0: Las 8:01.
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0: Tres días después de la muerte de Jesús, dos discípulos caminaban hacia un pueblo llamado Emaús. En el camino, conversaban sobre todo lo que había sucedido con Jesús. Y en plena discusión, Jesús se le acercó, pero ellos no lo reconocieron.
1: Oigan, amigos, ¿qué es lo que discuten en todo el camino?
2: ¿Acaso eres tú el único que no sabe lo que ha pasado en Jerusalén?
1: ¿Qué cosa?
3: Lo de Jesús de Nazaret, que fue un profeta poderoso en obras y palabras delante de Dios y de todo el pueblo. Pero los sumos sacerdotes y magistrados le condenaron a muerte y le crucificaron. Nuestras esperanzas estaban puestas en él. Pensábamos que él iba a liberar al pueblo de Israel, y ya van 3 días de que sucedió esto.
0: El caso es que algunas mujeres han comentado que él vive. Incluso dicen que vieron un ángel que le dijo que él había resucitado. Y algo raro hay detrás de todo esto, porque el sepulcro está vacío.
2: ¿No será que lo han robado?
1: Bueno, ¿y ustedes qué piensan?
0: Oye, amigo, quédate con nosotros porque ya cae la noche y después de todo lo que ha sucedido, es peligroso continuar.
1: Muy bien, por esta noche me quedaré con ustedes.
0: Jesús entró y se quedó con ellos. Y ya sentados a la mesa, tomó el pan y pronunció la bendición. Lo partió y se lo dio. Y lo reconocieron al partir el pan, pero él desapareció de su vista.
4: ¡Ah! ¿Cómo?
2: Con razón nos ardía el corazón cuando nos hablaba en el camino.
5: ¡Pronto! Vamos a Jerusalén a contarles a todos lo que hemos visto y oído.
0: Al llegar, encontraron a los 11 discípulos reunidos.
5: ¡Hermanos! ¡Hemos visto al Maestro! ¡El Señor ha resucitado!
6: ¡Qué alegría! ¡Qué alegría!

0: fortaleza. Porque así dijo Dios el Señor, el Santo de Israel: en descanso y en reposo seréis salvos, en quietud y en confianza será vuestra fortaleza, y no quisisteis. Isaías 30, 15.
1: El Señor es mi pastor, nada me falta.
2: Salmo 23. En la angustia más profunda de tu vida, no tengas miedo, si Dios siempre está contigo, no hay por qué temer. Jesús te ama, levántate, que Él es nuestro pastor y nada te faltará. ¡Ánimo! ¡Dios está contigo!

0: ¿Sabías que tus hijos pueden pronunciar exactamente las mismas palabras que tú? Y pueden además dar los mismos pasos que tú en el camino de la vida.
1: Gracias, papá Dios, por tu amor, por tu alegría, por mi familia. Gracias, papá Dios, por mis hermanos, por mi papá. Te amo, Jesús, con toda mi fuerza, con toda mi vida y todo mi ser. Gracias, Señor, por tu amor, por tu alegría. Gracias con mi mamá y con mi papá. Por eso te amo y te alabo. Gloria a ti.
0: Radio Jesús Internacional eleva esta oración al cielo, esperanzados en que llegue también a tu corazón, para que puedas convertirte en un gran ejemplo para tus hijos. En el nombre del Padre,
1: del Hijo, del Espíritu Santo. Amén.

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Hermano, lleva tus manos a tu corazón. Hay un corazón que late para el Señor. Quizás por el pecado no late igual como Dios quiere. Y pide a Dios que te perdones. Pide a Dios que en este momento purifique tu vida. El amor de Dios hoy cubre tu alma. Dile, perdóname, Señor. Perdóname. Dios es rico en misericordia.

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2: ¿Sabías que tus hijos pueden pronunciar exactamente las mismas palabras que tú? Y pueden además dar los mismos pasos que tú en el camino de la vida.
3: Gracias, papá Dios, por tu amor, por tu alegría, por mi familia. Gracias, papá Dios, por mis hermanos, por mi papá. Te amo, Jesús, con toda mi fuerza, con toda mi vida y todo mi ser. Gracias, Señor, por tu amor, por tu alegría. Gracias con mi mamá y con mi papá. Por eso te amo y te alabo. Gloria a ti.
4: Radio Jesús Internacional eleva esta oración al cielo, esperanzados en que llegue también a tu corazón, para que puedas convertirte en un gran ejemplo para tus hijos. En el nombre del Padre,
3: del Hijo, del Espíritu Santo. Amén.
5: En República Dominicana, esta es la hora.

a su único Hijo para salvarnos y redimirnos de todo pecado. Ahora bien, ¿comprendes el sacrificio de amor que hizo Jesús por ti?

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0: que si confesares con tu boca que Jesús es el Señor y creyeres en tu corazón que Dios le levantó de los muertos, serás salvo. Romanos 10:9.
1: Cápsulas de vida para vivir felices. Cosas que no debes decir. No digas, no puedo, porque todo lo puedes en Cristo que te fortalece. No digas, no siento su presencia, porque Él prometió ir delante de ti. No digas, estoy solo, porque Dios prometió estar contigo todos los días. Y no digas, ya no aguanto más, porque jamás te va a poner una carga que tú no puedas soportar.

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1: En República Dominicana, esta es la hora.

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1: Nos dice la palabra de Dios en Juan 19:26 que a los pies de la cruz junto a Jesús se encontraban María y el discípulo que él más amaba. Mirándolo a ambos les dijo: Madre, he ahí a tu hijo. Hijo, he ahí a tu madre. Tú y yo somos el discípulo amado.

y estando en la condición de hombre, se humilló a sí mismo, haciéndose obediente hasta la muerte y muerte de cruz. Filipenses 2:5-8.

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Yo creo en la fuerza de tu vida. Creo que donde sobreabundó el pecado, sobreabundó más tu gracia. Creo en la fuerza de tu pequeña semilla en nuestro corazón, que da el 100 por 1. Creo que vives en nosotros. Yo creo en ti, Señor.

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2: ¿Sabías que tus hijos pueden pronunciar exactamente las mismas palabras que tú? Y pueden además dar los mismos pasos que tú en el camino de la vida.
3: Gracias, papá Dios, por tu amor, por tu alegría, por mi familia. Gracias, papá Dios, por mis hermanos, por mi papá. Te amo, Jesús, con toda mi fuerza, con toda mi vida y todo mi ser. Gracias, Señor, por tu amor, por tu alegría. Gracias con mi mamá y con mi papá. Por eso te amo y te alabo. Gloria a ti.
2: Radio Jesús Internacional eleva esta oración al cielo, esperanzados en que llegue también a tu corazón, para que puedas convertirte en un gran ejemplo para tus hijos. En el nombre del Padre,
3: del Hijo, del Espíritu Santo. Amén.
4: En República Dominicana,
5: esta es la hora.
4: Esta es la hora.

0: Las 11 y un minuto.
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0: siendo justificados gratuitamente por su gracia, mediante la redención que es en Cristo Jesús. Romanos 3:24.
1: Cápsulas de vida para vivir felices. Deja ir lo que no puedes controlar. Reconoce que existen algunas cosas que están fuera de tu control. Déjalo ir y enfoca tu energía en lo que sí puedes controlar.
2: Madre, con el tiempo he comprendido que aunque hayan muchos discípulos de tu Hijo, solo los que te reciben a ti, en su vida, en su corazón, en su casa, como el discípulo Juan, solo esos, Madre, se transforman en discípulos amados.

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1: Gracias, papá Dios, por tu amor, por tu alegría, por mi familia. Gracias, papá Dios, por mis hermanos, por mi papá. Te amo, Jesús, con toda mi fuerza, con toda mi vida y todo mi ser. Gracias, Señor, por tu amor, por tu alegría. Gracias con mi mamá y con mi papá. Por eso te amo y te alabo. Gloria a ti.
0: 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En el nombre del Padre,
1: del Hijo, del Espíritu Santo. Amén.
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1: En República Dominicana, esta es la hora.

0: Señor, ábreme los labios.
1: Y mi boca proclamará tu alabanza.
0: Dios mío, ven en mi auxilio.
1: Señor, date prisa en socorrerme.
0: Gloria al Padre, y al Hijo, y al Espíritu Santo.
1: Como era en el principio, ahora y siempre, por los siglos de los siglos. Amén.
0: Misterios gozosos del Santo Rosario.
2: Meditar los misterios gozosos significa adentrarse en los motivos últimos de la alegría cristiana y en su sentido más profundo. Significa fijar la mirada sobre lo concreto del misterio de la Encarnación y sobre el sombrío preámbulo del misterio del dolor salvífico. María nos ayuda a aprender el secreto de la alegría cristiana, recordándonos que el cristianismo es, ante todo, buena noticia.
3: La palabra de Dios se hace carne en Santa María Virgen.

0: No temáis, abrid de par en par las puertas a Cristo. María, por su parte, es ejemplo supremo de esta actitud. Al anuncio del ángel, responde con un sí incondicionado. He aquí la esclava del Señor, hágase en mí según tu palabra. Ella se abre a la palabra eterna y personal de Dios, que en sus entrañas tomará carne humana, abriéndonos a la palabra de Cristo, acogiéndole a Él y su Evangelio. Cada miembro de la Iglesia será también fecundo en su vida cristiana.
1: Padre nuestro que estás en el cielo, santificado sea tu nombre, venga a nosotros tu reino, hágase tu voluntad en la tierra como en el cielo.
2: Danos hoy nuestro pan de cada día, perdona nuestras ofensas como también nosotros perdonamos a los que nos ofenden. No nos dejes caer en la tentación y líbranos del mal. Amén.
3: Dios te salve María, llena eres de gracia, el Señor es contigo, bendita tú eres entre todas las mujeres, y bendito es el fruto de tu vientre, Jesús.
4: Santa María, Madre de Dios, ruega por nosotros pecadores, ahora y en la hora de nuestra muerte. Amén.
3: Dios te salve María, llena eres de gracia, el Señor es contigo, bendita tú eres entre todas las mujeres, y bendito es el fruto de tu vientre, Jesús.
4: Santa María, Madre de Dios, ruega por nosotros pecadores, ahora y en la hora de nuestra muerte. Amén.
3: Dios te salve María, llena eres de gracia, el Señor es contigo, bendita tú eres entre todas las mujeres, y bendito es el fruto de tu vientre, Jesús.
4: Santa María, Madre de Dios, ruega por nosotros pecadores, ahora y en la hora de nuestra muerte. Amén.
3: Dios te salve María, llena eres de gracia, el Señor es contigo, bendita tú eres entre todas las mujeres, bendito es el fruto de tu vientre, Jesús.
4: Santa María, Madre de Dios, ruega por nosotros pecadores, ahora y en la hora de nuestra muerte. Amén.
3: Dios te salve María, llena eres de gracia, el Señor es contigo, bendita tú eres entre todas las mujeres, bendito es el fruto de tu vientre, Jesús.
4: Santa María, Madre de Dios, ruega por nosotros pecadores, ahora y en la hora de nuestra muerte. Amén.
3: Dios te salve María, llena eres de gracia, el Señor es contigo, bendita tú eres entre todas las mujeres, bendito es el fruto de tu vientre, Jesús.
4: Santa María, Madre de Dios, ruega por nosotros pecadores, ahora y en la hora de nuestra muerte. Amén.
3: Dios te salve María, llena eres de gracia, el Señor es contigo, bendita tú eres entre todas las mujeres, y bendito es el fruto de tu vientre, Jesús.
4: Santa María, Madre de Dios, ruega por nosotros pecadores, ahora y en la hora de nuestra muerte. Amén.
3: Dios te salve María, llena eres de gracia, el Señor es contigo, bendita tú eres entre todas las mujeres, bendito es el fruto de tu vientre, Jesús.
4: Santa María, Madre de Dios, ruega por nosotros pecadores, ahora y en la hora de nuestra muerte. Amén.
3: Dios te salve María, llena eres de gracia, el Señor es contigo, bendita tú eres entre todas las mujeres, bendito es el fruto de tu vientre, Jesús.
4: Santa María, Madre de Dios, ruega por nosotros pecadores, ahora y en la hora de nuestra muerte. Amén.
3: Dios te salve María, llena eres de gracia, el Señor es contigo, bendita tú eres entre todas las mujeres, bendito es el fruto de tu vientre, Jesús.
4: Santa María, Madre de Dios, ruega por nosotros pecadores, ahora y en la hora de nuestra muerte. Amén.
5: Gloria al Padre, y al Hijo, y al Espíritu Santo,
6: como era en el principio, ahora y siempre, por los siglos de los siglos. Amén.
7: Señor, tú has querido que la palabra se encarnase en el seno de la Virgen María. Concédenos en tu bondad que, cuantos confesamos a nuestro Redentor como Dios y como hombre verdadero, lleguemos a hacernos semejantes a Él en su naturaleza divina.
8: Segundo misterio. María, la esclava del Señor, visita y sirve a su prima Isabel.
9: Misterio gozoso de la visitación, que constituye la primera iniciativa de la Virgen Madre. hay que imitar el estilo de la madre en la visita que hiciera a su prima. El amor a Dios y al prójimo es el distintivo del cristiano.
1: Padre nuestro que estás en el cielo, santificado sea tu nombre, venga a nosotros tu reino, hágase tu voluntad en la tierra como en el cielo.
2: Danos hoy nuestro pan de cada día, perdona nuestras ofensas como también nosotros perdonamos a los que nos ofenden. No nos dejes caer en la tentación y líbranos del mal. Amén.
3: Dios te salve María, llena eres de gracia, el Señor es contigo, bendita tú eres entre todas las mujeres. Bendito es el fruto de tu vientre, Jesús.
4: Santa María, Madre de Dios, ruega por nosotros pecadores, ahora y en la hora de nuestra muerte. Amén.
3: Dios te salve María, llena eres de gracia, el Señor es contigo. Bendita tú eres entre todas las mujeres, y bendito es el fruto de tu vientre, Jesús.
4: Santa María, Madre de Dios, ruega por nosotros pecadores, ahora y en la hora de nuestra muerte. Amén.
3: Dios te salve María, llena eres de gracia, el Señor es contigo, bendita tú eres entre todas las mujeres, y bendito es el fruto de tu vientre, Jesús.
4: Santa María, Madre de Dios, ruega por nosotros pecadores, ahora y en la hora de nuestra muerte. Amén.
3: Dios te salve María, llena eres de gracia, el Señor es contigo, bendita tú eres entre todas las mujeres, bendito es el fruto de tu vientre, Jesús.
4: Santa María, Madre de Dios, ruega por nosotros pecadores, ahora y en la hora de nuestra muerte. Amén.
3: Dios te salve María, llena eres de gracia, el Señor es contigo, bendita tú eres entre todas las mujeres, bendito es el fruto de tu vientre, Jesús.
4: Santa María, Madre de Dios, ruega por nosotros pecadores, ahora y en la hora de nuestra muerte. Amén.
3: Dios te salve María, llena eres de gracia, el Señor es contigo, bendita tú eres entre todas las mujeres, bendito es el fruto de tu vientre, Jesús.
4: Santa María, Madre de Dios, ruega por nosotros pecadores, ahora y en la hora de nuestra muerte. Amén.
3: Dios te salve María, llena eres de gracia, el Señor es contigo, bendita tú eres entre todas las mujeres, y bendito es el fruto de tu vientre, Jesús.
4: Santa María, Madre de Dios, ruega por nosotros pecadores, ahora y en la hora de nuestra muerte. Amén.
3: Dios te salve María, llena eres de gracia, el Señor es contigo, bendita tú eres entre todas las mujeres, bendito es el fruto de tu vientre, Jesús.
4: Santa María, Madre de Dios, ruega por nosotros pecadores, ahora y en la hora de nuestra muerte. Amén.
3: Dios te salve María, llena eres de gracia, el Señor es contigo, bendita tú eres entre todas las mujeres, bendito es el fruto de tu vientre, Jesús.
4: Santa María, Madre de Dios, ruega por nosotros pecadores, ahora y en la hora de nuestra muerte. Amén.
3: Dios te salve María, llena eres de gracia, el Señor es contigo, bendita tú eres entre todas las mujeres, bendito es el fruto de tu vientre, Jesús.
4: Santa María, Madre de Dios, ruega por nosotros pecadores, ahora y en la hora de nuestra muerte. Amén.
5: Gloria al Padre, y al Hijo, y al Espíritu Santo,
6: como era en el principio, ahora y siempre, por los siglos de los siglos. Amén.
7: Dios Todopoderoso, tú que inspiraste a la Virgen María, cuando llevaba en su seno a su hijo, el deseo de visitar a su prima Isabel, concédenos, te rogamos, que, dóciles al soplo del Espíritu, podamos con María cantar tus maravillas durante toda nuestra vida.
8: Jesús nace en Belén para habitar entre nosotros.
0: El Dios de nuestra fe no es un ser lejano, sino un Dios muy próximo, cuyas delicias son estar con los hijos de los hombres. Un Padre que nos envía a su Hijo para que tengamos vida y la tengamos en abundancia. Un Hijo y hermano nuestro que en su encarnación se ha hecho verdaderamente hombre, sin dejar de ser Dios, y ha querido quedarse entre nosotros hasta la consumación del mundo.
1: Padre nuestro que estás en el cielo, santificado sea tu nombre. Venga a nosotros tu reino, Hágase tu voluntad en la tierra como en el cielo.
2: Danos hoy nuestro pan de cada día. Perdona nuestras ofensas como también nosotros perdonamos a los que nos ofenden. No nos dejes caer en la tentación y líbranos del mal. Amén.
3: Dios te salve, María. Llena eres de gracia. El Señor es contigo. Bendita tú eres entre todas las mujeres. Y bendito es el fruto de tu vientre, Jesús.
4: Santa María, Madre de Dios, ruega por nosotros pecadores, ahora y en la hora de nuestra muerte. Amén.
3: Dios te salve, María, llena eres de gracia. El Señor es contigo. Bendita tú eres entre todas las mujeres. Y bendito es el fruto de tu vientre, Jesús.
4: Santa María, Madre de Dios, ruega por nosotros pecadores, ahora y en la hora de nuestra muerte. Amén.
3: Dios te salve, María, llena eres de gracia. El Señor es contigo, bendita tú eres entre todas las mujeres, y bendito es el fruto de tu vientre, Jesús.
4: Santa María, Madre de Dios, ruega por nosotros pecadores, ahora y en la hora de nuestra muerte. Amén.
3: Dios te salve, María, llena eres de gracia, el Señor es contigo, bendita tú eres entre todas las mujeres, bendito es el fruto de tu vientre, Jesús.
4: Santa María, Madre de Dios, ruega por nosotros pecadores, ahora y en la hora de nuestra muerte. Amén.
3: Dios te salve, María, llena eres de gracia, el Señor es contigo, bendita tú eres entre todas las mujeres, bendito es el fruto de tu vientre, Jesús.
4: Santa María, Madre de Dios, ruega por nosotros pecadores, ahora y en la hora de nuestra muerte. Amén.
3: Dios te salve, María, llena eres de gracia, el Señor es contigo, bendita tú eres entre todas las mujeres, bendito es el fruto de tu vientre, Jesús.
4: Santa María, Madre de Dios, ruega por nosotros pecadores, ahora y en la hora de nuestra muerte. Amén.
3: Dios te salve, María, llena eres de gracia, el Señor es contigo, bendita tú eres entre todas las mujeres, y bendito es el fruto de tu vientre, Jesús.
4: Santa María, Madre de Dios, ruega por nosotros pecadores, ahora y en la hora de nuestra muerte. Amén.
3: Dios te salve, María, llena eres de gracia, el Señor es contigo, bendita tú eres entre todas las mujeres, bendito es el fruto de tu vientre, Jesús.
4: Santa María, Madre de Dios, ruega por nosotros pecadores, ahora y en la hora de nuestra muerte. Amén.
3: Dios te salve, María, llena eres de gracia, el Señor es contigo, bendita tú eres entre todas las mujeres, bendito es el fruto de tu vientre, Jesús.
4: Santa María, Madre de Dios, ruega por nosotros pecadores, ahora y en la hora de nuestra muerte. Amén.
3: Dios te salve, María, llena eres de gracia, el Señor es contigo, bendita tú eres entre todas las mujeres, bendito es el fruto de tu vientre, Jesús.
4: Santa María, Madre de Dios, ruega por nosotros pecadores, ahora y en la hora de nuestra muerte. Amén.
5: Gloria al Padre, y al Hijo, y al Espíritu Santo,
6: como era en el principio, ahora y siempre, por los siglos de los siglos. Amén.
7: A cuantos meditamos rebosantes de gozo el misterio del nacimiento de Cristo, concédenos, Señor, la gracia de vivir una vida santa y llegar así un día a la perfecta comunión con Cristo en la gloria.
8: Cuarto misterio. La Sagrada Familia, modelo de toda familia cristiana, sube al templo para la purificación de María y la presentación de Jesús.
10: La familia cristiana, célula humana esencial, donde la fe y el amor nacen y se cultivan sin cesar. Que la familia sea siempre entre vosotros auténtica iglesia doméstica, lugar consagrado al diálogo con Dios Padre, escuela de seguimiento a Cristo por los caminos indicados en el Evangelio, fermento de convivencia y de virtudes sociales en estrecha comunión con el Espíritu que habita en nuestras almas.
1: Padre nuestro que estás en el cielo, santificado sea tu nombre. Venga a nosotros tu reino, hágase tu voluntad en la tierra como en el cielo.
2: Danos hoy nuestro pan de cada día, perdona nuestras ofensas como también nosotros perdonamos a los que nos ofenden. No nos dejes caer en la tentación y líbranos del mal. Amén.
3: Dios te salve, María, llena eres de gracia, el Señor es contigo, bendita tú eres entre todas las mujeres. Y bendito es el fruto de tu vientre, Jesús.
4: Santa María, Madre de Dios, ruega por nosotros pecadores, ahora y en la hora de nuestra muerte. Amén.
3: Dios te salve María, llena eres de gracia, el Señor es contigo, bendita tú eres entre todas las mujeres, y bendito es el fruto de tu vientre, Jesús.
4: Santa María, Madre de Dios, ruega por nosotros pecadores, ahora y en la hora de nuestra muerte. Amén.
3: Dios te salve María, llena eres de gracia, el Señor es contigo, bendita tú eres entre todas las mujeres, y bendito es el fruto de tu vientre, Jesús.
4: Santa María, Madre de Dios, ruega por nosotros pecadores, ahora y en la hora de nuestra muerte. Amén.
3: Dios te salve María, llena eres de gracia, el Señor es contigo, bendita tú eres entre todas las mujeres, bendito es el fruto de tu vientre, Jesús.
4: Santa María, Madre de Dios, ruega por nosotros pecadores, ahora y en la hora de nuestra muerte. Amén.
3: Dios te salve María, llena eres de gracia, el Señor es contigo, bendita tú eres entre todas las mujeres, bendito es el fruto de tu vientre, Jesús.
4: Santa María, Madre de Dios, ruega por nosotros pecadores, ahora y en la hora de nuestra muerte. Amén.
3: Dios te salve María, llena eres de gracia, el Señor es contigo, bendita tú eres entre todas las mujeres, bendito es el fruto de tu vientre, Jesús.
4: Santa María, Madre de Dios, ruega por nosotros pecadores, ahora y en la hora de nuestra muerte. Amén.
3: Dios te salve María, llena eres de gracia, el Señor es contigo, bendita tú eres entre todas las mujeres, y bendito es el fruto de tu vientre, Jesús.
4: Santa María, Madre de Dios, ruega por nosotros pecadores, ahora y en la hora de nuestra muerte. Amén.
3: Dios te salve María, llena eres de gracia, el Señor es contigo, bendita tú eres entre todas las mujeres, bendito es el fruto de tu vientre, Jesús.
4: Santa María, Madre de Dios, ruega por nosotros pecadores, ahora y en la hora de nuestra muerte. Amén.
3: Dios te salve María, llena eres de gracia, el Señor es contigo, bendita tú eres entre todas las mujeres, bendito es el fruto de tu vientre, Jesús.
4: Santa María, Madre de Dios, ruega por nosotros pecadores, ahora y en la hora de nuestra muerte. Amén.
3: Dios te salve María, llena eres de gracia, el Señor es contigo, bendita tú eres entre todas las mujeres, bendito es el fruto de tu vientre, Jesús.
4: Santa María, Madre de Dios, ruega por nosotros pecadores, ahora y en la hora de nuestra muerte. Amén.
5: Gloria al Padre, y al Hijo, y al Espíritu Santo,
6: como era en el principio, ahora y siempre, por los siglos de los siglos. Amén.
7: Dios Todopoderoso y Eterno, te rogamos humildemente que así como tu Hijo unigénito, revestido de nuestra humanidad, ha sido presentado en el templo, nos concedas de igual modo la gracia de ser presentados delante de ti con el alma limpia.
8: Quinto misterio. María y José buscan al niño perdido y lo encuentran en el templo. María es buen camino para encontrar a Dios cuando lo perdemos por el pecado.
11: Si la conciencia del pecado nos oprime, buscamos instintivamente a aquel que tiene el poder de perdonar los pecados, y lo buscamos por medio de María. Ella despierta en nosotros la esperanza de la enmienda y de la perseverancia en el bien, aunque a veces pueda parecer humanamente imposible. Ella nos permite superar las múltiples estructuras de pecado en las que está envuelta nuestra vida personal, familiar y social. Nos permite obtener la gracia de la verdadera liberación. Con esa libertad, con la que Cristo ha liberado a todo hombre.
1: Padre nuestro que estás en el cielo, santificado sea tu nombre. Venga a nosotros tu reino, hágase tu voluntad en la tierra como en el cielo.
2: Danos hoy nuestro pan de cada día, perdona nuestras ofensas como también nosotros perdonamos a los que nos ofenden. No nos dejes caer en la tentación y líbranos del mal. Amén.
3: Dios te salve María, llena eres de gracia, el Señor es contigo. Bendita tú eres entre todas las mujeres, y bendito es el fruto de tu vientre, Jesús.
4: Santa María, Madre de Dios, ruega por nosotros pecadores, ahora y en la hora de nuestra muerte. Amén.
3: Dios te salve María, llena eres de gracia, el Señor es contigo, bendita tú eres entre todas las mujeres, y bendito es el fruto de tu vientre, Jesús.
4: Santa María, Madre de Dios, ruega por nosotros pecadores, ahora y en la hora de nuestra muerte. Amén.
3: Dios te salve María, llena eres de gracia, el Señor es contigo, bendita tú eres entre todas las mujeres, y bendito es el fruto de tu vientre, Jesús.
4: Santa María, Madre de Dios, ruega por nosotros pecadores, ahora y en la hora de nuestra muerte. Amén.
3: Dios te salve María, llena eres de gracia, el Señor es contigo, bendita tú eres entre todas las mujeres, bendito es el fruto de tu vientre, Jesús.
4: Santa María, Madre de Dios, ruega por nosotros pecadores, ahora y en la hora de nuestra muerte. Amén.
3: Dios te salve María, llena eres de gracia, el Señor es contigo, bendita tú eres entre todas las mujeres, bendito es el fruto de tu vientre, Jesús.
4: Santa María, Madre de Dios, ruega por nosotros pecadores, ahora y en la hora de nuestra muerte. Amén.
3: Dios te salve María, llena eres de gracia, el Señor es contigo, bendita tú eres entre todas las mujeres, bendito es el fruto de tu vientre, Jesús.
4: Santa María, Madre de Dios, ruega por nosotros pecadores, ahora y en la hora de nuestra muerte. Amén.
3: Dios te salve María, llena eres de gracia, el Señor es contigo, bendita tú eres entre todas las mujeres, y bendito es el fruto de tu vientre, Jesús.
4: Santa María, Madre de Dios, ruega por nosotros pecadores, ahora y en la hora de nuestra muerte. Amén.
3: Dios te salve María, llena eres de gracia, el Señor es contigo, bendita tú eres entre todas las mujeres, bendito es el fruto de tu vientre, Jesús.
4: Santa María, Madre de Dios, ruega por nosotros pecadores, ahora y en la hora de nuestra muerte. Amén.
3: Dios te salve María, llena eres de gracia, el Señor es contigo, bendita tú eres entre todas las mujeres, bendito es el fruto de tu vientre, Jesús.
4: Santa María, Madre de Dios, ruega por nosotros pecadores, ahora y en la hora de nuestra muerte. Amén.
3: Dios te salve María, llena eres de gracia, el Señor es contigo, bendita tú eres entre todas las mujeres, bendito es el fruto de tu vientre, Jesús.
4: Santa María, Madre de Dios, ruega por nosotros pecadores, ahora y en la hora de nuestra muerte. Amén.
5: Gloria al Padre, y al Hijo, y al Espíritu Santo,
6: como era en el principio, ahora y siempre, por los siglos de los siglos. Amén.
7: Te pedimos, Señor, proclamar continuamente tu misericordia con la bienaventurada Virgen María, y experimentar la protección de aquella a quien llamamos Reina Clementísima para los pecadores, camino para el encuentro con Cristo y Madre de Misericordia con los pobres.

0: Letanías de Nuestra Señora. Señor, ten piedad.
1: Señor, ten piedad.
0: Cristo, ten piedad.
1: Cristo, ten piedad.
0: Señor, ten piedad.
1: Señor, ten piedad.
0: Cristo, óyenos.
1: Cristo, óyenos.
0: Cristo, escúchanos.
1: Cristo, escúchanos.
0: Dios Padre Celestial.
1: Ten misericordia de nosotros.
0: Dios Hijo Redentor del mundo.
1: Ten misericordia de nosotros.
0: Dios Espíritu Santo.
1: Ten misericordia de nosotros.
0: Trinidad Santa, un solo Dios.
1: Ten misericordia de nosotros.
0: Santa María.
1: Ruega por nosotros.
0: Santa Madre de Dios.
1: Ruega por nosotros.
0: Santa Virgen de las Vírgenes.
1: Ruega por nosotros.
0: Madre de Cristo.
1: Ruega por nosotros.
0: Madre de la Iglesia.
1: Ruega por nosotros.
0: Madre de la Divina Gracia.
1: Ruega por nosotros.
0: Madre Purísima.
1: Ruega por nosotros.
0: Madre Castísima.
1: Ruega por nosotros.
0: Madre y Virgen.
1: Ruega por nosotros.
0: Madre Santa.
1: Ruega por nosotros.
0: Madre Inmaculada.
1: Ruega por nosotros.
0: Madre amable.
1: Ruega por nosotros.
0: Madre admirable.
1: Ruega por nosotros.
0: Madre del buen consejo.
1: Ruega por nosotros.
0: Madre del Creador.
1: Ruega por nosotros.
0: Madre del Salvador.
1: Ruega por nosotros.
0: Virgen prudentísima.
1: Ruega por nosotros.
0: Virgen digna de veneración.
1: Ruega por nosotros.
0: Virgen digna de alabanza.
1: Ruega por nosotros.
0: Virgen poderosa.
1: Ruega por nosotros.
0: Virgen clemente.
1: Ruega por nosotros.
0: Virgen fiel.
1: Ruega por nosotros.
0: Ideal de santidad.
1: Ruega por nosotros.
0: Morada de la sabiduría.
1: Ruega por nosotros.
0: Causa de nuestra alegría.
1: Ruega por nosotros.
0: Templo del Espíritu Santo.
1: Ruega por nosotros.
0: Honor de los pueblos.
1: Ruega por nosotros.
0: Modelo de entrega a Dios.
1: Ruega por nosotros.
0: Rosa escogida.
1: Ruega por nosotros.
0: Fuerte como la Torre de David.
1: Ruega por nosotros.
0: Hermosa como Torre de Marfil.
1: Ruega por nosotros.
0: Casa de oro.
1: Ruega por nosotros.
0: Arca de la nueva alianza.
1: Ruega por nosotros.
0: Puerta del cielo.
1: Ruega por nosotros.
0: Estrella de la mañana.
1: Ruega por nosotros.
0: Salud de los enfermos.
1: Ruega por nosotros.
0: Refugio de los pecadores.
1: Ruega por nosotros.
0: Consoladora de los afligidos.
1: Ruega por nosotros.
0: Auxilio de los cristianos.
1: Ruega por nosotros.
0: Reina de los ángeles.
1: Ruega por nosotros.
0: Reina de los patriarcas.
1: Ruega por nosotros.
0: Reina de los profetas.
1: Ruega por nosotros.
0: Reina de los apóstoles.
1: Ruega por nosotros.
0: Reina de los mártires.
1: Ruega por nosotros.
0: Reina de los que viven su fe.
1: Ruega por nosotros.
0: Reina de las vírgenes.
1: Ruega por nosotros.
0: Reina de todos los santos.
1: Ruega por nosotros.
0: Reina concebida sin pecado original.
1: Ruega por nosotros.
0: Reina elevada al cielo.
1: Ruega por nosotros.
0: Reina del Santísimo Rosario.
1: Ruega por nosotros.
0: Reina de la familia.
1: Ruega por nosotros.
0: Reina de la paz.
1: Ruega por nosotros.
0: Cordero de Dios que quitas el pecado del mundo.
1: Perdónanos, Señor.
0: Cordero de Dios que quitas el pecado del mundo.
1: Escúchanos, Señor.
0: Cordero de Dios que quitas el pecado del mundo.
1: Ten misericordia de nosotros.
0: Ruega por nosotros, Santa Madre de Dios.
1: Para que seamos dignos de las promesas de Cristo.
0: Te pedimos, Señor, que nosotros, tus siervos, gocemos siempre de salud de alma y cuerpo. Y por la intercesión de Santa María la Virgen, líbranos de las tristezas de este mundo y concédenos las alegrías del cielo. Por Jesucristo nuestro Señor.
1: Amén.

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2: esta es la hora.
1: Esta es la hora.

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corazones de tus fieles. Enciende en ellos el fuego de tu amor. Envía, Señor, tu Santo Espíritu y todo será creado y renovarás la faz de la tierra.

toda la oscuridad que nos rodea. Llena todo el vacío que llevamos dentro. Ven a irrigar con agua viva todo lo que está seco. Ven a lavar las manchas que nos cubren. Ven, infundes tu calor a esta vida fría. Ven y endereza los senderos torcidos. Espíritu Divino, reparte tus siete dones según nuestra fe.

0: fiel es Dios, por el cual fuisteis llamados a la comunión con su Hijo Jesucristo, nuestro Señor. Primera de Corintios 1:9.
1: Yo te traje de los confines de la tierra, te llamé de una región lejana diciéndote: tú eres mi servidor, yo me fijé en ti y te elegí. No temas, pues yo estoy contigo. No mires con desconfianza, pues yo soy tu Dios. Yo te he dado fuerzas, he sido tu auxilio y con mi diestra victoriosa te he sostenido. Isaías 41:9-10.

Dios al mundo, que envió a su único Hijo para salvarnos y redimirnos de todo pecado. Ahora bien, ¿comprendes el sacrificio de amor que hizo Jesús por ti?

Pedimos al Dios Todopoderoso que este y todos los días puedas tener el corazón dispuesto a reconocer lo que hizo Jesús por ti. 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
1: ¿Alguna vez nos toca perder lo que más queremos? ¿Alguna vez nos quedamos sin camino? Pero en esa vez, o cada vez, Dios es el único que puede abrir una puerta donde ya no hay salidas. Solo basta que nunca pierdas la confianza.
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0: tu vida, en cada paso que das.
1: Radio Esperanza, que tus hijos pueden pronunciar exactamente las mismas palabras que tú y pueden además dar los mismos pasos que tú en el camino de la vida.
2: Gracias, papá Dios, por tu amor, por tu alegría, por mi familia. Gracias, papá Dios, por mis hermanos, por mi papá. Te amo, Jesús, con toda mi fuerza, con toda mi vida y todo mi ser. Gracias, Señor, por tu amor, por tu alegría. Gracias con mi mamá y con mi papá. Por eso te amo y te alabo. Gloria a ti.
0: Radio Jesús Internacional eleva esta oración al cielo, esperanzados en que llegue también a tu corazón, para que puedas convertirte en un gran ejemplo para tus hijos. En el nombre del Padre,
2: del Hijo, del Espíritu Santo. Amén.
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2: ¿Sabías que tus hijos pueden pronunciar exactamente las mismas palabras que tú? Y pueden además dar los mismos pasos que tú en el camino de la vida.
3: Gracias, papá Dios, por tu amor, por tu alegría, por mi familia. Gracias, papá Dios, por mis hermanos, por mi papá. Te amo, Jesús, con toda mi fuerza, con toda mi vida. Y todo mi ser. Gracias, Señor, por tu amor, por tu alegría. Gracias con mi mamá y por mi papá. Por eso te amo y te alabo. Gloria a ti.
1: Radio Jesús Internacional eleva esta oración al cielo, esperanzados en que llegue también a tu corazón para que puedas convertirte en un gran ejemplo para tus hijos. En el nombre del Padre,
3: del Hijo, del Espíritu Santo. Amén.
4: En República Dominicana, esta es la hora.

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0: ¿Y qué es lo que sucede?
1: Ah, llega temprano la próxima vez para que te enteres.
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0: sed sobrios y velad, porque vuestro adversario, el diablo, como león rugiente anda alrededor buscando a quien devorar.
1: Salmo 31:25.
2: Fortalezcan su corazón.
1: Sean valientes.
2: Todos los que esperan en el Señor.
1: En estos tiempos difíciles.
2: Apegarnos al Señor es la mejor decisión.
1: Ánimo, Dios está con nosotros.
2: No desmaye, porque Dios es nuestro mayor refugio.

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1: En República Dominicana, esta es la hora.

0: Coronilla de la Divina Misericordia.
1: Padre nuestro que estás en el cielo, santificado sea tu nombre, venga a nosotros tu reino, hágase tu voluntad en la tierra como en el cielo.
2: Danos hoy nuestro pan de cada día, perdona nuestras ofensas, como también nosotros perdonamos a los que nos ofenden. No nos dejes caer en la tentación y líbranos del mal. Amén.
1: Dios te salve María, llena eres de gracia, el Señor es contigo. Bendita tú eres entre todas las mujeres y bendito es el fruto de tu vientre Jesús.
2: Santa María, Madre de Dios, ruega por nosotros pecadores, ahora y en la hora de nuestra muerte. Amén.
3: Creo en Dios Padre Todopoderoso, Creador del cielo y de la tierra. Creo en Jesucristo, su único Hijo, nuestro Señor, que fue concebido por obra y gracia del Espíritu Santo, nació de Santa María Virgen, padeció bajo el poder de Poncio Pilato, fue crucificado, muerto y sepultado, descendió a los infiernos, al tercer día resucitó de entre los muertos, subió a los cielos, y está sentado a la derecha de Dios Padre Todopoderoso. Desde allí ha de venir a juzgar a vivos y muertos. Creo en el Espíritu Santo, la Santa Iglesia Católica, la comunión de los santos, el perdón de los pecados, la resurrección de la carne y la vida eterna. Amén.
1: Dios mío, ven en mi auxilio.
2: Señor, date prisa en socorrerme. Gloria al Padre, y al Hijo, y al Espíritu Santo, como era en el principio, ahora y siempre, por los siglos de los siglos. Amén.
1: Padre eterno, te ofrezco el cuerpo y la sangre, el alma y la divinidad de tu amadísimo Hijo, nuestro Señor Jesucristo, en expiación por nuestros pecados y por los del mundo entero. Por su dolorosa pasión,
2: ten misericordia de nosotros y del mundo entero.
1: Por su dolorosa pasión,
2: ten misericordia de nosotros y del mundo entero.
1: Por su dolorosa pasión,
2: ten misericordia de nosotros y del mundo entero.
1: Por su dolorosa pasión,
2: ten misericordia de nosotros y del mundo entero.
1: Por su dolorosa pasión,
2: ten misericordia de nosotros y del mundo entero.

0: pecados y por los del mundo entero. Por su dolorosa pasión,
1: ten misericordia de nosotros y del mundo entero.
0: Por su dolorosa pasión,
1: ten misericordia de nosotros y del mundo entero.
0: Por su dolorosa pasión,
1: ten misericordia de nosotros y del mundo entero.
0: Por su dolorosa pasión,
1: ten misericordia de nosotros y del mundo entero.
0: Por su dolorosa pasión,
1: ten misericordia de nosotros y del mundo entero.
0: Por su dolorosa pasión,
1: ten misericordia de nosotros y del mundo entero.
0: Por su dolorosa pasión,
1: ten misericordia de nosotros y del mundo entero.
0: Por su dolorosa pasión,
1: ten misericordia de nosotros y del mundo entero.
0: Por su dolorosa pasión,
1: ten misericordia de nosotros y del mundo entero.
0: Por su dolorosa pasión,
1: ten misericordia de nosotros y del mundo entero.
0: Padre eterno, te ofrezco el cuerpo y la sangre, el alma y la divinidad de tu amadísimo Hijo nuestro Señor Jesucristo, en expiación por nuestros pecados y por los del mundo entero. Por su dolorosa pasión,
1: ten misericordia de nosotros y del mundo entero.
0: Por su dolorosa pasión,
1: ten misericordia de nosotros y del mundo entero.
0: Por su dolorosa pasión,
1: ten misericordia de nosotros y del mundo entero.
0: Por su dolorosa pasión,
1: ten misericordia de nosotros y del mundo entero.
0: Por su dolorosa pasión,
1: ten misericordia de nosotros y del mundo entero.
0: Por su dolorosa pasión,
1: ten misericordia de nosotros y del mundo entero.
0: Por su dolorosa pasión,
1: ten misericordia de nosotros y del mundo entero.
0: Por su dolorosa pasión,
1: ten misericordia de nosotros y del mundo entero.
0: Por su dolorosa pasión,
1: ten misericordia de nosotros y del mundo entero.
0: Por su dolorosa pasión,
1: ten misericordia de nosotros y del mundo entero.
0: Padre eterno, te ofrezco el cuerpo y la sangre, el alma y la divinidad de tu amadísimo Hijo nuestro Señor Jesucristo, en expiación por nuestros pecados y por los del mundo entero. Por su dolorosa pasión,
1: ten misericordia de nosotros y del mundo entero.
0: Por su dolorosa pasión,
1: ten misericordia de nosotros y del mundo entero.
0: Por su dolorosa pasión,
1: ten misericordia de nosotros y del mundo entero.
0: Por su dolorosa pasión,
1: ten misericordia de nosotros y del mundo entero.
0: Por su dolorosa pasión,
1: ten misericordia de nosotros y del mundo entero.
0: Por su dolorosa pasión,
1: ten misericordia de nosotros y del mundo entero.
0: Por su dolorosa pasión,
1: ten misericordia de nosotros y del mundo entero.
0: Por su dolorosa pasión,
1: ten misericordia de nosotros y del mundo entero.
0: Por su dolorosa pasión,
1: ten misericordia de nosotros y del mundo entero.
0: Por su dolorosa pasión,
1: ten misericordia de nosotros y del mundo entero.
0: Padre eterno, te ofrezco el cuerpo y la sangre, el alma y la divinidad de tu amadísimo Hijo nuestro Señor Jesucristo, en expiación por nuestros pecados y por los del mundo entero. Por su dolorosa pasión,
1: ten misericordia de nosotros y del mundo entero.
0: Por su dolorosa pasión,
1: ten misericordia de nosotros y del mundo entero.
0: Por su dolorosa pasión,
1: ten misericordia de nosotros y del mundo entero.
0: Por su dolorosa pasión,
1: ten misericordia de nosotros y del mundo entero.
0: Por su dolorosa pasión,
1: ten misericordia de nosotros y del mundo entero.
0: Por su dolorosa pasión,
1: ten misericordia de nosotros y del mundo entero.
0: Por su dolorosa pasión,
1: ten misericordia de nosotros y del mundo entero.
0: Por su dolorosa pasión,
1: ten misericordia de nosotros y del mundo entero.
0: Por su dolorosa pasión,
1: ten misericordia de nosotros y del mundo entero.
0: Por su dolorosa pasión,
1: ten misericordia de nosotros y del mundo entero.
0: Santo Dios, santo fuerte, santo inmortal,
1: ten misericordia de nosotros y del mundo entero.
0: Santo Dios, santo fuerte, santo inmortal,
1: ten misericordia de nosotros y del mundo entero.
0: Santo Dios, santo fuerte, santo inmortal,
1: ten misericordia de nosotros y del mundo entero.

acto de consagración a Jesús misericordioso. Oh Jesús misericordioso, tu bondad es infinita y los tesoros de tu gracia son inagotables. Me abandono a tu misericordia, que sobrepuja a todas tus obras. Me consagro en

enteramente a ti, para vivir bajo los rayos de tu gracia y de tu amor, que brotaron de tu corazón traspasado en la cruz. Quiero dar a conocer tu misericordia por medio de las obras de misericordia corporales y espirituales, especialmente con los pecadores, consolando y asistiendo a los pobres, afligidos y enfermos. Mas tú me protegerás como cosa tuya, pues todo lo temo de mi debilidad y todo lo espero de tu misericordia. Que toda la humanidad comprenda el abismo insondable de tu misericordia, a fin de que poniendo toda su esperanza en ella, pueda ensalzarla.

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0: El que tiene mis mandamientos y lo guarda, ese es el que me ama. Y el que me ama será amado por mi Padre, y yo le amaré y me manifestaré a él. Juan 14:21.
1: Y nosotros hemos conocido y creído el amor que Dios tiene para con nosotros. Dios es amor. Y el que permanece en el amor, permanece en Dios y Dios en él. Nosotros le amamos a él porque él nos amó primero. Primera de Juan 4, 16, 19.
2: Palabras de vida para vivir felices. Persevera en medio de la dificultad. Recuerda que tu esperanza está puesta en el Dios Todopoderoso. El Espíritu Santo que llena tu corazón te confirmará que cuentas con la presencia y la ayuda de Dios por cada paso del camino.

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0: ¿Sabías que tus hijos pueden pronunciar exactamente las mismas palabras que tú? Y pueden además dar los mismos pasos que tú en el camino de la vida.
1: Gracias, papá Dios, por tu amor, por tu alegría, por mi familia. Gracias, papá Dios, por mis hermanos, por mi papá. Te amo, Jesús, con toda mi fuerza, con toda mi vida y todo mi ser. Gracias, Señor, por tu amor, por tu alegría. Nací con mi mamá y con mi papá. Por eso te amo y te alabo. Gloria a ti.
0: Radio Jesús Internacional eleva esta oración al cielo, esperanzados en que llegue también a tu corazón, para que puedas convertirte en un gran ejemplo para tus hijos. En el nombre del Padre,
1: del Hijo, del Espíritu Santo. Amén.

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0: Un mandamiento nuevo os doy, que os améis unos a otros como yo os he amado, que también os améis unos a otros. Juan 13:34.
1: El Padre que nos llama a volver es aquel que sale de casa para venir a buscarnos. El Señor que nos cura es aquel que se dejó herir en la cruz. El Espíritu que nos hace cambiar de vida es aquel que sopla con fuerza y dulzura sobre nuestro barro.

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Rosario con el Papa. Juan Pablo II comenta y reza el rosario en castellano.

0: Señor, ábreme los labios.
1: Y mi boca proclamará tu alabanza.
0: Dios mío, ven en mi auxilio.
1: Señor, date prisa en socorrerme.
0: Gloria al Padre, y al Hijo, y al Espíritu Santo.
1: Como era en el principio, ahora y siempre, por los siglos de los siglos. Amén.
0: Misterios gozosos del Santo Rosario.
2: Meditar los misterios gozosos significa adentrarse en los motivos últimos de la alegría cristiana y en su sentido más profundo. Significa fijar la mirada sobre lo concreto del misterio de la Encarnación y sobre el sombrío preámbulo del misterio del dolor salvífico. María nos ayuda a aprender el secreto de la alegría cristiana, recordándonos que el cristianismo es, ante todo, buena noticia.
3: La palabra de Dios se hace carne en Santa María Virgen.
4: No temáis. Abrid de par en par las puertas a Cristo. María, por su parte, es ejemplo supremo de esta actitud.

0: Ministerio, cada miembro de la Iglesia será también fecundo en su vida cristiana.
1: Padre nuestro que estás en el cielo, santificado sea tu nombre, venga a nosotros tu reino, hágase tu voluntad en la tierra como en el cielo.
2: Danos hoy nuestro pan de cada día, perdona nuestras ofensas como también nosotros perdonamos a los que nos ofenden. No nos dejes caer en la tentación y líbranos del mal. Amén.
3: Dios te salve María, llena eres de gracia, el Señor es contigo, bendita tú eres entre todas las mujeres, y bendito es el fruto de tu vientre, Jesús.
4: Santa María, Madre de Dios, ruega por nosotros pecadores, ahora y en la hora de nuestra muerte. Amén.
3: Dios te salve María, llena eres de gracia, el Señor es contigo, bendita tú eres entre todas las mujeres, y bendito es el fruto de tu vientre, Jesús.
4: Santa María, Madre de Dios, ruega por nosotros pecadores, ahora y en la hora de nuestra muerte. Amén.
3: Dios te salve María, llena eres de gracia, el Señor es contigo, bendita tú eres entre todas las mujeres, y bendito es el fruto de tu vientre, Jesús.
4: Santa María, Madre de Dios, ruega por nosotros pecadores, ahora y en la hora de nuestra muerte. Amén.
3: Dios te salve María, llena eres de gracia, el Señor es contigo. Bendita tú eres entre todas las mujeres, bendito es el fruto de tu vientre, Jesús.
4: Santa María, Madre de Dios, ruega por nosotros pecadores, ahora y en la hora de nuestra muerte. Amén.
3: Dios te salve María, llena eres de gracia, el Señor es contigo. Bendita tú eres entre todas las mujeres, bendito es el fruto de tu vientre, Jesús.
4: Santa María, Madre de Dios, ruega por nosotros pecadores, ahora y en la hora de nuestra muerte. Amén.
3: Dios te salve María, llena eres de gracia, el Señor es contigo, bendita tú eres entre todas las mujeres, bendito es el fruto de tu vientre, Jesús.
4: Santa María, Madre de Dios, ruega por nosotros pecadores, ahora y en la hora de nuestra muerte. Amén.
3: Dios te salve María, llena eres de gracia, el Señor es contigo, bendita tú eres entre todas las mujeres, y bendito es el fruto de tu vientre, Jesús.
4: Santa María, Madre de Dios, ruega por nosotros pecadores, ahora y en la hora de nuestra muerte. Amén.
3: Dios te salve María, llena eres de gracia, el Señor es contigo, bendita tú eres entre todas las mujeres, bendito es el fruto de tu vientre, Jesús.
4: Santa María, Madre de Dios, ruega por nosotros pecadores, ahora y en la hora de nuestra muerte. Amén.
3: Dios te salve María, llena eres de gracia, el Señor es contigo, bendita tú eres entre todas las mujeres, bendito es el fruto de tu vientre, Jesús.
4: Santa María, Madre de Dios, ruega por nosotros pecadores, ahora y en la hora de nuestra muerte. Amén.
3: Dios te salve María, llena eres de gracia, el Señor es contigo, bendita tú eres entre todas las mujeres, bendito es el fruto de tu vientre, Jesús.
4: Santa María, Madre de Dios, ruega por nosotros pecadores, ahora y en la hora de nuestra muerte. Amén.
5: Gloria al Padre, y al Hijo, y al Espíritu Santo,
6: como era en el principio, ahora y siempre, por los siglos de los siglos. Amén.
7: Señor, tú has querido que la palabra se encarnase en el seno de la Virgen María. Concédenos en tu bondad que, cuantos confesamos a nuestro Redentor, como Dios y como hombre verdadero, lleguemos a hacernos semejantes a Él en su naturaleza divina.
8: Segundo misterio. María, la esclava del Señor, visita y sirve a su prima Isabel.
9: Misterio gozoso de la visitación, que constituye la primera iniciativa de la Virgen Madre. Hay que imitar el estilo de la Madre en la visita que hiciera a su prima. El amor a Dios y al prójimo es el distintivo del cristiano.
1: Padre nuestro que estás en el cielo, santificado sea tu nombre, venga a nosotros tu reino, hágase tu voluntad en la tierra como en el cielo.
2: Danos hoy nuestro pan de cada día, perdona nuestras ofensas como también nosotros perdonamos a los que nos ofenden. No nos dejes caer en la tentación y líbranos del mal. Amén.
3: Dios te salve María, llena eres de gracia, el Señor es contigo, bendita tú eres entre todas las mujeres, y bendito es el fruto de tu vientre, Jesús.
4: Santa María, Madre de Dios, ruega por nosotros pecadores, ahora y en la hora de nuestra muerte. Amén.
3: Dios te salve, María.

0: llena eres de gracia, el Señor es contigo, bendita tú eres entre todas las mujeres, y bendito es el fruto de tu vientre, Jesús.
1: Santa María, Madre de Dios, ruega por nosotros pecadores, ahora y en la hora de nuestra muerte. Amén.
0: Dios te salve María, llena eres de gracia, el Señor es contigo, bendita tú eres entre todas las mujeres, y bendito es el fruto de tu vientre, Jesús.
1: Santa María, Madre de Dios, ruega por nosotros pecadores, ahora y en la hora de nuestra muerte. Amén.
0: Dios te salve María, llena eres de gracia, el Señor es contigo, bendita tú eres entre todas las mujeres, bendito es el fruto de tu vientre, Jesús.
1: Santa María, Madre de Dios, ruega por nosotros pecadores, ahora y en la hora de nuestra muerte. Amén.
0: Dios te salve María, llena eres de gracia, el Señor es contigo, bendita tú eres entre todas las mujeres, bendito es el fruto de tu vientre, Jesús.
1: Santa María, Madre de Dios, ruega por nosotros pecadores, ahora y en la hora de nuestra muerte. Amén.
0: Dios te salve María, llena eres de gracia, el Señor es contigo, bendita tú eres entre todas las mujeres, bendito es el fruto de tu vientre, Jesús.
1: Santa María, Madre de Dios, ruega por nosotros pecadores, ahora y en la hora de nuestra muerte. Amén.
0: Dios te salve María, llena eres de gracia, el Señor es contigo, bendita tú eres entre todas las mujeres, y bendito es el fruto de tu vientre, Jesús.
1: Santa María, Madre de Dios, ruega por nosotros pecadores, ahora y en la hora de nuestra muerte. Amén.
0: Dios te salve María, llena eres de gracia, el Señor es contigo, bendita tú eres entre todas las mujeres, bendito es el fruto de tu vientre, Jesús.
1: Santa María, Madre de Dios, ruega por nosotros pecadores, ahora y en la hora de nuestra muerte. Amén.
0: Dios te salve María, llena eres de gracia, el Señor es contigo, bendita tú eres entre todas las mujeres, bendito es el fruto de tu vientre, Jesús.
1: Santa María, Madre de Dios, ruega por nosotros pecadores, ahora y en la hora de nuestra muerte. Amén.
0: Dios te salve María, llena eres de gracia, el Señor es contigo, bendita tú eres entre todas las mujeres, bendito es el fruto de tu vientre, Jesús.
1: Santa María, Madre de Dios, ruega por nosotros pecadores, ahora y en la hora de nuestra muerte. Amén.
2: Gloria al Padre, y al Hijo, y al Espíritu Santo,
3: como era en el principio, ahora y siempre, por los siglos de los siglos. Amén.
4: Dios Todopoderoso, tú que inspiraste a la Virgen María, cuando llevaba en su seno a su Hijo, el deseo de visitar a su prima Isabel, concédenos, te rogamos, que, dóciles al soplo del Espíritu, podamos con María cantar tus maravillas durante toda nuestra vida.
5: Jesús nace en Belén para habitar entre nosotros.
2: El Dios de nuestra fe no es un ser lejano, sino un Dios muy próximo, cuyas delicias son estar con los hijos de los hombres. Un Padre que nos envía a su Hijo para que tengamos vida y la tengamos en abundancia. Un Hijo y hermano nuestro que en su encarnación se ha hecho verdaderamente hombre, sin dejar de ser Dios, y ha querido quedarse entre nosotros hasta la consumación del mundo.
6: Padre nuestro que estás en el cielo, santificado sea tu nombre. Venga a nosotros tu reino, hágase tu voluntad en la tierra como en el cielo.
7: Danos hoy nuestro pan de cada día, perdona nuestras ofensas como también nosotros perdonamos a los que nos ofenden. No nos dejes caer en la tentación y líbranos del mal. Amén.
0: Dios te salve María, llena eres de gracia, el Señor es contigo, bendita tú eres entre todas las mujeres. Y bendito es el fruto de tu vientre, Jesús.
1: Santa María, Madre de Dios, ruega por nosotros pecadores, ahora y en la hora de nuestra muerte. Amén.
0: Dios te salve María, llena eres de gracia, el Señor es contigo, bendita tú eres entre todas las mujeres, y bendito es el fruto de tu vientre, Jesús.
1: Santa María, Madre de Dios, ruega por nosotros pecadores, ahora y en la hora de nuestra muerte. Amén.
0: Dios te salve María, llena eres de gracia, el Señor es contigo, bendita tú eres entre todas las mujeres, y bendito es el fruto de tu vientre, Jesús.
1: Santa María, Madre de Dios, ruega por nosotros pecadores, ahora y en la hora de nuestra muerte. Amén.
0: Dios te salve María, llena eres de gracia, el Señor es contigo. Bendita tú eres entre todas las mujeres, bendito es el fruto de tu vientre, Jesús.
1: Santa María, Madre de Dios, ruega por nosotros pecadores, ahora y en la hora de nuestra muerte. Amén.
0: Dios te salve María, llena eres de gracia, el Señor es contigo. Bendita tú eres entre todas las mujeres, bendito es el fruto de tu vientre, Jesús.
1: Santa María, Madre de Dios, ruega por nosotros pecadores, ahora y en la hora de nuestra muerte. Amén.
0: Dios te salve María, llena eres de gracia, el Señor es contigo. Bendita tú eres entre todas las mujeres, bendito es el fruto de tu vientre, Jesús.
1: Santa María, Madre de Dios, ruega por nosotros pecadores, ahora y en la hora de nuestra muerte. Amén.
0: Dios te salve María, llena eres de gracia, el Señor es contigo. Bendita tú eres entre todas las mujeres, y bendito es el fruto de tu vientre, Jesús.
1: Santa María, Madre de Dios, ruega por nosotros pecadores, ahora y en la hora de nuestra muerte. Amén.
0: Dios te salve María, llena eres de gracia, el Señor es contigo. Bendita tú eres entre todas las mujeres, bendito es el fruto de tu vientre, Jesús.
1: Santa María, Madre de Dios, ruega por nosotros pecadores, ahora y en la hora de nuestra muerte. Amén.
0: Dios te salve María, llena eres de gracia, el Señor es contigo. Bendita tú eres entre todas las mujeres, bendito es el fruto de tu vientre, Jesús.
1: Santa María, Madre de Dios, ruega por nosotros pecadores, ahora y en la hora de nuestra muerte. Amén.
0: Dios te salve María, llena eres de gracia, el Señor es contigo. Bendita tú eres entre todas las mujeres, bendito es el fruto de tu vientre, Jesús.
1: Santa María, Madre de Dios, ruega por nosotros pecadores, ahora y en la hora de nuestra muerte. Amén.
2: Gloria al Padre, y al Hijo, y al Espíritu Santo,
3: como era en el principio, ahora y siempre, por los siglos de los siglos. Amén.
4: A cuantos meditamos rebosantes de gozo el misterio del nacimiento de Cristo, concédenos, Señor, la gracia de vivir una vida santa y llegar así un día a la perfecta comunión con Cristo en la gloria.
5: Cuarto misterio. La Sagrada Familia, modelo de toda familia cristiana, sube al templo para la purificación de María y la presentación de Jesús.
8: La familia cristiana, célula humana esencial, donde la fe y el amor nacen y se cultivan sin cesar. Que la familia sea siempre entre vosotros auténtica iglesia doméstica, lugar consagrado al diálogo con Dios Padre, escuela de seguimiento a Cristo por los caminos indicados en el Evangelio, fermento de convivencia y de virtudes sociales en estrecha comunión con el Espíritu que habita en nuestras almas.
6: Padre nuestro que estás en el cielo, santificado sea tu nombre. Venga a nosotros tu reino, hágase tu voluntad en la tierra como en el cielo.
7: Danos hoy nuestro pan de cada día, perdona nuestras ofensas como también nosotros perdonamos a los que nos ofenden. No nos dejes caer en la tentación y líbranos del mal. Amén.
0: Dios te salve María, llena eres de gracia, el Señor es contigo, bendita tú eres entre todas las mujeres. Y bendito es el fruto de tu vientre, Jesús.
1: Santa María, Madre de Dios, ruega por nosotros pecadores, ahora y en la hora de nuestra muerte. Amén.
0: Dios te salve María, llena eres de gracia, el Señor es contigo. Bendita tú eres entre todas las mujeres, y bendito es el fruto de tu vientre, Jesús.
1: Santa María, Madre de Dios, ruega por nosotros pecadores, ahora y en la hora de nuestra muerte. Amén.
0: Dios te salve María, llena eres de gracia, el Señor es contigo, bendita tú eres entre todas las mujeres, y bendito es el fruto de tu vientre, Jesús.
1: Santa María, Madre de Dios, ruega por nosotros pecadores, ahora y en la hora de nuestra muerte. Amén.
0: Dios te salve María, llena eres de gracia, el Señor es contigo, bendita tú eres entre todas las mujeres, bendito es el fruto de tu vientre, Jesús.
1: Santa María, Madre de Dios, ruega por nosotros pecadores, ahora y en la hora de nuestra muerte. Amén.
0: Dios te salve María, llena eres de gracia, el Señor es contigo, bendita tú eres entre todas las mujeres, bendito es el fruto de tu vientre, Jesús.
1: Santa María, Madre de Dios, ruega por nosotros pecadores, ahora y en la hora de nuestra muerte. Amén.
0: Dios te salve María, llena eres de gracia, el Señor es contigo, bendita tú eres entre todas las mujeres, bendito es el fruto de tu vientre, Jesús.
1: Santa María, Madre de Dios, ruega por nosotros pecadores, ahora y en la hora de nuestra muerte. Amén.
0: Dios te salve María, llena eres de gracia, el Señor es contigo, bendita tú eres entre todas las mujeres, y bendito es el fruto de tu vientre, Jesús.
1: Santa María, Madre de Dios, ruega por nosotros pecadores, ahora y en la hora de nuestra muerte. Amén.
0: Dios te salve María, llena eres de gracia, el Señor es contigo, bendita tú eres entre todas las mujeres, bendito es el fruto de tu vientre, Jesús.
1: Santa María, Madre de Dios, ruega por nosotros pecadores, ahora y en la hora de nuestra muerte. Amén.
0: Dios te salve María, llena eres de gracia, el Señor es contigo, bendita tú eres entre todas las mujeres, bendito es el fruto de tu vientre, Jesús.
1: Santa María, Madre de Dios, ruega por nosotros pecadores, ahora y en la hora de nuestra muerte. Amén.
0: Dios te salve María, llena eres de gracia, el Señor es contigo, bendita tú eres entre todas las mujeres, bendito es el fruto de tu vientre, Jesús.
1: Santa María, Madre de Dios, ruega por nosotros pecadores, ahora y en la hora de nuestra muerte. Amén.
2: Gloria al Padre, y al Hijo, y al Espíritu Santo,
3: como era en el principio, ahora y siempre, por los siglos de los siglos. Amén.
4: Dios todopoderoso y eterno, te rogamos humildemente que así como tu Hijo unigénito, revestido de nuestra humanidad, ha sido presentado en el templo, nos concedas de igual modo la gracia de ser presentados delante de ti con el alma limpia.
5: Quinto misterio. María y José buscan al niño perdido y lo encuentran en el templo. María es buen camino para encontrar a Dios cuando lo perdemos por el pecado.
9: Si la conciencia del pecado nos oprime, buscamos instintivamente a aquel que tiene el poder de perdonar los pecados, y lo buscamos por medio de María. Ella despierta en nosotros la esperanza de la enmienda y de la perseverancia en el bien, aunque a veces pueda parecer humanamente imposible. Ella nos permite superar las múltiples estructuras de pecado en las que está envuelta nuestra vida personal, familiar y social. Nos permite obtener la gracia de la verdadera liberación con esa libertad con la que Cristo ha liberado a todo hombre.
6: Padre nuestro que estás en el cielo, santificado sea tu nombre. Venga a nosotros tu reino, hágase tu voluntad en la tierra como en el cielo.
7: Danos hoy nuestro pan de cada día, perdona nuestras ofensas como también nosotros perdonamos a los que nos ofenden. No nos dejes caer en la tentación y líbranos del mal. Amén.
0: Dios te salve María, llena eres de gracia, el Señor es contigo, bendita tú eres entre todas las mujeres, y bendito es el fruto de tu vientre, Jesús.
1: Santa María, Madre de Dios, ruega por nosotros pecadores, ahora y en la hora de nuestra muerte. Amén.
0: Dios te salve María, llena eres de gracia, el Señor es contigo, bendita tú eres entre todas las mujeres, y bendito es el fruto de tu vientre, Jesús.
1: Santa María, Madre de Dios, ruega por nosotros pecadores, ahora y en la hora de nuestra muerte. Amén.
0: Dios te salve María, llena eres de gracia, el Señor es contigo, bendita tú eres entre todas las mujeres, y bendito es el fruto de tu vientre, Jesús.
1: Santa María, Madre de Dios, ruega por nosotros pecadores, ahora y en la hora de nuestra muerte. Amén.
0: Dios te salve María, llena eres de gracia, el Señor es contigo, Bendita tú eres entre todas las mujeres, bendito es el fruto de tu vientre, Jesús.
1: Santa María, Madre de Dios, ruega por nosotros pecadores, ahora y en la hora de nuestra muerte. Amén.
0: Dios te salve María, llena eres de gracia, el Señor es contigo. Bendita tú eres entre todas las mujeres, bendito es el fruto de tu vientre, Jesús.
1: Santa María, Madre de Dios, ruega por nosotros pecadores, ahora y en la hora de nuestra muerte. Amén.
0: Dios te salve María, llena eres de gracia, el Señor es contigo. Bendita tú eres entre todas las mujeres, bendito es el fruto de tu vientre, Jesús.
1: Santa María, Madre de Dios, ruega por nosotros pecadores, ahora y en la hora de nuestra muerte. Amén.
0: Dios te salve María, llena eres de gracia, el Señor es contigo. Bendita tú eres entre todas las mujeres, y bendito es el fruto de tu vientre, Jesús.
1: Santa María, Madre de Dios, ruega por nosotros pecadores, ahora y en la hora de nuestra muerte. Amén.
0: Dios te salve María, llena eres de gracia, el Señor es contigo. Bendita tú eres entre todas las mujeres, bendito es el fruto de tu vientre, Jesús.
1: Santa María, Madre de Dios, ruega por nosotros pecadores, ahora y en la hora de nuestra muerte. Amén.
0: Dios te salve María, llena eres de gracia, el Señor es contigo. Bendita tú eres entre todas las mujeres, bendito es el fruto de tu vientre, Jesús.
1: Santa María, Madre de Dios, ruega por nosotros pecadores, ahora y en la hora de nuestra muerte. Amén.
0: Dios te salve María, llena eres de gracia, el Señor es contigo. Bendita tú eres entre todas las mujeres, bendito es el fruto de tu vientre, Jesús.
1: Santa María, Madre de Dios, ruega por nosotros pecadores, ahora y en la hora de nuestra muerte. Amén.
2: Gloria al Padre, y al Hijo, y al Espíritu Santo,
3: como era en el principio, ahora y siempre, por los siglos de los siglos. Amén.
4: Te pedimos, Señor, proclamar continuamente tu misericordia con la bienaventurada Virgen María, y experimentar la protección de aquella a quien llamamos Reina Clementísima para los pecadores, camino para el encuentro con Cristo y Madre de Misericordia con los pobres.

0: Letanías de Nuestra Señora. Señor, ten piedad.
1: Señor, ten piedad.
0: Cristo, ten piedad.
1: Cristo, ten piedad.
0: Señor, ten piedad.
1: Señor, ten piedad.
0: Cristo, óyenos.
1: Cristo, óyenos.
0: Cristo, escúchanos.
1: Cristo, escúchanos.
0: Dios Padre Celestial,
1: ten misericordia de nosotros.
0: Dios Hijo Redentor del mundo,
1: ten misericordia de nosotros.
0: Dios Espíritu Santo,
1: ten misericordia de nosotros.
0: Trinidad Santa, un solo Dios,
1: ten misericordia de nosotros.
0: Santa María,
1: ruega por nosotros.
0: Santa Madre de Dios,
1: ruega por nosotros.
0: Santa Virgen de las Vírgenes,
1: ruega por nosotros.
0: Madre de Cristo,
1: ruega por nosotros.
0: Madre de la Iglesia,
1: ruega por nosotros.
0: Madre de la Divina Gracia,
1: ruega por nosotros.
0: Madre Purísima,
1: ruega por nosotros.
0: Madre Castísima,
1: ruega por nosotros.
0: Madre y Virgen,
1: ruega por nosotros.
0: Madre Santa,
1: ruega por nosotros.
0: Madre Inmaculada,
1: ruega por nosotros.
0: Madre Amable,
1: ruega por nosotros.
0: Madre Admirable,
1: ruega por nosotros.
0: Madre del Buen Consejo,
1: ruega por nosotros.
0: Madre del Creador,
1: ruega por nosotros.
0: Madre del Salvador,
1: ruega por nosotros.
0: Virgen Prudentísima,
1: ruega por nosotros.
0: Virgen digna de veneración,
1: ruega por nosotros.
0: Virgen digna de alabanza,
1: ruega por nosotros.
0: Virgen Poderosa,
1: ruega por nosotros.
0: Virgen Clemente,
1: ruega por nosotros.
0: Virgen Fiel,
1: ruega por nosotros.
0: Ideal de santidad,
1: ruega por nosotros.
0: Morada de la sabiduría,
1: ruega por nosotros.
0: Causa de nuestra alegría,
1: ruega por nosotros.
0: Templo del Espíritu Santo,
1: ruega por nosotros.
0: Honor de los pueblos,
1: ruega por nosotros.
0: Modelo de entrega a Dios,
1: ruega por nosotros.
0: Rosa escogida,
1: ruega por nosotros.
0: Fuerte como la Torre de David,
1: ruega por nosotros.
0: Hermosa como Torre de Marfil,
1: ruega por nosotros.
0: Casa de Oro,
1: ruega por nosotros.
0: Arca de la Nueva Alianza,
1: ruega por nosotros.
0: Puerta del Cielo,
1: ruega por nosotros.
0: Estrella de la Mañana,
1: ruega por nosotros.
0: Salud de los enfermos,
1: ruega por nosotros.
0: Refugio de los pecadores,
1: ruega por nosotros.
0: Consoladora de los afligidos,
1: ruega por nosotros.
0: Auxilio de los cristianos,
1: ruega por nosotros.
0: Reina de los ángeles,
1: ruega por nosotros.
0: Reina de los patriarcas,
1: ruega por nosotros.
0: Reina de los profetas,
1: ruega por nosotros.
0: Reina de los apóstoles,
1: ruega por nosotros.
0: Reina de los mártires,
1: ruega por nosotros.
0: Reina de los que viven su fe,
1: ruega por nosotros.
0: Reina de las vírgenes,
1: ruega por nosotros.
0: Reina de todos los santos,
1: ruega por nosotros.
0: Reina concebida sin pecado original,
1: ruega por nosotros.
0: Reina elevada al cielo,
1: ruega por nosotros.
0: Reina del Santísimo Rosario,
1: ruega por nosotros.
0: Reina de la familia,
1: ruega por nosotros.
0: Reina de la paz,
1: ruega por nosotros.
0: Cordero de Dios que quitas el pecado del mundo,
1: perdónanos, Señor.
0: Cordero de Dios que quitas el pecado del mundo,
1: escúchanos, Señor.
0: Cordero de Dios que quitas el pecado del mundo,
1: ten misericordia de nosotros.
0: Ruega por nosotros, Santa Madre de Dios,
1: para que seamos dignos de las promesas de Cristo.
0: Te pedimos, Señor, que nosotros, tus siervos, gocemos siempre de salud de alma y cuerpo. Y por la intercesión de Santa María la Virgen, líbranos de las tristezas de este mundo y concédenos las alegrías del cielo. Por Jesucristo nuestro Señor.
1: Amén.

0: ¿Sabías que tus hijos pueden pronunciar exactamente las mismas palabras que tú? Y pueden además dar los mismos pasos que tú en el camino de la vida.
1: Gracias, papá Dios, por tu amor, por tu alegría, por mi familia. Gracias, papá Dios, por mis hermanos, por mi papá. Te amo, Jesús, con toda mi fuerza, con toda mi vida y todo mi ser. Gracias, Señor, por tu amor, por tu alegría. Gracias con mi mamá y con mi papá. Por eso te amo y te alabo. Gloria a ti.
0: Radio Jesús Internacional eleva esta oración al cielo, esperanzados en que llegue también a tu corazón, para que puedas convertirte en un gran ejemplo para tus hijos. En el nombre del Padre,
1: del Hijo, del Espíritu Santo. Amén.

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0: En República Dominicana,
2: esta es la hora.
0: Esta es la hora.

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0: En aquel día no me preguntéis nada. De cierto os digo, que todo cuanto pidiereis al Padre en mi nombre, os lo dará. Juan 16, 23.
1: Mantén siempre tu esperanza puesta en Dios, porque de Él viene la paz y la fortaleza, que nos animan a mantenernos en pie todos los días. Siempre mira la vida con optimismo. Ten presente que el Señor estará con nosotros todos los días hasta el fin de la historia. Promesa de fe. Mateo 28:20.
2: Se busca. 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

único camino para llegar al Padre. Nos recuerda que no esperemos llegar a extremos humanamente insuperables antes de seguir sus pasos, ya que sabemos de nuestra existencia.

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2: como... Tanto amó Dios al mundo, que envió a su único Hijo para salvarnos y redimirnos de todo pecado. Ahora bien, ¿comprendes el sacrificio de amor que hizo Jesús por ti?

0: Pedimos al Dios Todopoderoso que este y todos los días puedas tener el corazón dispuesto a reconocer lo que hizo Jesús por ti. 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
1: En República Dominicana, esta es la hora.

0: Las 7 en punto.
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0: ¿Sabías que tus hijos pueden pronunciar exactamente las mismas palabras que tú? Y pueden además dar los mismos pasos que tú en el camino de la vida.
1: Gracias, papá Dios, por tu amor, por tu alegría, por mi familia. Gracias, papá Dios, por mis hermanos, por mi papá. Te amo, Jesús, con toda mi fuerza, con toda mi vida y todo mi ser. Gracias, Señor, por tu amor, por tu alegría. Gracias con mi mamá y por mi papá. Por eso te amo y te alabo. Gloria a ti.
0: Radio Jesús Internacional eleva esta oración al cielo, esperanzados en que llegue también a tu corazón para que puedas convertirte en un gran ejemplo para tus hijos. En el nombre del Padre,
1: del Hijo, del Espíritu Santo. Amén.

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0: ¿Por qué buscan entre los muertos al que está vivo? ¿Cuántas veces nos tenemos que decir entre nosotros, por qué cuernos buscás entre los muertos al que está vivo? ¡Lo tenés vivo allá! ¡Dejate de enredarte con la piedra! ¿Con quién te va a mover la piedra? ¿Saben por qué nos gusta la piedra? Porque el fabricarnos problemas, el enredarnos en los problemas o el darle cabida sin esperanza a los problemas reales que tenemos, nos entretienen y nos fomentan nuestra capacidad de controlar. Nos sentimos señores de la situación. Y señor hay uno solo, estaba allá y ya no está más. Pero seguimos buscando entre los muertos, entre las piedras muertas, al que está vivo. Y lo que le hizo a esta mujer cambiar la vida y la actitud es aceptar que estaba vivo y que él podía hacer cosas hermosas, inenarrables, como ella dijo citando a Jeremías 33:3. No busquemos entre los muertos al que está vivo. Bueno, si está vivo, ¿qué? Volvé sobre tu corazón, volvé sobre tus pasos, volvé a la Galilea de tu corazón cuando lo conociste por primera vez. Por ahí te olvidaste de aquella primera ilusión, de aquella primera esperanza que tuviste. Por ahí te olvidaste de todo lo que deseaste ser cuando lo aceptaste, o en tu bautismo, o en tu conversión, o en tu encuentro. Purifica tu memoria. Volvé a la Galilea de la memoria verdadera, allá cuando lo viste la primera vez. Y ese está tan vivo como lo viste aquella vez. Renová tu corazón. No fabriques dificultades. No te enredes en la piedra. Él te está esperando en la Galilea del primer encuentro. Déjate encontrar por Él, porque está vivo. Y si está vivo, es capaz de cambiarte la vida. ¿Creemos en esto? ¿Creemos en esto? Bendito sea Dios.
1: Respondió Jesús y le dijo: el que me ama, mis palabras guardará, y mi Padre le amará, y vendremos a él y haremos morada con él. Juan 14:23.
2: Isaías 43:4.
3: Porque tú vales mucho a mis ojos.
2: ¿En algún momento te has sentido que no vales nada?
3: Pues hoy te digo que eres la perla más hermosa delante de Dios.
2: Tu valor es la sangre de Cristo.
3: Sangre que derramó por amor a ese valor que nos dio desde la cruz.
2: Ánimo, Dios está contigo.
3: No desmaye, Él te ama con amor eterno.

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Oremos con el Salmo del día. Salmo 10. Yo busco mi refugio en el Señor. ¿Por qué me dicen, huya a los montes como las aves? El Señor está en su templo santo. El Señor tiene su trono en el cielo. Sus ojos están observando bien abiertos. Sus pupilas vigilan atentamente a todos. El Señor examina a inocentes y culpables, y al que ama la violencia, Él lo aborrece. Hará llover entre los malvados fuego y azufre, y les traerá un viento abrasador que quema. El Señor dará a cada uno su merecido. El Señor es justo y ama la justicia, y los buenos verán su rostro cara a cara. Gloria al Padre, al Hijo y al Espíritu Santo, como era en el principio, ahora y siempre, por los siglos de los siglos. Amén.

0: que tus hijos pueden pronunciar exactamente las mismas palabras que tú y pueden además dar los mismos pasos que tú en el camino de la vida.
1: Gracias, papá Dios, por tu amor, por tu alegría, por mi familia. Gracias, papá Dios, por mis hermanos, por mi papá. Te amo, Jesús, con toda mi fuerza, con toda mi vida y todo mi ser. Gracias, Señor, por tu amor, por tu alegría. Gracias con mi mamá y con mi papá. Por eso te amo y te alabo. Gloria a ti.
0: Radio Jesús Internacional eleva esta oración al cielo, esperanzados en que llegue también a tu corazón, para que puedas convertirte en un gran ejemplo para tus hijos. En el nombre del Padre,
1: del Hijo, del Espíritu Santo. Amén.
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1: 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Yo soy el pan vivo que ha bajado del cielo. 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
2: 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Dios continúe bendiciendo y derramando bendiciones sobre ustedes y los suyos.
4: En República Dominicana, esta es la hora.

0: Las 8 y un minuto.
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buenos días, amigos, amigas que nos sintonizan a través de la frecuencia de Radio Jesús 750 AM, la emisora de la fe. En este su espacio, Vida Plena en Jesús. Mi vida es mi vocación y Jesús mi Salvador. Les saluda con inmenso placer Sor Verónica de Sousa y las hijas de San Pablo, hermanas paulinas, que nos dedicamos justamente al anuncio del Evangelio a través de todas las formas de la comunicación humana, también a través de los medios de comunicación, que es una forma humana de hacer llegar el mensaje más allá. Y digamos que humana y divina, porque es Dios el que le da al ser humano la inteligencia para desarrollar todos estos medios técnicos y toda la tecnología. La tecnología no viene simplemente de nuestras cabezas, viene de una acción de Dios que permite, que consiente, incluso que propicia. Así que somos co-creadores con Él. En los controles, a nuestro siempre querido Juan Pablo Reyes, y dentro de poco también a Idane Céspedes. En la dirección de la estación, don Osvaldo Alves y su señora Rosa de Alma. Y con ustedes, todo este excelente equipo que trabaja 24 horas los 7 días de la semana para llegar a sus hogares y especialmente a sus corazones, con la gracia de Dios, con el Evangelio, no con otra cosa, sino con esos dones espirituales que son propios de las personas que viven inmersas en el Espíritu Santo. Hoy tenemos un programa bien particular porque estamos comenzando el mes de mayo. Lo comenzamos ya la semana pasada, lo iniciamos además con el recuerdo de San José Obrero, un padre de familia que, como la gran mayoría de nuestros padres de familia, trabaja por los suyos y trabaja fuertemente. Entonces, contemplábamos a San José Obrero y también con la mirada puesta en María en este mes tradicionalmente considerado de las flores. Vamos a hablar un poco de la historia y de cómo lo vivimos aquí en República Dominicana y cuál es ese más, ese plus que podemos dar para hacer de este mes un mes realmente muy particular, no solo por el hecho de una flor física, sino ir un chin más allá. Hoy también nos asomamos a la situación de la cordillera y vamos a hablar un poco de eso. Para nuestros hermanos de la cordillera, de la sierra, tanta gente que vive y hace vida allá y que nos escucha, entonces también queremos sostenerlos a ustedes en esta lucha por la preservación de sus tierras, de la sierra, de el ambiente, el hábitat, ese hogar común que ustedes tienen y que es para Santiago el pulmón y su acuífero, sus vertientes de agua. Entonces, y su protección, porque cuando hay huracanes en el Atlántico, aquí no llegan con la fuerza que deberían, gracias a que tenemos la cordillera. Entonces vamos a hablar un poco de eso y un poco de la posición de la Iglesia, una vez más, para reforzar y para hacernos sentir en esta realidad. Esta semana ha sido también una semana difícil para la paz, con diferentes treguas, altos al fuego que han sido rotos, además, por aquellos que supuestamente se han comprometido a deponer las armas, al menos a detenerlas por un tiempo, por unos días. Sabemos que no es así. Sabemos que la guerra sigue de forma cruenta y también para nosotros, qué importante es saber que esos esfuerzos de paz no es solamente allá que los tienen que dar. Nosotros aquí podemos hacer también por la paz. El mismo tema de la cordillera tiene que ver con nuestra paz. ¿Por qué? Porque justamente estamos preservando la paz.

que pueden desorientar nuestra paz. Tenemos además el conflicto de nuestras fronteras con nuestros hermanos haitianos que comparten la misma isla, la Española, pasándola realmente mal por las luchas de bandas que hay en ellos, entre ellos. Entonces, también eso, la acogida, la diversidad, y de aquellos que están haciendo vida entre nosotros, saber agradecer a que esa posibilidad que tienen de un lugar donde pueden crecer sus hijos, donde pueden alimentarse no solo física, sino también psicológica y espiritualmente, donde pueden hacer raíces. O sea, República Dominicana es un pueblo acogedor y un pueblo además que invita a que este pueblo sea hecho propio. Entonces, aquellos que venimos de afuera necesitamos además respetar y comprender y aceptar aquellas cosas que encontramos en la tierra que nos acoge, que encontramos en la realidad que abre sus puertas para nosotros. Entonces, también de parte y parte necesitamos una convivencia pacífica, justamente en el respeto de las diferencias, pero también en la aceptación de la realidad que acoge al migrante. El país que nos acoge siempre es un poco mejor que el nuestro, en el sentido de que nos está acogiendo, nos está dando una oportunidad que en el nuestro no la tenemos, y nos está dando abrigo, calor de hogar. Entonces, valorar eso, en vez de pelear con los ciudadanos porque queremos hacer las cosas como las hacíamos antes y queremos ver diferencias en las formas en las que vivíamos haciendo lo mismo. Pues no, señores, tenemos que buscar una sana convivencia que pasa por la mutua aceptación. Entonces, estas realidades impactan a la paz. Con todas estas cosas queremos comenzar nuestra oración de hoy, pidiendo en este año, que es el año de San Francisco de Asís, 800 años de su nacimiento, aquel que fue llamado constructor y artífice de paz, pedimos por intercesión de San Francisco de Asís y también por intercesión de María Santísima, a quien celebramos especialmente este mes, pues que nos conceda un corazón como los de ellos, dócil a la gracia de Dios y capaces de ser instrumentos de paz y de servicio amoroso a los hermanos. Y queremos recordar a nuestros enfermos, a tantas personas que desde la cama de un hospital o desde la cama de la casa están escuchándonos y entran en sintonía con nosotros y cuentan con nosotros, con nuestras oraciones, con nuestra solidaridad y nuestro cariño hecho plegaria frente al Señor. Para ustedes, para sus cuidadores, un saludo grande, grande, grande, agradeciendo a Dios esa comunión que tienen ustedes con la pasión de Cristo, porque aunque ustedes no sean del todo conscientes, ese vivir la enfermedad muy unidos a Jesús, muy unidas a Jesús, pues da su aporte y hace una diferencia en un mundo donde se pierde el sentido tan fácilmente. Entonces, una enfermedad, un sufrimiento con sentido, mirando la cruz de Jesús, que es la única vertiente de la salvación. Entonces, con ellos y especialmente con todos los llamados a la vida consagrada, religiosa, sacerdotal, hacemos esta oración pidiendo al Señor que suscite obreros para su mies, porque las necesidades de la gente, del pueblo de Dios, son muchas y se necesitan manos, pies y sobre todo mente y corazón para servirlos como necesitan y como merecen. Entonces decimos, Señor Jesús, te pedimos que envíes a nuestra iglesia los servidores que necesita. Escoge de nuestras comunidades y parroquias, de nuestros hogares, de nuestras escuelas y universidades, una abundante cosecha de ardientes apóstoles.

para tu reino, sacerdotes, religiosos, religiosas, diáconos, misioneros y apóstoles laicos, y haz que los llamados por ti nunca pierdan conciencia de la grandeza y de la necesidad de su vocación. Oh Virgen María, Madre de la Iglesia, enseña a decir a todos los llamados por el Señor un sí con alegría, como el que tú dijiste en la Anunciación. Amén. 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Ya venimos.

Y seguimos aquí en Vida Plena en Jesús. 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Les decía que habíamos, que teníamos algunas cosas acerca de la cordillera septentrional. Hay que decir, recordar, que los que el, del gobierno siempre dijeron y negaron que hubiera intención o contratos de explotación en la zona. Sin embargo, los agricultores, la gente sencilla, desde siempre han advertido la presencia de maquinaria en varios lugares y siempre nos han hablado de cómo se afectaría no solo Santiago, los alrededores, y también la producción a nivel del país, porque nuestro país no es un país tan grande como para decir que el que no se cultiva en un lado se va a solucionar con el cultivo en el otro. No. Nosotros tenemos cultivos esenciales, plátanos, guineos, habichuelas, que son el sustento de tantas familias, de los agricultores, pero también los que día a día comemos estas cosas. A todos nos hace falta en el plato nuestros víveres. Entonces, además la cordillera, aparte de ofrecer los productos frescos del campo, ofrecen un entorno favorable para la ciudad de Santiago, que hay que decir, es una de las ciudades más grandes de nuestro país, la segunda más grande del país. En algún momento fuimos la primera también. Entonces, la cordillera, ¿qué hace por nosotros? Primero es nuestro pulmón. Gracias a la cordillera tenemos una buena calidad de aire acá. Luego, gracias a la cordillera, nosotros tenemos agua. Y justamente con toda, en este tiempo que ha habido tanta sequía, ahora si nosotros explotamos y contaminamos el agua que viene de la cordillera, entonces ¿qué nos queda? ¿Qué nos queda? Nosotros tenemos lugares, hoy a Dios gracias, por donde yo vivo llegó el agua, pero hay zonas que hasta ayer reportaban más de 40 días sin agua. Gente que tiene a sus pacientes en cama y que les toca comprar su chin de agua porque deben lavar a diario para atender la realidad de sus enfermos. Y no solo a sus enfermos, es que sabemos lo vital que es el agua. Y como dice la gente, el agua vale más que el oro, ciertamente. Entonces, la otra cosa que hace la cordillera, este escudo natural contra los embates de los huracanes. Y hay que decir que nosotros estamos en la ruta del huracán. Entonces, necesariamente tenemos que preservar la cordillera, porque esos árboles amortiguan el paso del viento y evitan que nuestras localidades sean más afectadas. Ayer se dio un paso muy importante. Padre Rainer lo comentaba en la misa de la catedral esta mañana temprano, y es que las autoridades de Santiago, nuestra alcaldía, nuestro ayuntamiento, por unanimidad ha declarado la zona de la sierra que pertenece a Santiago patrimonio natural, es decir, ha blindado la posibilidad de explotación. Y así lo hizo también la gente de Jacagua y otras de nuestras alcaldías, otras de los ayuntamientos. Entonces la idea es preservar, no solo hoy, sino para el futuro, la realidad de la cordillera, apoyarla, mantenerla. Y esto es muy importante para todos, porque con esto nos estamos jugando la salud de nuestro ambiente y el futuro de nuestra ciudad, y con ellas también el futuro de los que queremos, de nuestros hijos, de las relaciones significativas, porque si la pasamos mal uno, la pasamos mal todos. Entonces, tener la mirada amplia, más allá del chin de oro que puede deslumbrar la mirada. A ver, uno dice oro, sabemos que aquí hay tierras raras. Las tierras raras son las que sacan tecnología de punta y que ahora son incluso más valiosas que el oro mismo, pero no, sobre todo
Es más valioso el agua y la vida de nuestra gente. Además, toda la zona cordillera, con la vida sencilla de tanta gente que vive día a día allá, que es su lugar y que no quiere salir. ¿Sí? Ciertamente hay quienes quieren salir, pero hay gente que no quiere salir y que incluso le toca salir a trabajar afuera, pero después se hace su casita y se queda allí, en la sierra, en los parajes, de los parajes más hermosos que tiene República Dominicana. No necesitan playa. Ellos solitos, así como están, se bastan. Qué cosa tan hermosa nuestra sierra. Entonces, nosotros tenemos otras posibilidades, tenemos el ecoturismo, de manera que la gente no solamente vaya y camine y haga senderismo, sino que aprenda a amar toda la vida que hay en nuestra cordillera, toda la biodiversidad, cuántos animalitos, cuántos pájaros. Entonces, tener la mirada puesta realmente sobre la vida de las cosas grandes y pequeñas, sobre todo lo creado, y sobre nuestros hermanos y hermanas que hacen vida allí. Así que agradecidísimos con la gente del Ayuntamiento de Santiago por este paso al frente en la defensa de la cordillera. En el cielo el Señor hace fiesta cuando nosotros damos pasos concretos para preservarnos, no a nosotros mismos simplemente, sino preservar la vida misma que el Señor ha colocado en nuestras manos. Y en ese sentido somos garantes de la creación, y se nos insiste mucho en que el Señor nos dio la tierra para dominarla, para someterla, pero el sometimiento de Dios nunca ha sido por la violencia ni por la opresión. Ese es el sometimiento humano. El sometimiento de Dios viene por el amor, por ese amor que le hace a usted decirle sí a un hijo o no a un hijo cuando es necesario. Ese amor que le hace a usted buscar el bien de los que ama. Eso es lo único que puede someter al ser humano, y es la única forma en que el ser humano debería someter a los demás a lo creado, el amor que busca el bien, no los intereses particulares, que aunque hablen en nombre de la nación, suenan más a intereses mezquinos y a bolsillos de otros. Entonces, atención con eso. Después de esto, de nuevo, nos vamos a una pausa para hablar luego de María y este mes dedicado a las flores. Ya venimos.

seguimos aquí en Vida Plena en Jesús. 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Hablamos de la sierra, y de la sierra pasamos justamente, hagamos la conexión con todas las flores que recibimos de la zona sierra, y pensemos en María, la flor del jardín de Dios. En este mes, mayo, mes de las flores, y a mí me da mucha ternura pensar en este mes, porque justamente es mes de la madre, y pensar en la madre del cielo todo este mes, pues es una bendición grande. Nosotros acá tenemos como costumbre eso de recoger las flores, buscarlas, actualmente más comprarlas, pero miren, hay tantas zonas, a ver, hay zonas donde se compran las flores, pero también hay zonas donde los niños principalmente, pero también tanta gente devota va y saca, le saca un ramo de flores a un árbol o se lo saca a las matas que tiene en la casa y llegan con sus flores al altar de la Virgen a presentarle sus flores. Pero hay una cosa bien importante, una clave de lectura que me parece importante profundizarla, y es que no se trata simplemente del hecho de la ofrenda de la flor, como cuando el niño le da una flor a su mamá. El niño dándole la flor a la mamá le expresa su ternura, su cariño, su deseo de que esté bien, su deseo de agradarla. Entonces, piense usted, ¿qué cosas en su vida le agradarían a la Virgen? En la tradición de la Iglesia, María es considerada la rosa mística, y voy a hablar un poco de esta advocación porque nos conecta justo con el sentido del mes de las flores. Y María como rosa mística es justamente una rosa sin espinas. Y hay que decir que en Europa, todavía ahora, pero desde muy antiguo, la rosa siempre fue considerada la flor más hermosa, la flor más importante. En otras culturas son o los lirios o las orquídeas, lo que usted quiera, pero el amor a la rosa es propio de Europa, donde hay tantísimos jardines gigantescos repletos de rosa y bien cuidados. Por ejemplo, en China es el crisantemo. Entonces, de ahí que desde Europa se hable de María como rosa mística, una rosa que no ha tenido las espinas del pecado. Es decir, que esta advocación nos conecta con la Inmaculada Concepción de la Virgen Santísima. María, que ha sido concebida libre de mancha, de pecado, no por ella misma, sino en atención a su vocación de ser madre de Dios, madre de Jesús. Y no podría ser diferente, justamente porque ella engendra a Jesús, que es el Cordero de Dios sin mancha, que se da, el más inocente de todos, por todos nosotros pecadores. Entonces ella no podía arrastrar la mancha del pecado original, es decir, esa tendencia pecaminosa que todos hemos heredado por la caída de Adán y Eva. María fue preservada de ella, y esto en atención a su propio Hijo. Entonces María, que es rosa mística, también desea que nosotros seamos para ella como rosas de una fragancia singular.
Y esto es importante. Entonces, hablemos de rosas, pero podemos hablar de cualquier flor. Incluso esa florecita de la grama, que es bien sencillita. Saben que a veces en el campo se dan unas flores sencillitas. Quizás usted no sea una rosa, pero es una flor sencillita del campo. Esa flor, pequeña, sencilla, saca una sonrisa a la Virgen, le da alegría. Entonces, ¿qué es lo importante? Pensar, como bien decía Monseñora Mauri el martes, ¿qué de usted puede ofrecer a la Virgen? Y a mí me gusta pensar a María, la llena de gracia, también llena de todas las virtudes, todo aquello que es vida de Dios en la persona. O sea, María llena de esperanza, María llena de amor, María llena de fe, María llena de servicio, María llena de humildad, María llena de entrega amorosa. Entonces, esas cualidades de María puestas en su vida, piense usted su vida en ese sentido. ¿Qué de María está sacando usted? Es decir, usted cuando ve un niñito, una niñita con su mamá o con su papá, dice, ah, pero sacó sus ojos, mira, tiene la boca igualita, mira, tiene los mismos pelitos, se para igual. ¿Y usted qué está sacando de la Virgen? ¿Hay en usted algo, algún rasgo que se le parezca a María? Y si no lo hay, ¿qué puede hacer usted por eso? Porque posiblemente usted pueda hacer mucho y no se haya dado cuenta. Por ejemplo, su fe puede ser débil, puede ser frágil, pero esa fe frágil puesta en manos de María es una fe que se fortalece. Entonces usted vaya y llévele la flor de su fe a María y dígale, María, esta es mi fe. Es poca, es frágil, es una fe que quizás necesita maduración, que quizás necesita nutrición con leyendo el Evangelio, formándose dentro de la iglesia. María, yo te presento mi fe, dame la gracia, sostén mi fe, hazme poder desarrollar una fe como la tuya, capaz de confiarme plenamente en las manos de Dios. O por ejemplo, veamos a María, que recién recibido el anuncio del ángel, no se queda a mirarse, ay, yo soy mamá de, voy a ser la mamá de Jesús, entonces me voy a quedar tranquilita en la casa a descansar el embarazo, que va a ser difícil. Además, yo merezco mi espacio para eso. Y no, María no nos hace eso. María va a atender a su prima en estado. Y entonces María nos da un ejemplo de cómo vivir la vida y de cómo reaccionar en la vida ante las situaciones diversas. ¿Cómo es entonces su capacidad de servicio ante las situaciones que vive? ¿Es capaz de esa prontitud, de esa entrega como María? ¿Es capaz de ponerse al servicio de los demás con ese amor, con esa delicadeza, como lo hizo María con Isabel? Entonces usted vaya ante el altar de la Virgen. Si usted quiere llevarle una florecita, llévesela, pero lleve también el servicio que usted hace en el hogar, en el trabajo, en su comunidad cristiana, y presénteselo a la Virgen y dígale, María, yo tengo tal servicio, yo hago esto por mis hijos, hago esto por mi esposo, yo trabajo en esto. María, yo en la parroquia, aquí en la comunidad, en la capilla, este es mi servicio, este es mi trabajo. Pero yo tengo estos límites, me es difícil, pierdo la paciencia, no sé cómo servir mejor. Ayúdame tú, sirve tú en mí, de manera que tú me conduzcas y hagas que mi servicio sea como el tuyo. Y así, la esperanza, cuánta gente con fatigas, con dolores, con tristezas en el corazón, esas tristezas, esas fatigas, esos dolores, en manos de María, son una flor querida, amada, bendecida. María te sostiene en las dificultades, en el dolor.
Y hay un salmo, en este momento no recuerdo bien si es el 56, pero hay un salmo que dice que el Señor recoge todas nuestras lágrimas y no deja que ninguna las pierda, que ninguna se pierda. Entonces lleva tus lágrimas a los pies de María. María no las deja perder. Tu dolor unido al dolor de María, y tú sabes que María padeció, sufrió mucho, particularmente viendo a su hijo en la cruz, tu dolor unido al de ella es un dolor que te humaniza, te santifica y que redime. Nos vamos a una pausa y regresamos aquí en Vida Plena en Jesús.

compartimos aquí en Vida Plena en Jesús. 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Entonces, hablando otra vez de las flores de María, qué bonita cosa que seamos parte del Jardín de la Virgen. Y ser parte del Jardín de la Virgen implica una vida muy unida a ella. Y no nos asustemos, porque no es que estemos poniendo a Jesús de segundo, no. El mismo Jesús fue confiado al cuidado de María. Entonces, si Jesús mismo vivió 30 años muy unido a María, justo antes de su gran misión, ¿cuánto más nosotros? O sea, pongamos en un peso 30 años de vida oculta de Jesús al lado de su madre, y luego 3 años de ministerio hasta su muerte y resurrección. Entonces, esto es importante, porque también en nuestra vida todos necesitamos una madre, y una madre como María. Entonces, no tengamos miedo de estar bajo el amparo de María, porque justamente Jesús prepara su misión allí, al lado de su madre. Y nosotros también vivimos y damos sentido a nuestra vida amparados por María Santísima. Entonces, tenemos una clave de lectura para que estos días, en todo lo que nos queda, 3 semanas que tenemos del mes, sigamos acudiendo a María, llevando no solamente una flor física, que es importante y es bonito, sino sobre todo esa flor que se va madurando en el silencio y que va siendo una conversión personal, haciéndonos mejor de lo que somos, porque todos podemos ser siempre un poco mejor. Entonces, dando aquello, si yo de repente estoy haciendo un servicio en mi parroquia y mi servicio es un servicio que tiene más de mí que de servicio como tal, es decir, todo servicio tiene algo de quien sirve, pero cuando ese servicio me sirve a mí para simplemente sentirme bien, para sentirme seguro, para sentirme que puedo mandar, que puedo ordenar, quizás es bueno que yo me revise y comience a decir, mira, pero María, ella, su servicio no la llenaba de esto que yo estoy sintiendo, de este orgullo, que de repente no es un orgullo tan sano. Entonces, ir convirtiendo el propio servicio en un servicio más mariano, es decir, más evangélico. Ya tenemos una conversión realizada justo en el mes de María, al amparo de la Virgen Santísima. Y así tantas otras cosas. Luego tenemos el rezo del rosario. El rezo del rosario también es un elemento importante de estas flores de María, porque justamente en el rosario, pasando las cuentas de cada misterio, vamos contemplando el Evangelio. Entonces, un rosario que no sea simplemente decir Padre Nuestro y Ave María, sino detenernos. Y cuando nombramos un misterio, por ejemplo, la encarnación del Hijo de Dios, primer misterio gozoso, ¿qué significa esta encarnación del Hijo de Dios? ¿Qué ha significado en mi vida que Dios se haya hecho hombre? Es decir, que tenga la capacidad de pensar, de sentir, de vivir y de morir como yo. ¿Cómo es eso? ¿Qué significa para mí? Eso me ha hecho más humano, más atento a los demás. Un descubrir que en el otro, en el hermano, de repente está Dios mismo hablándome o está escondido allí, incluso en el hermano que no tolero. Esas cosas son importantes tenerlas, pensarlas, meditarlas, y meditarlas a la luz del misterio de la Virgen, de la persona de la Virgen. Eso es importante. Entonces el rosario se hace un camino espiritual,
No es simplemente un, en ese, no es solamente el hecho de estar allí repitiendo mecánicamente, no, ahí rompemos la mecánica y hacemos que el Padre Nuestro y que cada Ave María tengan sentido. ¿Por qué? Porque entonces cuando decimos Padre Nuestro, estoy pensando, tengo en el corazón aquello que la meditación, ese fruto de la palabra de Dios que se está engendrando en mí. Cuando digo Ave María, está esa palabra de Dios que en María se hizo vida. Entonces, qué importante darle ese chin de calidad, si lo queremos llamar así, al Santo Rosario, de manera que no sea un ejercicio monótono. Ese rosario meditado poco a poco, ese sí es un camino para el cielo, ese sí nos salva, ese sí nos hace semejante a Jesús, sí nos hace semejantes a María Santísima. Entonces, si nosotros terminamos este mes un poco más parecidos a nuestra madre, entonces que la gente pueda vernos y decir, ah, pero tú eres mariano, tú eres mariana, se nota. Y no porque tengas a la Virgen todo el tiempo en los labios, que es importante, es también porque tus actitudes, incluso tus sentimientos, son parecidos a los de María, se parecen, están conectados. Es decir, poco a poco, este mes tendría que dar el fruto hermoso de una vida más evangélica, más arraigada en el Evangelio, que es aquello que María tiene en el corazón. Y recordemos a Lucas, que dice que ella meditaba todas estas cosas y las guardaba en su corazón. Entonces, el gran ejercicio de este tiempo es ese: meditar la palabra de Dios, guardarla en el corazón, porque lo que tiene el corazón es lo que decide nuestras acciones. Entonces, teniendo la palabra de Dios en el corazón, la hacemos vida a través de las obras de fe, esperanza y caridad, que son en realidad la vida de Dios en nosotros. Este es mi deseo para cada uno de nosotros en este tiempo mariano, en este tiempo especial y además también tiempo pascual, un mes en donde ya dentro de 2 semanas estamos celebrando el Pentecostés. Entonces, es tiempo del Espíritu Santo. María es la mujer del Espíritu Santo, llena de gracia, llena de la vida de Dios. Entonces, que este mes sea realmente un mes decisivo en nuestro camino espiritual, haciéndonos más semejantes a Jesús a través de las manos amorosas de María. Y hemos llegado al final de nuestro programa. Les agradecemos su audiencia, pero no se aparten de nuestra sintonía. Apenas estamos comenzando y tenemos tantas cosas bellas preparadas para ustedes. Desde acá entonces damos nuestros saludos desde los controles de Dani Céspedes, en la dirección de la estación Rosa de Alba, y don Osvaldo, que es el director de la estación, don Osvaldo Alba, y con ellos este increíble equipo que hace Radio Jesús es el Señor. Este programa llegó a ustedes gracias a la Comisión Arquidiocesana de Pastoral Juvenil Vocacional. Desde acá le mandamos un saludo cariñosísimo a nuestro director, el padre Edward de Olio. Así que la gente de las Palomas tiene la misión de hacerles llegar nuestros saludos al padre Edward. Y desde acá queremos decirle a la gente de la cordillera que seguimos orando por ustedes y que seguimos acompañando sus manifestaciones a favor de una cordillera sostenida, preservada ecológicamente y pensando en la vida de todos y especialmente de los que vienen, que merecen un mundo más limpio y mejor. Gracias por la audiencia. Nos vemos. Recuerden, mañana domingo a misa. Frente al sagrario nos vemos. Bye.

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buenos y santos días nos dé el Señor. Aquí estamos, mis queridos hermanos en Cristo, en una entrega más de tu programa, Formación Católica, dándole como siempre la gracia primeramente a Papa Dios, porque si Él no lo permite, nada podemos hacer por este programa y por cada uno de ustedes, por todos aquellos que sábado tras sábado siguen fieles a este programa. Hoy el Padre Julio no está con nosotros físicamente, pero espiritualmente sí está aquí. Y yo sé que Él está orando por ustedes. Ustedes también dirijan sus oraciones por Él. Él no está aquí porque tuvo que hacerse una pequeña... Así que le damos como siempre la gracia a Papá Dios. Invocamos la presencia de ese Espíritu Santo, que es el dador de vida. Vamos a invocarlo tú ahí en tu casa, donde quiera que tú estés. Invoca al Espíritu Santo. Tenemos que invocar el Espíritu Santo a cada minuto del día, porque lo necesitamos. Y como dice Jesús, sin Él nada podemos hacer. Ven Espíritu Santo, ven don de Dios y fuerza de lo alto, ven promesa del Padre, suave alivio, ven dulce huésped del alma, defensa de nuestro corazón. Ven Santo Espíritu de Dios, porque necesitamos de tu aliento, de tu fuerza, de tu sabiduría. Necesitamos de ti. Ven Santo Espíritu de Dios, entra al corazón, ablanda nuestro corazón. Tú que eres el dador de vida, tú que procedes del Padre y del Hijo, entra en este momento en nuestro interior y con la fuerza de tu gracia, ayúdanos a poder caminar en la voluntad del Padre. Te lo pedimos por Cristo, nuestro Señor. Amén. Amén.

8 de junio, Pentecostés. Y todo, pues nos estamos preparando para la venida del Espíritu Santo. Si nos estamos preparando para la venida del Espíritu Santo, sabemos que tenemos que hacer algunos cambios, hacer algunas cosas en nuestras vidas, para que ese Espíritu Santo pueda habitar en nosotros y nosotros también recibir esa gracia que viene de lo alto y que estamos tan, pero tan necesitados de ella. Porque ustedes saben que estamos viviendo un tiempo un poquito difícil, donde hay muchas ideas raras, un bombardeo muy grande a través de las redes sociales, que muchas veces confunden al escuchar tantas voces, especialmente nuestros jóvenes y aquellas personas pues que no están profundamente sumergido en ese océano infinito del amor de Dios, pues siempre se van a encontrar con dificultades para poder discernir de dónde vienen esas voces y a quién debo de seguir. Vamos a hacer este salmo. Es el salmo 99, que corresponde a este día sábado. Es un salmo hermoso y que nos ayuda a nosotros ahí abriendo el corazón. Recuerden que los salmos son oraciones dirigida a Dios por hombres que tuvieron hermosas experiencias de Dios, y de ello brotó esa oración que le llamamos salmo. Vamos a hacer este salmo. Dice el estribillo: aclamar al Señor tierra entera, aclamar al Señor tierra entera. Sirvan al Señor con alegría. Entren en su presencia con vítores. Sepan que el Señor es Dios, que Él nos hizo y somos suyos, su pueblo, y oveja de su rebaño. El Señor es bueno, su misericordia es eterna, y su fidelidad por todas las edades. Gloria al Padre, al Hijo y al Espíritu Santo, como era en el principio, ahora y siempre, por los siglos de los siglos. Amén. Pues vamos a hablar un poquito y vamos a tomar como base el Evangelio que corresponde también a este día sábado. Porque a través de este Evangelio Jesús no está haciendo una promesa, no está haciendo una recomendación. Jesús nunca dejó a sus discípulos solos. En todo momento Jesús lo instruyó, le dio los pasos a seguir, le mostró el itinerario que tenían que seguir para alcanzar la santidad y que también recibieran el Espíritu Santo. Y en esta lectura, que está tomada de Juan, capítulo 15, del 18 al 21, vamos a escuchar qué le dice Jesús a su discípulo. Dice: si el Señor no odia, sepan que me ha odiado a mí antes que a ustedes. Si fueran del mundo, el mundo lo amaría como cosa suya. Pero como no son del mundo, sino que yo los escogí,

sacándolos del mundo. Por eso el mundo los odia. Recuerden lo que les dije. No es el siervo más que su amo. Si a mí me han perseguido, también a ustedes lo perseguirán. Si han guardado mi palabra, también guardarán la de ustedes. Y todo eso lo harán con ustedes a causa de mi nombre, porque no conocen al que me envió. Palabra del Señor. Gloria a ti, Señor Jesús. En este evangelio, el Señor le está haciendo una recomendación a sus discípulos. El Señor le está haciendo una exhortación. Miren que en el mundo vamos a tener persecuciones, vamos a tener momentos de dificultades, porque si eso lo pasó Jesús, ¿quiénes somos nosotros para no pasarlo también? El domingo pasado, el evangelio que tocaba, nos hablaba a nosotros de amarnos unos a otros, como Jesús nos amó. Y aquí, en este evangelio, pues el Señor nos está hablando a nosotros de la persecución que tú y yo vamos a tener. Todas estas recomendaciones el Señor comienza a dárselo en un marco donde Él estaba instruyendo a sus discípulos después de la resurrección. Y me gusta mucho donde dice: si el mundo los odia, sepan que a mí, antes que a ustedes, ya lo han odiado. El mundo lo amaría como cosa suya si yo lo hubiera dejado en el mundo, pero ustedes no son del mundo. El Señor le está dando unas instrucciones claras y precisas a los discípulos. Y todas estas instrucciones se las está dando antes de qué. Antes de hablarle de la promesa del Espíritu Santo. Nosotros tenemos que aprender que nosotros no somos una monedita de oro para todo el mundo, ¿eh? Y que cuando a ti no te persigan, te calunien, cuando tú no pases por dificultades, por pruebas, decía un sacerdote que conocí en un retiro, decía, eso huele a diablo. Cuando a ti no te persigan, cuando tú no tengas dificultades, no, tú no estás haciendo la voluntad de Dios. Entonces, en un mundo donde nosotros estamos caminando ahora mismo, dirigido casi mente por lo que vemos que otro hace, dirigido por los consejitos que muchas veces nos dan, mal infundado a través de las redes sociales, tú y yo tenemos que ir tomando decisiones. Y Jesús comenzó a darnos instrucciones para que tú sepas cómo debes actuar, cómo vas a caminar, y que vamos a tener dificultades, pero que no tengamos miedo, porque Él se fue, pero no nos deja solo. Y esa es una de las cosas que Jesús le promete a sus discípulos: me voy, pero no lo dejo solo. En esta lectura el Señor dice: no es el siervo más que su amo. Si a mí me han perseguido, también a ustedes lo perseguirán. Pero si han guardado mi palabra,
también guardarán la de ustedes. Si tú eres fiel al Señor, camina en santidad, camina en la voluntad de Dios. Olvídate que donde tú hables, donde tú llegues, donde tú proclames la palabra de Dios, tú vas a ser escuchado y vas a ser respetado. ¿Por qué? Porque tú no estás llevando palabra tuya, tú estás dando un testimonio de vida con tus acciones, con tu forma de ser, con tu forma de sentir, con tu forma de pensar. Y una persona que sigue al Señor, que está proclamando a tiempo, a destiempo y hasta con contratiempo el mensaje de la palabra de Dios, como dice el mismo Evangelio, por los frutos lo conoceréis. Tú no tienes que hacer presentación propia. Donde quiera que tú llegues, por tu manera de ser, de pensar, de actuar, van a reconocer que ahí ha llegado un hijo de Dios, una mujer de Dios, un hombre de Dios. Y como dice Jesús aquí, no es el siervo más que su amo. Si a mí me han perseguido, también a ustedes lo perseguirán. Y si han guardado mi palabra, también guardarán la de ustedes. Y todo eso lo harán con ustedes a causa de mi nombre, porque no conocen al que me envió. Entonces el Señor habla muy claro y nos da a nosotros todo instrucciones muy claras para que tú y yo podamos alcanzar la gracia que necesitamos. Recuérdense que el domingo decía el Señor: un mandamiento nuevo le doy, y es que nos amemos todos como Él nos amó. Y eso es lo que el Señor quiere, y es lo que Él persigue, y es lo que Él quiso dejar, porque tú y yo somos lo que vamos a continuar esta obra. La lectura del domingo fue del Apocalipsis, del capítulo 7. Y decía que Juan había visto una muchedumbre que venían de la gran tribulación. Pero decía, ellos han lavado y blanqueado su vestidura en la sangre del Cordero. Por eso están ante el trono de Dios, dándole culto día y noche, porque el que está sentado en el trono acampará entre ellos, y ya no pasarán hambre ni sed. No le hará daño el sol ni el bochorno, porque el Cordero que está delante del trono será su pastor y lo conducirá hacia fuentes de agua viva. Es decir, que el Señor nos está llamando a nosotros y diciéndonos que a pesar de que tú y yo pasemos por tribulación, pasemos por enfermedades, por pruebas, no tengas miedo. El Señor está contigo. Nunca te va a dejar solo. Esa muchedumbre que dice Juan, que él veía vestido de blanco, venían de pasar todas las tribulaciones que el mismo Jesús le fue informando que ellos iban a pasar. Y por eso en este evangelio de Juan 15, el Señor nos dice tan claro: si el mundo lo odia, sepan que me ha odiado a mí antes que a ustedes.
Entonces, esa muchedumbre que estaba delante del trono, habían lavado su vestidura en la sangre del cordero. Habían pasado por tribulación, por enfermedad, por llanto, por tristeza, por persecución, por hambre, por miseria, por desnudez. Pero se mantuvieron de pie, se mantuvieron firmes, con la confianza, con la esperanza que nunca defrauda, de que Jesús estaba con ellos, que Él es su fuerza, que Él es su bastón, que Él es su escudo. Y tú y yo, en este año jubilar, donde se nos habla de que somos peregrinos de esperanza, tenemos que llenarnos de la fuerza del Espíritu Santo para poder caminar con esperanza en medio de un mundo que nos va mostrando cosas muy diferentes a las que Jesús, a las pautas que Jesús nos está dando. Hoy, queridos hermanos en Cristo, nosotros tenemos que pasar por muchas pruebas y tribulaciones para poder decir que verdaderamente estamos viviendo nuestra fe. Nos estamos preparando para Pentecostés. Estamos en un tiempo de muchas gracias. Lamentablemente nosotros no la aprovechamos. Nosotros duramos 40 días con sacrificio, ayuno, penitencia, vía cruci, y celebramos mucho lo que es el tiempo de cuaresma, pero no sabemos aprovechar este tiempo de gracia, que es el tiempo de Pascua y que ya casi está finalizando. Asimismo nos va a pasar con el año jubilar. No lo vamos a aprovechar. Ya apenas faltan 7 meses para concluir. Y yo creo que son muy pocos los que están aprovechando este tiempo tan hermoso que nos ofrece nuestra Santa Madre Iglesia, para que tú puedas salir del pecado, del lodo cenagoso, de la fosa, de la mazmorra, donde tú te encuentras cautivo por el pecado, donde te encuentras cautivo por lo que te está ofreciendo el mundo, donde está cautivo de las redes sociales, cautivo de un mundo que no te está ofreciendo precisamente caminar en santidad, sino que cada día te va mostrando cosas diferentes para que tú te llenes de cosas diferentes que no te llevan a la santidad, que no te dan santidad, que no te sacan del pecado, sino que al contrario, te meten y te sumergen cada día más en el pecado. Y quizás tú, por complacer al mundo, por complacer a las amistades, no haces lo que Jesús te dice. Si el mundo lo odia, sepan que me ha odiado a mí antes que ustedes. Si fueran del mundo, el mundo lo amaría como cosa suya. Pero como no son del mundo, sino que yo lo he escogido y lo he sacado del mundo, por eso el mundo los odia. Nosotros no estamos preparados para que el mundo nos odie, porque nosotros queremos caerle bien a toda la gente. Queremos caerle bien a todo el mundo. Y para poder caminar en santidad y hacer la voluntad de Dios,
tenemos que llenarnos del Espíritu Santo para que Él nos dé fortaleza para renunciar a todas esas cosas del mundo. Y aun cuando seamos perseguidos, aun cuando no nos acepten, aun cuando no nos aplaudan, aun cuando no quieran vernos, saber que hay un Cristo vivo que vive en tu interior, que vive en tu corazón, que vive y no está muerto, y que Él quiere llenarte de su gracia, quiere llenarte de sus dones, quiere llenarte de su Espíritu Santo, para que tú puedas tener acceso a lo que es la vida en abundancia, la vida eterna. Vamos a una pausa, vamos a escuchar una canción para que continuemos con este tema y vamos a ver qué tú tienes que hacer para tú recibir plenamente la gracia del Espíritu Santo.

0: Bien, mis queridos hermanos en Cristo, estamos en tu programa Formación Católica. Un programa que se transmite todos los sábados en el horario de 9 a 10 de la mañana por esta tu emisora, Radio Jesús es el Señor. Vamos a continuar con este tema que hemos iniciado. Y vamos a hablar un poquito sobre cuál es el papel del Espíritu Santo. Porque el Espíritu Santo tiene un papel. Y Jesús lo envió para que Él fuera su defensor, el defensor, el paráclito, el abogado. El Espíritu Santo tiene muchos nombres y los dones son 50, no tienen cuenta. No hay cuenta para recibir y tener los dones del Espíritu. Y en esa lectura de Juan de mañana domingo, el Señor pues nos hace a nosotros una promesa. Jesús promete el Espíritu Santo. En el corazón del Evangelio de este sexto domingo de Pascua, la palabra que Jesús nos dirige a través de la liturgia de este domingo y se la dirige a sus discípulos, mientras Él se despedía, está hablando de la promesa del Espíritu Santo. Y a Él se refiere cuando dice: el defensor que enviará el Padre en mi nombre, desde el comienzo del pasaje, se van dejando los criterios para quien pretenda recibirlo, sabiendo que quien lo recibe acoge al mismo tiempo a la Santísima Trinidad. Entonces, el Señor nos envía el Espíritu Santo ¿para qué? Para que sea el defensor de Jesús en nuestros corazones. Fíjense que aquellos que conocen un poco de la Escritura, especialmente los últimos capítulos ahí de Juan, creo que capítulo 6, el 7, no habla de la promesa del agua viva. En una está Jesús con los discípulos y le dice: me voy, conviene que yo me vaya, porque si no me voy, no vendrá sobre ustedes el defensor, el abogado, el paráclito, el segundo paráclito. ¿Y por qué dice el segundo paráclito? ¿Por qué? Porque el primer paráclito fue Jesús. Entonces el segundo paráclito es el Espíritu Santo. El Espíritu Santo es el que hace que la palabra de Dios no sea letra muerta en tu corazón, que tú acojas la palabra, que la haga vida en tu vida. Y recuerden que en las primeras enseñanzas que dio Pedro, antes de recibir el Espíritu Santo, no se convirtió ni una hormiga. Pero cuando Pedro recibió el Espíritu Santo, eso está en el libro de los Hechos, dice la palabra de Dios que cuando él salió a predicar, se convirtieron 3,000 personas. ¿Y por qué? Si era el mismo Pedro. Es que la primera enseñanza que Pedro dio, no la dio completamente lleno del Espíritu Santo. Él la dio en base al conocimiento que tenía de quién era Jesús, que él caminó con Jesús que tuvo una experiencia con Jesús, pero Pedro no había interiorizado quién era Jesús y que verdaderamente fue su maestro, el Hijo de Dios vivo. Y por eso muchas veces Pedro también hacía su travesura, porque recuerden que en una ocasión él fue quien le dijo a Jesús, después de haber confesado con sus labios, tú eres el Cristo, tú eres el Hijo de Dios hecho hombre. Y Jesús le dijo, feliz tú, porque lo que ha dicho no te lo ha revelado la carne, te lo reveló mi Padre. Pero ese mismo Pedro, a quien el Espíritu Santo les reveló quién era Jesús, fue el mismo que minuto después le dijo a Jesús, Jesús, no vaya para allá, porque allá en Jerusalén te espera la muerte de cruz, los palos, la piedra. ¿Y qué le dijo Jesús a Pedro? Después que le había dicho que el Espíritu Santo le había revelado algo, detrás de mí, Satanás. O sea, que de un momento a otro, tú puedes estar lleno del Espíritu Santo, pero también de un momento a otro puede Satanás usarte. Y por eso es que hay que pedir el Espíritu Santo y estarlo pidiendo a cada momento y a cada segundo. El Espíritu Santo, el dador de vida, el que procede del Padre y del Hijo, el Paráclito Divino, el que viene a defender a Jesús en tu corazón, en los momentos de tribulación, en los momentos en que el mundo te persigue, en los momentos de tristeza, en los momentos de soledad. Es el Espíritu Santo, la tercera persona del misterio trinitario, quien habita en ti, mora en ti, viene a ti para defender a Jesús en los momentos en que tu corazón se ha extraviado, se ha confundido, se ha llenado de inquietud, se ha atormentado, quiere echar para atrás, quiere tirar la toalla, como decimos nosotros. Es el Espíritu Santo el que le da plenitud al Evangelio de Cristo en el corazón del hombre. Él es el que tiene la llave para abrir el corazón. Y el Espíritu Santo es el que le da la plenitud también a la Santa Madre Iglesia. Tú y yo tenemos que estar claro en esto, de cuál es el papel del Espíritu Santo en nuestras vidas. El Espíritu Santo no es solamente para tú hacer alarde de que yo doy palabra de conocimiento, de que a través de mí la gente sana, de que a través de mí expulso demonios. No, no, el Espíritu Santo no es solamente para eso. El Espíritu Santo viene a darle plenitud a Jesús en el corazón del hombre. Y tú y yo tenemos que ir interiorizando la palabra de Dios para que se haga vida en nuestro corazón. Y que ese Espíritu Santo que habita en ti a través del sacramento del bautismo y de la confirmación pueda darle plenitud a tu alma y que tú puedas llenarte de lo que es la gracia divina. Dice el Catecismo de la Iglesia en el numeral 1099. El Espíritu Santo recuerda el misterio de Cristo. Y dice, el Espíritu y la Iglesia cooperan en la manifestación de Cristo y de su obra de salvación en la Iglesia. principalmente en la Eucaristía y análogamente en los otros sacramentos. La liturgia es memorial del misterio de la salvación y el Espíritu Santo es la memoria viva de la Iglesia. Es decir, querido hermano, que sin Espíritu Santo tú no puedes adentrarte en lo que es la Iglesia, en la liturgia de la Iglesia. Por eso nosotros le damos tan poca importancia muchas veces a lo que es la Sagrada Misa. Pero dentro de la Sagrada Misa hay unos tiempos que nosotros no le hacemos mucho caso. Y uno de ellos es el momento de la liturgia, donde se proclama la palabra de Dios. Porque la palabra de Dios se proclama, no se lee, se proclama. Y nosotros tenemos que ir aprendiendo eso. Fíjense que yo, cuando estaba Monseñor de la Rosa, aquí se hizo un sínodo. Y en ese sínodo, yo lo recuerdo muy bien, se acordó que las homilías, los sacerdotes no debían alargarla con cosas que no fueran propias de la misma palabra de Dios, y que aunque usted hiciera un comentario de cosas que estuvieran pasando, pero que la liturgia es la preparación del alma para poder recibir lo que es el sacramento de la Santísima Eucaristía. Es la plataforma, es la base para preparar el alma para tú recibir a Jesús. Y decía San Juan Pablo II en esa encíclica Evangelii Nuntiandi, que eso es lo que le pasa al hombre, que la palabra de Dios no sacude su conciencia ni estremece su corazón. Y él lo decía en el contexto de que tú estás en la misa y por más que se proclame el Evangelio, que la palabra de Dios se proclama con poder, no te sacude. Y es que muchas veces tu cuerpo está ahí, pero tu mente anda lejos, tu corazón está lejos. Pues mira, el Espíritu Santo es también para eso. Él viene no solamente a regalarte sus dones, sino a preparar el corazón para que ese recipiente, que es el alma, y va a recibir a Jesús vivo, real, presente en ese pequeño pedazo de pan, el alma los reciba y que viva a plenitud la gracia. Y si tú lo haces así, yo te aseguro que tú no necesitas que nadie te ore para tu sanarte. Yo he recibido muchas sanaciones a través de la Santa Misa, pero ese momento de la consagración, desde que inicia la Santa Misa, yo le pido al Espíritu Santo, le digo: ven Espíritu Santo, ayúdame a recogerme interiormente, y que cada palabra, cada acto que se realiza en la Santa Misa, yo pueda vivirlo a plenitud y salir verdaderamente de aquí renovada y llena de tu gracia, para poder salir y darle al mundo el servicio con calidad que cada uno de tus hijos necesitan. Si tú lo haces así, tú vas a notar la diferencia. Comienza a hacerlo. Y que estos días que faltan para Pentecostés, la oración más grande que tiene la iglesia es la Santa Misa. Y decía el padre Elorín, que en paz descanse, un sacerdote español, que la Santa Misa vale más que todas las oraciones en el cielo, hechas por todos los santos, incluyendo hasta la de la Virgen Santísima. Eso vale una misa. Vamos a escuchar una canción y ya casi terminamos nuestro programa.
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Dile al Señor esa misma palabra que te enseña Glenda. Ven, alfarero divino, alfarero del alma. Ven y limpia mi casa y comienza de nuevo. Ese es el papel del Espíritu Santo, que en este domingo de Pascua, tú cuando estés en la Santa Misa, pídele con fuerza, dile, ven Espíritu Santo, ven con fuerza a limpiar la casa interior, ven a condicionarla para la visita plena de Jesús en mi corazón. Pídele a Jesús en el momento de recibirlo. Señor, yo quiero que tú mores eternamente en mi corazón y que esa visita del Espíritu Santo que vamos a recibir ahora en Pentecostés llegue con el propósito de defenderte siempre en mi corazón. Y pídele al Espíritu Santo, dile, Espíritu Santo, yo quiero que tú vengas a mi corazón con un propósito. El propósito de que tú seas el defensor, mi guía, que me oriente, que salga en defensa de Jesús, que tú venga con el Padre y con el Hijo y que permanezca para siempre en mí y no quiera mudarte nunca más. Pídeselo y comienza a reunir las condiciones que tú necesitas para que ese Espíritu Santo habite en ti, el dulce huésped del alma, el defensor de Jesús, el paráclito, el que no te deja flaquear, el que siempre está contigo, y que tú puedas recibirlo plenamente, no para provecho, sacarle provecho personal, sino para que también tú puedas ayudar a otros. Amado Padre Celestial, te damos gracias por esta hermosa mañana. Gracias, Padre bueno, por tu inmenso amor y tu infinita misericordia. Gracias por llamarnos hijo tuyo. Ayúdanos a abrir el corazón de par en par, para que el Espíritu Santo, que es el defensor de tu Hijo amado en el corazón del hombre, viva a plenitud en nuestras almas y que nosotros podamos interiorizar a través de él tu palabra, que Cristo hecho palabra, para que junto a él podamos caminar en santidad y este año jubilar poder ser verdaderamente peregrinos de la esperanza. Gracias, Jesús. Gracias, Señor. Hemos llegado al final, mis queridos hermanos, de este programa, dándole la gracia a Papa Dios y también a ustedes por sintonizar este programa Formación Católica. Dios lo bendiga mucho y feliz resto del día.

0: 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Dios continúe bendiciendo y derramando bendiciones sobre ustedes y los suyos.
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2: esta es la hora.

0: Buen día, queridos hermanos. ¿Cómo están por allá? Nosotros aquí bien, Gloria.
1: Muy buenos días. Aquí Gloria Álvarez de este lado.
0: Yo, Carmen Gladys Fernández. Nosotras estamos hoy en el lugar de Arelis, solamente en el lugar, porque nadie puede sustituir a nadie. Así Dios nos hizo. Muy contentas de poderle servir, aparte del ministerio que pertenecemos. Arelis se lo da todo y se lo merece todo.
1: Así es.
0: Nosotras hoy vamos a estar como si Arely estuviera aquí, la madre que hace este programa todos los sábados. Pero hoy ella, por las razones que muchas conocen, que mañana ella le tiene la celebración del Día de las Madres a las radioyentes de este programa. Ella hoy se quedó en la organización y no viene. Entonces, nosotras vamos a desarrollar el programa según la voluntad de Dios.
1: Dándole apoyo, como siempre, como buenas hermanas, estamos aquí para ocupar un poquito el lugar de ella.
0: Amén.
1: Bien, ¿y el tema de hoy?
0: Hoy tenemos un tema muy relacionado con la fecha que estamos viviendo. María, ejemplo de madre. María, ejemplo de madre. Y en este mes estamos.
1: Estamos en el mes de las madres y como María, ¿qué más que coger a María de ejemplo para decir lo que significa ser madre?
0: ¿Por qué fue escogida? Porque no todas las madres son escogidas como María. Las características de María, lo grande que fue como mujer, lo humilde que fue como mujer. Realmente Dios hizo una escogencia para decirle, tú vas a ser la madre de nuestro hijo en la tierra de Jesús. Y fue escogida y ella lo aceptó por ser la voluntad de Dios, como era, como Él lo quiso y aceptó esa decisión del Señor porque entendió que lo que Dios decide es bueno.
1: Así es, María, de verdad que qué ejemplo tan grande para nosotros, escogida por el más grande, el Dios de todo.
0: Pues vamos a hacer la oración de inicio, Gloria. Nosotros, como católicos, todas las prédicas, las palabras que vienen de Dios, las hacemos en el nombre del Padre, del Hijo y del Espíritu
1: Santo.
0: Santo.
1: Amén.
0: Amén. Señor, hoy quiero agradecerte porque mi servicio no depende de lo que me pase ni de cómo me sienta. Aun cuando haya desafíos, incertidumbres o momentos difíciles. Ayúdame a recordar que siempre puedo servirte, amar y hacer el bien. Dame un corazón enfocado en ti y no en comparaciones con los demás. Enséñame a vivir con la fidelidad de mi propio llamado, con humildad, con valentía, con confianza en tu plan. Que aprenda simplemente a seguirte. Palabra de
1: Te
0: Dios.
1: alabamos, Señor.
0: Es como un retrato de María esta oración.
1: Sí. Lo estabas leyendo y yo estaba representando a María.
0: Un retrato de María,
1: Eso es así.
0: porque ¿quién más? Esas fueron como las palabras que le salieron a ella del corazón o que la mantenía en silencio, pero era cuando hablaba con Dios. Que la ayudara a ser tan fiel, que la ayudara a no vivir o a lo que el otro pensara, porque realmente todos sabemos parte de la historia, que no fue fácil para una joven como María recibir un regalo, pero también una disposición de
1: Una
0: Dios,
1: encomienda muy grande porque ser
0: una
1: madre de Jesús
0: responsabilidad.
1: aquí en la tierra, no todo el mundo puede serlo y Dios la vio a ella que fue la persona idónea para eso.
0: Wow, wow,
1: Y de
0: wow.
1: verdad María, siendo obediente, que dijo que sí, fue y lo demostró desde que Jesús cayó en su vientre hasta el final de sus días. María fue la madre paciente, la madre comprensiva, la madre amorosa, la madre que siempre fue recta, pero con amor
0: Así es.
1: y obediente a la palabra del Hijo de Dios, que él siempre pidió a su tiempo
0: Gloria, pero nosotros como cristianos también debemos ser agradecidos. No debemos dejar obviar la programación de este programa. ¿Quién la sustenta?
1: Sí, claro. No se puede pasar eso.
0: Por tantos años.
1: Sí. 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
0: y a don Osvaldo?

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1: Bien. Entonces, continuando con el tema,
0: ajá.
1: Diríamos que todo el mundo sabe cómo fue el inicio y la anunciación del Hijo, que fue a través de un ángel que fue anunciado a María que iba a ser madre. Y como decía ahorita, María, sin titubear, dijo que sí. Entonces, fue la anunciación del Emmanuel, que era Dios con nosotros. El Señor usó a María para traer a Jesús al mundo y demostrar, tanto María demostrar cuál es el rol de madre y Jesús el rol de hijo. Entonces, empezando por ahí, diríamos que si nos perdemos y nos salimos del camino como madre, entonces no estamos imitando a María, porque ella nos ha dado y nos sigue dando pautas para ser madres, madres ejemplares, madres comprensivas, madres que escuchan, madres que entienden a sus hijos y madres comprometidas, porque cada día más
0: es un compromiso. Y una cosa, Gloria, que para nosotros caminar con María es una petición que debemos hacérselo a su propio hijo, que nos ayude a caminar con su madre, porque es realmente, como tú dices, ¿quién como María? Entonces nosotros, realmente, nosotras las madres, debemos tratar de imitarla, tratar de hacer algo de lo que ella hizo y ver ese gran ejemplo y no verlo, solamente ponerlo en práctica. Y es una práctica que nunca termina, porque no es verdad que nadie termina de ser madre. Nadie, aun las madres que ya no tienen a sus hijos, siguen siendo las mismas madres como si lo estuvieran ahí, físicamente, porque en el corazón, en el amor, en todo, su hijo sigue siendo su hijo bajo cualquier circunstancia, y eso está demostrado. Bajo cualquier circunstancia, madre es madre. O Danis, pon una cancioncita para ir organizándonos en relación a la vida de María.

0: Como dice la canción, pues vamos a pedirle a María que guíe nuestros pasos. Sabemos que María es la intercesora por excelencia. Cuando nosotros necesitamos a alguien que nos coja de la mano, que nos cubra con su manto, que nos lleve a su hijo. Muchos dirán, pero tú puedes llegar solo. Pero si no puedes llegar solo, pues mira qué bueno es Dios que te mandó su madre para que nos acompañe, y que sabemos que vamos a estar bien acompañados, porque cuando vamos acompañado de alguien que en verdad lo dio todo, en alguien que es obediente, alguien que es la madre del Salvador de la Tierra, pues mejor compañía no puede ser. Según la etimología de la palabra madre tiene un gran significado, pero vamos a resumirlo en algunas características, porque una madre es una persona que está llena de amor. Una madre es una persona de desvelo, una persona que tiene, deja caer sus lágrimas, también tiene alegrías, también tiene sacrificios, tiene tiempo y tiene entrega. Es una persona que tiene unas características inconfundibles. Puede haber todo tipo de persona, pero cuando se habla de una madre, se habla de alguien que está lleno de amor, de alguien que se desvela por el otro, de alguien que deja caer sus lágrimas, tanto de alegría como de tristeza. Pero lo que le pase al hijo, le pasa a la madre. Realmente es una relación muy íntima, porque desde que un hijo cae en el vientre de la madre, pues ya hay una conexión. Es una conexión que es inconfundible, es una conexión que es indiscutible. Muchos padres los escuchamos, o aunque no lo hablen, lo dejan sentir. Tu hijo es contigo todo. Tu hijo a ti es a quien te llama. No es porque tú no has sido buen padre. Lo que pasa es que es una conexión tan directa que no puede tener otro ritmo, no puede tener otro seguimiento, que es una relación completamente interna. Es una relación que hay desde el vientre de la madre. Aún las madres que no han parido ese hijo, adoptan un hijo, lo crían, y es como si fuera, es una bendición. Para esa mujer, ese hijo es parte de ella, y lo que le pasa a ese hijo le duele igual, y lo bueno lo vive igual, también lo celebra igual, porque la madre es una persona que está completamente entrelazada con su hijo. No hay otro ser que esté directamente entrelazada con su hijo que una madre.
1: Así es. Y cuando tú deseas que los hijos siempre se conectan con la madre, es porque hay como dos partes. Uh-huh. El padre da la fortaleza, el consejo, el ejemplo, y ahí debe estar siempre papá. Uh-huh. Porque papá es tan importante como mamá en la vida de un hijo.
0: Así
1: entonces,
0: es.
1: Entonces, ¿qué pasa con la madre? Es más sensible, más comprensiva, se conecta con la parte emocional del hijo, se conecta con ese sentimiento que muchas veces el hombre, por ser hombre, no conecta tan rápido, pero las madres conectamos más rápido, porque la sensibilidad como mujer hace que podamos enternecer y hacer que ellos puedan conectar rápido con el corazón y la emoción.
0: Wow. Entonces,
1: ¿qué hace que nosotras, eso es algo tan profundo y tan espiritual, que los hijos puedan estar lejos, bueno, como es mi caso? Uh-huh. Y yo siento cuando ellos están enfermos, o cuando tienen una situación de que le preocupe, uh-huh. Es como una corriente, es una energía que te llega, que tú inmediatamente sientes que pasa como algo. Y tú realmente no sabes lo que es, pero te despierta la curiosidad de hacer una llamada y decir, tengo que llamar a mi hijo porque
0: lo siento.
1: Que algo pasa, uh-huh. ¿Verdad? Entonces esa conexión y esa energía que hay entre madre e hijo es algo que siempre nosotras como que el sexto sentido, debemos siempre de estar pendiente de eso, porque muchas veces ellos están en momentos que nos necesitan y nosotros por estar en el corre-corre, en el trabajo, en la cosa, se nos pasa y siempre pensamos, ay, pero fulano no ha llamado, pero llámalo tú. Ay, que fulano no viene, ah, pues ve tú. ¿Por qué? Porque es un asunto de dar y recibir, sin reclamos.
0: Eso es. Y las madres perdonan. Y lo mismo venimos desde que nació Jesús. Sí. María, tenemos varias anécdotas y en el Viejo Testamento que nos hablan de María, que nos dicen cuando nos hablan de cuando Jesús se le desapareció en el templo. Pues pensaría la gente, pues tú debes amedrentar a ese muchacho por lo que hizo. Déjalo de castigo, ¿no? Ella como madre pensó diferente y lo conversó con José y le dijo lo que había que hacer. Son detallitos que tú dices, ¿de dónde esta mujer se sacó esto? No, es que las cosas de Dios son tan espirituales, tan beneficiosas para el ser humano, que son, tú no puedes pedir una explicación. Las cosas espirituales son porque son así y tú no debes reclamarle a nadie. No, porque tú me tienes que explicar esto, cómo sucedió eso, porque yo todavía no creo esa historia. No hay otra historia. La historia es que María fue la escogida y es la única que se decidió porque Jesús la escogió. No hay otra forma de entenderlo.
1: Sí, no, y es que María sigue siendo ejemplo para nosotros. ¿Por qué? Porque muchas veces nosotros queremos corregir, pero es lo que dicen, es todo ponerlo en manos del Señor. Tú no puedes hacer ni decidir nada si antes tú no te vas a tu habitación y a solas le pides dirección a Dios. Para hablar con tus hijos, para hablar con el amigo, para hablar, pero sobre todo en este momento que estamos hablando de lo que es la madre y el hijo, debemos pedir dirección para poder hablar con nuestros hijos, y más ahora en estos tiempos.
0: Amén.
1: La tecnología nos está atacando uh-huh. mucho con los hijos, y a veces nos dicen que nosotros no sabemos nada.
0: Sí.
1: Y ellos son los que saben. Ah, porque tú estás pasada, que tú estás enfastada, que tú no sabes. No,
0: ayúdame.
1: Es de esta manera. No. Se usa como Dios entiende que debemos corregir. Vaya que la tecnología... No. La tecnología tiene cosas buenas que ayudan. Pero las reglas cristianas, como debemos criar uh-huh. a nuestros hijos, eso no se pierde.
0: No se borra. Eso no caduca. Eso no le sale cana.
1: Eso para nada. Entonces, debemos siempre tener dirección a Dios para corregir y para escuchar a nuestros hijos, que también necesitan mucha escucha.
0: Muy importante, Gloria. Vamos a que, como tú dices, no está de más leer las virtudes de una madre. Porque como en todo, hay madres que por cualquier circunstancia, por lo que le ha tocado, por falta de unión con Dios, por falta de no saber a dónde ir, porque no muchas veces las personas dejan de hacer lo correcto por desconocimiento. Entonces vamos a recordar que una madre tiene virtudes que no pueden obviarse, sea la madre que sea, que tenga que dar la explicación por qué cuando no te críe, por qué te críe de esta manera, por qué no te dejaba salir, por qué tú no me importaba, por qué te halé los moños, por todas esas preguntas que la gente dice, hay personas que hablan, dice, yo no he podido entender a mi mamá nunca. Una mujer virtuosa debe tener paciencia, paz y ciencia, como dicen por ahí.
1: Paz y ciencia, no qué paciencia, paz y ciencia.
0: Y ciencia, porque si no nos perdemos.
1: Y paz.
0: Fortaleza, porque cuando somos en extremo muy débiles, se nos presentan los problemas de un hijo enfermo, de un hijo con una situación judicial, de un hijo que no sabe a dónde ir. Y si nosotros no tenemos fortaleza, ¿quién lo va a aconsejar? ¿Quién le va a orientar? Entonces tenemos que pedirle al Señor que como madre virtuosa nos dé fortaleza También que nos dé la capacidad de consuelo. Sí. ¿Qué tú dices de eso?
1: Bueno, la capacidad de consuelo es algo muy importante, porque a veces tenemos que ponernos fuertes aunque estemos destruidas por dentro, pero no podemos
0: tirar la toalla.
1: No, ni tenemos que ponernos fuertes ante una situación. Si nuestros hijos están pasando por situaciones difíciles con nuestros nietos, entonces mamá está ahí para decirte sí, hazlo de esta manera, paciencia. Porque ya nosotros por la experiencia sabemos que hay que tener mucha paciencia
0: en todo.
1: Con nuestros hijos, porque cada uno es diferente, cada uno viene con una personalidad, un carácter distinto. Entonces cada uno tiene uno que tener como ese librito que no a nadie,
0: que a nadie se le entregó.
1: Nada, pero que debido a una gran madre que fue la madre de Dios, que fue María, siempre nos enseñó que debemos de tener paciencia, escuchar a nuestros hijos, saber cómo corregirlo, entenderlos, son seres humanos, si cometen errores, no lo debemos juzgar, sino buscar la forma de cómo aconsejarlo sin culparlo. Porque de verdad debemos pedir mucha inteligencia y dirección
0: a Dios para poder consolar como madre, porque si no tenemos esas tres que van ahí, paciencia, fortaleza y capacidad para ser consolar a nuestros hijos. Desde que un niño nace, hay niños que son gritones en sentido general. Que la mamá dice, pero yo, y el papá, pero yo no había visto, ¿y qué es lo que pasa? Pues no se calla. Yo no puedo dormir, y esto y aquello, y ese niño se pasa la noche llorando, y cuando tú llegas al doctor, el doctor te dice, el niño no tiene nada. La que tiene que tener paciencia eres tú. La que tiene que tener esa capacidad eres tú. Pídele a Dios que te ayude a desarrollar esa capacidad de poder consolar a otros. Y en este caso, ese otro es tu hijo. También nos dice que una madre virtuosa debe sanar, debe cuidar y debe atender. ¿Qué tres palabras? Sanar, cuidar y atender. Cuando se habla de sanar, no es tan fácil. Es una palabra fuerte, débil, agradable, desagradable, conflictiva muchas veces, porque la gente dice, pero lo que le hizo ese muchacho a esa señora, y ella lo sigue manteniendo en su casa, ella lo sigue dejando entrar a su casa, es madre.
1: No, y que tú no sabes una cosa, es que los hijos vienen como maestro para enseñarnos.
0: ¿Ese es el librito?
1: Ellos vienen, esos son los verdaderos maestros que vienen a enseñarnos a nosotros a tener paciencia, y ellos actúan, brincan, saltan, gritan, esto y lo otro. Y nosotros, como ellos vinieron como maestros, nos dicen, voy a hacer esto para ver cómo tú actúas, a ver cómo tu mamá reacciona. Entonces, ahí es donde nosotros tenemos que buscar la habilidad y la inteligencia de cómo manejarnos en situaciones como esa. Y ahora que dices eso, Gary, me vino a la mente una madre que tiene un hijo, tuvo varias hembras y solamente tuvo un varón. Y el varón se desvió por falta quizá de atención en su niñez y en su adolescencia. Y hoy la madre está viviendo una situación muy triste con su hijo, porque ha tenido que recurrir a ayuda psicológica y eso. Entonces, nadie entiende que ella como mamá tiene que seguir dando apoyo a ese hijo que se desvió.
0: Nadie menos
1: nadie
0: ella.
1: Nadie lo quería. Nadie quería que él fuera así, ni siquiera él mismo. Pero las circunstancias de la vida lo llevaron a cometer errores que hoy la madre no puede darle la espalda. Hoy la mamá tiene que estar
0: bajo ninguna circunstancia para cuidarlo.
1: Ayuda, si tiene que tratar con un psicólogo, un psiquiatra, tiene que hacerlo. Si hay que medicarlo, la mamá tiene que hacerlo hasta dar la vida por ese hijo.
0: Recuérdate, Gloria, que uno escucha en la calle y en el diario vivir que la gente dice, pero esa señora, ¿ustedes por qué no entienden lo que ese hijo le hizo a esa mamá? Y ella, pero es que ella es la madre, no importa la actitud de ese hijo, no importa la decisión de su hijo, ella sigue ahí haciendo su rol de madre. Ella no se le ha olvidado que a María le tocó un hijo que ella no sabía que lo iba a tener, que Dios le dijo, tú vas a ser la madre del Redentor de la Tierra, y ella lo aceptó, y que después se le desapareció, y que después... otros dirían, a él se le importó su mamá y salió a salvar el mundo. No, ella era la madre, y hasta el final de su vida, ella siguió siendo la madre en silencio y en obediencia. Y eso nos toca a nosotras como madre. Nunca, nunca se te ocurra a ti como madre acabar, que tú pongan el tema negativo de tu hijo y tú por dolor sea quien colabore en hablar mal de tu hijo. Tú debes, si tienes que callar, tú callas. Si tienes que defenderlo, tú lo defiendes, pero es tu hijo, no es hijo de otro. Tú debes ser imitadora de María. Y la mayoría de las madres, la mayoría son madres antes de ser personas que por cualquier motivo, como dije, tienen circunstancias, razones, que no la criaron, que si la criaron, que la maltrataron, que dejaron que sucediera tal cosa, pero ella es madre.
1: Claro, claro. Y tú no puedes repetir las experiencias negativas de tu vida con tus hijos. Tus hijos vinieron para enseñarte a ti cómo ser madre. Si no fueron madre contigo, ¿cómo debieron ser? Las madres dan lo que hicieron, lo que pudieron con lo que tenían. No podemos exigirle a nuestras madres, por ejemplo, que no nos dio esto, que no nos hizo esto, que no nos dio cariño, que no dio. No, ellas hicieron lo que tenían y lo que podían con lo que tenían. Y nosotros ahora que tenemos más sabiduría, más escuela, pues nosotras entonces tratamos de hacerlo mejor. Y nuestros hijos tienen que hacerlo mejor que nosotros todavía. Porque es así como se va buscando la perfección en lo que hacemos.
0: Y un tema, Gloria, que las madres que tenemos más de un hijo, cada librito de eso es diferente, porque tú tienes un hijo callado, tú tienes un hijo alborotado, tú tienes un hijo que le gusta leer, tú tienes un hijo que no quiere saber de libros, tú tienes un hijo que le gusta los deportes, tú tienes un hijo que no le gustan los deportes, tú tienes un hijo músico, tú tienes un hijo que no quiere saber de la música, tienes un hijo que se inclina por lo espiritual, hay el otro que te dice no me hable de eso. Entonces, la enseñanza es para nosotras como madres. Y entonces, nunca trates de comparar un hijo con el otro. Porque eso es un asunto que no es bueno, que no es bueno. No va a dar buenos resultados. Porque el librito que trajo aquel no es el librito que trajo este. Y ese librito que te está enseñando a ser madre no es el mismo. Cuando tú hablas sobre, en sentido general, de tus hijos, no, ni tampoco lo engrandezca más que de lo que te toca. Cuando me digo más de lo que te toca es porque el único hijo que hay que engrandecer es Jesús. Y muchas veces nosotras las madres, tendemos a poner a nuestros hijos en el lugar, a endiosarlo en el lugar de Dios. De tanto que somos madres, de tanto que entendemos que ese es el regalo que nos dieron y es nuestro. Y ese muchacho es mío y yo hago con él lo que yo quiera. Y yo lo malcrío o no lo malcrío. No, Dios es Dios. Y nunca se te ocurra darle el lugar de Dios a un hijo, porque Dios es Dios. Y ese hijo Jesús que nos mandó a la tierra, que sacrificó su vida por nosotros, es el único que nosotros debemos endiosar. El hijo de la tierra, el hijo de la carne, el hijo que nosotros tenemos, tenemos que aplicar estas características, pero nunca endiosarlo. Nunca endiosarlo. También debemos escuchar a nuestros hijos, aparte de protegerlo, y también debemos sacrificarnos por nuestros hijos. ¿Qué tres características más importantes? Escuchar, protegerlo y sacrificarnos por ellos. Muchos dirán como que es demasiado.
1: Bueno, pero si tú lo decidiste,
0: es por algo.
1: Tienes que enfrentar ese reto, porque la verdad es que ser madre es un reto, ¿eh? Y tratar de hacerlo lo mejor que pueda con lo que tienes. Y cuando no entiendas por qué y cómo hacerlo, entonces busca ayuda. pero no abandone ese rol, esa elección que Dios ha hecho, porque ser madre es una elección de Dios. Uh-huh. Y si Dios te eligió, es porque tú puedes. Solamente que si no lo puedes hacer porque no tiene la debida educación y no sabe cómo hacerlo, hay muchas ayudas. Pero no dejes de hacerlo porque tus hijos te necesitan y tú tienes que cumplir con eso para que tu hijo mañana se sienta orgulloso de la educación y la formación que tú le diste como madre.
0: Y también, cuando tú te sacrificas por un hijo, no es una cosa que... tú dices, oye, pero qué sacrificio está haciendo esa madre de llevar ese niño que no puede caminar, como nosotros lo vimos. Yo recuerdo un jovencito de que estudiaba en el Colegio Sagrado, donde estudiaban los niños de nosotros, que su madre iba por la mañana con una sombrilla a llevar ese niño cargado porque el niño, el sol, le dañaba la piel. Y todo el mundo decía, ay, pero esa señora con ese niño tan grande, un niño como de 6 años. Y ella lo llevaba cargado. Ella lo llevaba y lo buscaba cargado para que el niño no se le enrojeciera la piel. Hoy ese muchacho es un hombre de bien, porque yo conozco su relación. Es un hombre de bien, es un hombre normal. Y un hombre que ella como madre lo hizo todo el tiempo. También hay padres, madres principalmente, aunque vayan acompañadas del padre, pero como hoy estamos hablando de la madre, que cogen ese niño en una silla de ruedas y suben a un hospital y se meten en una fila y pelean con el que sea y se vuelven mamá gallina. ¿Por qué? Porque ese sacrificio, ellos saben que tienen que hacerlo por su hijo. Y si tienen que coger a subir una loma o a lo que sea, a un santuario, porque le dijeron que ahí iba a haber una sanación espiritual más cerca, lleva a ese niño a este sitio, no le importa, si tiene que pedir para llevar ese niño a donde corresponde, lo lleva. Igual que después que son hombres o que son adolescentes, si tienen que buscar la ayuda para que ese muchacho estudie y logre sus objetivos, también se sacrifica. Si hay que vender algo en la casa, hasta la casa. Sí, porque lo he vivido. Sí, sí. Se ha vendido la casa para que mi hijo pueda hacer su especialidad como médico. Y el de afuera tal vez lo ve como grande, pero para esa madre ese sacrificio es algo de satisfacción. Es algo que ella ha entendido lo que Dios quiere con ella.
1: Así es, ¿no? Y tenemos muchos ejemplos. Tenemos ejemplos de madres que tienen hijos con enfermedades terminales, pero no tiran la toalla.
0: No, hasta el final.
1: Tenemos un caso que vemos en el show del mediodía, como esa madre con esa niña.
0: Con una niñita.
1: Y llevó a su hija, y mira cómo iban la a través del programa del show del mediodía, la llevaron a Estados Unidos, y la niña le están dando su
0: trabajo. Claro, no le importa pedir.
1: No tiran la toalla, no son de las madres que dicen, ah, doctor, es una enfermedad terminal.
0: Y ya terminamos.
1: Esperan la muerte. Madre con hijos inválidos que lo llevan a la escuela y cuando tú vienes a ver, se gradúan. Fue bonito ver la graduación de un hijo con el síndrome de Down.
0: Ajá.
1: Que se graduó en UTESA. Y eso fue una ovación que le hicieron a esa madre, porque ella siempre creyó que él podía. Entonces, muchas veces el hijo está ahí, el Señor te lo puso para que tú enseñes y dé ejemplo de que nosotros debemos de hasta el final lograr el objetivo. El objetivo es su sanación, tanto física, como intelectual, como espiritual. Aunque tu hijo tú lo veas que está perdido, que no va a la iglesia, que no va a esto, que no va al otro, no digas
0: él la tiene.
1: No es hereje. Dios te lo puso ahí a ti precisamente para que tú lo dirijas, le hable, que le enseñe con el ejemplo que sí, que tú vas todos los domingos a la iglesia, que tú no fallas con esa misión, que tú siempre estás ahí dando el servicio, la ayuda, cooperando con el necesitado
0: y orando.
1: Ese es el ejemplo que tú tienes que darle, porque ellos del ejemplo aprenden.
0: Y tú sabes, Gloria, que se escucha mucho, es algo que dicen, ese joven llegó, o ese joven se sanó, o esa persona es así hoy por las rodillas que dio su madre. Qué bonito que ella sienta que ese no es un sacrificio, que ella está en el deber de proteger en un sentido amplio. tanto de orar, tanto de aconsejar, tanto de darle seguimiento. Y nunca, nunca es bueno reclamarle ni sacarle en cara a un hijo lo que tú hiciste por él. ¿Por qué? Porque ese fue un regalo que Dios te dio a ti para que tú tomaras la decisión de acogerlo o hacerlo. Ese regalo, tú lo destapaste y dijiste, esto es lo mío, esto es lo que me mandaron. 4 muchachos, 5 muchachos, 1, 2, ninguno. O lo que tú adoptaste, ese es tu regalo, pero no le saque en cara el sacrificio que yo hice, porque mira, porque yo era el eslogan que no es bonito, yo soy una madre soltera, y primero, antes de decir el nombre, muchas mujeres dicen, ¿y cómo usted se llama, señora? Yo soy una madre soltera. No, ese no es tu apellido ni tu nombre. Tu nombre es que tú eres la madre de ese hijo, que fuiste escogida por Dios y que todo lo que tú hagas, lo hagas para bien de ese hijo y de tu familia. Esa es una virtud que una madre debe desarrollar. Y si no la tiene, pues tenemos a quien pedírsela para poderla desarrollar. O Dani, pero ponme un poquito de otra cancioncita. ¿Qué te parece?
1: Vamos a seguir celebrando las madres.
0: Seguir celebrando las madres. Esto no se acaba. Ay, sí, que Ketty es abuela.
1: Que le mandamos muchas felicitaciones a Junia.
0: A Ketty.
1: Todas las abuelas que andan por ahí, que son nuevas madres, porque el ser abuela es otra vez ser madre.
0: Ah, igualito.
1: Así que Ketty, felicidades, porque eres una de las nuevas abuelas de nuestro grupo.
0: Dios te bendiga, Ketty.

0: hablando, hay un punto muy importante que es un mensaje que debemos resaltar, y es cuando Dios te elige a ser madre, no los rechaces, porque como decíamos uh-huh. ahorita, es un regalo de Dios. Y hoy en día, por razones que no le encuentro razones, ¿verdad? Pero el aborto es algo que se da mucho, en muchos uh-huh. casos, por ciertas circunstancias que vive la joven, que es la madre y es la que lleva la parte más fuerte, es dejar nacer a su hijo. Y hay una canción muy bonita que dice, déjame nacer, mamá. Cuando esos hijos que se quieren evitar, que se quieren abortar, resulta ser que son los hijos que el mundo necesita.
1: Amén, así es.
0: De verdad que no hay una historia donde un hijo que ha tratado de ser evitado y que por circunstancias que Dios decidió que naciera, ese es un ser humano que sirve de mucho a la sociedad. O un hijo que es abandonado también termina siendo un hijo ejemplo en la sociedad. Y viene siendo un hijo que llega a una familia donde es amado, valorado, y es un hijo que enseña a ser papá o mamá. ¿Por qué? Porque es que Dios no se equivoca. Todo lo que Dios elige como hijo es por una misión, es para una misión. O es un hijo que llega a una familia donde enseña a esa persona que lo acoge a ser madre. Y lo hace lo mejor que puede. Y es donde también nosotros debemos enseñar a la juventud a entender que cuando Dios te elige para ser madre, es porque Dios sabe qué va a pasar. No piense que, ay, que no lo voy a poder mantener, ay, que el papá no puede, que no. Sé de personas que han sido violadas y han tenido sus hijos. Y esos hijos son ejemplares. Conozco de una muchacha que fue violada y tuvo su hija. Y su hija hoy es una gran pianista.
1: Su
0: hija es una muchachita que saca las mejores notas en su escuela. Y es una niña...
1: Es un regalo de Dios. Definitivamente es un regalo y tú no lo puedes rechazar.
0: Y ella no rechazó su hija. O sea, que no te dejes llevar en el momento. Es difícil, es duro, pero no hay nada difícil para Dios. Así que mantente con fortaleza, como decíamos ahorita. La fortaleza es importante, el agarrarte de Dios en cada momento. No hay situación difícil si tú estás cerca de Dios. Y pidiéndole a Mamá María que siempre interceda en cada una de tus situaciones.
1: Y Gloria, recuérdate que aparte de María, pues sabemos que hay tantas madres en la Biblia, pero el caso de Sara, sí.
0: Sara fue un ejemplo de que cuando no se podía, ¿cuántas
1: se puede
0: conocer? Bueno, yo tengo una Sara bien cerca. Y así cuando, hay muchas Saras.
1: Cuando no se puede, hay muchas.
0: Han tenido sus hijos cuando ya no tenían
1: esperanza.
0: Uh-huh. Y eso han sido hijos.
1: Esperanza carnal, pero para Dios nada es imposible.
0: Nada es imposible. Es así y es por fe. Porque cuando tú mantienes la fe y la perseverancia y busca la ayuda, tú la vas a encontrar, porque siempre el que busca encuentra.
1: Y Gloria,
0: el que toca le abren, y el que llama
1: le responden. Recuérdate también de ese milagro de la boda de Caná. Es decir, que lo que hace una madre, nada más es una madre que lo hace.
0: Ella y confía, porque siempre debemos demostrarle confianza a nuestros hijos y hacerlo entender que ellos pueden y que cuando ellos hacen las cosas con buena voluntad, es posible y todo sale bien y con éxito. María, en la boda de Caná, cuando vio que se terminó el vino, fue y le comentó a Jesús. Y él le dijo, todavía no es mi hora. Uh-huh. Sin embargo, él, entendiendo que su mamá tenía la buena intención de que la boda quedara bonita y no faltara vino, ella, creyéndole a ese hijo, dijo, hagan lo que él les diga.
1: Le dio su puesto.
0: Le dio su puesto, creyó en él uh-huh. y le dio y él dio la orden y ella creyó que sí iba a haber vino suficiente.
1: Gloria, como tenemos el tiempo ya tomado, Podemos ir hablando y que si quieren entrar algunas llamaditas ya la podemos ir tomando, porque es muy importante. También, Gloria, no debemos de hablar a nuestra comunidad cristiana católica el día de mañana.
0: Así, el día de Pentecostés.
1: El día de Pentecostés, que en el Centro Carismático habrá una gran fiesta.
0: Wow,
1: sí. Desde las 8 de la mañana. La gran fiesta para recibir el Pentecostés, ese Espíritu, el enviado.
0: Espíritu Santo.
1: Ven Espíritu Santo. Comenzando por el obispo, habrán varios sacerdotes, predicadores, cantantes.
0: No, mira, Paulino,
1: nuestro amigo Priamo Veras.
0: También, Arcadio Valdés, Unción Joven, Reina Batista. El padre Eusebio Cabrera.
1: No, eso es una fiesta en grande. Mañana a las 8 de la mañana al Centro Carismático.
0: La Renovación Carismática invita. Así es que todos para allá. Mañana domingo 24 en el Centro Carismático. Así que lo esperamos allá todos.
1: Bien, entonces. Mañana, Gloria, les recordamos a las hermanas que ya están anotadas para la celebración del Día de las Madres de este programa.
0: A partir de las
1: 8. A partir de las 8, no después de las 9.
0: A las 8. No, ni antes después. A las 8 ya vaya.
1: Porque a las 9, después de las 9, pues ya el evento está comenzado, se pierde la organización y queremos que todas las que como madres están invitadas y están anotadas hagan acto de presencia, porque sabemos que es una celebración en grande y que el Señor siempre ha estado con nosotros y no nos va a dejar solo, siempre nos acompaña. Ya las llamadas que no pudimos tomar ahorita, pues la podemos tomar ahora. Y las personas que quieran comentar qué le ha parecido este tema, hasta dónde le ha llegado, esos ejemplos de una mujer como María que tuvo todas las virtudes, que muchas veces a nosotras como madres nos pueden hacer falta, pues vamos a ponerla en práctica, porque aparte de eso es un regalo de Dios que nos invita a seguir las características, a ser como María. Nunca jamás nadie es igual a nadie, pero si y la imitamos, algunas cosas buenas se nos pegan, ¿qué crees?
0: Sí, no, y nosotros podemos ir diciendo, Gaby, que como madre nosotras que hemos hecho, vuelvo y digo, lo mejor que pudimos con lo que teníamos. Y
1: el librito de nuestros hijos lo hemos tratado.
0: Nosotras como madre nos sentimos orgullosas, felices, porque en verdad,
1: hijos honestos.
0: Hasta ahora nuestros hijos han respondido.
1: Han respondido.
0: Con mucho esfuerzo, amor y dedicación nosotros hemos y seguimos haciendo por nuestros hijos. En verdad, agradecemos tanto a Dios que fue siempre nuestra dirección, nuestro...
1: Y aún lo es.
0: Y es nuestro director, pidiendo siempre la intervención de la Virgen para que cada uno de nuestros hijos, los que están cerca y lejos, se mantenga siempre dirigido por Dios, que todo lo que hagan sea de agrado a Dios, que ellos puedan dirigir su familia, sus hijos.
1: ¿Qué hago aquí? Bueno, se fue. Ok. Buen día, ¿con quién hablamos? Ah, se fue. Ok, porque estaba ahí. Ok.
0: Bien, entonces, nosotros en verdad, no tenemos llamada. En verdad nosotros como madre nos sentimos satisfecha. Quizás no pudimos hacer más con nuestros hijos, pero de verdad, que siempre tratamos de hacerlo mejor.
1: Y que este rol no se acaba.
0: Esto no se acaba, porque vienen los nietos.
1: Esto no se acaba.
0: Y que nosotras las abuelas, de que somos muy apoyadoras.
1: Sí, sí, dicen por ahí. Sí. No. Yo tengo 4 nietos y tú apenas tienes una ahora y está comenzando. Y realmente... es una experiencia nueva, es una experiencia que tú dices, nunca lo que la gente dice, no, un hijo es un hijo y un nieto es un nieto. Realmente, pero las madres actuamos de igual forma. Madre solo hay una. Una madre nunca se cansa. Una madre, tu hijo te llama, mami, voy a comer para allá. Y tú no tienes la comida o no está cocinando en la casa y tú le dices, sí, ven que yo compramos comida y compartimos el momento. Es decir que
0: las dejamos hasta de comer para ellos.
1: Para ellos, sí.
0: Porque yo tengo uno que come bastante y a veces yo digo, ay no, déjame dejarle esto porque a él le gusta mucho. O sea, que una madre se desprende, se quita.
1: Se sacrifica.
0: Se sacrifica una buena madre. Una buena madre tiene que sacrificarse porque esos hijos que Dios te regaló, tú debes tratarlo con mucho amor. Y recuerda que cuando tú lo tratas con mucho amor, eso es recíproco. Eso uh-huh. viene de ella para ti.
1: Y en general, Gloria, sobre todo las madres latinas y las que nosotros tenemos cerca en República Dominicana son buenas madres.
0: Muy buenas.
1: Hay escasas madres que, como todo, nada es perfecto, han cometido errores, tal vez tienen un problema de salud que no lo conocen, tienen frustraciones que no la han sanado, problemas que no la han sanado y dejan de ser esa madre que Dios quiere. Pero madre solo hay una. Aquí en República Dominicana, los de otros países nos dicen que nosotros somos mamá gallina, porque seguimos arropando a nuestros hijos y para ninguna mamá dominicana no pasa la edad,
0: siempre son pequeños.
1: Siempre son pequeños. No sabemos lo de otros países, pero para nosotros, nuestros hijos siguen siendo la prioridad en ese sentido de que, pero sí debemos cuidar de no endiosarlo, de no darle el lugar de Dios, porque hijo es sí, el respeto sobre todo.
0: Considerarlo para que eso también sea recíproco. Debemos respetarlo, no maltratarlo, siempre con respeto y siempre exigirle a ellos respeto también, porque el respeto trae respeto. De verdad que
1: nosotros,
0: todas las madres que de alguna u otra manera tienen sus hijos y que no importa el sacrificio, que sigan adelante, que luchen. Y que hay muchas ayudas. Cuando no puedan, miren, todas las iglesias hay ayuda psicológica para ayudar, un sacerdote, siempre busquen una persona que sea de Dios para que siempre lo ayude y lo dirija.
1: Y pedirle la paciencia a Dios, que eso es tan importante, porque, bueno, nosotros nos criamos con madres te pedían mucha paciencia y tuvieron mucho amor, hicieron mucho sacrificio por nosotras y realmente vale la pena.
0: Y si estamos aquí hoy es producto de ella, de la formación que nos dieron, de que siempre nos dirigieron, nos dijeron lo correcto y si somos personas de bien, se los agradecemos.
1: Amén. Pues ya, Gloria, se nos ha ido el tiempo. Hubiésemos podido pasar horas y horas hablando de la madre porque es un tema bien extenso, tratamos de decir cositas, pero realmente lo que Dios le pareció bien que habláramos y sabemos y estamos conscientes de que no pudimos conectar con las llamadas, pero que las personas que escucharon el programa, escucharon las palabras que a Dios se le pareció bien que ellas las escucharan.
0: Y esperemos que ellas tal vez sirvan de mucho. Y cualquier cosa, bueno, ella tiene el teléfono de Arelis, ya van a continuar oyendo a Arelis el próximo sábado. Y saben que todas las que vayan al pasadía mañana, van preguntas, o sea que yo espero que estén atentas a los temas que se tratan aquí, las personas que pasan por este programa, todo lo que sea del programa, porque esto que se va a hacer mañana, este pasadía, es testificando que se le ofrece a todas sus oyentes fieles. Así es que las esperamos mañana con mucho amor.
1: Estuvo con ustedes
0: Gloria Álvarez,
1: Carmen Gladys Fernández de Peña. Shalom.
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1: En República Dominicana,
2: esta es la hora.
1: Esta es la hora.

0: Las 11 en punto.
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Pedimos al Dios Todopoderoso que este y todos los días puedas tener el corazón dispuesto a reconocer lo que hizo Jesús por ti. 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

0: Buenos días, queridos oyentes. ¿Cómo están este hermoso día? Espero que muy bien. Hoy les presento que el programa Fuente de Agua Viva no se podrá dar. Mientras tanto, dejaremos con una prédica llamada La Oración de la Virgen María. Disfrútenla.
1: Santísima Virgen María, para que nos pongamos... sean bienvenidos mis queridos hermanos a este encuentro de nuestra Escuela de Servidores en este seminario sobre la oración cristiana, en el día de hoy donde vamos a meditar y aprender de la Santísima Virgen María como mujer orante, Nuestra Señora la Virgen orante. Les invito para que nos pongamos en la presencia de Dios. En el nombre del Padre, del Hijo y del Espíritu Santo. Amén. Pidamos por la intercesión de la Santísima Virgen María, la asistencia siempre viva y nueva del Espíritu Santo. Ven, Espíritu Divino, manda tu luz desde el cielo. Padre amoroso del pobre, don en tus dones espléndido, luz que penetra las almas, fuente del mayor consuelo. Ven, dulce huésped del alma, descanso de nuestro esfuerzo, tregua en el duro trabajo, brisa en las horas de fuego, gozo que enjuga las lágrimas y reconforta en los duelos. Entra hasta el fondo del alma, divina luz, y enriquécenos. Mira el vacío del hombre si tú le faltas por dentro, mira el poder del pecado cuando no envías tu aliento. Riega la tierra en sequía, sana el corazón enfermo, lava las manchas, infunde calor de vida en el hielo, doma al espíritu indómito, guía al que tuerce el sendero, reparte tus siete dones según la fe de tus siervos, por tu bondad y tu gracia dale al esfuerzo su mérito, salva al que busca salvarse y danos tu gozo eterno. Amén. Espíritu Santo, ilumínanos y santifícanos. Ave María Purísima, sin pecado concebida, María Santísima. Como iluminación bíblica para el tema del día de hoy, les invito para que tomemos la palabra de Dios en el Evangelio de San Lucas, en el capítulo 1, verso 26 y siguientes. Lucas 1, 26. Dice la palabra de Dios: En el mes sexto, el ángel Gabriel fue enviado por Dios a una ciudad de Galilea llamada Nazaret, a una virgen desposada con un hombre llamado José, de la casa de David. El nombre de la virgen era María. El ángel, entrando en su presencia, dijo: Alégrate, llena de gracia, el Señor está contigo. Ella se turbó grandemente ante estas palabras y se preguntaba qué saludo era aquel. El ángel le dijo: No temas, María, porque has encontrado gracia ante Dios. Concebirás en tu vientre y darás a luz un hijo, y le pondrás por nombre Jesús.

0: será grande, se llamará Hijo del Altísimo. El Señor Dios le dará el trono de David, su padre. Reinará sobre la casa de Jacob para siempre, y su reino no tendrá fin. Y María dijo al ángel: ¿Cómo será eso, pues no conozco varón? El ángel le contestó: El Espíritu Santo vendrá sobre ti, y la fuerza del Altísimo te cubrirá con su sombra. Por eso el santo que va a nacer será llamado Hijo de Dios. También tu pariente Isabel ha concebido un hijo en su vejez, y ya está de 6 meses, la que llamaban estéril, porque para Dios nada hay imposible. María contestó: He aquí la esclava del Señor, hágase en mí según tu palabra. En aquellos mismos días, María se levantó y se puso en camino de prisa hacia la montaña, a una ciudad de Judá. Entró en casa de Zacarías y saludó a Isabel. Palabra del Señor, gloria a ti, Señor Jesús. Queridos hermanos, con este texto bíblico, en donde se muestra gran parte de la oración de María y de cómo María es una mujer orante, vamos a entrar en el desarrollo del tema del día de hoy. Y vamos a ver a María como mujer de oración, como un modelo de oración para cada uno de nosotros, y también nos vamos a dar cuenta cómo con María podemos engrandecer la obra de Dios en medio de nosotros, magnificar toda la obra realizada por nuestro Padre del Cielo a través de Jesucristo y del Espíritu Santo. Y también cómo María ora en comunión con todos nosotros. Ciertamente la Virgen María rezaba. Desde que era muy pequeña, era una mujer de oración. Ya el Padre del Cielo la había estado preparando desde el vientre de su madre, Santa Ana, para ser la Madre de Dios. Fue concebida sin pecado original. María es llamada la Toda Santa. María es caracterizada por ser la mujer del silencio, de la meditación, de la contemplación. María es ícono y prototipo de la Iglesia puesta en oración. María, para cada uno de nosotros, se convierte en un modelo a imitar en tanto su gran fe y confianza, abandono en las manos de Dios. Nosotros podemos imaginar a la joven de Nazaret que está recogida en silencio, en continuo diálogo con Dios, que pronto le encomendaría su misión. Por eso María es mujer de oración. María permanece comunicándose con Dios. La oración de María, como la oración judía, estaba organizada a través de los salmos. María proclama los salmos, alaba a Dios por la creación y dispone su corazón para el momento en el cual le visitaría el ángel de Dios. María prepara el camino del Señor a través de la oración, aunque no sabe ni conoce todavía cuál es el proyecto de Dios para ella. Ella está llena de gracia, virgen inmaculada desde la concepción, pero todavía no sabe nada de lo sorprendente que va a ser la revelación de Dios a ella. Tenemos ciertamente algo muy seguro, y es que María hace parte del grupo de los pobres de Yahvé, de los siervos del Señor que Dios Todopoderoso ha venido formando desde el Antiguo Testamento para la llegada del Mesías, del Salvador. María, sin saberlo, había estado preparando en oración la llegada del Salvador. De esto primero debemos aprender, mis queridos hermanos, que con la oración nosotros nos disponemos para recibir los mandatos de Dios. Uno ora no solamente cuando ya conoce el proyecto de Dios, no. Uno ora para preparar y disponer el corazón para cuando el Señor le dé a uno las pautas, el camino a seguir en dentro del proyecto de vida personal, pues uno pueda asimilarlo y pueda responder adecuadamente, pueda discernir cuando la voz de Dios es la que está hablando al corazón. De eso podemos aprenderlo, eso podemos aprenderlo de la Santísima Virgen María, que desde niña ha venido preparándose en oración. Segundo, María no dirige automáticamente su vida, sino que María tiene una brújula. La brújula de María se llama la oración. María espera que Dios tome las riendas de su camino y la guíe donde Él quiere. María es la mujer dócil, disponible, predispone los grandes eventos que involucran a Dios en el mundo. La oración moldea ese corazón disponible para cuando la voz de Dios hable pueda decirle sí. Otra idea importante: María está en oración cuando el ángel Gabriel viene a traerle el anuncio a Nazaret. María está en silencio. Imaginémonos a María que ha salido quizás al campo a recoger un poco de leña o a buscar algo para preparar los alimentos. María está en silencio, en meditación y en oración cuando el ángel del Señor la sorprende, se le aparece y la saluda y le dice: llena eres de gracia, bendita, llena eres de gracia. Es la voz que escucha María, ante la cual, como dice el Evangelio, ante el saludo del ángel que le dice: alégrate, llena de gracia, el Señor está contigo, María se exalta y se sorprende. ¿Qué saludo será aquel? María no esperaba, no sabía que iba a ser la madre de Dios. Sin embargo, es la mujer del sí, es la mujer dócil. Y María dice: he aquí, la humilde esclava del Señor, hágase en mí según tu palabra. María es la mujer dispuesta. Ese he aquí, aquí estoy, envíame a mí, ya estaba desde los profetas anunciado. Cuando el Señor dice: ¿a quién enviaré? ¿Quién irá de parte mía? Y aquel profeta responde: he aquí, envíame a mí. María también es la mujer disponible en oración para decirle sí al Señor. No hay mejor forma de rezar, dice el Papa Francisco, que ponerse como María en una actitud de apertura de corazón, un corazón abierto a Dios. Señor, lo que tú quieras, cuando tú quieras y como tú quieras. Esa debe ser la disponibilidad. Lo que tú quieras, como tú quieras, cuando tú quieras. María es la mujer del sí. María nos enseña a decirle fiat a la voluntad de Dios. Es decir, que tiene el corazón abierto a la voluntad del Señor. Y Dios siempre responde. ¿Cuántos creyentes viven así su oración? En una disponibilidad continua, en un sí continuo al Señor. Qué bueno es cuando uno se encuentra con personas llenas de devoción, de fe, que dicen: cuando el Señor me necesite, yo estoy disponible, lo que el Señor quiera. Esa es la oración de los pobres, de los humildes del Señor. Es la oración de los sencillos. Es la oración de aquellos que saben que es Dios quien dirige la vida. Qué grande es cuando Dios entra en un corazón y no encuentra obstáculo. No hay oposición, no hay barrera. Dios hace maravillas en aquellos que tienen el corazón dispuesto, disponible, como la Santísima Virgen María. Una oración sencilla, pero es poner nuestra vida en manos del Señor. Que sea Él quien nos guíe. Eso es decirle fiat al Señor. Hágase en mí. Todos podemos rezar así, casi sin palabras, diciéndole sí al Señor. María también acompaña en oración toda la vida de Jesús, hasta la muerte y la resurrección. Y al final continúa y acompaña los primeros pasos de la iglesia naciente. Podemos leer Hechos de los Apóstoles, capítulo 1, verso 14. María estaba presente en el cenáculo de Pentecostés, cuando la iglesia apenas iba a nacer. María reza con los discípulos que han atravesado el escándalo de la cruz. Reza con Pedro, que ha cedido al miedo y ha llorado por el arrepentimiento. María está ahí, María acompaña el camino discipular. Importante reconocer desde las Sagradas Escrituras que María está presente en medio de los hombres y mujeres que sufren, de aquellos que como Simón Pedro han traicionado al Señor, de aquellos que tienen miedo, de aquellos que dudan como Tomás. Qué bueno es saber que María nos acompaña en nuestro proceso y en nuestro camino de fe. Es la madre de Jesús que reza con ellos. María reza en comunidad, como una de la comunidad, como un miembro. María reza con ellos y por ellos. Es decir, que la acción de la oración de María es estar allí presente y acompañar. Y nuevamente su oración precede el futuro que está por cumplirse. Por obra del Espíritu Santo se ha convertido en Madre de Dios y por obra del Espíritu Santo se convierte en Pentecostés en Madre de la Iglesia. ¿Por qué María es Madre de Dios y Madre nuestra? Porque por obra del Espíritu Santo se convierte primero en Madre de Dios, hecho hombre. Y por obra del Espíritu Santo en Pentecostés, escuche muy bien esto, mi querido hermano, María en Pentecostés, clamando y pidiendo, acompañando y animando a la comunidad de los discípulos, de los apóstoles, animándolos a pedir la fuerza y el poder del Espíritu Santo, María se pone y se constituye en madre de todos los creyentes, en madre de la Iglesia, rezando con la Iglesia, rezando con ellos, esperando el Espíritu Santo. En silencio, María siempre está en silencio. Por eso la oración de María es una oración silenciosa. Los autores sagrados poco hablan de María diciendo cosas. La intercesión de María más grande es la que nos narra el Evangelio de San Juan en las bodas de Caná. Es cuando va donde su hijo y les dice, hijo, se les ha acabado el vino. Esa es la oración de María que está registrada en las Sagradas Escrituras. Pero de resto, encontramos el Magnificat y ya. No tenemos más oraciones, pero tenemos la seguridad de que María en la Anunciación diciendo, Fiat, hágase en mí según tu palabra, esa es la oración más profunda, la oración que se abre a la voluntad de Dios. María camina en medio de la oración. María nunca dice, venid, que yo resolveré las cosas, no, sino que dice, haced lo que Él os diga. En las bodas de Caná, María nos muestra al que es el camino. María no es el camino, porque el camino es Jesús, pero sí nos señala el camino y nos conduce al camino. Cuando nosotros rezamos a María, María nos lleva a su Hijo amado. Siempre María está señalando con su dedo a Jesús. Esta actitud es típica del discípulo, y ella es la primera discípula. Reza como madre y reza como discípula. María, como discípula del Señor, siempre nos va a señalar el camino. María, por su parte, dice el Evangelio de Lucas, capítulo 2, verso 19, guardaba todas estas cosas y las meditaba en su corazón. Así retrata el Evangelio de San Lucas la oración de María. Y ya aquí se está hablando más de una oración vocal a una oración mental, a una oración de meditación y de contemplación. María, por su parte, guardaba todas estas cosas y las meditaba en su corazón. La oración de María se nos revela en la aurora de la plenitud de los tiempos. La plenitud de los tiempos se inaugura con la Anunciación, la llegada del Hijo de Dios que se encarna en el vientre de la Virgen María. Antes de la encarnación del Hijo de Dios y antes de la efusión del Espíritu Santo, su oración coopera de manera única con el designio amoroso del Padre. La oración hace que nosotros cooperemos a aquello que el Padre tiene proyectado. Hay muchas cosas que Dios quisiera realizar en tu vida, en tu familia, en tu casa, en tu comunidad. Pero como a veces no oramos, no estamos disponibles para recibir esa voluntad de Dios. Hay muchas cosas que Dios quisiera hacer a través de nosotros, pero no las puede hacer, no las puede ejecutar porque no cooperamos con la oración. Cuando nosotros crecemos en vida de oración, nos damos cuenta que no solamente debemos orar pidiendo por algo que va a venir, por algo que necesitamos, sino que nosotros debemos orar como una actitud de disponibilidad. Ir ante el sagrario y decirle al Señor, heme aquí, haz conmigo lo que tú quieras. Esa oración es fascinante para el Señor y es respondida, y la persona que la realiza ha comprendido en qué consiste la oración, en ponerse en manos de su Señor. Y esa es precisamente la oración de la Virgen María. María coopera en la Anunciación para la concepción de Cristo, Lucas 1:38, y coopera en Pentecostés para la formación de la Iglesia, cuerpo de Cristo, Hechos 1:14. En la fe de su humilde esclava, el don de Dios encuentra la acogida que esperaba desde el comienzo de los tiempos. María es prototipo de la oración y de la acogida de la voluntad de Dios. Cuando Dios nos pide algo, ¿qué tenemos que decir? Heme aquí, Señor, aquí estoy, soy tu siervo, soy tu sierva, soy tu esclavo, haz conmigo lo que tú quieras. La que el Omnipotente ha hecho, llena de gracia, responde con la ofrenda de todo su ser. He aquí la esclava del Señor, hágase en mí según tu palabra. Fiat, esta es la oración cristiana, ser todo de Él, ya que Él es todo nuestro. La oración del Fiat es la oración cristiana, decirle sí al plan de Dios, sí al proyecto de Dios. Aunque no sepamos para dónde vamos, aunque no conozcamos para dónde nos va a llevar el Señor, pero decirle sí. Y hay que tener en cuenta algo, mis queridos hermanos. Cuando nosotros le decimos sí al Señor, Él se lo toma muy en serio. El Señor toma en serio nuestro sí. A veces pensamos que la oración del sí es una oración como que sin mucha importancia, pero todo lo contrario. Cuando le dices sí al Señor, es cuando Dios más puede actuar en tu corazón, en tu vida, aunque no sabes qué es lo que Dios va a hacer, pero le estás diciendo sí a su voluntad. Qué bueno que hoy todos aprendamos a hacer la oración del Fiat, la oración de María, la oración del sí, lo que Dios Todopoderoso siempre ha querido escuchar de la humanidad. En el Catecismo de la Iglesia Católica, en el numeral 2618, dice, el Evangelio nos revela cómo María ora e intercede en la fe, ora en Caná, en Juan capítulo 2, versos del 1 al 12. La madre de Jesús ruega a su hijo por las necesidades de un banquete de bodas, que es a su vez signo de otro banquete. Esto es muy interesante lo que dice el Catecismo. El de las bodas del Cordero, que da su cuerpo y su sangre a petición de la Iglesia a su esposa. María intercede en unas bodas, pero la intercesión de María es ante todo por las bodas del Cordero, que es la reunión de todos los cristianos, de todos los bautizados en el reino de los cielos. María ante todo intercede para que todos podamos llegar allí, para que ninguno de nosotros nos quedemos sin participar de ese banquete de bodas. Y también María ora e intercede en la hora de la nueva alianza, estando al pie de la cruz. María está en silencio, pero está orando. María está contemplando la voluntad de Dios. Queridos hermanos, esa oración al pie de la cruz, como lo hizo María, debe ser modelo y prototipo también de la oración cristiana, porque nosotros oramos también cuando aceptamos las pruebas, las dificultades, las enfermedades, aquellos acontecimientos que parece que no tienen explicación humana. Pero estando allí, al pie de la cruz, al pie del dolor, contemplando a su Hijo, María está orando. cuando una persona pierde a un ser querido, cuando una madre pierde a un hijo, cuando una esposa pierde a su esposo, o cuando un esposo pierde a su esposa y sigue allí de pie confiando, está imitando a María al pie de la cruz. Es una oración de confianza y de abandono, más que de palabras. Es una oración del corazón. Y ya hemos dicho que la oración del corazón es la oración más valiosa delante de Dios. Porque de labios hacia afuera podemos decir miles de cosas. Pero ¿qué es lo que estamos sintiendo en nuestro interior? ¿Cómo estamos llevando a cabo los sucesos y los acontecimientos que humanamente no tienen respuesta? María, al pie de la cruz, realiza la oración del abandono y de la confianza en la divina voluntad. La oración de abandono es fundamental para todo cristiano, porque todo lo que nos sucede en nuestra vida cotidiana no necesariamente tiene que llevar consigo una explicación. A veces queremos saber, pero ¿por qué me pasa esto? ¿Por qué me pasa aquello? Y hemos aprendido que en vez de hacernos esa pregunta del por qué, debemos preguntarnos es ¿para qué? Y para poder escuchar la respuesta de Dios hay que esperar. María contempla a su hijo agonizante en la cruz y ella se interroga interiormente: ¿para qué, Padre, permites que tu hijo, que mi hijo muera en la cruz? Pero María permanece a la espera. María había escuchado de labios de Jesús la promesa de la resurrección. Y María ve a su hijo ultrajado, maltratado en la cruz, pero espera. María tiene esperanza. Por eso María se mantiene de pie. Una persona se derrumba ante las situaciones límites de la vida cuando pierde la esperanza. María nunca perdió la esperanza, por eso mantiene sólida, firme, al pie de la cruz. Hay una canción muy bella que dice: y tú, María, cómo eres de bella al pie de la cruz. Cómo eres de bella, María. Cómo eres de bella, Santísima Madre, al pie de la cruz, mostrándonos cómo es que nosotros debemos responderle a Dios. En la prueba, en la dificultad, le estás diciendo sí al Señor. Qué grande es la oración de María. Qué profunda es la oración de María. María es escuchada como la mujer, como la nueva Eva, la verdadera madre de todos los que viven. María intercede en Caná, ora al pie de la cruz y pide por aquellos que están maltratando a su hijo. María aprendió de Jesús como discípula a orar por los que le persiguen, a orar por los enemigos, a orar por los que le odian, a orar por quienes nos hacen daño. María intercede por todos aquellos que están causando ultrajes y daños a su hijo amado. Por eso el cántico de María, el Magnificat, es a la vez el cántico de la Madre de Dios y el cántico de la Iglesia. Es también el cántico de la hija de Sión y del nuevo pueblo de Dios. Es el cántico de acción de gracias por la plenitud de gracias derramadas en la economía de la salvación. Es el cántico de los pobres, cuya esperanza ha sido colmada con el cumplimiento de las promesas hechas a nuestros padres, en favor de Abraham y su descendencia para siempre. María realiza el cántico de los pobres. Si hay una oración a la cual el demonio le tiene miedo, es al Magnífica, al cántico de la Santísima Virgen María, que podemos encontrar en el Evangelio, en Lucas 1:46 hasta el 55. Lucas 1:46-55, el cántico de la Santísima Virgen María. Es el cántico de acción de gracia, el cántico de los pobres de Yahvé, de los humildes, de los que establecen una alianza con Dios en oración, de aquellos que reconocen la grandeza del Creador y la humildad, la humillación de cada uno de nosotros. Es el cántico que reconoce las maravillas del Señor, que Dios siempre cumple sus promesas. Es por eso, mis queridos hermanos, que el catecismo de la Iglesia Católica nos enseña en el numeral 2673 y siguientes que nuestra oración se realiza en comunión con la Santa Madre de Dios. Es en comunión con ella. El Espíritu Santo nos une a la oración filial de Jesús para que juntos podamos decir Padre. Y esto hace también que por medio de la acción del Espíritu Santo, nuestra oración se una a la oración de la Santísima Virgen María. De allí que no exista ni un solo santo que no haya sido gran devoto de la Madre del Cielo. Podemos examinar toda la historia de los santos desde los primeros siglos hasta nuestros días, y no hay santo que no se haya caracterizado y destacado por ser devoto de la Virgen María. El Espíritu Santo une nuestra oración en comunión con la oración de la Iglesia y con la oración de la Madre de Jesús. Es un acto de comunión. La Iglesia nace en Pentecostés. Los apóstoles piden el Espíritu Santo en comunión con la Virgen María. Miren, el fundamento bíblico está en Hechos 1:14. Orar en comunión con María, en alianza espiritual con María. Dice el catecismo en el numeral 2674, desde el sí dado por la fe en la Anunciación y mantenido sin vacilar al pie de la cruz, la maternidad de María se extiende desde entonces a los hermanos y a las hermanas de su Hijo. La maternidad de María se extiende a todos los hermanos y hermanas de Jesús. Si nosotros hacemos la voluntad de Jesús, seremos llamados hermanos y hermanas de Jesús. Y si nos hacemos hermanos y hermanas de Jesús, obviamente nos hacemos hijos de María, que es su madre. Jesucristo es el único mediador entre Dios Padre y los hombres, porque Él es el único camino de acceso al Padre. Sin embargo, María, su madre, y nuestra madre, es pura transparencia de Él. María refleja como en un espejo el rostro de su Hijo amado. Por eso María muestra el camino. María señala el camino. El camino es Jesús. Jesús es el camino de nuestra oración. Pero María nos señala el camino. Démonos cuenta de esto. María es intercesora no ante el Padre, sino ante su Hijo amado. María nos dice, hagan lo que Él les dice. María nos señala a nosotros cuál es el camino. A partir de esta cooperación singular de María a la acción del Espíritu Santo, las iglesias han desarrollado la oración a la Santa Madre de Dios, tanto la Iglesia de Occidente como la Iglesia de Oriente. Ustedes saben que el cristianismo está tanto en Oriente como en Occidente. Y entonces las iglesias de Oriente y Occidente, dentro de toda su tradición, han desarrollado la oración a la Santa Madre de Dios, centrándola sobre la persona de Cristo manifestada en sus misterios. Siempre la oración es cristocéntrica. Aunque le oremos a María, María nos redirige a su Hijo amado. ¿Qué es el rosario sino el resumen del Evangelio? ¿Qué es el rosario sino es meditar los misterios de su Hijo amado a la luz de la Santísima Virgen María? Es que María no le quita a su Hijo ningún aplauso, no se le roba ninguna alabanza. Todo lo que nosotros digamos a María, María se lo dice magnificado a su Hijo amado. El Magnificat, María magnifica la oración. Tú dices gracias Dios y María entona un cántico de alabanza. Ese es el misterio de la oración en comunión con María, que María proyecta y lleva a una dimensión, a una altura espiritual más profunda nuestras pobres oraciones. Nosotros centramos nuestra oración en Cristo a través de María, en los innumerables himnos y antífonas que expresan esta oración. Se alternan habitualmente dos movimientos, todos los himnos y antífonas que son mariológicos tienen dos movimientos. Uno, engrandece al Señor por las maravillas que ha hecho en su humilde esclava y por medio de ella en todos los seres humanos. Lucas 1, 46-55. El primero es magnificar la alabanza a Dios por lo que ha hecho en María. Nosotros reconocemos que el Señor en María ha hecho cosas grandes, como lo hizo su prima Isabel. Y el segundo movimiento es confiar a la Madre de Jesús las súplicas y alabanzas de los hijos de Dios, ya que ella conoce ahora la humanidad que en ella ha sido desposada por el Hijo de Dios. María conoce la humanidad, conoce nuestras intenciones, conoce nuestras súplicas. María conoce gracias a que ella es capaz de reconocer a aquellos humildes de corazón. Este doble movimiento de la oración a María ha encontrado una expresión privilegiada en la oración del Ave María. Hablemos un poco de la oración del Ave María. Inicia diciendo: Dios te salve María, alégrate María. Eso es lo que traduce: Dios te salve. Acuérdense en que el salve es un saludo dentro del imperio romano. Salve, salve, era un saludo de honor y traduce alégrate, y esa es la salutación del ángel Gabriel. Abre la oración del Ave María. Es Dios mismo quien por mediación de su ángel saluda a María. ¿Qué es lo que nosotros decimos en el rosario? La oración que el Padre dirigió a María. No estamos inventando una oración distinta. Nuestra oración se atreve a recoger el saludo a María con la mirada que Dios ha puesto sobre su humilde esclava y a alegrarnos con el gozo que Dios encuentra en ella. Sofonías 3:17. Dios se alegra con la hija de Sión. Lo segundo que decimos es: llena de gracia, el Señor es contigo. Son las dos palabras del saludo del ángel que se aclaran mutuamente. María es llena de gracia porque el Señor está con ella. Por eso María es la llena de gracia. No es correcto decir llena eres de gracias. No, María no tiene muchas gracias. María tiene la gracia en singular. Llena eres de gracia. Es decir, no le sobra, no le falta. María tiene la plenitud de la gracia de Dios porque Dios habita en ella. Dios está con ella. La gracia de la que está colmada es la presencia de aquel que es la fuente de toda gracia. Alégrate, hija de Jerusalén, el Señor está en medio de ti. Sofonías 3, 14 y 17. María, en quien va a habitar el Señor, es en persona la hija de Sión. Es la nueva arca de la alianza donde la presencia de Dios va a reposar. El lugar donde reside la gloria de Dios. ¿Cómo no se va a alegrar María si Dios mora en ella? ¿Cómo no nos vamos a alegrar con María si Dios mora en medio de ella? ¡Qué hermosa la oración del Ave María! Llena de gracia se ha dado toda al que viene a habitar en ella y al que entregará al mundo. María recibe a quien luego presentará como luz para todos los pueblos. La oración de María, la oración del Ave María, es una oración muy profunda. Después se complementa diciendo: bendita tú eres entre todas las mujeres y bendito es el fruto de tu vientre, Jesús. Después del saludo del ángel, hacemos nuestro el saludo de Isabel. Nosotros oramos en el Ave María con una oración 100% bíblica. Unimos el saludo del ángel al saludo de su prima Isabel. llena del Espíritu Santo. Lucas 1:41. Isabel es la primera en la larga serie de las generaciones que llaman bienaventurada a María, como ella ya lo había profetizado. Isabel le dice a María en Lucas 1:45, bienaventurada la que ha creído, en que lo que le ha dicho el Señor se cumplirá. María es bienaventurada, por eso es bendita entre todas las mujeres, porque ha creído en el cumplimiento de la palabra del Señor. Abraham, por su fe, se convirtió en bendición para todas las naciones de la tierra. En Génesis capítulo 12, verso 3, Abraham se convierte en bendición para todas las naciones de la tierra. Y por su fe, María vino a ser la madre de los creyentes. Abraham es el padre de los creyentes porque fue el padre de la fe. María se convierte en la madre de los creyentes porque, como Abraham, le dice sí a la voluntad de Dios. Y gracias al sí de María es que todas las generaciones, todos los pueblos, todos los hombres recibimos al Salvador del mundo. Jesús es el fruto bendito del vientre de María. Jesús. Luego nosotros decimos en el Ave María: Santa María, Madre de Dios, ruega por nosotros. Con Isabel nos maravillamos y decimos: ¿de dónde a mí que me visite la Madre de mi Señor? Lucas 1:43. Porque nos da a Jesús su Hijo. María es Madre de Dios y Madre nuestra. Madre de Dios y Madre nuestra. Por eso podemos confiarle todos nuestros cuidados y nuestras peticiones. Ora por nosotros como oró por sí misma. ¿Cómo oró María? Hágase en mí según tu palabra. Y confiándonos a su oración, a su intercesión, nos abandonamos con ella en la voluntad de Dios, diciendo: hágase tu voluntad, que es la misma oración que hacemos en el Padre Nuestro. Démonos cuenta que aquella oración que Jesús va a enseñar, ya después de que tiene más de 30 años, a sus discípulos, es una oración que ya María viene haciendo desde muy joven, cuando tenía 15 años. Porque María es instruida desde el inicio de su vida en una oración de abandono y de entrega. Por eso María se adelanta a hacer suya la oración que Cristo luego nos va a enseñar a todos. ¡Qué profundo esto! María ya sabe orar con profundidad porque el Espíritu Santo la ha venido preparando y disponiendo para esto. También decimos en el Ave María: ruega por nosotros, pecadores, ahora y en la hora de nuestra muerte. Le pedimos a María que ruegue por nosotros, ya que nos reconocemos pecadores, nos reconocemos necesitados y nos dirigimos a quien es Madre de la Misericordia. ¿Quién es la misericordia? Jesús. Y como María es Madre de Jesús, es Madre de la Misericordia. Y nuestra confianza se ensancha para entregarle desde ahora la hora de nuestra muerte. Hasta allá nos alcanza la confianza que depositamos en esas manos benditas que cargaron al Salvador del mundo. ¿Cómo no vamos a abandonar nuestras oraciones en manos de María, mis queridos hermanos? Cuando Dios Padre abandonó a su Hijo amado en manos de María. Démonos cuenta de este detalle. ¿Cómo no vamos a poner nuestras intenciones, nuestras súplicas, nuestros quebrantos, nuestros dolores, nuestras necesidades en manos de aquella que cuidó como nadie jamás ha podido cuidar a un hijo, como nadie jamás ha podido conservar al Hijo de Dios? ¿Cómo no le vamos a poner nuestras necesidades? Si el Padre del Cielo fue el primero en abandonar en manos de María a su Hijo amado. Esto es un argumento magnífico, trascendental, para decir de que nosotros podemos abandonarnos en manos de María, incluso encomendarle a ella la hora de nuestra muerte. Miren qué profundo es el Ave María, mis queridos hermanos. A veces oramos y vamos a la ligera, de rapidez, pero cuando empezamos a meditar en la oración dirigida a María, nos damos cuenta que tenemos una riqueza que no podemos negociar por nada del mundo. ¿Cómo podemos rechazar a la Madre de Dios cuando Dios mismo nunca la rechazó? ¿Cómo podemos despreciar a la Madre del Salvador si ella es quien trae en su vientre y luego en sus brazos al que es el Salvador del mundo? María llevó entre sus brazos al niño recién nacido, y María deposita en el sepulcro, llevando en brazos el cuerpo del Dios humanado, muerto en la cruz, taladrado por nuestros delitos. María inicia y termina gran parte de su misión llevando a Jesús en brazos. Qué grande es la misión confiada a la Madre del Cielo. Es de admirar, mis queridos hermanos, lo que Dios ha hecho en María. Bien profetizó María: me llamarán bienaventurada todas las generaciones. Hasta hoy, más de 2000 años después, se sigue cumpliendo a cabalidad aquella profecía de María. La seguimos llamando bendita, bienaventurada, grande eres María, alabada eres María. Recordemos que a María le damos un culto especial. Le damos un culto especial, pero que no es culto de adoración, sino de veneración. El culto de adoración solamente a Dios, Padre, Hijo y Espíritu Santo. A María le damos un culto especial por ser la Madre del Salvador, pero no le damos adoración. Le podemos dar alabanza, claro. No es que el primero en alabar a María es el mismo Padre del Cielo. Es el mismo Dios a través del ángel diciéndole: alégrate, llena de gracia, el Señor está contigo. Y luego Isabel, llena del Espíritu Santo, le dice: bendita tú entre todas las mujeres. Son los primeros en dar oración de alabanza a María. Por eso no nos podemos dejar confundir. ¿Ustedes por qué aplauden a María? Incluso, ¿por qué queman pólvora, decimos aquí en Colombia, castillos, luces, juegos pirotécnicos? ¿Por qué hacen procesiones? Porque Dios fue el primero en hacerlo. Cuando por medio del ángel le dice: alégrate, llena de gracia. Cada vez que nosotros oramos a María, le estamos diciendo: alégrate, bendita eres. Bendita eres, María. ¿Quién soy yo para que me visite la Madre del Señor? ¿Quién soy yo para rendirle un homenaje a María, para presentarle un ramo de rosas? ¿Quién soy yo? Eso es lo que hace la Iglesia cada vez que le damos culto a la Madre del Cielo. Y no es por capricho personal, sino porque Dios fue el primero en hacerlo. Nuestro Dios es el primero en darle un culto especial a María, saludándola. Dios es el primero en enseñarnos que a María hay que realizarle un homenaje porque está llena de gracia. Qué profundo y qué grande es esto, mis queridos hermanos. La piedad medieval de Occidente desarrolló la oración del rosario. Es la piedad. Desde el medioevo se desarrolló la oración del rosario, en sustitución popular de la oración de las horas. La gente humilde y sencilla no sabía orar con los salmos. Entonces la Iglesia empieza a implementar el rezo del Santo Rosario, que es la oración abreviada de aquellos pobres que no saben orar con los 150 salmos. El salterio, la oración sálmica, sino con María, en comunión con María. María es la orante perfecta, figura de la Iglesia. Cuando le rezamos, nos adherimos con ella al designio del Padre, que envía a su Hijo para salvar a todos los hombres. Oigan bien esto: cuando le rezamos, nos adherimos con ella al designio del Padre, que envía a su Hijo para salvar a todos los hombres. Como el discípulo amado acogemos a María en la intimidad de nuestros corazones. Juan 19:27, que dice: y desde aquel momento el discípulo la llevó a su casa, la acogió en su intimidad, a la madre de Jesús, que se ha convertido en la madre de todos los vivientes, nos dice el catecismo en el numeral 2679. Podemos orar con ella y orarle a ella. La oración de la iglesia está como apoyada en la oración de María. Cuando te sientas solo, cuando experimentes que tus oraciones son muy pobres, cuando sientas que no estás siendo escuchado por Dios, apóyate en la oración de María. Invita a María a orar contigo. Invita a María a interceder contigo para que veas la obra de Dios en tu vida, en tu familia y en tu historia, ya que con ella está unida toda la esperanza de la iglesia. María es mujer de esperanza y toda la iglesia se une a María en esa espera de la aparición gloriosa del Hijo de Dios en el último día. Queridos hermanos, a María sea la honra, ya que ella es la madre de Dios. A María sea también la alabanza, ya que en ella Dios encontró la morada perfecta para desarrollar su plan de salvación. A María sea la alegría, que ella en el reino de los cielos reciba también ese aplauso de todos los ángeles, ya que María fue concebida sin pecado original, permaneció virgen antes, durante y después del parto. María se convirtió en la madre de Dios y finalmente María fue asunta al cielo en cuerpo y alma. María es madre de Dios y madre nuestra. Que Dios les bendiga y les guarde, mis queridos hermanos, en el poderoso nombre del Padre, del Hijo y del Espíritu Santo. Amén. Que Dios los conserve y los guarde, y que la Virgen María los acoja en su manto maternal y en su corazón.
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2: En República Dominicana,
3: esta es la hora.
2: Esta es la hora.

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0: Señor, ábreme los labios.
1: Y mi boca proclamará tu alabanza.
0: Dios mío, ven en mi auxilio.
1: Señor, date prisa en socorrerme.
0: Gloria al Padre, y al Hijo, y al Espíritu Santo.
1: Como era en el principio, ahora y siempre, por los siglos de los siglos. Amén.

0: La palabra de Dios se hace carne en Santa María Virgen.
1: No temáis, abrid de par en par las puertas a Cristo. María, por su parte, es ejemplo supremo de esta actitud. Al anuncio del ángel, responde con un sí incondicionado. He aquí la esclava del Señor, hágase en mí según tu palabra. Ella se abre a la palabra eterna y personal de Dios, que en sus entrañas tomará carne humana, abriéndonos a la palabra de Cristo, acogiéndole a Él y su Evangelio. Cada miembro de la Iglesia será también fecundo en su vida cristiana.
2: Padre nuestro, que estás en el cielo, santificado sea tu nombre, venga a nosotros tu reino, hágase tu voluntad en la tierra como en el cielo.
3: Danos hoy nuestro pan de cada día, perdona nuestras ofensas como también nosotros perdonamos a los que nos ofenden. No nos dejes caer en la tentación y líbranos del mal. Amén.
4: Dios te salve María, llena eres de gracia, el Señor es contigo, bendita tú eres entre todas las mujeres. Y bendito es el fruto de tu vientre, Jesús.
5: Santa María, Madre de Dios, ruega por nosotros pecadores, ahora y en la hora de nuestra muerte. Amén.
4: Dios te salve María, llena eres de gracia, el Señor es contigo. Bendita tú eres entre todas las mujeres, y bendito es el fruto de tu vientre, Jesús.
5: Santa María, Madre de Dios, ruega por nosotros pecadores, ahora y en la hora de nuestra muerte. Amén.
4: Dios te salve María, llena eres de gracia, el Señor es contigo, bendita tú eres entre todas las mujeres, y bendito es el fruto de tu vientre, Jesús.
5: Santa María, Madre de Dios, ruega por nosotros pecadores, ahora y en la hora de nuestra muerte. Amén.
4: Dios te salve María, llena eres de gracia, el Señor es contigo, bendita tú eres entre todas las mujeres, bendito es el fruto de tu vientre, Jesús.
5: Santa María, Madre de Dios, ruega por nosotros pecadores, ahora y en la hora de nuestra muerte. Amén.
4: Dios te salve María, llena eres de gracia, el Señor es contigo, bendita tú eres entre todas las mujeres, bendito es el fruto de tu vientre, Jesús.
5: Santa María, Madre de Dios, ruega por nosotros pecadores, ahora y en la hora de nuestra muerte. Amén.
4: Dios te salve María, llena eres de gracia, el Señor es contigo, bendita tú eres entre todas las mujeres, bendito es el fruto de tu vientre, Jesús.
5: Santa María, Madre de Dios, ruega por nosotros pecadores, ahora y en la hora de nuestra muerte. Amén.
4: Dios te salve María, llena eres de gracia, el Señor es contigo, bendita tú eres entre todas las mujeres, y bendito es el fruto de tu vientre, Jesús.
5: Santa María, Madre de Dios, ruega por nosotros pecadores, ahora y en la hora de nuestra muerte. Amén.
4: Dios te salve María, llena eres de gracia, el Señor es contigo, bendita tú eres entre todas las mujeres, bendito es el fruto de tu vientre, Jesús.
5: Santa María, Madre de Dios, ruega por nosotros pecadores, ahora y en la hora de nuestra muerte. Amén.
4: Dios te salve María, llena eres de gracia, el Señor es contigo, bendita tú eres entre todas las mujeres, bendito es el fruto de tu vientre, Jesús.
5: Santa María, Madre de Dios, ruega por nosotros pecadores, ahora y en la hora de nuestra muerte. Amén.
4: Dios te salve María, llena eres de gracia, el Señor es contigo, bendita tú eres entre todas las mujeres, bendito es el fruto de tu vientre, Jesús.
5: Santa María, Madre de Dios, ruega por nosotros pecadores, ahora y en la hora de nuestra muerte. Amén.
6: Gloria al Padre, y al Hijo, y al Espíritu Santo,
7: como era en el principio, ahora y siempre, por los siglos de los siglos. Amén.
8: Señor, tú has querido que la palabra se encarnase en el seno de la Virgen María. Concédenos en tu bondad que, cuantos confesamos a nuestro Redentor, como Dios y como hombre verdadero, lleguemos a hacernos semejantes a Él en su naturaleza divina.

0: No.
1: Segundo misterio. María, la esclava del señor, visita y sirve a su prima Isabel.
2: Misterio gozoso de la visitación, que constituye la primera iniciativa de la Virgen Madre. Hay que imitar el estilo de la madre en la visita que hiciera a su prima. El amor a Dios y al prójimo es el distintivo del cristiano.
3: Padre nuestro que estás en el cielo, santificado sea tu nombre, venga a nosotros tu reino, hágase tu voluntad en la tierra como en el cielo.
4: Danos hoy nuestro pan de cada día, perdona nuestras ofensas como también nosotros perdonamos a los que nos ofenden. No nos dejes caer en la tentación y líbranos del mal. Amén.
5: Dios te salve María, llena eres de gracia, el Señor es contigo, bendita tú eres entre todas las mujeres. Y bendito es el fruto de tu vientre, Jesús.
6: Santa María, Madre de Dios, ruega por nosotros pecadores, ahora y en la hora de nuestra muerte. Amén.
5: Dios te salve María, llena eres de gracia. El Señor es contigo. Bendita tú eres entre todas las mujeres. Y bendito es el fruto de tu vientre, Jesús.
6: Santa María, Madre de Dios, ruega por nosotros pecadores, ahora y en la hora de nuestra muerte. Amén.
5: Dios te salve María, llena eres de gracia. El Señor es contigo, bendita tú eres entre todas las mujeres, y bendito es el fruto de tu vientre, Jesús.
6: Santa María, Madre de Dios, ruega por nosotros pecadores, ahora y en la hora de nuestra muerte. Amén.
5: Dios te salve María, llena eres de gracia, el Señor es contigo, bendita tú eres entre todas las mujeres, bendito es el fruto de tu vientre, Jesús.
6: Santa María, Madre de Dios, ruega por nosotros pecadores, ahora y en la hora de nuestra muerte. Amén.
5: Dios te salve María, llena eres de gracia, el Señor es contigo, bendita tú eres entre todas las mujeres, bendito es el fruto de tu vientre, Jesús.
6: Santa María, Madre de Dios, ruega por nosotros pecadores, ahora y en la hora de nuestra muerte. Amén.
5: Dios te salve María, llena eres de gracia, el Señor es contigo, bendita tú eres entre todas las mujeres, bendito es el fruto de tu vientre, Jesús.
6: Santa María, Madre de Dios, ruega por nosotros pecadores, ahora y en la hora de nuestra muerte. Amén.
5: Dios te salve María, llena eres de gracia, el Señor es contigo, bendita tú eres entre todas las mujeres, y bendito es el fruto de tu vientre, Jesús.
6: Santa María, Madre de Dios, ruega por nosotros pecadores, ahora y en la hora de nuestra muerte. Amén.
5: Dios te salve María, llena eres de gracia, el Señor es contigo, bendita tú eres entre todas las mujeres, bendito es el fruto de tu vientre, Jesús.
6: Santa María, Madre de Dios, ruega por nosotros pecadores, ahora y en la hora de nuestra muerte. Amén.
5: Dios te salve María, llena eres de gracia, el Señor es contigo, bendita tú eres entre todas las mujeres, bendito es el fruto de tu vientre, Jesús.
6: Santa María, Madre de Dios, ruega por nosotros pecadores, ahora y en la hora de nuestra muerte. Amén.
5: Dios te salve María, llena eres de gracia, el Señor es contigo, bendita tú eres entre todas las mujeres, bendito es el fruto de tu vientre, Jesús.
6: Santa María, Madre de Dios, ruega por nosotros pecadores, ahora y en la hora de nuestra muerte. Amén.
7: Gloria al Padre, y al Hijo, y al Espíritu Santo,
8: como era en el principio, ahora y siempre, por los siglos de los siglos. Amén.
9: Dios Todopoderoso, tú que inspiraste a la Virgen María, cuando llevaba en su seno a su hijo, el deseo de visitar a su prima Isabel, concédenos, te rogamos, que, dóciles al soplo del Espíritu, podamos con María cantar tus maravillas durante toda nuestra vida.
1: Jesús nace en Belén para habitar entre nosotros.
7: El Dios de nuestra fe no es un ser lejano, sino un Dios muy próximo, cuyas delicias son estar con los hijos de los hombres. Un Padre que nos envía a su Hijo para que tengamos vida y la tengamos en abundancia. Un Hijo y hermano nuestro que en su encarnación se ha hecho verdaderamente hombre sin dejar de ser Dios
0: y ha querido quedarse entre nosotros hasta la consumación del mundo.
3: Padre nuestro que estás en el cielo, santificado sea tu nombre, venga a nosotros tu reino, hágase tu voluntad en la tierra como en el cielo.
4: Danos hoy nuestro pan de cada día, perdona nuestras ofensas como también nosotros perdonamos a los que nos ofenden. No nos dejes caer en la tentación y líbranos del mal. Amén.
5: Dios te salve María, llena eres de gracia, el Señor es contigo, bendita tú eres entre todas las mujeres. Y bendito es el fruto de tu vientre, Jesús.
6: Santa María, Madre de Dios, ruega por nosotros pecadores, ahora y en la hora de nuestra muerte. Amén.
5: Dios te salve, María, llena eres de gracia. El Señor es contigo. Bendita tú eres entre todas las mujeres. Y bendito es el fruto de tu vientre, Jesús.
6: Santa María, Madre de Dios, ruega por nosotros pecadores, ahora y en la hora de nuestra muerte. Amén.
5: Dios te salve, María, llena eres de gracia. El Señor es contigo, bendita tú eres entre todas las mujeres, y bendito es el fruto de tu vientre, Jesús.
6: Santa María, Madre de Dios, ruega por nosotros pecadores, ahora y en la hora de nuestra muerte. Amén.
5: Dios te salve María, llena eres de gracia, el Señor es contigo, bendita tú eres entre todas las mujeres, bendito es el fruto de tu vientre, Jesús.
6: Santa María, Madre de Dios, ruega por nosotros pecadores, ahora y en la hora de nuestra muerte. Amén.
5: Dios te salve María, llena eres de gracia, el Señor es contigo, bendita tú eres entre todas las mujeres, bendito es el fruto de tu vientre, Jesús.
6: Santa María, Madre de Dios, ruega por nosotros pecadores, ahora y en la hora de nuestra muerte. Amén.
5: Dios te salve María, llena eres de gracia, el Señor es contigo, bendita tú eres entre todas las mujeres, bendito es el fruto de tu vientre, Jesús.
6: Santa María, Madre de Dios, ruega por nosotros pecadores, ahora y en la hora de nuestra muerte. Amén.
5: Dios te salve María, llena eres de gracia, el Señor es contigo, bendita tú eres entre todas las mujeres, y bendito es el fruto de tu vientre, Jesús.
6: Santa María, Madre de Dios, ruega por nosotros pecadores, ahora y en la hora de nuestra muerte. Amén.
5: Dios te salve María, llena eres de gracia, el Señor es contigo, bendita tú eres entre todas las mujeres, bendito es el fruto de tu vientre, Jesús.
6: Santa María, Madre de Dios, ruega por nosotros pecadores, ahora y en la hora de nuestra muerte. Amén.
5: Dios te salve María, llena eres de gracia, el Señor es contigo, bendita tú eres entre todas las mujeres, bendito es el fruto de tu vientre, Jesús.
6: Santa María, Madre de Dios, ruega por nosotros pecadores, ahora y en la hora de nuestra muerte. Amén.
5: Dios te salve María, llena eres de gracia, el Señor es contigo, bendita tú eres entre todas las mujeres, bendito es el fruto de tu vientre, Jesús.
6: Santa María, Madre de Dios, ruega por nosotros pecadores, ahora y en la hora de nuestra muerte. Amén.
7: Gloria al Padre, y al Hijo, y al Espíritu Santo,
8: como era en el principio, ahora y siempre, por los siglos de los siglos. Amén.
9: A cuantos meditamos rebosantes de gozo el misterio del nacimiento de Cristo, concédenos, Señor, la gracia de vivir una vida santa y llegar así un día a la perfecta comunión con Cristo en la gloria.
1: Cuarto misterio. La Sagrada Familia, modelo de toda familia cristiana, sube al templo para la purificación de María y la presentación de Jesús.
0: La familia cristiana, célula humana esencial, donde la fe y el amor nacen y se cultivan sin cesar. Que la familia sea siempre entre vosotros auténtica iglesia doméstica, lugar consagrado al diálogo con Dios Padre, escuela de seguimiento a Cristo por los caminos indicados en el Evangelio, fermento de convivencia y de virtudes sociales en estrecha comunión con el Espíritu que habita en nuestras almas.
3: Padre nuestro que estás en el cielo, santificado sea tu nombre. Venga a nosotros tu reino, hágase tu voluntad en la tierra como en el cielo.
4: Perdónanos hoy nuestro mal de cada día. Perdona nuestras ofensas como también nosotros perdonamos a los que nos ofenden. No nos dejes caer en la tentación y líbranos del mal. Amén.
5: Dios te salve María, llena eres de gracia, el Señor es contigo, bendita tú eres entre todas las mujeres, y bendito es el fruto de tu vientre, Jesús.
6: Santa María, Madre de Dios, ruega por nosotros pecadores, ahora y en la hora de nuestra muerte. Amén.
5: Dios te salve María, llena eres de gracia, el Señor es contigo, bendita tú eres entre todas las mujeres, y bendito es el fruto de tu vientre, Jesús.
6: Santa María, Madre de Dios, ruega por nosotros pecadores, ahora y en la hora de nuestra muerte. Amén.
5: Dios te salve María, llena eres de gracia, el Señor es contigo, bendita tú eres entre todas las mujeres, y bendito es el fruto de tu vientre, Jesús.
6: Santa María, Madre de Dios, ruega por nosotros pecadores, ahora y en la hora de nuestra muerte. Amén.
5: Dios te salve María, llena eres de gracia, el Señor es contigo. Bendita tú eres entre todas las mujeres, bendito es el fruto de tu vientre, Jesús.
6: Santa María, Madre de Dios, ruega por nosotros pecadores, ahora y en la hora de nuestra muerte. Amén.
5: Dios te salve María, llena eres de gracia, el Señor es contigo. Bendita tú eres entre todas las mujeres, bendito es el fruto de tu vientre, Jesús.
6: Santa María, Madre de Dios, ruega por nosotros pecadores, ahora y en la hora de nuestra muerte. Amén.
5: Dios te salve María, llena eres de gracia, el Señor es contigo, bendita tú eres entre todas las mujeres, bendito es el fruto de tu vientre, Jesús.
6: Santa María, Madre de Dios, ruega por nosotros pecadores, ahora y en la hora de nuestra muerte. Amén.
5: Dios te salve María, llena eres de gracia, el Señor es contigo, bendita tú eres entre todas las mujeres, y bendito es el fruto de tu vientre, Jesús.
6: Santa María, Madre de Dios, ruega por nosotros pecadores, ahora y en la hora de nuestra muerte. Amén.
5: Dios te salve María, llena eres de gracia, el Señor es contigo, bendita tú eres entre todas las mujeres, bendito es el fruto de tu vientre, Jesús.
6: Santa María, Madre de Dios, ruega por nosotros pecadores, ahora y en la hora de nuestra muerte. Amén.
5: Dios te salve María, llena eres de gracia, el Señor es contigo, bendita tú eres entre todas las mujeres, bendito es el fruto de tu vientre, Jesús.
6: Santa María, Madre de Dios, ruega por nosotros pecadores, ahora y en la hora de nuestra muerte. Amén.
5: Dios te salve María, llena eres de gracia, el Señor es contigo, bendita tú eres entre todas las mujeres, bendito es el fruto de tu vientre, Jesús.
6: Santa María, Madre de Dios, ruega por nosotros pecadores, ahora y en la hora de nuestra muerte. Amén.
7: Gloria al Padre, y al Hijo, y al Espíritu Santo,
2: como era en el principio, ahora y siempre, por los siglos de los siglos. Amén.
9: Dios todopoderoso y eterno, te rogamos humildemente que así como tu Hijo unigénito, revestido de nuestra humanidad, ha sido presentado en el templo, nos concedas de igual modo la gracia de ser presentados delante de ti con el alma limpia.
1: Quinto misterio. María y José buscan al niño perdido y lo encuentran en el templo. María es buen camino para encontrar a Dios cuando lo perdemos por el pecado.
5: Si la conciencia del pecado nos oprime, buscamos instintivamente a aquel que tiene el poder de perdonar los pecados, y lo buscamos por medio de María. Ella despierta en nosotros la esperanza de la enmienda y de la perseverancia en el bien, aunque a veces pueda parecer humanamente imposible. Ella nos permite superar las múltiples estructuras de pecado en las que está envuelta nuestra vida personal, familiar y social. Nos permite obtener la gracia de la verdadera liberación. Con esa libertad, con la que Cristo ha liberado a todo hombre.
3: Padre nuestro que estás en el cielo, santificado sea tu nombre. Venga a nosotros tu reino. Hágase tu voluntad en la tierra como en el cielo.
4: Danos hoy nuestro pan de cada día. Perdona nuestras ofensas como también nosotros perdonamos a los que nos ofenden. No nos dejes caer en la tentación y líbranos del mal. Amén.
5: Dios te salve María, llena eres de gracia, el Señor es contigo, bendita tú eres entre todas las mujeres, y bendito es el fruto de tu vientre, Jesús.
6: Santa María, Madre de Dios, ruega por nosotros pecadores, ahora y en la hora de nuestra muerte. Amén.
5: Dios te salve María, llena eres de gracia, el Señor es contigo, bendita tú eres entre todas las mujeres, y bendito es el fruto de tu vientre, Jesús.
6: Santa María, Madre de Dios, ruega por nosotros pecadores, ahora y en la hora de nuestra muerte. Amén.
5: Dios te salve María, llena eres de gracia, el Señor es contigo, bendita tú eres entre todas las mujeres, y bendito es el fruto de tu vientre, Jesús.
6: Santa María, Madre de Dios, ruega por nosotros pecadores, ahora y en la hora de nuestra muerte. Amén.
5: Dios te salve María, llena eres de gracia, el Señor es contigo. Bendita tú eres entre todas las mujeres, bendito es el fruto de tu vientre, Jesús.
6: Santa María, Madre de Dios, ruega por nosotros pecadores, ahora y en la hora de nuestra muerte. Amén.
5: Dios te salve María, llena eres de gracia, el Señor es contigo. Bendita tú eres entre todas las mujeres, bendito es el fruto de tu vientre, Jesús.
6: Santa María, Madre de Dios, ruega por nosotros pecadores, ahora y en la hora de nuestra muerte. Amén.
5: Dios te salve María, llena eres de gracia, el Señor es contigo, bendita tú eres entre todas las mujeres, bendito es el fruto de tu vientre, Jesús.
6: Santa María, Madre de Dios, ruega por nosotros pecadores, ahora y en la hora de nuestra muerte. Amén.
5: Dios te salve María, llena eres de gracia, el Señor es contigo, bendita tú eres entre todas las mujeres, y bendito es el fruto de tu vientre, Jesús.
6: Santa María, Madre de Dios, ruega por nosotros pecadores, ahora y en la hora de nuestra muerte. Amén.
5: Dios te salve María, llena eres de gracia, el Señor es contigo, bendita tú eres entre todas las mujeres, bendito es el fruto de tu vientre, Jesús.
6: Santa María, Madre de Dios, ruega por nosotros pecadores, ahora y en la hora de nuestra muerte. Amén.
5: Dios te salve María, llena eres de gracia, el Señor es contigo, bendita tú eres entre todas las mujeres, bendito es el fruto de tu vientre, Jesús.
6: Santa María, Madre de Dios, ruega por nosotros pecadores, ahora y en la hora de nuestra muerte. Amén.
5: Dios te salve María, llena eres de gracia, el Señor es contigo, bendita tú eres entre todas las mujeres, bendito es el fruto de tu vientre, Jesús.
6: Santa María, Madre de Dios, ruega por nosotros pecadores, ahora y en la hora de nuestra muerte. Amén.
7: Gloria al Padre, y al Hijo, y al Espíritu Santo,
2: como era en el principio, ahora y siempre, por los siglos de los siglos. Amén.
9: Te pedimos, Señor, proclamar continuamente tu misericordia con la bienaventurada Virgen María y experimentar la protección de aquella a quien llamamos Reina Clementísima para los pecadores, camino para el encuentro con Cristo y Madre de Misericordia con los pobres.

0: Letanías de Nuestra Señora. Señor, ten piedad.
1: Señor, ten piedad.
0: Cristo, ten piedad.
1: Cristo, ten piedad.
0: Señor, ten piedad.
1: Señor, ten piedad.
0: Cristo, óyenos.
1: Cristo, óyenos.
0: Cristo, escúchanos.
1: Cristo, escúchanos.
0: Dios Padre Celestial,
1: ten misericordia de nosotros.
0: Dios Hijo Redentor del mundo,
1: ten misericordia de nosotros.
0: Dios Espíritu Santo,
1: ten misericordia de nosotros.
0: Trinidad Santa, un solo Dios,
1: ten misericordia de nosotros.
0: Santa María,
1: ruega por nosotros.
0: Santa Madre de Dios,
1: ruega por nosotros.
0: Santa Virgen de las Vírgenes,
1: ruega por nosotros.
0: Madre de Cristo,
1: ruega por nosotros.
0: Madre de la Iglesia,
1: ruega por nosotros.
0: Madre de la Divina Gracia,
1: ruega por nosotros.
0: Madre Purísima,
1: ruega por nosotros.
0: Madre Castísima,
1: ruega por nosotros.
0: Madre y Virgen,
1: ruega por nosotros.
0: Madre Santa,
1: ruega por nosotros.
0: Madre Inmaculada,
1: ruega por nosotros.
0: Madre Amable,
1: ruega por nosotros.
0: Madre Admirable,
1: ruega por nosotros.
0: Madre del Buen Consejo,
1: ruega por nosotros.
0: Madre del Creador,
1: ruega por nosotros.
0: Madre del Salvador,
1: ruega por nosotros.
0: Virgen Prudentísima,
1: ruega por nosotros.
0: Virgen digna de veneración,
1: ruega por nosotros.
0: Virgen digna de alabanza,
1: ruega por nosotros.
0: Virgen Poderosa,
1: ruega por nosotros.
0: Virgen Clemente,
1: ruega por nosotros.
0: Virgen Fiel,
1: ruega por nosotros.
0: Ideal de santidad,
1: ruega por nosotros.
0: Morada de la sabiduría,
1: ruega por nosotros.
0: Causa de nuestra alegría,
1: ruega por nosotros.
0: Templo del Espíritu Santo,
1: ruega por nosotros.
0: Honor de los pueblos,
1: ruega por nosotros.
0: Modelo de entrega a Dios,
1: ruega por nosotros.
0: Rosa escogida,
1: ruega por nosotros.
0: Fuerte como la Torre de David,
1: ruega por nosotros.
0: Hermosa como Torre de Marfil,
1: ruega por nosotros.
0: Casa de Oro,
1: ruega por nosotros.
0: Arca de la Nueva Alianza,
1: ruega por nosotros.
0: Puerta del Cielo,
1: ruega por nosotros.
0: Estrella de la Mañana,
1: ruega por nosotros.
0: Salud de los enfermos,
1: ruega por nosotros.
0: Refugio de los pecadores,
1: ruega por nosotros.
0: Consoladora de los afligidos,
1: ruega por nosotros.
0: Auxilio de los cristianos,
1: ruega por nosotros.
0: Reina de los ángeles,
1: ruega por nosotros.
0: Reina de los patriarcas,
1: ruega por nosotros.
0: Reina de los profetas,
1: ruega por nosotros.
0: Reina de los apóstoles,
1: ruega por nosotros.
0: Reina de los mártires,
1: ruega por nosotros.
0: Reina de los que viven su fe,
1: ruega por nosotros.
0: Reina de las vírgenes,
1: ruega por nosotros.
0: Reina de todos los santos,
1: ruega por nosotros.
0: Reina concebida sin pecado original,
1: ruega por nosotros.
0: Reina elevada al cielo,
1: ruega por nosotros.
0: Reina del Santísimo Rosario,
1: ruega por nosotros.
0: Reina de la familia,
1: ruega por nosotros.
0: Reina de la paz,
1: ruega por nosotros.
0: Cordero de Dios que quitas el pecado del mundo,
1: perdónanos, Señor.
0: Cordero de Dios que quitas el pecado del mundo,
1: escúchanos, Señor.
0: Cordero de Dios que quitas el pecado del mundo,
1: ten misericordia de nosotros.
0: Ruega por nosotros, Santa Madre de Dios,
1: para que seamos dignos de las promesas de Cristo.
0: Te pedimos, Señor, que nosotros, tus siervos, gocemos siempre de salud de alma y cuerpo, y por la intercesión de Santa María la Virgen, líbranos de las tristezas de este mundo y concédenos las alegrías del cielo. Por Jesucristo nuestro Señor.
1: Amén.

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1: ¿Sabías que tus hijos pueden pronunciar exactamente las mismas palabras que tú? Y pueden además dar los mismos pasos que tú en el camino de la vida.
2: Gracias, papá Dios, por tu amor, por tu alegría, por mi familia. Gracias, papá Dios, por mis hermanos, por mi papá. Te amo, Jesús, con toda mi fuerza, con toda mi vida y todo mi ser. Gracias, Señor, por tu amor, por tu alegría. Gracias con mi mamá y con mi papá. Por eso te amo y te alabo. Gloria a ti.
0: 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En el nombre del Padre,
2: del Hijo, del Espíritu Santo. Amén.
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0: Buenas tardes, queridos oyentes, querida familia. Este es tu programa, La Renovación Carismática en Marcha, y los que siempre están ahí, 24/7, por esta emisora, Radio Jesús es el Señor, la emisora
1: de la fe.
0: El programa La Renovación Carismática en Marcha, que transmitimos para ti todos los sábados de 1 a 3 de la tarde. Como siempre, pues, estamos aquí para llevarle esa palabra de fe y de esperanza. Siempre necesitamos, pues, estar escuchando la palabra de Dios, porque esa palabra de Dios es una palabra de vida, una palabra de salvación. Es una palabra viva que cuando la escuchamos, pues, ejerce su acción en medio de cada uno de nosotros. Un programa especial, pues ya estamos casi a la vigilia de Pentecostés. Y miren aquí, pues, lo que está por YouTube. Aquí está, pues, nuestra arquidiócesis de Santiago convoca para la gran fiesta de Pentecostés. Mañana domingo 24 estará nuestro pastor arzobispo Monseñor Héctor Rafael Rodríguez, Padre Eusebio Cabrera, hermana Neri Paulino, en la Preamovera, Arcadio Valdés, Unción Joven, Reina Batista, desde las 8 a.m. mañana en el Centro Carismático de La Charca. Así que están todos invitados para esta gran fiesta de la Arquidiócesis de Santiago, celebrando Pentecostés para los de la zona de La Vega y allá en el Centro Carismático Padre Modesto Zamora. Eso para los de la zona de La Vega también, están invitados, pues, a la celebración de Pentecostés. Y por muchos lugares se va a celebrar Pentecostés. Hoy la vigilia de Pentecostés en cada parroquia, en las comunidades. Nosotros tuvimos la experiencia de impartir un seminario de vida en el Espíritu en la parroquia Santa Bárbara Torre y La Vega. 5 seminarios de vida en el Espíritu en 5 zonas, y buena participación y un derramamiento del Espíritu Santo. Qué bueno que estamos renovando esa presencia del Espíritu Santo de Dios, porque necesitamos ese nuevo Pentecostés, esa renovación, ese nuevo impulso para seguir dando testimonio de Cristo Jesús, para seguir viviendo nuestra fe, guiado y ungido por el Espíritu Santo. Vamos a iniciar rezando la secuencia al Espíritu Santo, porque en estos tiempos, pues, se reza la secuencia, la novena,

desde el cielo, Padre amoroso del pobre, don en tus dones espléndido, luz que penetra las almas, fuente de mayor consuelo, ven dulce huésped del alma, descanso de nuestro esfuerzo, tregua en el duro trabajo, brisa en las horas de fuego, gozo que enjuga las lágrimas y reconforta en los duelos. Entra hasta el fondo del alma, divina luz, y enriquécenos. Mira el vacío del hombre, si tú le falta por dentro. Mira el poder del pecado, cuando no envía tu aliento. Riega la tierra en sequía, sana el corazón enfermo. Lava las manchas, infunde calor de vida en el hielo. Toma el espíritu indómito, guía al que tuerce el sendero. Reparte tus siete dones, según la fe de tu siervo. Por tu bondad y tu gracia, dale al esfuerzo su mérito. Salva al que busca salvarse. Y danos tu gozo eterno. Amén. Ven, Espíritu Santo de Dios, fuerza de lo alto, manda tu luz desde el cielo. Entra ante el fondo del alma, como dice la oración. Entra en lo más profundo de nuestro ser y de nuestra vida. Ven a escudriñar los corazones. Ven a renovar. Con tu divina presencia, ven a fortalecer, ven a llenar, fuerza de lo alto, Espíritu Santo de Dios, Espíritu Consolador, Espíritu que gobierna la iglesia, Espíritu de adopción de los hijos de Dios. Bendito y alabado, invoca la presencia del Espíritu Santo donde quiera que te encuentre. Ven, Espíritu de sabiduría, para proclamar tu palabra. Espíritu de entendimiento, para entender, acertar el mensaje de Dios. Bendito y alabado, ven Espíritu de ciencia, para gustar las cosas divinas. Sopla Espíritu Santo, derrámate en esta tarde, fuerza de lo alto. Bendito y alabado sea por siempre. Te alabamos, Espíritu Santo de Dios, bendito sea por siempre. Alabado sea el Espíritu Paráclito y Defensor. Sienta la presencia, el poder del Espíritu Santo, que se renueva en tu vida, que toca todo tu ser y tu corazón. Bendito sea por siempre, alabado sea por siempre. Sopla Espíritu Santo de Dios. Seguimos orando a través de una canción al Espíritu Santo.

0: Continuamos pues con este programa La Renovación Carismática en Marcha, invocando la presencia del Espíritu Santo de Dios, ya finalizando pues este tiempo de Pascua y celebrando la solemnidad de Pentecostés. Más que recordar, es un vivir ahora, una nueva infusión del Espíritu Santo de Dios. Pedimos bendiciones para la persona que con sus aportes hacen posible que este programa se mantenga en el aire por tanto tiempo. Son ellos Colmado Pérez, de Omar Pérez en el Higuerito. Omar, que el Señor te bendiga a ti y tu familia. 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Bendiciones para María Santo y familia. María Santo no se queda atrás. Pedimos bendiciones para Adisnalda Paulino, su esposo David Ortiz, sus hijos Perla y David Ortiz en los Estados Unidos, que el Señor le bendiga. Pedimos bendiciones para Willy Fernández, que ya está siguiéndonos en vivo. Luis Muñoz, bendiciones. Dominga Santo, que el Señor le bendiga con todas las bendiciones del cielo. Pedimos bendiciones para Nenetina Santo, su familia. Pedimos bendiciones para familia Núñez Rosado. 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Bendiciones para Mari, Diógenes y sus hijos. Pedimos bendiciones para familia Seferino de León y Digna en los áreas, en Las Palomas. Familia de Negro y Adelma en los áreas, La Paloma. 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Bendiciones para Roberta Jolly también, que ha aportado, pues se suma a aportar para este programa. Roberta Jolly, de allá del Higuerito y reside en los Estados Unidos. Que el Señor te bendiga. También pedimos bendiciones para Inés Cruz en Santiago, comadre de Andrés. Pedimos bendiciones también para Colmado Santiago en Las Palomas. Bendiciones para todos los que desde el silencio pues aportan para que este programa pues se mantenga en el aire con tanto tiempo. Aquellos que siempre oran, que siempre están en sintonía, pendiente ahí pues lluvia de bendiciones para cada uno de nosotros, de ustedes. Durante este tiempo de Pascua, nos hemos preparado y hemos celebrado la alegría pascual. Pero en las últimas semanas, ya el protagonista, tanto en la lectura de los Hechos de los Apóstoles, que la que el libro que escuchamos más reciente, y la lectura del Evangelio, nos van introduciendo ya en el anuncio de la promesa. El anuncio de la promesa, del envío del Espíritu Santo. Entonces, el día de Pentecostés se derrama una efusión del Espíritu Santo en los apóstoles que cambia la actitud de aquellos hombres y lo convierte en hombres valientes, hombres y mujeres valientes, capaz de dar testimonio, de anunciar la buena noticia de Cristo resucitado hasta los confines del mundo, de un pueblo a otro. Lo expulsaban de un pueblo, se iban a otro, lo apedreaban en uno, se iban a otro, se sacudían el pie, volvían a otro, atendiendo pues el llamado de Jesús, y no lo reciben. En un pueblo, cuando Jesús envió los 72, Jesús dijo, si no los reciben en uno, sacúdanse el pie, en señal de protesta, para que reciba de advertencia, y vayan a otro. Entonces, los apóstoles, ungidos por el Espíritu Santo, anunciaban por el Evangelio, realizaban signos y prodigios. Anunciaban valientemente la resurrección de Cristo. Y hoy también el Señor nos envía a nosotros la promesa, como dice el profeta Joel, la promesa vale para todo, para ti, para tus hijos, para todo lo que llame el Señor. Entonces la promesa del Espíritu Santo es para todos y todas, y para todos los tiempos, no es algo que ha pasado de moda, ¿verdad? No, el Espíritu Santo nunca pasa de moda, porque siempre necesitamos ser guiados, ser orientados por la presencia del Espíritu Santo. Por eso vamos a escuchar, Bernalda Lora está en vivo, que el Señor te bendiga, Bernalda. Vamos a escuchar la lectura del libro de los Hechos de los Apóstoles en el capítulo 2, versículos del 1 al 12 o del 1 al 13. Vamos a escuchar qué nos dice esta palabra de Dios.
1: Cuando llegó el día de Pentecostés, estaban todos reunidos en el mismo lugar. De repente vino del cielo un ruido como el de una violenta ráfaga de viento que llenó toda la casa donde estaban, y aparecieron unas lenguas como de fuego que se repartieron y fueron posándose sobre cada uno de ellos. Todos quedaron llenos del Espíritu Santo y comenzaron a hablar en otras lenguas según el Espíritu les concedía que se expresaran. Estaban de paso en Jerusalén judíos piadosos llegados de todas las naciones que hay bajo el cielo. Y entre el gentío que acudió al oír aquel ruido, cada uno los oían hablar en su propia lengua. Todos quedaron muy desconcertados y se decían llenos de estupor y admiración. Pero estos no son todos galileos, y miren cómo hablan, cada uno de nosotros les oímos en nuestras propias lenguas nativas. Entre nosotros hay partos, medos y elamitas, habitantes de Mesopotamia, Judea, Capadocia, del Ponto y Asia, de Frigia, Panfilia, Egipto y de la parte de Libia que limita con Cirene. Hay forasteros que vienen de Roma, unos judíos y otros extranjeros que aceptaron sus creencias, cretenses y árabes, y todos les oímos hablar en nuestras propias lenguas las maravillas de Dios. Todos estaban asombrados, perplejos, y se preguntaban unos a otros qué querría significar todo aquello. Pero algunos se reían y decían: están borrachos. Palabra de Dios.
0: Te alabamos, Señor.
1: Qué hermosas palabras, como nos está narrando. Realmente hoy también necesitamos de esa presencia viva del Espíritu Santo de Dios para este pueblo, ¿verdad?, que cada vez va perdiendo la fe en Dios. O sea, el mundo está envuelto en otras cosas. Le llama, le atrae lo mundano, y las cosas de Dios no le atraen. Pero el Espíritu Santo hoy se deja sentir con más fuerza, con más que en mucho tiempo de años atrás, ¿verdad? O sea, si las cosas del mar están en grande, ¿verdad?, se necesita que la fuerza del Espíritu de Dios esté con más fuerza para poder sacudir, ¿verdad?, sacudirnos a nosotros. O sea que el Espíritu sigue actuando. Así como los apóstoles se llenaron de esa presencia viva del Espíritu de Dios, así también hoy nosotros tenemos que llenarnos para atraer los hombres y mujeres. Como anoche en ese retiro, en esa vigilia que se celebró de 3 días, anoche culminó, seminario, ¿verdad?, el seminario de vida en el Espíritu, y anoche terminó, y eso era una presencia que las personas que estaban allí lloraban, algunas tiraban gritos, porque la presencia del Espíritu de Dios es como una emoción que nos impulsa, que nos lleva, ¿verdad?, a llorar, pero un llorar a veces de gozo, de alegría. Entonces, hay que llenarse cada vez más. También nosotros por eso mismo, ¿verdad?, tenemos que pedirle a Jesús también la perseverancia, y llenarnos, ¿verdad?, de la fe, la buena nueva del Evangelio de Jesús resucitado. Ya está finalizando, ¿verdad, Robert?, el tiempo pascual. Pascual, donde celebrábamos la resurrección de nuestro Señor Jesucristo, y ahora la efusión del Espíritu Santo estamos, ¿verdad?, recibiendo. Porque para poder continuar en esta vida, en este mundo, necesitamos de la presencia del Espíritu de Dios, que es como el amor de Jesús. Es algo que dimana de la Santísima Trinidad, pero lo refiere en María Valtorta, que es como el amor que brota de la Santísima Trinidad. O sea que es el Espíritu Santo. Pero el Espíritu Santo, Robert, es una persona, como nos lo narra las Sagradas Escrituras.
0: El Espíritu Santo nos hace vivir una experiencia personal que va transformando nuestras vidas y nos va llevando a vivir según la palabra de Dios. Es decir, que el Espíritu Santo nos va llevando a nosotros a vivir una experiencia personal de Dios. A medida que nos hacemos dócil a la presencia del Espíritu Santo, vamos teniendo una experiencia personal con Cristo que nos va llevando a vivir según esa palabra de Dios, que va transformando nuestra vida. Va transformando nuestra vida para vivir según la palabra de Dios. Y lo primero que hace el Espíritu Santo es descubrir el pecado que hay en nosotros para que nos vayamos liberando de ello, dice Jesús. Cuando venga el Espíritu Santo, va a descubrir la prueba del pecado. El pecado que no han creído en mí, que no han dado fe a mi palabra. Entonces el Espíritu Santo que nos lleva a nosotros a descubrir cuando nosotros desobedecemos al Señor, desobedecemos sus mandamientos. Cuando iniciamos nuestro encuentro con Cristo y vamos caminando en nuestra vida de fe, necesitamos ir descubriendo lo que nos esclaviza y nos impide vivir la libertad de los hijos de Dios. El Espíritu Santo tiene un papel principal en este proceso de nuestra vida. Yo recuerdo cuando yo inicié, que yo no me atrevía a dar testimonio, pero yo estaba orando junto a los hermanos. Era una misa por los enfermos y el padre no fue. Ese día estaban los servidores orando y yo en oración, con mis ojos cerrados, veía que del sagrario salía una luz como de una linterna que iba dando alrededor. Y cuando iba en mi cabeza soplaba sobre mí una chamarada de fuego, como cuando usted enciende, le tira un fósforo a un paquete de leña, que hace así. Así mismo soplaba sobre mí la presencia del Espíritu Santo. Y desde aquel día comencé a hablar de la palabra de Dios con valentía, a proclamar el Evangelio de Cristo. Pero también fue descubriendo el pecado que había en mí. Fui descubriendo, el Espíritu Santo me iba haciendo ver la necesidad de Dios que había en mí. Entonces el Espíritu Santo tiene un papel importante en esta área de tu vida. Entonces, a medida que tú invocas el Espíritu Santo, tú vas descubriendo lo que es la voluntad de Dios, por donde el Señor quiere que tú camines. Entonces necesitamos en verdad de esa presencia viva del Espíritu Santo para que descubra el pecado en nosotros, para que nos oriente a nosotros, para que nos vaya transformando y nos vaya haciendo caminar según la palabra de Dios.
1: También otra misión del Espíritu Santo es que nos guía a la verdad plena. Él nos revela lo que viene de Dios y lo que no viene de Dios. En el mundo, ¿verdad?, se nos presentan muchas verdades, pero solo el Espíritu Santo nos conduce a la verdad plena, que es Cristo. También yo puedo dar testimonio, Robert, que yo estaba en un grupo de oración y por mi mente pasaba un pensamiento que no venía de Dios. Yo no tenía conocimientos de Dios. Yo era una persona que no iba a la iglesia en aquel entonces. Pero, ¿qué pasa? Que el Espíritu de Dios me, o sea, yo estoy en el, en ese grupo de oración y yo siento esa presencia del Espíritu de Dios tan fuerte en mí que se posa en mí y yo empiezo a mirar visca. Yo veía visca. O sea, yo veía, yo mira, yo lo único que recuerdo que yo miraba el Cristo, porque era en una iglesia, y lo veía doble, Dios mío. Pero eso fue increíble, impactante para mí, inolvidable. Y era por aquel pensamiento que pasaba por mi mente, que no venía de Dios, pero el Espíritu me estaba revelando, ¿verdad?, que cómo yo estaba mirando. Yo estaba mirando torcidamente. Pero también en esa misma semana, yo tengo una un sueño que me revelador, que dentro a ese lugar era como una mesa grande y allí estaba nada más y nada menos que Jesús crucificado, hecho hombre, Señor. Eso fue algo tan grande y el Señor me mostraba, yo lloraba mucho en ese lugar mirando el Cristo y ese Jesús me dejaba sentir que yo lo estaba crucificando con ese pensamiento que pasaba por mi mente, que no venía de Dios. Pero, señores, la cosa del Espíritu, eso es un misterio grande, ¿eh? Qué hermoso involucrarnos, ¿eh?, en este misterio de Dios. Pero tenemos que abandonar las cosas del mundo, porque el Espíritu de Dios, para poder aclararnos, ¿verdad?, la mente, y darnos a conocer lo que Dios quiere, tiene que haber muchos cambios en nuestra vida para nosotros poder ser testigo de esa presencia viva, ¿verdad?, que quiere, Él quiere morar en, Él está en nuestra vida, ¿verdad?, porque somos bautizados y confirmados. Pero a la medida que nos compenetramos en este misterio, eso va creciendo en nosotros, en especial cuando visitamos el Santísimo. Allí va creciendo la gracia del Espíritu de Dios, pero hay que tener, o sea, no es que voy hoy, mañana no voy, que pasado mañana vuelvo. No, no, no. Eso, para nosotros poder darle cabida y conocer lo que es el Espíritu de Dios y las cosas de la Santísima Trinidad, señores, hay que estar en esto todos los días, porque es en el día a día y a través de nuestras oraciones, a través de nuestra entrega en la oración, podremos vivir más lo que es este misterio de Dios. Su misión es revelarnos a Cristo, su mensaje, el mensaje de Cristo, ¿verdad? Muchas veces estamos turbados, se nos oscurece la mente y no sabemos qué hacer, y viene el Espíritu Santo y nos habla, ya sea a través de la palabra de Dios, a través de un acontecimiento o de la vida de los santos. En esta semana yo estaba leyendo la vida de los santos, señores, y eso fue increíble, cómo me aclaró el Señor la mente de una duda que yo tenía, si decía esto o no lo decía. Y el leyendo, señores, la vida de los santos, allí el Espíritu Santo me reveló. Vean que yo no tuve otro remedio más que hacer eso, porque realmente a veces el yo de nosotros, o sea, la mente de nosotros, nos lleva a veces a creer que estamos guiados por esa fuerza del Espíritu de Dios, pero cuando viene a ver, no estamos guiados por la presencia del Espíritu Santo de Dios, sino por nosotros mismos, ¿verdad? Porque hay que discernir lo que viene de Dios, lo que viene, o sea, de la carne. Entonces, tenemos que estar claros con esto y pedirle a Jesús el discernimiento para que nosotros podamos actuar bajo la moción del Espíritu de Dios.
0: Vamos a escuchar ahora una canción al Espíritu Santo. El que ora, ora dos veces, dice el refrán. Escuchemos, pues, una canción al Espíritu de Dios.

0: de mariachi, nuevo Pentecostés, vivimos en nuestra iglesia católica en este día, ya preparándonos para la gran vigilia de Pentecostés, para seguir viviendo, y como decía Mercedes, pues, 5 seminarios viven en el Espíritu, y cuando a nosotros nos tocó un derramamiento vivo del Espíritu Santo. Pedimos bendiciones para Luis Muñoz, Bernalda Lora, bendiciones para Escolástica Mercedes Lora, para María Esther Santiago, bendiciones, que están en vivo por nuestra página de Facebook. El Espíritu Santo nos va dando la gracia del Padre. Por eso dice Jesús que el Espíritu Santo toma de lo que es suyo y nos lo da a nosotros. Y en el credo decimos: creo en el Espíritu Santo, Señor y dador de vida, que procede del Padre y el Hijo, que con el Padre y el Hijo recibe una misma adoración y gloria. Oiga bien, creo en el Espíritu Santo, Señor y dador de vida, que procede del Padre y el Hijo, que con el Padre y el Hijo recibe una misma adoración y gloria. Por eso dice Jesús en el Evangelio: el Espíritu Santo tomará de lo mío y se lo dará a ustedes. Entonces el Espíritu Santo nos va dando la gracia de Dios, la misma gracia de Dios. Nos la va transmitiendo el Espíritu Santo para que nosotros pues podamos ir creciendo, en la gracia divina de Dios. Bendiciones para Dominga Badía, Marte también, que el Señor te bendiga, Dominga. Al recibir el Espíritu Santo, este nos va llevando a manifestar signos que se manifiestan por nuestra manera de ser, por nuestra manera de vivir. Es decir, los signos del Espíritu Santo en nuestras vidas se manifiestan por nuestra manera de vivir, de dar testimonio. Y este Espíritu Santo nos lleva a irnos despojando del hombre viejo y revestirnos del hombre nuevo según Cristo Jesús. Cuando el Espíritu Santo se derrama en nuestra vida, decía yo ayer, recordaba yo ayer al hermano Gerinendo, que por mucho tiempo trabajaba en este programa Renovación Carismática. Dice el hermano Gerinendo que estaba en un retiro y él sintió una gracia tan especial. Dice: yo me amaba a mí mismo porque me miraba bonito, bello desde ese día. Es una gracia especial que da el Espíritu Santo. Bridy Hernández, Señor te bendiga también. Pues sí, el Espíritu Santo nos lleva como a sentir algo extraordinario en nuestra vida que nunca habíamos sentido, porque que el Espíritu Santo viene con la misma gracia de Dios y nos las va dando a cada uno de nosotros. Vamos a escuchar el Evangelio de San Juan, el capítulo 14, versículo del 23 al 29. Nos dice la palabra: Jesús le respondió: si alguien me ama, guardará mis palabras, y mi Padre lo amará. Entonces vendremos a él para poner nuestra morada en él. El que no me ama no guarda mi palabra, pero el mensaje que escuchan no es mío, sino del Padre que me ha enviado. Le he dicho esto, todo esto, mientras estaba con ustedes. En adelante, el Espíritu Santo, el intérprete que el Padre le va a dar, a enviar en mi nombre, les enseñará todas las cosas y les recordará todo lo que yo les he dicho. Les dejo la paz, les doy mi paz. La paz que yo les doy no es como la que da el mundo. Que no haya en ustedes angustia ni miedo. Saben que les dije me voy, pero volveré a ustedes. Si me amaran, se alegraría de que vaya al Padre, pues el Padre es más grande que yo. Les he dicho estas cosas ahora, antes de que suceda, para que cuando sucedan, ustedes crean. Ya no hablaré mucho más con ustedes, pues se está acercando el que gobierna este mundo. Palabra del Señor.
1: Gloria a ti, Señor Jesús. Hermosísimas palabras. El mismo Jesús, ¿verdad?, nos lo dice según la palabra que hemos escuchado, que el Espíritu Santo será quien se lo enseñe todo. O sea que Él revela cosas, como por ejemplo, vemos los discípulos, que algunos de ellos decían, me esperan, vamos para tal lugar, pero nos espera, el Espíritu nos dice que nos esperan cárceles, o sea, azotes también, todas esas cosas, pero ellos amaban tanto a Dios, que ellos seguían hacia adelante, porque ellos sabían que al estar en este camino de Dios, eso le daba mucha satisfacción en el alma. Y realmente, nosotros los que llevamos la palabra de Dios, sentimos un gran placer en llevar el mensaje de Dios. Yo soy realmente de las personas que yo tendría que estar muriéndome en una cama cuando a mí me toca predicar para no ir. Pero cuando yo voy a predicar, yo siempre digo que no se muera nadie para poder ir, porque también si se presenta una situación, ¿verdad?, de que tengo que cuidar a una persona o que se presentó algo que no se puede para mí, o sea, no me gusta, porque me gusta venir al programa, porque antes yo no quería predicar la palabra de Dios, pero Jesús me llamó a esta misión. Y ahora, como es un trabajo para Él, yo quiero hacerlo, porque nos iremos de esta vida y el bien que yo puedo hacer, ¿verdad?, se lo estoy haciendo a Dios. O sea, quien escucha la palabra de Dios, porque estamos llamados a escuchar el mensaje que nos salva, que nos libera, que nos alimenta, porque la palabra de Dios realmente alimenta al hombre. Cuando somos, ¿verdad?, dóciles a la acción del Espíritu Santo, Él va guiando nuestra vida para que vivamos en santidad. Nos dice qué nos conviene y qué no nos conviene. O sea, también hay el temor a Dios nos llega a nosotros, porque ya nosotros los que tenemos esa lucecita del Espíritu Santo, ya no podemos hacer con nuestra vida lo que nosotros queremos, sino que todo lo que vamos a hacer, lo queremos hacer, ¿para qué? Para agradar a Cristo, que está dentro de cada uno de nosotros y está mirando nuestras acciones. Entonces, seremos juzgados, pero si nos dejamos guiar por la presencia del Espíritu de Dios, llegaremos, ¿verdad?, a Cristo derecho, ¿verdad? Y hace que en nosotros el Espíritu se vaya manifestando. O sea, vemos los signos visibles de que la obra de Dios se va haciendo vida y vamos dando testimonio entusiasta a los demás, porque, ay, Dios mío, Señor, en cada enfermedad, en cada situación, nosotros lo que realmente tenemos a Dios y lo que tratamos de hacer la voluntad de Dios, vemos a Dios en todo, hasta en cosas simples, ahí estamos mirando, ¿verdad?, a Dios. Pero señores, este caminar en la vida en Dios, esto es maravilloso, porque hay mucha sorpresa para ti, muchas cosas que Jesús hace. Como por ejemplo, a mí me tocó predicar la segunda noche de ese retiro, y a mí me ha dado un virus de gripe. Miren, señores, que yo estoy viva por obra de Dios. Un virus que no quiere irse del cuerpo mío. Y miren, señores, yo llegué con la garganta totalmente afectada, que había tomado muchos remedios, muchas cosas para poder, bajo pastillas, bajo calmantes, para poder estar predicando la palabra de Dios. Y como le decía yo a Roberto, esto es algo que me enamora, que me sorprende. Cuando llego a ese lugar, ya ustedes saben, abanico por todas partes, porque el que tiene estos virus, no podemos poner debajo de los abanicos porque nos hacen daño. Y señores, ahí había abanico por todas partes. Yo nomás decía, bueno, ya se verá que me jodí. Miren, señores, y cuando yo terminé de dar ese tema, yo llegué a mi casa sana completamente. Las cosas de Dios son un misterio. Y decía el padre Modesto que la gente que sufren del estómago, que es porque no ayunan. Y miren, señores, yo hoy he comprendido esto. Miren, yo tengo hernias en mi columna. Yo tengo dos hernias en la parte baja. En la parte baja, sí, de la columna. Y a veces yo voy al sagrario y como sacrificio, yo me postro allí, o sea, me pongo de rodilla y duro una hora. Y miren, señores, a mí se me han quitado todos los dolores de mi columna. Eso es increíble, digo yo, pero qué misterio. Y ahora en estos días, yo he estado recordando lo que el padre Modesto decía, y él decía que una persona que empieza a ayunar se sana del estómago porque a través de ese órgano está dando algo para Cristo. Entonces eso es lo que sucede. Cuando tú estás haciendo un bien, que tú pones tu cuerpo a ayunar, entonces tú estás poniendo, como decía un vidente, tu cuerpo a orar. Y esto es grande ante los ojos de Dios. ¿Y qué pasa? Que Dios bendice esa parte. Es como este santo que murió, San Antonio de Padua. A mí nunca se me olvida esto. Señores, y él lo que más hacía era que predicaba, y a él su lengua, oigan, los órganos a veces de los santos por dentro se corrompen. Y la lengua de él quedó intacta después de muerto y todavía sigue hoy intacta porque él predicaba mucho la palabra de Dios. Porque cuando nosotros le damos algo a Dios, Dios da el 100 por 1.
0: Pedimos bendiciones para Wendy Santiago, que nos sigue en vivo. Marisa Paulino. Marisa, que el Señor te bendiga. Pedimos bendiciones para Josefina Marte, para Rosa María Santo Morel. Lluvia de bendiciones para todos ustedes y todos los que están ahí, pues, en vivo desde el principio por nuestra página de Facebook, los que están por el canal de YouTube, los que están ahora mismo frente a su radio escuchando, pues, por la emisora Radio Jesús. Es el Señor. Y el Espíritu Santo nos va llevando a nosotros a manifestar signos visibles de la presencia de Dios. Uno de esos signos es el desarrollo de una relación personal con Jesús. Es decir, el Espíritu Santo nos va llevando a esa necesidad, a ese diálogo personal con Cristo. Nos va uniendo de una manera muy especial a Jesús. y vamos sintiendo ese deseo de vivir como Cristo. Y esto como que nos acerca más, como que nos lleva más a los sacramentos, a la palabra de Dios, a la oración personal, a la oración comunitaria, como algo que nos atrae, como un imán, como dice pues Mercedes cuando tuvo la experiencia aquel Jueves Santo. Entonces nuestro diálogo con Jesús solo vamos a crecer si lo hacemos ungido y guiado por este mismo Espíritu, porque el Espíritu Santo dice en Romanos que el Espíritu Santo viene en nuestra ayuda, en ayuda de nuestra debilidad, intercede por nosotros con gemidos inefables. Entonces nosotros vamos a crecer a medida que nosotros nos dejamos guiar y orientar por el Espíritu Santo. Nuestra relación personal con Jesús es un eje central en nuestra vida cristiana. Por tanto, tenemos que dejar que el Espíritu Santo de Dios nos lleve a esta relación profunda con Cristo. Dejarnos guiar. Guíame, Espíritu Santo. Oriéntame. Ilumíname, impúlsame, Espíritu Santo. Y es una tarea diaria de nosotros invocar al Espíritu Santo para que nos guíe, para que nos oriente, para que nos lleve hacia Jesús y para que en medio de nuestra oración personal, de nuestro servicio, de nuestro seguimiento a Cristo, nosotros pues vayamos creciendo, vayamos descubriendo ese secreto divino de Dios. Y solamente eso es posible a través del Espíritu Santo, que nos lleva a desarrollar esa relación profunda e íntima con Cristo. Pero si nos quedamos ahí o vamos al Santísimo y no nos dejamos orientar por el Espíritu Santo, no dejamos que ese Espíritu Santo nos impulse, aunque duremos poco. A veces yo duro poco y la muñeca se queja. Hay que darle más. Entonces, pero si usted llega y usted va a durar 5 minutos y usted no deja como que el Espíritu Santo, ¿verdad? Aunque sea 1 minuto de los 5, el Espíritu Santo se renueve en usted. Esté en silencio, pero con un corazón dócil y dispuesto para que el Espíritu Santo actúe en su vida, esa oración no va a ser tan profunda, porque el Espíritu Santo que profundiza esa oración, que profundiza ese diálogo, que profundiza esa relación con Cristo Jesús.
1: Segundo signo, llegar a ser una persona nueva, la vida nueva. O sea, ese fue el tema que a mí me tocó dar. Señor, es sentirse renovado, es sentir una paz, una alegría, ¿verdad?, en el alma. Una persona guiada por el Espíritu de Dios llega a ser una persona, ¿verdad?, que se siente nueva en Cristo Jesús. O sea, como... Yo de aquella tristeza pude ser tocada y sanada, ¿verdad?, de aquella depresión, y fui sanada. Para mí eso fue maravilloso, eso me marcó a seguir a mi Señor y a aferrarme a Él de una forma, vean, señores, que yo no quisiera, o sea, no, cualquier cosa, pero apartarme de la gracia de Dios, jamás, porque en esta tierra para mí no hay nada más importante que recibir a Cristo, que estar en Dios, que orar, que llenarme de su amor, de su gracia, porque es lo que lleva al hombre a una satisfacción del alma. Es como los santos probaron lo que es estar en Dios y lo que es el mundo, y prefirieron quedarse en Dios, dejaron riquezas, lo dejaron todo para quedarse, ¿verdad?, con Cristo. Pero vemos tantas personas que en vez de estar en Dios, quieren estar en la cosa del mundo, y la cosa del mundo no nos dan felicidad. Solo la felicidad y esa paz y esa tranquilidad.

0: Nos dice en la palabra en Efesios 4:23, renuevan su mente según el Espíritu. No podemos resistirnos a la acción poderosa del Espíritu de Dios. Tenemos que dejar que Él haga esa renovación de mente, de corazón. O sea, que la necesitamos, porque, señores, cuántas personas en oscuridad, en tristeza, personas que tienen, que van muy heridas por el mundo y necesitan de esta transformación que solamente te la puede dar tu Creador. No es lo material, no es un hombre lo que te da la felicidad, no es el carro o cambiar de lugar, irte a un país, eso no te da, ¿verdad?, la gran satisfacción y la paz de tu alma, sino que lo que te da la paz verdadera es tu abrirle tu corazón a Jesús y quedarte con Él.
1: Vamos a escuchar una canción ahora, otra canción al Espíritu Santo, porque el protagonista de este tiempo es el Espíritu Santo. Allá Juan Pablo Reyes, otra canción al Espíritu Santo.

0: contigo, que nos lleve a una oración que nos vaya transformando, que nos lleve a gustar de los sacramentos de la iglesia, a vivir los sacramentos de la iglesia, una vida sacramental más profunda en Cristo. Eso lo va haciendo el Espíritu Santo de Dios en nuestras vidas. Ahora vamos a ver qué sentimos nosotros cuando el Espíritu Santo se manifiesta. ¿Qué va apareciendo en nuestra vida? Cuando el Espíritu Santo se manifiesta en nosotros, vamos a escuchar la palabra de Dios en la carta a los Gálatas, en el capítulo 5, versículo 16 y al 25. Escuchemos con atención la palabra de Dios, que nos va a manifestar una vida según el Espíritu de Dios y lo que va apareciendo en nuestro interior, en nuestro corazón, en nuestra vida, a través de la presencia del Espíritu Santo, tanto de manera inmediata, de manera mediata y de manera, pues, a largo plazo. El Espíritu Santo va transformando nuestra vida.
1: Por eso les digo, caminen según el Espíritu y así no realizarán los deseos de la carne, pues los deseos de la carne se oponen al Espíritu y los deseos del Espíritu se oponen a la carne. Los dos se contraponen, de suerte que ustedes no pueden obrar como quisieran, pero dejarse guiar por el Espíritu no significa someterse a la ley. Es fácil reconocer lo que proviene de la carne: libertad sexual, impurezas y desvergüenzas, culto de los ídolos, magia, odios, ira y violencias, celos, furores, ambiciones, divisiones, sectarismo y envidia, borracheras, orgías y cosas semejantes. Les he dicho y se lo repito, los que hacen tales cosas no heredarán el reino de Dios. En cambio, el fruto del Espíritu es caridad, alegría, paz, comprensión de los demás, generosidad, bondad, felicidad, mansedumbre y dominio de sí mismo. Estas son cosas que no condenan ninguna ley. Los que pertenecen a Cristo Jesús han crucificado la carne con sus impulsos y deseos. Si ahora vivimos según el Espíritu, dejémonos guiar por el Espíritu. Depongamos toda vanagloria. Dejemos de querer ser más que los demás y de ser celosos. Palabra de Dios.
0: Te alabamos, Señor.
1: Como vemos, la palabra de Dios, ¿verdad? El Espíritu Santo lucha en nosotros contra las obras de la carne y el pecado. Qué forzado va la Santísima Trinidad ahora en estos tiempos tan difíciles, señores. Cuántas personas que más desean lo del mundo, lo que nos puede llevar a la condenación, que lo espiritual. Entonces, como nos dice ahí, que es una lucha donde está el bien y está el mal. Pero ¿qué pasa si tú eres una persona que tú no ora, que tú no rezas en tu casa el Santo Rosario, que tú no vas a misa, que tú no oras? ¿Qué pasa? Que tú serás más fácil llevada a las cosas del mundo que a las cosas de Dios, porque entonces no hay un crecimiento en tu vida. Si al menos rezáramos el rosario, vamos a misa, recibimos la Eucaristía, tendremos la fuerza para decirle que no al enemigo y sí a lo que es de Dios. Pero cuánto dolor en muchos corazones por esta lucha, porque realmente nosotros estamos llamados a hacer sacrificio, ayunos, oraciones, rezar el Santo Rosario, recibir lo más, la más Eucaristía que podamos, para que nosotros estemos fuertes, para que el enemigo no pueda robarnos la gracia que Dios ha depositado en nuestros corazones. Vemos cuántas personas, Robert, que son seducidas a salir de la gracia de Dios para entrar en el pecado, sin saber cuánto día le quedan aquí en la tierra. Entonces, señores, tenemos que vivir el hoy como si fuera nuestro último día, porque Dios está ahí mirándonos, y es mejor que nos agarre confesado y no que estemos en las cosas de este mundo que te dan placer. Sí, es verdad, te dan placer en tu cuerpo, pero te matan tu alma. Entonces yo no quiero nada para mi alma, porque por eso es que hay mucha gente en depresión, por eso es que hay mucha gente triste, con tristeza, porque en vez de aferrarse a lo de Dios, se aferran a las cosas vacías que el enemigo, que anda por ahí como león rugiente, buscando a quien devorar. Eso es lo que él hace en tu vida, que te roba la gracia, te roba a Cristo. Y yo, antes de yo casarme, yo decía que yo a mi Cristo no lo daba por ningún hombre. Si me casaba, me casaba con un hombre de iglesia, pero a Cristo no lo daba por nadie, porque, señores, yo no sé cuándo me voy de este mundo y tengo que ir en el día a día preparándome para ese encuentro con Cristo. Pero si nos agarra en el pecado, miren, señores, cualquiera. ¿Ustedes saben cuáles son la gente que más fácil se pueden ir a la condenación? Somos nosotros los que estamos dentro de la iglesia, porque a nosotros se nos juzgará con más severidad aquello, nosotros los que conocemos más de la palabra de Dios, lo que más necesitamos de conversión, señores, se llama nosotros los seres humanos. Nosotros estamos llamados, ¿verdad?, a dar frutos, a caminar, ¿verdad?, guiado por las cosas de Dios. Los que viven según la carne desean lo carnal, mas los que viven según el Espíritu buscan y desean lo espiritual. El cristiano solo podrá avanzar en su conocimiento hacia Cristo bajo la moción y el impulso del Espíritu Santo, si recibe y vive una verdadera libertad que lo libera de las esclavitudes del mundo y del pecado. Como por ejemplo, vean, señores, hay gente que son locos con lo sexual, con mujeres, los vicios, cuánto te atraen, pero te destruyen, te van matando tu alma, te van alejando de Dios. Pero una persona, señores, que está en Dios y que hace ayuno, va aplastando en su vida lo que es lo carnal. Porque quizá en esa frase ahí fue que Jesús quiso decir, lo que Dios tiene por grande, Dios, yo lo aborrezco, dijo Jesús. Porque hay cuánta gente, señores, que en esta tierra lo que viven es del placer, de darle placer a la boca, en el comer. Ay, la comida hoy en día se ha convertido, señores, en un enemigo para el hombre, en el sentido, porque una persona, como por ejemplo, que pase el día con una llenura tan grande, para nada puede desearlo, rezar, porque hasta para orar, el espíritu tiene que estar libre. Y entre la vida de los santos, hablan, no recuerdo ahora qué santo era que hablaba de eso, que los demonios luchan para que nosotros hoy estemos siempre llenos. ¿Para qué? Para que estemos acostados, durmiendo, y no deseemos ir a la oración. Señores, vamos a darle cabida a lo espiritual, porque, señores, esto no tiene precio, el estar en Dios. La vida espiritual para mí es lo más importante de mi vida. Si yo tengo que dejar a Cristo por salir de esta vida para las cosas del mundo, miren, yo prefiero que Jesús me lleve de este mundo, porque yo no quiero esta vida sin Jesús, porque Jesús es paz, Jesús es alegría en el alma, en el corazón.
0: Vamos a abrir la línea telefónica ahora en vivo. Puede llamarnos al teléfono 809-247-3545, extensión 103. Puede llamarnos pues ahí, 809-247-3545, extensión 103. Que le ha parecido el tema para pedir oración. En fin, puede llamarnos y comunicarse con nosotros. Llame ahora, porque ahorita, cuando estemos orando, ya vendrá, no podemos coger la llamada cuando entremos pues en la oración. Entonces, el Espíritu Santo nos da su fruto para contrarrestar en nosotros la obra de la carne y poder vivir en santidad. Porque como nosotros somos seres humanos, muchas veces tendremos a lo carnal, envidia, a crear divisiones, a querer estar por encima de lo demás, a que la gente no alabe. Hay personas que son enfermos con eso, de que como que los resalten, en fin. Entonces, el celo, persona enferma, mujer enferma con los celos, hombre, pasiones desordenadas, como dice Mercedes.
1: El sexo.
0: Entonces, el Espíritu Santo viene a depositar los frutos en nuestra vida. De ahí la importancia de invocar y pedir el Espíritu Santo para nosotros, que se renueve nuestra vida, para que podamos entonces contrarrestar los frutos de la carne. Por ejemplo, lo que decía Mercedes, el Espíritu Santo nos da la modestia, el comer, para que podamos llevar una vida según el Espíritu Santo de Dios. Entonces, el Espíritu Santo viene a darnos su fruto, que se van manifestando en nuestra vida. Por ejemplo, hay frutos que son inmediatos, que el Espíritu Santo lo da de inmediato, como en la paz. Cuando usted experimenta el Espíritu Santo, puede verse invadido por una paz, puede verse invadido por un gozo, por una alegría. Entonces vamos a ir desmenuzando esos frutos del Espíritu Santo que aparecen en nuestras vidas, que el Espíritu Santo va renovando en nuestras vidas, en nuestro interior, en nuestro corazón, para que nosotros caminemos en santidad y caminemos una vida según el Espíritu, no según la carne, no según la carne. Entonces, es necesario renovar esa presencia del Espíritu Santo y pedirle: de tierra de mí, esas inclinaciones carnales, esas inclinaciones y pasiones desordenadas. De tierra la de mí, Espíritu Santo, y ven con el fruto que me hace falta para yo caminar con un testimonio de vida cristiana, un testimonio de vida cristiana. Y solo es, eso solamente es posible por la acción del Espíritu de Dios. A medida que nosotros nos olvidamos de la oración, de invocar al Espíritu Santo diario, entonces nos vamos dejando llevar por la carne, por las inclinaciones carnales, y lo vemos como si fuera algo normal. Algo normal. Bendiciones para Elida Pérez, Ben Savera, que siempre está ahí. Elida Pérez, estamos bien, gracias a Dios. Lluvia de bendiciones para ti, Elida Pérez. Entonces, muchas veces comenzamos a ver muchas actitudes normales en el servicio, pero cuando nosotros nos dejamos guiar por el Espíritu Santo, cuando dejamos que el Espíritu de Dios actúe en nuestra vida, no la vemos normal. Nos damos cuenta que tenemos que profundizar, nos damos cuenta que tenemos que desterrar esas inclinaciones carnales. Claro, somos humanos, y más cuando tenemos debilidades, que nacemos con enfermedades psicoafectivas, aún desde el vientre de la madre, o enfermedades psicoafectivas por efecto asfixiante de ciertos medicamentos o por nuestra salud física, necesitamos el Espíritu Santo que nos auxilie para perfeccionar nuestra obra. Si queremos seguir creciendo en la vida cristiana, seguir creciendo en santidad, tenemos que invocar diario y desear diario la presencia del Espíritu de Dios que venga en nuestro auxilio.
1: En el amor, es lo primero donde el Espíritu Santo manifiesta su luz, ya que este es el eje frontal de toda vida cristiana. Porque como nos dice aquí en María Valtorta, como que el Espíritu Santo es como el amor. Dice, la concepción del Espíritu de Dios a la criatura, el Espíritu de Dios es el amor, el Espíritu que Jesús llamó Espíritu de verdad, Consolador, aquel que puede ser recibido tan solo por quien no es del mundo, aquel que os enseñará todas las cosas y os hará recordar todo lo que es santo. ¡Qué belleza! Ustedes ven que para nosotros poder ser testigo de esta gracia, no podemos ensuciar nuestra alma. Tenemos que estar en gracia, vivir, estar en esto. Porque a veces hay personas que dicen, pero yo tengo 20 años en el camino de Dios y yo nunca he sentido la presencia de Dios. Yo nunca he sentido paz, alegría. Señores, esto
0: porque
1: es real.
0: Porque no invoca al Espíritu Santo.
1: Y porque no oran lo suficientemente. Cuando oramos lo suficientemente, vamos al Santísimo, el Señor lo prometió. Entonces, si tú todavía no eres testigo, pídelo. Tienes que pedirlo para que Él llegue hasta ti y tú puedas ser testigo y puedas hablar. Porque a veces yo voy al sagrario y yo siento que Él sale, que sale Jesús. No sé si es el Espíritu Santo. Y eso es una paz y una alegría que me lleva hasta llorar de tanta paz y de tanta alegría. Señor, esto es maravilloso, estar ante las cosas de Dios,
0: en la presencia del Espíritu.
1: Pero no podemos estar en dos aguas porque Él se aleja. Oh, yo soy testigo de tantas cosas que cuando yo se me pasan unos días que por X razón no pude estar con Jesús, señores, cuando yo vuelvo, yo lo siento lejísimo. Eso es increíble. Ni siento la presencia de Él. Pero cuando voy diario, todos los días, como que es algo que va creciendo. Y las moradas de Santa Teresa, o sea, ella habla como del crecimiento espiritual en la oración, que es algo que tiene que ir como creciendo a través de las oraciones, a la medida que después tú llegas a un nivel que tú hablas con Jesús cara a cara, como hablaban los santos que tenían, o sea, se sentaban con Jesús a conversar y todo eso. El Espíritu Santo, ¿verdad?, es luz que nos empieza, ¿verdad?, a aclarar, a hacer mirar, ¿verdad?, en nosotros todo lo que es bueno y todo lo que no es de Dios. Quien ha recibido el amor como fruto del Espíritu es capaz de manifestarlo y vivirlo en todas las circunstancias y ambientes de la vida. O sea, ya usted manifiesta a través de los demás como esa paz, esa alegría, y usted, o sea, se ve algo diferente, porque cuando yo puedo decir que cuando yo estaba en esa depresión, yo estaba sumergida, Señor, en una tristeza que yo casi mente ni hablaba, y después que yo conocí de Dios, yo casi mente ni me callo y manifiesto, o sea, esa alegría, esa risa, o sea, todo esto es, yo digo que es como de Dios, de lo alto, porque es maravilloso, señores, sentir la presencia de nuestro Señor Jesucristo.
0: También del Espíritu otro Santo. Fruto del Espíritu Santo es la paz. No es la paz natural que se siente cuando no hay problema. Yo estoy en paz, no tengo problema, no tengo sufrimiento, no tengo dificultades. Esta paz que se siente aún en medio de la tormenta, como dice el canto de Luis Ramón Polanco, es aquella paz que Jesús le manifestó a los discípulos al presentárseles resucitado entre los muertos. Le dijo: la paz con ustedes. Y le dijo: mi paz les dejo, mi paz les doy, no se la doy como la da el mundo. Es decir, que una paz diferente, la paz del Espíritu. La paciencia nos da la gracia de soportar sin abatirnos los padecimientos físicos y espirituales. Este fruto se hace tan necesario en los momentos de prueba y dificultades para permanecer ahí. También están los frutos de la humildad, que es la capacidad de servir sin pretender ser más que los demás. ¿Cuánta persona con pretensiones? Y hasta atropellan al otro porque ven lo que hay en ellos, lo ven en el otro y salen a decir que el otro es el que quiere como brillar, que el otro es el que quiere como sobresaltar. Pero en sí lo que buscan sobresaltar y brillar son ellos. Entonces hay que pedir al Espíritu Santo que nos dé el fruto de la humildad. El humilde siempre considera superiores a los demás más que a sí mismo, como los santos, ¿verdad? El dominio propio es la capacidad de contenerse antes de hacer cosas que van en contra del plan de Dios y perjudican su vida y la de los demás. Hay que pedir ese fruto del dominio propio en nuestra vida. Pedí al Espíritu Santo que lo renueve en nuestra vida para que podamos nosotros pues atenernos de eso que nos perjudica espiritualmente, que no nos va a estancar espiritualmente, que no nos va a dejar crecer espiritualmente.
1: También, Roberto, tenemos la bondad. Es la capacidad de hacer el bien en todo lo que uno hace y dice, buscando siempre, ¿verdad?, el bien de los demás. Ya uno no busca el bien de uno, sino el de los demás, y nos lleva a comprenderlo en sus padecimientos y dificultades, y también lo escuchamos, porque, ay, Dios mío, cuántas personas hoy en día que no quieren escuchar al otro. Ay, Ay, señores, hay cuántas personas enfermas en cama y hay personas que no quieren ir a escucharla porque se queja, porque de esto. Y entonces todas esas cosas van en la bondad. Entonces vamos a hablar también de la amabilidad. Las personas que poseen este fruto manifiestan la acogida del Señor en su trato con los demás. Es amable, comprensivo. Cae fácilmente, ¿verdad?, en la cuenta de la fragilidad del ser humano, de la necesidad de ser comprendida y valorada. Nosotros tenemos, señores, que valorar al otro. Hay gente, señores, que ya esto, el amor y todas estas cosas se han ido perdiendo, pero el Señor quiere que seamos, que tengamos amabilidad con todo el mundo, escuchar a todo el mundo, porque a nosotros nos gusta que nos escuchen, entonces también tú debes de hacerlo con los demás. Tenemos también la fidelidad, es la capacidad de permanecer firmes y leales en la decisión por el Señor, sin mirar atrás. Se manifiesta, ¿verdad?, firme en su fe, aunque le cueste. O sea, tenemos que estar firmes con nuestra fe, aunque nos cueste, porque sabemos que nada en esta tierra es más importante que darle cabida a lo que es de Dios. Se mantiene firme en su fe, aunque le cueste contrariedades, persecuciones, críticas, dificultades en nuestra vida. Entonces, todas estas cosas sucederán. Vamos a ver personas que lo que quieren es criticarnos, murmurarnos y toda esta cosa, pero nada, tenemos que seguir hacia adelante porque tenemos que agradar a Cristo.
0: Vamos a entonces a entrar pues ya en esa actitud de oración. ¿Cómo se ve el tiempo? Vamos a entrar en esa actitud de oración, vamos a orar. Vamos a pedir que el Señor moldee nuestros corazones con la presencia de su Espíritu Santo. Quizá tú te sientas sin fuerza, apagado, triste, cabizbajo. Sienta como que ya no puedes más. O quizá te sienta vacío, vacío. No siente el mismo amor que sentía al principio en el servicio de la iglesia. O sienta que te hace falta alguno de esos frutos: humildad, fidelidad, dominio propio, bondad. O que te falte paz. O que te falte un gozo interior. Vamos a invocar la presencia del Espíritu Santo, que venga en nuestra vida, que venga a auxiliarnos con esa gracia que hace falta, a renovar ese primer amor, para sentir esa necesidad de más cercanía con Cristo, para sentir ese impulso que nos lleva a Jesús, que nos lleva a gustar la palabra de Dios, la vida sacramental, las cosas espirituales. Quizás se ha ido apagando eso en tu vida, muriendo esa gracia tan especial que tú sentías al principio, cuando iniciaste el camino, la misión de seguir a Jesús. Vamos a pedirle al Señor que al celebrar esta fiesta, esta solemnidad de Pentecostés, se renueve en tu vida, se renueve en tu corazón, se renueve en tu interior,
1: mi alma
0: se renueve en todo tu ser,
1: de adorarte.
0: Bendito y alabado sea por siempre.
1: Bendito.
0: Gloria y alabanza. Alabado sea por siempre. Deja que la fuerza de Dios entre en tu vida, en tu corazón, en tu interior. Deja que la presencia de Dios inunde tu corazón, que la presencia del Espíritu Santo se renueve, ilumine tu mente,
1: ahora.
0: Sopla, Espíritu Santo.
1: Penetra.
0: Si tú te sientes caído, caída, y crees que te enfermo, penetra, pero no es enfermo, no es enferma. Es la fuerza del Espíritu de Dios que hace falta en tu vida, en tu corazón, en tu interior. Sopla, Espíritu Santo, ven a levantar, ven a renovarte fuerza de lo alto. Inunda, llena el corazón. Bendito, bendito, bendito. Sopla, Espíritu Santo, levanta, Espíritu Santo. Deposita tu alegría en el corazón. Fuerza de lo alto, Espíritu Santo de Dios. Espíritu Consolador que gobierna la iglesia, derrámate, Espíritu Santo de Dios. Levanta, Espíritu Santo de Dios. Fluye, renueva los dones que hemos recibido en el sacramento del bautismo, en la confirmación. Renueva los carismas para el bien de la iglesia, los carismas extraordinarios que se han ido perdiendo. Renueva, Espíritu Santo. Renueva los ministerios, dones y carisma para el bien común, que nos sintamos todos impulsados por ti. Renueva cada servidor, a cada ministro de la iglesia, para que renovado y guiado por ti, Espíritu Santo, pueda continuar y cumplir su misión. Bendito y alabado sea por siempre. Te alabamos y te bendecimos. Invoca la presencia del Espíritu de Dios. No te quedes en el desánimo. No te quedes sin fuerza. Invoca la presencia del Espíritu Santo sobre ti. Que se renueve en tu vida, en tu corazón y en tu mente. No te quedes en la perturbación. No te quedes sintiendo que todo se te viene encima. Bendito y alabado, porque hoy la presencia del Espíritu Santo se renovará en tu vida, te levantará, te guiará, te orientará. Bendito y alabado sea por siempre. Te alabamos y te bendecimos. Deja atrás esa soledad, esa tristeza, esa falta de amor, como que nadie te ama. Abre tu corazón a la presencia del Espíritu Santo de Dios. Bendito y alabado sea por siempre. Gloria y alabanza. Alabado sea por siempre. Sopla, sopla fuerte. Sopla, Espíritu Santo. Llénanos de tu presencia, Espíritu Santo de Dios. Bendito y alabado sea por siempre. Sopla, Espíritu Santo de Dios.
1: Que el Espíritu de Dios siga tocando, siga llenando aquellos que se sienten tristes, enfermos, tantas enfermedades de la mente, del corazón. Señor, empieza a liberar, empieza a sanar. Dale la libertad a los hijos de Dios que puedan ser testigos de la presencia del Espíritu de Dios para que puedan abrazar la fe. Bendito sea Dios,
0: alabado
1: y glorificado sea por siempre. Que se rompan las cadenas, Señor, que atan a tantas personas que quieren ser libres, pero que no pueden ser libres. Señor, para ti todo es posible. Alabado sea
0: gloria,
1: mi
0: gloria,
1: Señor.
0: Gloria, gloria,
1: derrama
0: alabanza.
1: Tu sangre
0: alabado
1: que nos levanta,
0: siempre.
1: Que nos
0: bendito
1: libera,
0: alabanza,
1: que nos redime. Sana,
0: gloria,
1: Señor,
0: gloria,
1: venda
0: gloria,
1: los corazones
0: gloria, gloria.
1: Heridos. Sana
0: bendito,
1: la depresión,
0: bendito,
1: Señor. Así
0: gracias,
1: como
0: Señor.
1: Tú me sanaste, sigue tocando,
0: vamos a dar
1: sigue
0: gracias
1: liberando,
0: al Señor,
1: Jesús.
0: Porque el Señor me muestra que era una mujer que tiene un nódulo muy grande en sus ovarios, le estaba causando fuertes dolores, pero el Señor está sacando, te está sanando, va a sacar ese nódulo de tus ovarios, y ya no te dará esos dolores fuertes que tú estabas sintiendo.
1: Alabado, alabado.
0: Varias personas postradas en una cama, como si tuvieran enfermo, pero no era enfermo. Bendito era el letargo espiritual.
1: Alabado
0: y la presencia del Espíritu Santo le está
1: bendito,
0: levantando cuántas personas, varias personas, varios ministros que se sentían apagados para ejercer su ministerio.
1: Dios,
0: la presencia del Espíritu Santo
1: alabado,
0: le está renovando.
1: Alabado.
0: Renovando
1: levántalo,
0: sabiduría para predicar
1: tocado,
0: la palabra. Cuántas personas con miedo
1: alabado,
0: para predicar
1: alabado,
0: la palabra. Y hoy
1: santo,
0: la presencia del Espíritu
1: santo,
0: de Dios
1: santo,
0: se derrama.
1: Bendito
0: en
1: sea.
0: Gracias,
1: Dios,
0: Señor.
1: Santo
0: gracias,
1: eres,
0: Jesús. Gracias por la presencia
1: adorado
0: de tu Espíritu
1: sea,
0: Santo.
1: Señor.
0: Que
1: gracias
0: está obrando, levantando,
1: presencia,
0: inundando de
1: sigue
0: tu paz
1: levantando
0: esa persona, esa mujer
1: bendito,
0: que sentía una
1: bendito,
0: tristeza profunda,
1: bendito,
0: pero
1: alabado,
0: ahora se está
1: alabado,
0: cambiando en un gozo
1: santo,
0: profundo,
1: santo,
0: en una paz
1: santo,
0: profunda en su vida.
1: Gloria,
0: esa persona que
1: gloria,
0: se sentía débil,
1: gloria,
0: pero
1: alabado,
0: hoy
1: alabado,
0: sienten
1: alabado,
0: una fortaleza
1: santo,
0: que le levanta,
1: santo,
0: se sienten diferente.
1: Santo,
0: gracias, Señor Jesús.
1: Sea,
0: gracias,
1: Dios.
0: Señor. Gracias, Santísima Virgen María, por interceder. Tú que fuiste la fiel esposa del Espíritu Santo.
1: Gracias por
0: gracias,
1: tu misericordia.
0: Gracias,
1: que
0: Jesús.
1: Puedan predicar.
0: Gracias, Señor,
1: que puedan
0: Jesús.
1: Sentir el gozo, la paz, porque nada es más importante que trabajar por el reino de Cristo Jesús.
0: Gracias,
1: nos
0: Señor.
1: Nos da vida, nos da paz.
0: Hemos llegado
1: gracias,
0: al
1: Jesús.
0: Final de este tu programa, La Renovación Carismática
1: en marcha.
0: Será el próximo sábado cuando llevemos un programa similar a este de 1 a 3 de la tarde por Radio Jesús
1: es
0: el Señor, porque la predicación de la palabra no se detiene. Estuvieron compartiendo con ustedes Roberto Antonio Díaz Marte,
1: Mercedes Batista,
0: y en los controles Juan Pablo Reyes. Lluvia de bendiciones y que tengan un feliz Pentecostés, que se siga renovando la presencia y la infusión del
1: Espíritu
0: Santo,
1: Santo
0: en sus vidas y en sus corazones. Que el Señor le bendiga.
1: Amén.

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0: 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Yo soy el pan vivo que ha bajado del cielo. El que coma de este pan.
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2: esta es la hora.
1: Esta es la hora.

0: Las 3 en punto.
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4: Saludos, amigos y amigas de Sábado Cultural. Qué alegría estar con ustedes, como cada semana, como lo hicimos aquella mañana del año 1975. Mi hermano Leo.
5: Saludos, Apolinar. Apolinar, y decíamos hace dos o tres días que era el mes de las madres, el mes de María, el mes de las flores, el mes de la patria, y entonces ya se está terminando. Porque ya hoy estamos pues a 23 de mayo del año 2026. Así es que ustedes y nosotros seguiremos trillando el camino para ir creando una sociedad más justa, una sociedad más fraterna.
4: Leo, tuve la oportunidad de encontrarme en la casa de María Vázquez, mami, como le decíamos, en La Tuna, y su esposo Jaime, aquí en Santiago, con un grupo de los fundadores de La Tuna de Nibaje, que fundamos en el año 1974. Fue un grupo vocal, un grupo coral, que anduvimos de pueblo en pueblo. Y me decían muchos de los compañeros y compañeras, Polo, los momentos más lindos de mi vida. Así que gracias a mami, que nos recibió en su hogar, a Jaime, su esposo, porque pasamos un rato maravilloso. Ahí estuvo Ramón Emilio Vázquez, Gerardo, Francisco Vargas, Hipólito Perrones, también Rosina Camilo, Anthony, su hermano. Fue un momento realmente inolvidable. Espero que no se me quede nadie de este encuentro que tuvimos. Cuántos recuerdos, cuántas canciones. Así que damos gracias a Dios por uno de estos grupos.
5: Desde ahí, Apolinar, usted sabe que La Tuna dejó de actuar, pero pasó a ser el equipo músico-vocal de Sábado Cultural. Y ahí entonces hay otra cosecha. Pablo José Reyes, Efraín Ortega.
4: Doña Inés, su madre.
5: Así es, entre otros que han pasado por Sábado Cultural.
4: Así que con esto dejamos iniciado nuestro espacio, recordando aquellos años de esa parte de la juventud que creíamos y seguimos creyendo en un mundo nuevo. También recibimos mensajes de Aida Jocelyn Núñez, de Germán, que está en Estados Unidos, de Rosario, que está en Santo Domingo, bueno, a de José Peña y muchos más. Así que ojalá que muchos jóvenes hoy tengan la oportunidad de participar en un grupo comunitario, en un grupo coral, en un grupo de poesía coreada, porque eso les va dando ideales y les permite crecer sano y con una visión de que debemos trabajar por la paz. Y hablando de este encuentro con antiguos integrantes de La Tuna de Nibaje de Santiago, de la parroquia Santa Ana, vamos a escuchar algo que dice Ramón Emilio Vázquez, Gerardo, y también de María Vázquez, mami. Una alegría inmensa encontrarme con un grupo de amigos, hermanos, hermanas, fundadores de La Tuna de Nibaje, que fundamos el año 1974 en la parroquia Santa Ana. Y conjuntamente con la Tuna, al año siguiente fundamos a Sábado Cultural. Y estoy con Francisco Vargas, que nos cuenta brevemente cómo fue ese primer día de Sábado Cultural. Cuénteme, Fran.
6: Bueno, el primer día de Sábado Cultural no había aire en la emisora y teníamos que echarnos fresco con un cartón. Había un embudo, como especie de un embudo, para que el aire saliera por ahí. Como éramos muchos, teníamos que estar regados echándonos aire con un cartón.
4: Así es. Estamos hablando del año 1975 y esa amistad ha continuado. Y Ramón Emilio Vaz Gerardo, mi hermano, es de ese equipo fundador de Sábado Cultural, que ya cumplimos 52 años, lo vamos a tener. Y este grupo era como un grupo de hermanos que compartíamos sueños y esperanza. Ramón Emilio Vaz Gerardo, 52 años después, ¿qué significó Sábado Cultural para ti?
7: En términos serios, fue una manera de comunicarnos con todos los barrios, con todas las personas que querían una mejor sociedad, que querían impulsar la cultura y que querían una mejor nación. Siguiendo la línea de Francisco, me recuerdo que empezábamos en Radio Ritmos. Y en la consola de Radio Ritmo, cuando se íbamos a poner un anuncio, le teníamos que dar un cocotazo para que la consola arrancara. Y recuerdo que cuando íbamos a los diferentes pueblos, yo me llamo Ramón Emilio Vázquez, pero Polo siempre me decía Gerardo. Y con Gerardo, en los ranchos de Babocico, por ejemplo, le mandaron un regalo al productor, junto con Polo, Ramón Emilio Vázquez.
4: Es parte de toda esta historia de nuestro espacio y que siempre seguiremos rescatándola, porque este grupo de la Tuna que nos encontramos hoy reunidos es parte de toda esa historia.
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4: Seguimos recordando los orígenes de Sábado Cultural. Estoy con María Vázquez, nuestra querida mami, de la fundadora de la Tuna de Nibaje. Y ella, cuando el programa nació, llamaba al programa y me cuenta qué pasó.
9: Que me saqué un libro que se llamaba Platero y yo duré muchos años con ese libro, hasta que un día lo perdí, no sé dónde quedó, pero yo lo adoraba ese libro porque me encantaba.
4: O sea, ¿qué parte de esos recuerdos?
9: Son unos recuerdos muy bonitos de aquellos tiempos de Sábado Cultural con Apolinar Ramos.
4: ¿Y de la Tuna? ¿Qué es lo que más recuerda?
9: De la Tuna recuerdo a todos mis compañeros que precisamente ahora estamos reunidos celebrando y esperamos que haya mucho más celebraciones.
4: Qué bueno, y gracias por recibirme.
9: Ok, amén.

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1: Leo, después de este hermoso recuerdo, nos vamos ahora de pueblo en pueblo.
2: Me voy a La Vega, allá nuestra amiga Isabel Guillermo. Isabel, cuéntanos.
3: Saludos fraternos al equipo que hace posible este testimonio de comunicación radial cada sábado. Sábado Cultural. Avanza el tiempo y ya estamos casi en la gran fiesta de la iglesia, Pentecostés. Y pedimos al Señor que nos envíe su espíritu, que nos envíe su espíritu y que nos haga cada vez más consciente de su presencia en nosotros, en cada una de las personas que están escuchando Sábado Cultural. Queridos amigos, amigas, se acerca el final del año escolar. Así es, ya ese ruido suena por ahí. El final del año escolar y nuestros estudiantes, chiquitos y grandes, aplauden sus merecidas y deseadas vacaciones. Asimismo, también aplauden maestras y maestros porque están trabajando y dicen misión cumplida también por este año escolar. Aplauso y alegría de unos y de otros, también preocupación

0: serán buscados como muchachos sinvergüenza, asaltantes que andan por ahí haciendo cosas que no son. Nunca serán un dolor de cabeza ni para sus padres, ni para la familia y tampoco para la sociedad. Más aún, muchachos y muchachas formados en los valores que hacen crecer a Dios por dentro y que hasta se atreven a hablar de su fe y se atreven a hablar de sus valores que crecieron en ellos y que sus padres les ayudaron sin tener ningún tipo de vergüenza. Así es. Ni tampoco vamos a encontrarnos con muchachos que andan, que se les ocurre muchas veces hacer cosas que no son ni de relajo. Muchachos que irrespetan a veces las reglas establecidas para una buena convivencia. Y también estarán atentos para testimoniar, tanto en la familia como en la realidad donde estén, donde viven, el avance de su nivel, de sus estudios, la fuerza que tienen y cómo se han ido empoderando de los conocimientos. Estos muchachos no serán contados con los que se pasan de irrespetuosos, haciendo cosas, como hemos dicho, que restan y que rechazamos, y todo el mundo rechaza. Querida familia que escuchan a Sábado Cultural, seguimos con tareas pendientes, tenemos siempre, al final de un año escolar, con las manos en la cabeza, muchas veces, o en el pecho, podríamos hablar de la satisfacción de las competencias logradas en nuestros muchachos, de la alegría con los profesores, la buena sintonía que hemos tenido. Y también tendríamos que pensar en la importancia de esas buenas relaciones de la familia con el centro educativo, con los profesores, con todos los que trabajan ahí donde están sus hijos. Todo este final ya del mes de mayo tenemos pendiente, muy pendiente, las madres, y seguimos también pensando cuántas cosas en mayo han pasado que no tendrían que haber pasado, como que duelen, como que manchan, diríamos casi como que ensucian el mes de mayo. Ayudemos unos y otros, ayudemos a limpiar, a enderezar, a dignificar la realidad donde estemos. Hagamos cadena de bien, hagamos cadena. Dejémonos de andar con rigideces, dejémonos de andar pensando que somos, sino vamos a complementarnos, vamos a ayudar. Sábado Cultural se une y ustedes desde Sábado Cultural somos ya una familia. Entonces, cada uno aportemos el pedacito que tengamos. Pedimos al Espíritu Santo que nos asista y que asista a cada persona que está ahí escuchando a Sábado Cultural. Desde La Vega, Isabel Guillermo Reyes.
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2: Gracias por continuar con nosotros. Y ahora damos paso al padre Wilfredo Martínez de Radio Fotos RD. Querido hermano, adelante.
3: Saludos, hermanos y hermanas, desde radiofotosrd.com, una cápsula formativa.

En una ocasión escuché a un profesor de sociología, el padre Robert White, sacerdote jesuita, que dijo: cada día del ser humano es un gran ritual, y así la semana, el mes y el año. La expresión me llamó la atención y provocó en mí un stop. Pero, ¿qué es un ritual? ¿Cuántos tipos de rituales hay? Bueno, no entremos en complejidades. Una definición llana que ofrece la sociología es que son acciones simbólicas, palabras, gestos y objetos que introducen, confirman y renuevan unos valores y costumbres de una sociedad. Estos rituales son clasificados en tres. Normalmente son clasificados en tres: religiosos, de iniciación y familiares.

0: Según la sociología, los tres son importantes para una sociedad. Al mes de mayo lo llamamos mes de las flores, mes de la Virgen María y mes de las madres. Esta dedicación queda expresada en el bonito y sencillo rito que hacemos de presentar flores a la Virgen y de celebrar en familia el Día de las Madres. Estas acciones, señores, contribuyen y fortalecen los valores espirituales y morales, favoreciendo así a una mayor cohesión de la sociedad. Por eso y por otras razones, decimos sí a estas sanas expresiones. ¡Que viva nuestra identidad dominicana!
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2: Gracias por continuar con nosotros. Cada sábado, nuestro espacio Sábado Cultural reproduce del periódico Camino su editorial en voz de Carlos Ventura. Escuchemos.
3: Editorial del periódico Camino. Han manchado a mayo. El quinto mes del año tiene un significado muy hermoso para nuestro pueblo. Sus días se visten de alegría, esperanza y libertad. En él celebramos a las madres que nos brindan el amor más tierno y sincero. Es el más parecido al de Dios. También para los miembros de la Iglesia, mayo nos brinda la oportunidad de llevar flores a María, expresando en ellas el cariño y la veneración a la Madre de nuestro Redentor. Ya al despedirse para dar paso a junio, nos llama a no perder la memoria histórica cuando nos recuerda el ajusticiamiento del tirano Trujillo, poniendo fin a una de las dictaduras más sangrientas y perversas que haya conocido un pueblo latinoamericano y de otras partes del mundo. Sin embargo, la ola de inseguridad ciudadana y la violencia que se ha registrado en los últimos años, y muy en especial en este mayo 2026, teniendo como centro a la mujer, le va quitando el encanto a un mes tan apreciado y esperado por todos los que tienen un corazón revestido de gratitud. Como nación, deberíamos sentir vergüenza ante los actos de barbarie que se están cometiendo contra la mujer. ¡Cuidado! Si caemos en la trampa infernal de quedarnos contando el número de cuántas mujeres les han quitado la vida. Tenemos que reaccionar para detener esta barbarie. Hay que tomar todas las medidas necesarias para detener esta locura. Este ha sido el editorial del periódico Camino. Han manchado a mayo.
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4: 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Y ahora, hablando del periódico Camino, damos paso a la décima de Johnny Lama, de los grandes decimeros de República Dominicana. Adelante, Johnny.
5: Saludos y abrazos, Polo, para ti y para todos. Recientemente se produjo un altercado entre dos periodistas o comunicadores muy conocidos en el ámbito de la farándula. Participaban, junto a otros, en una actividad propia de su trabajo y en un ambiente distendido. Unos comentarios muy ácidos, vertidos por uno de los participantes, fue la chispa incendiaria que desató la calorada discusión e intercambio de empujones que quedó grabado siendo visto y compartido públicamente. Un triste espectáculo. A propósito del tema, la décima de esta semana dice: vergüenza ajena. Se oyeron graves insultos en aquella discusión que salió en televisión entre individuos adultos. Como dos seres incultos hubo empujones y gestos, ademanes y denuestos matizados de violencia, llevando a toda la audiencia esos instantes grotescos. Se trataba de un evento de un medio televisivo en donde en tono incisivo se hizo un cuestionamiento, provocando un esperpento de manera calorada, que allí quedaba grabada como un hecho vergonzoso, infeliz y bochornoso, cuan noticia destacada. Una trifulca muy fuerte en medio de acusaciones, de éticas violaciones y hasta amenazas de muerte, donde no hubo, por suerte, una víctima o lesión tras la agria discusión en tonos provocadores entre comunicadores de medios de difusión. Hubo reconciliación y peticiones de excusa, dejando así por conclusa aquella confrontación. Más queda la sensación un tanto desagradable de aquel hecho deleznable que no debió de ocurrir y no vuelvan a incurrir en algo tan reprochable.
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2: En esta semana, Polinar, estuvimos nosotros en Villa Cafetalera, ¿recuerdas?
4: Sí, ahí hay que saludar a nuestra querida Jacoba
2: Valdés,
4: a doña Dominga
2: Castillo.
4: Sí, y también a muchas personas más. Estuvimos visitando un hogar, que qué alegría poder compartir con ellos.
2: Estuvo también con nosotros Francisco
4: Ramón Ureña.
2: Oiga, Ignacia dijo que habíamos dicho que era el sábado que íbamos y entonces nos adelantamos. ¿Qué le parece?
4: Pero fue un viaje rápido que organizamos.
2: Yo se lo dije a ella, sí. Que eso fue así, nada planificado.
4: Qué bueno, allí saludamos también al hermano Crispín, que fuimos a su casa, pero él no estaba en ese momento, pero pudimos hablar vía telefónica. Saludo a toda la gente de Villa Cafetalera. ¿Y con quién nos vamos, Leo?
2: Ahora me quedo aquí en Santiago, Apolinar, con nuestro padre Pablo Ariel López. Pablo Ariel, cuéntenos.
6: Saludos y bendiciones para todos los que escuchan su programa Sábado Cultural. En este sábado, preparación para el Pentecostés. Les habla el padre Pablo Ariel López desde su emisora Radio Luz 93.7 FM. Siempre con la familia, con Cristo y la Virgen siempre. Y ya, ¿verdad?, finalizando el tiempo de Pascua, finalizamos con el Espíritu Santo. Ese Espíritu Santo que fluye, ese Espíritu Santo que hace que la iglesia sea lo que ella es, ese Espíritu Santo que va revoloteando, como nos dice el libro del Génesis. Esta noche tendremos la vigilia de Pentecostés y mañana celebraremos, ¿verdad?, el día de Pentecostés. Con esta fiesta concluimos el tiempo de Pascua. Y el lunes celebramos el día de Santa María, Madre de la Iglesia. Así como ella acompañó en este acontecimiento a los apóstoles, así acompaña a la Iglesia hoy. Por eso, ¿verdad?, después de esta fiesta, el lunes posterior se celebra Madre de la Iglesia. También yo estoy trabajando en la parroquia Corpus Christi de la Rosaleda, zona Villa Olga, y del martes 26 al jueves 4 comenzamos las fiestas patronales dedicadas al cuerpo y la sangre de Cristo, Corpus Christi. Y nos preparamos todos, ¿verdad?, para celebrar esa fiesta a nivel arquidiocesano, que gracias a Monseñor Adames, ¿verdad?, Monseñor Roque Adames, que fue el iniciador con ese Congreso Eucarístico de esta gran procesión. Desde la Catedral Metropolitana de Santiago Apóstol hasta el Estadio Cibao, y ahí una manifestación de un pueblo eucarístico. Así es que también a todos los de la parroquia Corpus Christi les invitamos a vivir estos días desde el 26 hasta el 4 de junio, 26 de mayo al 4 de junio. Así es que vivamos esta fiesta. También mañana en la tarde habrá una manifestación nuevamente por esa lucha, donde varios sacerdotes, laicos, estamos en pie de lucha para que nuestra cordillera septentrional, ¿verdad?, se respete, nuestra cordillera septentrional. Así es que les invitamos a todos. Mañana a las 2 de la tarde tendremos esa marcha desde el monumento, apoyando al padre Nino y a toda la Iglesia que quiere una cordillera que siga protegida. Pues desde Santiago le saludamos y le bendecimos, y que el Espíritu Santo se derrame sobre cada uno y cada una de nosotros. Continuamos con nuestro programa Sábado Cultural. Bendiciones para todos.
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4: De pueblo en pueblo, en Sábado Cultural. Nos vamos ahora a Georgia, Estados Unidos, y desde allí nuestra querida Miladis, que quiso estar en el encuentro de la Tuna de Nivaje, pero como estuvo recientemente con nosotros en el aniversario de Sábado Cultural, ella lo va a dejar para el próximo año. Aunque en noviembre tenemos planificado otro encuentro de los miembros de la Tuna de Nivaje, pero luego yo hablaré con mi querida prima, que siempre nos trae este segmento cultural, con refranes, con anécdotas, con lugares históricos. Así que te escuchamos, querida Miradis.
7: Saludos, amigos. Apolinar, el encuentro y la reunificación con la Tuna es otro logro de tu parte. Así es que esperamos que esto continúe. Saludos, Leo, Juan Pablo, amigos oyentes de este su programa Sábado Cultural. Continuando cada sábado con las anécdotas o refranes o cápsula educativa de cada sábado, hoy hablaremos sobre la ciudad de Savannah, Georgia, Estados Unidos. Y esto comenzó con hace mucho tiempo que estábamos pensando, mis hijos, mi esposo y yo, visitar a Savannah, Georgia, que data de la época en que las 13 colonias americanas estaban en pleno auge. Hacía tiempo que habíamos oído hablar de sus encantos y déjeme decirle que es una ciudad mágica por su historia y su cultura de paz. No hay ruidos en la calle, la cortesía de su gente que sonríen cuando los ven pasar. Los vehículos se paran al ver que un transeúnte quiere cruzar en lugares donde no hay semáforos. Esto es parte de su encanto. Su centro histórico puede recorrerse caminando sin dificultad. También existe una red de autobuses gratuitos, cuyas siglas son DOP, que atraviesan el casco histórico en dos direcciones, norte-sur y este-oeste. Las paradas están marcadas en los sitios de interés, de modo que pueden bajarse, visitar y esperar el próximo DOP para continuar la visita. Está situada al este del estado de Georgia, no lejos del océano, y a orillas del río que le dio su nombre, Savannah. Fue fundada por el general James Edward Oglethorpe en el 1773, al que acompañaban 120 colonos ingleses, y al borde del navío escocés End. A estos pioneros se sumaron ese mismo año varias familias portuguesas y judías que huían de la revolución en Haití. Se dice que Savannah es la primera ciudad planificada de Estados Unidos. Su plano, perfectamente reticulado, tiene unos 22 parques. Cada dos cuadras, un parque con bulevar que las atraviesan y centros comerciales. El 50% de su población es de origen afroamericana. Uno de los parques, el más grande, es el de Forsyth, con más de 30 acres. Un acre tiene 404.656 metros cuadrados. O sea, 30 acres son 121.405.62 metros cuadrados. Es grande. Otro sitio histórico es la Catedral Católica de San Juan Bautista, erigida por los hecha por los colonos franceses cuando huían de la Revolución Haitiana. Esta catedral, la de San Juan Bautista, es una reliquia antigua de mármol blanco y las columnas están pintadas también son de mármol, pero están pintadas de verde. Luego tiene pinturas de pan de oro. El pan de oro es una lámina extremadamente fina de oro de aproximadamente unas 10 milésimas de milímetros de grosor y se utiliza principalmente en el dorado de superficies. Por ejemplo, los recuadros de cuadros, etc. Aquí todo se conserva más o menos igual que en la época. Y hoy día su puerto sigue siendo fundamental para la economía del país. Un dato curioso es que toda la ciudad está llena de musgos que cuelgan de los árboles, arbustos, etc. Y los británicos, que cada vez le tomaban más tierra a la Florida, y querían que la Florida le perteneciera, le decían a estos musgos de forma sarcástica hispanomus, para referirse a la barba de los españoles. Muchos casos más sobre Savannah son importantes, así que esperamos que la visiten. Otra cosa importante, Savannah está fundada sobre muchos cadáveres de cuando la época de la guerra civil en Estados Unidos. Así que hay muchos cementerios históricos, hay muchos también que son de judíos, de italianos, y entonces donde está el marco de los cementerios, 100 metros más allá, también continúan, pero están ya en el centro de la ciudad. Tiene muchas cosas más importantes también, así que les exhortamos a que la visiten cuando visiten Estados Unidos de Norteamérica. Hasta aquí, amigos, la cápsula educativa del día de hoy y continúen con Sábado Cultural.
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2: Seguimos en Sábado Cultural. Ahora, Apolinar, doy un salto a Santo Domingo Este. Allá nuestro amigo y hermano, el padre Domingo Vázquez Morales. Padre Domingo, adelante.
8: Reciban un cordial saludo. Soy el padre Domingo Vázquez Morales. desde Pedro García, la tierra que emana leche y miel, ejerciendo el sacerdocio ministerial en la parroquia San Ramón Nonato en Los Mameyes, diócesis Estela Maris, compuesta por los municipios San Antonio de Guerra, Boca Chica y Santo Domingo Este. Muy feliz, muy contento al formar parte de esta experiencia sabatina que ya va para su aniversario número 52, Sábado Cultural. Hoy, sábado 23, nos preparamos para la gran vigilia de oración, esperando la fiesta del Espíritu Santo, esperando la manifestación de Pentecostés. Un nuevo Pentecostés en nuestras vidas hace falta ante tanta violencia en la que vivimos. Tantas mujeres asesinadas, suicidios, accidentes de tránsito, jóvenes muriendo en estos casos. Así es que se requiere de nuestras oraciones. Mañana domingo tenemos nuestra gran celebración de Pentecostés en la Catedral Estela Maris desde las 11 de la mañana. La Renovación Carismática Católica tendrá su calentamiento y a las 12 la Eucaristía que presidirá nuestro obispo Monseñor Manuel Antonio Ruiz de la Rosa. El próximo domingo es Día de las Madres en la República Dominicana, aunque esto se ha constituido en un día plenamente comercial, se hace necesario que oremos por nuestras madres, oremos por todas las madres de la República Dominicana, especialmente aquellas que sufren situaciones difíciles y decisiones de sus hijos. El día 4 de junio, el calendario nos indica que es festivo, que no se elabora en la República Dominicana, porque celebramos la solemnidad del Corpus ex Sanguinis Christi, cuerpo y sangre de Cristo, que cada diócesis celebra por todo lo alto. Nosotros nos vamos al hipódromo Quinto Centenario a correr fanáticos a celebrar dicho evento. Ahí tendremos la procesión desde la Avenida Ecológica, desde la parroquia Nuestra Señora de la Candelaria, iremos procesionalmente hacia el hipódromo Quinto Centenario. Allí será la Eucaristía a las 4 de la tarde, presidida por nuestro obispo Manuel Antonio y concelebrada por la gran mayoría de presbíteros que conformamos esta diócesis, que está adelante en el Semanario Católico Camino. Dos o tres veces a la semana sale una noticia de nosotros ahí. Qué bueno, qué bien. Yo soy el director de prensa y comunicaciones de esta amada diócesis. El Señor les bendiga a todos. Nos comunicaremos por esta vía el próximo sábado, si Dios así nos lo permite. Adelante, señor director.
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4: Leo, uno de los temas que hay que tocar en el programa de hoy es el tema de los motoristas. Aquí un elemento, un evento tapa otro, pero no es bueno que lo olvidemos, porque si no estaremos repitiendo lo mismo. A mí me está preocupando la conducta de muchos motoristas, porque están dejando mucho que desear. A nivel nacional, ya sabemos, no respetan la luz roja del semáforo. No solo ellos, taxistas, conductores, bueno, de todas las clases sociales. Pero en el caso de los motoristas es que se rebasan por vía contraria, por la derecha, por la izquierda, por delante, por detrás. También algunos de ellos tienen conducta muy violenta. Recuerdo lo que pasó en Santiago. En esta misma semana se reporta de uno que mató a otro por un pasajero. Bueno, los hechos son constantes. Y uno dice, ¿hasta cuándo las autoridades van a permitir tantas conductas violentas y que de irrespeto a la ciudadanía?
2: Y esta misma semana, Apolinar, en la capital, un grupo de motoristas, usted vio lo que le hicieron a un chofer de transporte escolar, que dijo la ministra de Interior y Policía que eso va a tener su consecuencia.
4: Ojalá que así sea.
2: Ojalá, y que no se quede como el caso de Santiago, que ya se ha ido olvidando.
4: Y que está prófugo.
2: Supuestamente.
4: Esto es un país pequeño.
2: Yo no entiendo. Así agarraron o tienen
4: detenido
2: más de 100, dice la prensa ahí, que tienen más de 100 motoristas para investigar, para dar realmente con quiénes fueron los agresores del chofer de transporte escolar.
4: Realmente, si esto sigue así, andar en nuestras calles se convertirá casi en un encuentro con la muerte. Pienso que los sindicatos de motoristas deberían reunirse con ellos y decir las consecuencias, que así no pueden continuar, porque hay motoconchistas que se ganan la vida de esta manera, honrados, honestos, pacíficos, pero los demás le están dañando su imagen, y así no podemos continuar, porque el país entonces andará manga por hombro.
2: Por eso, Apolinar, cada sábado nuestra psicóloga Águeda Guillén trae temas interesantes, y muchos de ellos tienen que ver precisamente con la violencia.
4: Esa violencia que va creciendo cada día y que a uno le preocupa, porque después, cuando se venga a poner remedio, ya será muy tarde. Y esto es un pueblo bueno, noble. Hago un llamado a la Junta de Vecinos para que a sus integrantes le hablen de este tema, de la seguridad vial, del respeto a las leyes, a todas las iglesias, a todos los gremios profesionales. No permitamos que el país se nos vaya por la borda. Vamos entonces ahora a dar paso a nuestra psicóloga Águeda Guillén.
9: Amigos, ¿qué tal? Águeda Guillén con ustedes para conversar en salud mental en Sábado Cultural. En los últimos acontecimientos que hemos estado mirando, viviendo y sintiéndolos en este país, en este chin de tierra, nuevamente me ha movido, al igual que a la doctora Ichez, que es una abanderada de la salud mental, cuestionar qué está pasando en este país con las instituciones que se supone que deben velar por la salud mental de este pueblo. El suicidio del señor que se lanzó desde una altura considerable, porque no recuerdo ahora mismo en qué nivel estaba, y cayó en un vehículo en Plaza Central, me puso a mí en alerta nuevamente sobre la situación de salud mental de cada dominicano y dominicana, y sin contar con los suicidios que han ocurrido y que no salen a la luz pública, y sin contar los altos niveles de violencia física, violencia vial, de feminicidios, suicidios que han estado aconteciendo. Vi recientemente que hubo en una escuela un cateo, es decir, una intervención policial de revisión, y se encontraron muchísimas armas blancas, tipo tijeras, no de esas tijeritas que se utilizan para recortar, no. Tijeras con unos filos y unas puntas sumamente afiladas, y una cantidad enorme, grandísima de vapor. Que todo eso contribuye, porque los vapors tienen en su interior sustancias psicoactivas que no solamente alteran la conducta, sino todo lo que converge en la salud física y emocional, sobre todo la salud respiratoria, porque dañan los pulmones. Mientras todo esto acontece, la gente se suicida. Usted no puede rozarle a un vehículo, porque inmediatamente la otra persona, usted le saca una pistola, le dispara, y por ese roce, ahí se perdieron vidas. Mientras todo esto pasa, ahora los diputados aprobaron otro préstamo, dizque para el cambio climático, para dentro del ámbito de Punta Cana y Bávaro. Oh, pero no hace mucho hubo otro préstamo precisamente también para el cambio climático, para otra provincia que ahora mismo no tengo el nombre presente. Yo no había visto un cambio climático en un país que para poder trabajarlo tenga que los diputados que aprobar préstamos tan cuantiosos, préstamos sumamente de más de 600 millones de dólares, que no se sabe cómo se van a pagar. Entonces yo me pregunto, ¿dónde está realmente la mente de estos diputados aprobando préstamos a diestra y siniestra? ¿Cuál es la intención del gobierno, del presidente Luis Abinader, cogiendo tanto préstamo, hipotecando cada día nuestra nacionalidad, nuestros símbolos patrios, nuestra dominicanidad, a países foráneos que tienen esa alta hegemonía en el territorio dominicano? Mientras esto acontece, también se van buscando las bases para recibir deportados de diferentes países a lo que yo considero que se ha convertido en un vertedero donde todo cabe, donde todo lo pueden mandar, que es la República Dominicana. ¿Dónde están viviendo? ¿En qué país está viviendo el presidente, sus funcionarios, sus ministros? No sé si será en Limbolandia o están en una nave espacial dirigiéndose al planeta Alofoque. Será dentro de una semana, el próximo sábado, cuando estaremos hablando nuevamente de ese preciado don que necesita el ser humano para poder tener una vida integral, la salud mental. Hasta el próximo sábado, si Dios lo permite.
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4: Leo hoy nuestros saludos a nuestros colaboradores y colaboradoras que no están con nosotros. Nuestra querida Evelyn desde Jánico, Juncalito.
2: Yo que siempre voy a la ciudad de los bellos atardeceres. Hoy no hay atardeceres, se quedó Sinencio.
4: Sí, Monseñor José Sinencio Peralta, para la próxima semana desde Mao. Pero sí, publicamos en primera página del periódico Camino un encuentro que hubo en la diócesis de Mao Montecristi, donde se formó una comisión de prevención y cercanía con personas que son víctimas de abusos, abusos sexuales y otros abusos a todos los niveles, no solamente cuando hay escándalo a nivel de la iglesia, sino en el mundo civil también, estar cerca de las personas que sufren agresiones a todos los niveles. Así que felicitamos a Monseñor Diomedes de León, Ospinal de León, mi querido amigo y hermano, obispo de la diócesis de Mao Montecristi, y a todos los agentes de pastoral que tuvieron un taller, un encuentro formativo para evitar estos hechos que son muy reprochables. Así que éxito a esta comisión.
2: Quiero saludar a Amanda Gómez Apolinar
4: en Dajabón,
2: quien ha venido sustituyendo al padre Aquiles Osuna, pero será el próximo sábado que Amanda estará con nosotros.
4: Aprovecho para saludar al padre Aquiles, director de Radio María, de Radio Santa María, también junto a un equipo, y a tantas personas que son parte de esta historia de Sábado Cultural. Hay una canción, Leo, que quiero que escuchemos antes de despedirnos, y es Una Cruz de Madera, que recuerdo que cantábamos mucho en el coro de la parroquia Santa Ana de Nibay, y también en esos grupos que se formaron en los años 70... Es Una Cruz de Madera con el grupo Hermanos Arriagadas, con los Hermanos Arriagadas, en esta época de tanta violencia en el mundo, de tantos hechos que duelen. Así que vamos a disfrutar de este tema, Una Cruz de Madera.

0: Con este hermoso tema, una cruz de madera llevo yo ante mis ojos, me arrodillo ante ella y elevo una oración pidiendo por la paz.
1: Así llegamos al final de nuestro espacio Sábado Cultural de hoy, 23 de mayo del año 2026.
0: La invitación para que nos acompañen la próxima semana para juntos continuar haciendo esta experiencia que va caminando hacia 52 años. Seamos constructores de paz.
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En el nombre de Dios Padre, de Dios Hijo, de Dios Espíritu Santo. Sello y protejo con el poder de la sangre de Jesucristo el Señor, mi consciente, inconsciente y subconsciente. Sello mi razón, corazón, sentimientos, sentidos, ser físico, ser biológico, psicológico, material y espiritual. Sello todo lo que soy, todo lo que tengo, todo lo que puedo, todo lo que sé, todo lo que amo, queda sellado y protegido con el poder de la sangre de Jesucristo el Señor. Sello mi pasado, mi presente, mi futuro. Sello mis planes, proyectos, sueños, ilusiones, viajes, enfermedades. Sello mi persona, mi familia, mis posesiones y mi árbol genealógico. Me escondo en la llaga del costado herido de Jesús. Me escondo en el corazón inmaculado de la Santísima Virgen María, para que nada ni nadie me pueda provocar ningún daño. Amén, amén, amén. Y ahora, trae a tu mente a una persona de tu familia, a la que quieras sellar con la sangre de Cristo, y en el momento que yo diga, tú lo vas a decir en voz alta. En el nombre de Dios Padre, en el nombre de Dios Hijo, en el nombre de Dios Espíritu Santo, sello y protejo con el poder de la sangre de Jesucristo el Señor, a, diga el nombre completo de la persona que va a sellar. Sello su consciente, inconsciente, subconsciente. Sello su razón, corazón, sentimientos, sentidos, ser físico, ser biológico, psicológico, material y espiritual. Sello todo lo que es, todo lo que tiene, todo lo que puede, todo lo que sabe, todo lo que ama, queda sellado y protegido con el poder de la sangre de Jesucristo el Señor. Sello su pasado, su presente, su futuro. Sello sus planes, proyectos, sueños, ilusiones, viajes, enfermedades. Sello su persona, su familia, sus posesiones, su árbol genealógico. Lo escondo en la llaga del costado herido de Jesús. Lo escondo en el corazón inmaculado de la Santísima Virgen María, para que nada ni nadie le pueda provocar ningún daño. Amén, amén, amén. Nadie que sea devoto de las llagas y sangre de Jesús puede perderse. Los dardos del maligno no pueden tocarle siquiera. Así como el ángel de la muerte no visitó las casas de los israelitas marcados con la sangre de los corderos, así también el Señor asegura la protección, sanación, seguridad y libertad de aquellos que honran sus llagas y su sangre. A través de este rosario a la preciosa sangre, aplicamos los méritos de la sangre y llagas de Jesús para sanarnos, liberarnos, protegernos, convertirnos, porque por sus llagas hemos sido sanados, dice San Pedro. Podemos pedir por necesidades personales y particulares, tanto para nosotros como para otros, utilizando el rosario a la preciosa sangre en diferentes formas, maneras. Las familias e individuos que no tienen paz
Al rezar este rosario, pronto glorificarán al Señor, cuando les dé la paz que el mundo no puede dar. Iniciemos pues nuestro rezo del rosario de la preciosísima sangre de Jesucristo el Señor. Dispón tu mente, tu corazón, tu vida para este regalo de la misericordia infinita del Todopoderoso. Por la señal de la Santa Cruz, de nuestros enemigos, líbranos, Señor, Dios nuestro, en el nombre del Padre y del Hijo, del Espíritu Santo. Amén. Ven, Espíritu Santo, llena los corazones de tus fieles y enciende en ellos el fuego de tu amor. Envía tu Espíritu y todo será creado, y se renovará la faz de la tierra. Oh Dios, que instruiste los corazones de tus fieles con la luz del Espíritu Santo, concédenos que animemos

lo invisible. Creo en un solo Señor Jesucristo, Hijo único de Dios, nacido del Padre antes de todos los siglos. Dios de Dios, luz de luz, Dios verdadero de Dios verdadero, engendrado, no creado, de la misma naturaleza del Padre, por quien todo fue hecho, que por nosotros los hombres y por nuestra salvación bajó del cielo, y por obra del Espíritu Santo se encarnó de María la Virgen y se hizo hombre, y por nuestra causa fue crucificado en tiempo de Poncio Pilato, padeció y fue sepultado, resucitó al tercer día según las Escrituras y subió al cielo, y está sentado a la derecha del Padre, y de nuevo vendrá a juzgar a los vivos y a los muertos, y su reino no tendrá fin. Creo en el Espíritu Santo, Señor y Dador de vida, que procede del Padre y del Hijo, que con el Padre y el Hijo recibe una misma adoración y gloria, y que habló por los profetas. Creo en la Iglesia, que es una, santa, católica y apostólica. Confieso que hay un solo bautismo para el perdón de los pecados. Espero en la resurrección de los muertos, la vida del mundo futuro. Amén. Amén. Amén. Que la preciosa sangre que brota de la sagrada cabeza de nuestro Señor Jesucristo, templo de la divina sabiduría, tabernáculo del divino conocimiento y luz del cielo y de la tierra, nos cubra ahora y siempre. Amén. Oh preciosísima sangre de Jesucristo, sana las heridas en el sacratísimo corazón de Jesús. Padre nuestro que estás en el cielo, santificado sea tu nombre. Venga a nosotros tu reino. Hágase tu voluntad en la tierra como en el cielo. Danos hoy nuestro pan de cada día. Perdona nuestras ofensas, como también nosotros perdonamos a los que nos ofenden. No nos dejes caer en la tentación y líbranos de todo mal. Amén. Dios te salve María, llena de gracia, el Señor es contigo. Bendita eres entre todas las mujeres, bendito el fruto de tu vientre Jesús. Santa María, Madre de Dios, ruega por nosotros los pecadores, ahora y en la hora de nuestra muerte. Amén. Dios te salve María, llena de gracia, el Señor es contigo. Bendita eres entre todas las mujeres y bendito el fruto de tu vientre Jesús. Santa María, Madre de Dios, ruega por nosotros los pecadores, ahora y en la hora de nuestra muerte. Amén. Dios te salve María, llena de gracia, el Señor es contigo. Bendita eres entre todas las mujeres y bendito el fruto de tu vientre Jesús. Santa María, Madre de Dios, ruega por nosotros los pecadores, ahora y en la hora de nuestra muerte. Amén. Gloria al Padre, gloria al Hijo, gloria al Espíritu Santo, como era en el principio, ahora y siempre, por los siglos de los siglos. Amén. Que la preciosa sangre que brota de la sagrada cabeza de nuestro Señor Jesucristo, templo de la divina sabiduría, tabernáculo del divino conocimiento y luz del cielo y de la tierra, nos cubra ahora y siempre. Amén. Amén. Amén. Primer misterio. La mano derecha de nuestro Señor Jesús es clavada. Por la preciosa llaga de tu mano derecha y por el dolor causado por el clavo que la atravesó, la preciosa sangre que brota de ella salve a los pecadores del mundo entero y convierta muchas almas. Amén. Oh preciosísima.

La sangre de Jesucristo sana las heridas en el sacratísimo corazón de Jesús. Padre nuestro que estás en el cielo, santificado sea tu nombre. Venga a nosotros tu reino. Hágase tu voluntad en la tierra como en el cielo. Danos hoy nuestro pan de cada día. Perdona nuestras ofensas, como también nosotros perdonamos a los que nos ofenden. No nos dejes caer en la tentación y líbranos del mal. Amén. Dios te salve María, llena de gracia, el Señor es contigo. Bendita eres entre todas las mujeres y bendito el fruto de tu vientre Jesús. Santa María, Madre de Dios, ruega por nosotros los pecadores, ahora y en la hora de nuestra muerte. Amén. Sangre preciosa de Jesucristo, sálvanos a nosotros y al mundo entero. Sangre preciosa de Jesucristo, sálvanos a nosotros y al mundo entero. Sangre preciosa de Jesucristo, sálvanos a nosotros y al mundo entero. Sangre preciosa de Jesucristo, sálvanos a nosotros y al mundo entero. Sangre preciosa de Jesucristo, sálvanos a nosotros y al mundo entero. Sangre preciosa de Jesucristo, sálvanos a nosotros y al mundo entero. Sangre preciosa de Jesucristo, sálvanos a nosotros y al mundo entero. Sangre preciosa de Jesucristo, sálvanos a nosotros y al mundo entero. Sangre preciosa de Jesucristo, sálvanos a nosotros y al mundo entero. Sangre preciosa de Jesucristo, sálvanos a nosotros y al mundo entero. Sangre preciosa de Jesucristo, sálvanos a nosotros y al mundo entero. Sangre preciosa de Jesucristo, sálvanos a nosotros y al mundo entero. Gloria al Padre, gloria al Hijo, gloria al Espíritu Santo, como era en el principio, ahora y siempre, por los siglos de los siglos. Amén. Que la preciosa sangre que brota de la sagrada cabeza de nuestro Señor Jesucristo, templo de la divina sabiduría, tabernáculo del divino conocimiento y luz del cielo y de la tierra, nos cubra ahora y siempre. Amén, amén, amén. En el nombre de Dios Padre, de Dios Hijo, de Dios Espíritu Santo, sello y protejo con el poder de la sangre de Jesucristo el Señor mi consciente, inconsciente y subconsciente. Sello mi razón, corazón, sentimientos, sentidos, ser físico, ser biológico, psicológico, material y espiritual. Sello todo lo que soy, todo lo que tengo, todo lo que puedo, todo lo que sé, todo lo que amo, queda sellado y protegido con el poder de la sangre de Jesucristo el Señor. Sello mi pasado, mi presente, mi futuro. Sello mis planes, proyectos, sueños, ilusiones, viajes, enfermedades. Sello mi persona, mi familia, mis posesiones y mi árbol genealógico. Me escondo en la llaga del costado herido de Jesús. Me escondo en el corazón inmaculado de la Santísima Virgen María, para que nada ni nadie me pueda provocar ningún daño. Amén, amén, amén. Y ahora, trae a tu mente a una persona de tu familia, a la que quieras sellar con la sangre de Cristo, y en el momento que yo diga,
tú lo vas a decir en voz alta. En el nombre de Dios Padre, en el nombre de Dios Hijo, en el nombre de Dios Espíritu Santo. Sello y protejo con el poder de la sangre de Jesucristo el Señor. A, diga el nombre completo de la persona que va a sellar. Sello su consciente, inconsciente, subconsciente. Sello su razón, corazón, sentimientos, sentidos, ser físico, ser biológico, psicológico, material y espiritual. Sello todo lo que es, todo lo que tiene, todo lo que puede, todo lo que sabe, todo lo que ama. Queda sellado y protegido con el poder de la sangre de Jesucristo el Señor. Sello su pasado, su presente, su futuro. Sello sus planes, proyectos, sueños, ilusiones, viajes, enfermedades. Sello su persona, su familia, sus posesiones, su árbol genealógico. Lo escondo en la llaga del costado herido de Jesús. Lo escondo en el corazón inmaculado de la Santísima Virgen María, para que nada ni nadie le pueda provocar ningún daño. Amén, amén, amén. Segundo misterio. La mano izquierda de nuestro Señor Jesús es clavada. Por la preciosa llaga de tu mano izquierda y por el dolor causado por el clavo que la atravesó, la preciosa sangre que brota de ella salve almas del purgatorio y proteja a los moribundos de los ataques de los espíritus infernales. Amén. Oh preciosísima sangre de Jesucristo, sana las heridas en el sacratísimo corazón de Jesús. Padre nuestro que estás en el cielo, santificado sea tu nombre. Venga a nosotros tu reino. Hágase tu voluntad en la tierra como en el cielo. Danos hoy nuestro pan de cada día. Perdona nuestras ofensas, como también nosotros perdonamos a los que nos ofenden. No nos dejes caer en la tentación y líbranos del mal. Amén. Dios te salve María, llena de gracia, el Señor es contigo. Bendita eres entre todas las mujeres y bendito el fruto de tu vientre Jesús. Santa María, Madre de Dios, ruega por nosotros los pecadores, ahora y en la hora de nuestra muerte. Amén. Sangre preciosa de Jesucristo, sálvanos a nosotros y al mundo entero. Sangre preciosa de Jesucristo, sálvanos a nosotros y al mundo entero. Sangre preciosa de Jesucristo, sálvanos a nosotros y al mundo entero. Sangre preciosa de Jesucristo, sálvanos a nosotros y al mundo entero. Sangre preciosa de Jesucristo, sálvanos a nosotros y al mundo entero. Sangre preciosa de Jesucristo, sálvanos a nosotros y al mundo entero. Sangre preciosa de Jesucristo, sálvanos a nosotros y al mundo entero. Sangre preciosa de Jesucristo, sálvanos a nosotros y al mundo entero. Sangre preciosa de Jesucristo, sálvanos a nosotros y al mundo entero. Sangre preciosa de Jesucristo, sálvanos a nosotros y al mundo entero. Sangre preciosa de Jesucristo, sálvanos a nosotros y al mundo entero. Sangre preciosa de Jesucristo,
sálvanos a nosotros y al mundo entero. Gloria al Padre, gloria al Hijo, gloria al Espíritu Santo, como era en el principio, ahora y siempre, por los siglos de los siglos. Amén. Que la preciosa sangre que brota de la sagrada cabeza de nuestro Señor Jesucristo, templo de la divina sabiduría, tabernáculo del divino conocimiento y luz del cielo y de la tierra, nos cubra ahora y siempre. Amén, amén, amén. En el nombre de Dios Padre, de Dios Hijo, de Dios Espíritu Santo, sello y protejo con el poder de la sangre de Jesucristo el Señor mi consciente, inconsciente y subconsciente. Sello mi razón, corazón, sentimientos, sentidos, ser físico, ser biológico, psicológico, material y espiritual. Sello todo lo que soy, todo lo que tengo, todo lo que puedo, todo lo que sé, todo lo que amo, queda sellado y protegido con el poder de la sangre de Jesucristo el Señor. Sello mi pasado, mi presente, mi futuro. Sello mis planes, proyectos, sueños, ilusiones, viajes, enfermedades. Sello mi persona, mi familia, mis posesiones y mi árbol genealógico. Me escondo en la llaga del costado herido de Jesús. Me escondo en el corazón inmaculado de la Santísima Virgen María, para que nada ni nadie me pueda provocar ningún daño. Amén, amén, amén. Y ahora, trae a tu mente a una persona de tu familia, a la que quieras sellar con la sangre de Cristo, y en el momento que yo diga, tú lo vas a decir en voz alta. En el nombre de Dios Padre, en el nombre de Dios Hijo, en el nombre de Dios Espíritu Santo, sello y protejo con el poder de la sangre de Jesucristo el Señor, a, diga el nombre completo de la persona que va a sellar. Sello su consciente, inconsciente, subconsciente. Sello su razón, corazón, sentimientos, sentidos, ser físico, ser biológico, psicológico, material y espiritual. Sello todo lo que es, todo lo que tiene, todo lo que puede, todo lo que sabe, todo lo que ama, queda sellado y protegido con el poder de la sangre de Jesucristo el Señor. Sello su pasado, su presente, su futuro. Sello sus planes, proyectos, sueños, ilusiones, viajes, enfermedades. Sello su persona, su familia, sus posesiones, su árbol genealógico. Lo escondo en la llaga del costado herido de Jesús. Lo escondo en el corazón inmaculado de la Santísima Virgen María, para que nada ni nadie le pueda provocar ningún daño. Amén, amén, amén. Tercer misterio. El pie derecho de nuestro Señor Jesús es clavado. Por la preciosa llaga de tu pie derecho y por el dolor causado por el clavo que lo atravesó, la preciosa sangre que brota de ella cubra los cimientos de la Iglesia Católica contra los planes del reino oculto y los hombres malignos. Amén. Oh preciosísima sangre de Jesucristo, sana las heridas en el sacratísimo
corazón de Jesús. Padre nuestro que estás en el cielo, santificado sea tu nombre. Venga a nosotros tu reino. Hágase tu voluntad en la tierra como en el cielo. Danos hoy nuestro pan de cada día. Perdona nuestras ofensas, como también nosotros perdonamos a los que nos ofenden. No nos dejes caer en la tentación y líbranos del mal. Amén. Dios te salve María, llena de gracia, el Señor es contigo. Bendita eres entre todas las mujeres y bendito el fruto de tu vientre Jesús. Santa María, Madre de Dios, ruega por nosotros los pecadores, ahora y en la hora de nuestra muerte. Amén. Sangre preciosa de Jesucristo, sálvanos a nosotros y al mundo entero. Sangre preciosa de Jesucristo, sálvanos a nosotros y al mundo entero. Sangre preciosa de Jesucristo, sálvanos a nosotros y al mundo entero. Sangre preciosa de Jesucristo, sálvanos a nosotros y al mundo entero. Sangre preciosa de Jesucristo, sálvanos a nosotros y al mundo entero. Sangre preciosa de Jesucristo, sálvanos a nosotros y al mundo entero. Sangre preciosa de Jesucristo, sálvanos a nosotros y al mundo entero. Sangre preciosa de Jesucristo, sálvanos a nosotros y al mundo entero. Sangre preciosa de Jesucristo, sálvanos a nosotros y al mundo entero. Sangre preciosa de Jesucristo, sálvanos a nosotros y al mundo entero. Sangre preciosa de Jesucristo, sálvanos a nosotros y al mundo entero. Sangre preciosa de Jesucristo, sálvanos a nosotros y al mundo entero. Gloria al Padre, gloria al Hijo, gloria al Espíritu Santo, como era en el principio, ahora y siempre, por los siglos de los siglos. Amén. Que la preciosa sangre que brota de la sagrada cabeza de nuestro Señor Jesucristo, templo de la divina sabiduría, tabernáculo del divino conocimiento y luz del cielo y de la tierra, nos cubra ahora y siempre. Amén, amén, amén. En el nombre de Dios Padre, de Dios Hijo, de Dios Espíritu Santo, sello y protejo con el poder de la sangre de Jesucristo el Señor mi consciente, inconsciente y subconsciente. Sello mi razón, corazón, sentimientos, sentidos, ser físico, ser biológico, psicológico, material y espiritual. Sello todo lo que soy, todo lo que tengo, todo lo que puedo, todo lo que sé, todo lo que amo, queda sellado y protegido con el poder de la sangre de Jesucristo el Señor. Sello mi pasado, mi presente, mi futuro. Sello mis planes, proyectos, sueños, ilusiones, viajes, enfermedades. Sello mi persona, mi familia, mis posesiones y mi árbol genealógico. Me escondo en la llaga del costado herido de Jesús. Me escondo en el corazón inmaculado de la Santísima Virgen María, para que nada ni nadie me pueda provocar ningún daño. Amén, amén, amén. Y ahora, trae a tu mente a una persona de tu familia, a la que quieras sellar con la sangre de Cristo, y en el momento que yo diga, tú lo vas a decir en voz alta. En el nombre de Dios Padre, en el nombre de Dios Hijo,
en el nombre de Dios, Espíritu Santo. Sello y protejo con el poder de la sangre de Jesucristo el Señor. A, diga el nombre completo de la persona que va a sellar. Sello su consciente, inconsciente, subconsciente. Sello su razón, corazón, sentimientos, sentidos, ser físico, ser biológico, psicológico, material y espiritual. Sello todo lo que es, todo lo que tiene, todo lo que puede, todo lo que sabe, todo lo que ama. Queda sellado y protegido con el poder de la sangre de Jesucristo el Señor. Sello su pasado, su presente, su futuro. Sello sus planes, proyectos, sueños, ilusiones, viajes, enfermedades. Sello su persona, su familia, sus posesiones, su árbol genealógico. Lo escondo en la llaga del costado herido de Jesús. Lo escondo en el corazón inmaculado de la Santísima Virgen María, para que nada ni nadie le pueda provocar ningún daño. Amén, amén, amén. Cuarto misterio. El pie izquierdo de nuestro Señor Jesús es clavado. Por la preciosa llaga de tu pie izquierdo y por el dolor causado por el clavo que lo atravesó, la preciosa sangre que brota de ella nos proteja en todos nuestros caminos de los planes y ataques de los espíritus malignos y sus agentes. Amén. Oh preciosísima sangre de Jesucristo, sana las heridas en el sacratísimo corazón de Jesús. Padre nuestro que estás en el cielo, santificado sea tu nombre. Venga a nosotros tu reino. Hágase tu voluntad en la tierra como en el cielo. Danos hoy nuestro pan de cada día. Perdona nuestras ofensas, como también nosotros perdonamos a los que nos ofenden. No nos dejes caer en la tentación y líbranos del mal. Amén. Dios te salve María, llena de gracia, el Señor es contigo. Bendita eres entre todas las mujeres y bendito el fruto de tu vientre Jesús. Santa María, Madre de Dios, ruega por nosotros los pecadores, ahora y en la hora de nuestra muerte. Amén. Sangre preciosa de Jesucristo, sálvanos a nosotros y al mundo entero. Sangre preciosa de Jesucristo, sálvanos a nosotros y al mundo entero. Sangre preciosa de Jesucristo, sálvanos a nosotros y al mundo entero. Sangre preciosa de Jesucristo, sálvanos a nosotros y al mundo entero. Sangre preciosa de Jesucristo, sálvanos a nosotros y al mundo entero. Sangre preciosa de Jesucristo, sálvanos a nosotros y al mundo entero. Sangre preciosa de Jesucristo, sálvanos a nosotros y al mundo entero. Sangre preciosa de Jesucristo, sálvanos a nosotros y al mundo entero. Sangre preciosa de Jesucristo, sálvanos a nosotros y al mundo entero. Sangre preciosa de Jesucristo, sálvanos a nosotros y al mundo entero. Sangre preciosa de Jesucristo, sálvanos a nosotros y al mundo entero. Sangre preciosa de Jesucristo, sálvanos a nosotros y al mundo entero. Gloria al Padre, gloria al Hijo,
gloria al Espíritu Santo, como era en el principio, ahora y siempre, por los siglos de los siglos. Amén. Que la preciosa sangre que brota de la sagrada cabeza de nuestro Señor Jesucristo, templo de la divina sabiduría, tabernáculo del divino conocimiento y luz del cielo y de la tierra, nos cubra ahora y siempre. Amén, amén, amén. En el nombre de Dios Padre, de Dios Hijo, de Dios Espíritu Santo, sello y protejo con el poder de la sangre de Jesucristo el Señor mi consciente, inconsciente y subconsciente. Sello mi razón, corazón, sentimientos, sentidos, ser físico, ser biológico, psicológico, material y espiritual. Sello todo lo que soy, todo lo que tengo, todo lo que puedo, todo lo que sé, todo lo que amo, queda sellado y protegido con el poder de la sangre de Jesucristo el Señor. Sello mi pasado, mi presente, mi futuro. Sello mis planes, proyectos, sueños, ilusiones, viajes, enfermedades. Sello mi persona, mi familia, mis posesiones y mi árbol genealógico. Me escondo en la llaga del costado herido de Jesús. Me escondo en el corazón inmaculado de la Santísima Virgen María, para que nada ni nadie me pueda provocar ningún daño. Amén, amén, amén. Y ahora, trae a tu mente a una persona de tu familia, a la que quieras sellar con la sangre de Cristo, y en el momento que yo diga, tú lo vas a decir en voz alta. En el nombre de Dios Padre, en el nombre de Dios Hijo, en el nombre de Dios Espíritu Santo, sello y protejo con el poder de la sangre de Jesucristo el Señor, a, diga el nombre completo de la persona que va a sellar. Sello su consciente, inconsciente, subconsciente. Sello su razón, corazón, sentimientos, sentidos, ser físico, ser biológico, psicológico, material y espiritual. Sello todo lo que es, todo lo que tiene, todo lo que puede, todo lo que sabe, todo lo que ama, queda sellado y protegido con el poder de la sangre de Jesucristo el Señor. Sello su pasado, su presente, su futuro. Sello sus planes, proyectos, sueños, ilusiones, viajes, enfermedades. Sello su persona, su familia, sus posesiones, su árbol genealógico. Lo escondo en la llaga del costado herido de Jesús. Lo escondo en el corazón inmaculado de la Santísima Virgen María, para que nada ni nadie le pueda provocar ningún daño. Amén, amén, amén. Quinto misterio. El sagrado costado de nuestro Señor Jesús es traspasado. Por la preciosa llaga de tu sagrado costado y por el dolor causado por la lanza que lo traspasó, la preciosa sangre y agua que brotan de ella, sane a los enfermos, resucite a los muertos, solucione nuestros problemas presentes y nos enseñe el camino hacia nuestro Dios para la gloria eterna. Amén. Oh preciosísima sangre de Jesucristo,
sana las heridas en el sacratísimo corazón de Jesús. Padre nuestro que estás en el cielo, santificado sea tu nombre. Venga a nosotros tu reino. Hágase tu voluntad en la tierra como en el cielo. Danos hoy nuestro pan de cada día. Perdona nuestras ofensas, como también nosotros perdonamos a los que nos ofenden. No nos dejes caer en la tentación y líbranos del mal. Amén. Dios te salve María, llena de gracia, el Señor es contigo. Bendita eres entre todas las mujeres y bendito el fruto de tu vientre Jesús. Santa María, Madre de Dios, ruega por nosotros los pecadores, ahora y en la hora de nuestra muerte. Amén. Sangre preciosa de Jesucristo, sálvanos a nosotros y al mundo entero. Sangre preciosa de Jesucristo, sálvanos a nosotros y al mundo entero. Sangre preciosa de Jesucristo, sálvanos a nosotros y al mundo entero. Sangre preciosa de Jesucristo, sálvanos a nosotros y al mundo entero. Sangre preciosa de Jesucristo, sálvanos a nosotros y al mundo entero. Sangre preciosa de Jesucristo, sálvanos a nosotros y al mundo entero. Sangre preciosa de Jesucristo, sálvanos a nosotros y al mundo entero. Sangre preciosa de Jesucristo, sálvanos a nosotros y al mundo entero. Sangre preciosa de Jesucristo, sálvanos a nosotros y al mundo entero. Sangre preciosa de Jesucristo, sálvanos a nosotros y al mundo entero. Sangre preciosa de Jesucristo, sálvanos a nosotros y al mundo entero. Sangre preciosa de Jesucristo, sálvanos a nosotros y al mundo entero. Gloria al Padre, gloria al Hijo, gloria al Espíritu Santo, como era en el principio, ahora y siempre, por los siglos de los siglos. Amén. Que la preciosa sangre que brota de la sagrada cabeza de nuestro Señor Jesucristo, templo de la divina sabiduría, tabernáculo del divino conocimiento y luz del cielo y de la tierra, nos cubra ahora y siempre. Amén, amén, amén. En el nombre de Dios Padre, de Dios Hijo, de Dios Espíritu Santo, sello y protejo con el poder de la sangre de Jesucristo el Señor mi consciente, inconsciente y subconsciente. Sello mi razón, corazón, sentimientos, sentidos, ser físico, ser biológico, psicológico, material y espiritual. Sello todo lo que soy, todo lo que tengo, todo lo que puedo, todo lo que sé, todo lo que amo, queda sellado y protegido con el poder de la sangre de Jesucristo el Señor. Sello mi pasado, mi presente, mi futuro. Sello mis planes, proyectos, sueños, ilusiones, viajes, enfermedades. Sello mi persona, mi familia, mis posesiones y mi árbol genealógico. Me escondo en la llaga del costado herido de Jesús. Me escondo en el... Nadie que sea devoto de las llagas y sangre de Jesús puede perderse. Los dardos del maligno no pueden tocarle siquiera. Así como el ángel de la muerte no visitó las casas de los israelitas marcados con la sangre de los corderos, así también el Señor asegura la protección, sanación, seguridad y libertad
de aquellos que honran sus llagas y su sangre. A través de este rosario a la preciosa sangre, aplicamos los méritos de la sangre y llagas de Jesús para sanarnos, liberarnos, protegernos, convertirnos, porque por sus llagas hemos sido sanados, dice San Pedro. Podemos pedir por necesidades personales y particulares, tanto para nosotros como para otros, utilizando el rosario a la preciosa sangre en diferentes formas, maneras. Las familias e individuos que no tienen paz, al rezar este rosario, pronto glorificarán al Señor cuando les dé la paz que el mundo no puede dar. Iniciemos pues nuestro rezo del rosario de la preciosísima sangre de Jesucristo el Señor. Dispón tu mente, tu corazón, tu vida para este regalo de la misericordia infinita del Todopoderoso. Por la señal de la Santa Cruz, de nuestros enemigos, líbranos, Señor, Dios nuestro, en el nombre del Padre, y del Hijo, del Espíritu Santo. Amén. Ven, Espíritu Santo, llena los corazones de tus fieles, y enciende en ellos el fuego de tu amor. Envía tu Espíritu, y todo será creado, y se renovará la faz de la tierra. Oh Dios, que instruiste los corazones de tus fieles con la luz del Espíritu Santo, concédenos que, animados y guiados por este mismo Espíritu, aprendamos a obrar rectamente, siempre, y gocemos de la dulzura del bien y de sus divinos consuelos. Por nuestro Señor Jesucristo, tu Hijo, que vive y reina contigo en la unidad del Espíritu Santo y es Dios por los siglos de los siglos. Amén. Creo en un solo Dios, Padre Todopoderoso, Creador del cielo y de la tierra, de todo lo visible y lo invisible. Creo en un solo Señor Jesucristo, Hijo único de Dios, nacido del Padre antes de todos los siglos. Dios de Dios, luz de luz, Dios verdadero de Dios verdadero, engendrado, no creado, de la misma naturaleza del Padre, por quien todo fue hecho, que por nosotros los hombres y por nuestra salvación bajó del cielo, y por obra del Espíritu Santo se encarnó de María la Virgen y se hizo hombre, y por nuestra causa fue crucificado en tiempo de Poncio Pilato, padeció y fue sepultado, resucitó al tercer día según las Escrituras y subió al cielo, y está sentado a la derecha del Padre, y de nuevo vendrá a juzgar a los vivos y a los muertos, y su reino no tendrá fin. Creo en el Espíritu Santo, Señor y Dador de vida, que procede del Padre y del Hijo, que con el Padre y el Hijo recibe una misma adoración y gloria, y que habló por los profetas. Creo en la Iglesia, que es una, santa, católica y apostólica. Confieso que hay un solo bautismo para el perdón de los pecados. Espero en la resurrección de los muertos, la vida del mundo futuro. Amén. Amén. Amén. Que la preciosa sangre que brota de la sagrada cabeza de nuestro Señor Jesucristo, templo de la divina sabiduría, tabernáculo del divino conocimiento y luz del cielo y de la tierra, nos cubra ahora y siempre. Amén. Oh preciosísima sangre de Jesucristo, sana las heridas en el sacratísimo corazón de Jesús. Padre nuestro que estás en el cielo,
santificado sea tu nombre. Venga a nosotros tu reino. Hágase tu voluntad en la tierra como en el cielo. Danos hoy nuestro pan de cada día. Perdona nuestras ofensas, como también nosotros perdonamos a los que nos ofenden. No nos dejes caer en la tentación y líbranos de todo mal. Amén. Dios te salve María, llena de gracia, el Señor es contigo. Bendita eres entre todas las mujeres, bendito el fruto de tu vientre Jesús. Santa María, Madre de Dios, ruega por nosotros los pecadores, ahora y en la hora de nuestra muerte. Amén. Dios te salve María, llena de gracia, el Señor es contigo. Bendita eres entre todas las mujeres, y bendito el fruto de tu vientre Jesús. Santa María, Madre de Dios, ruega por nosotros los pecadores, ahora y en la hora de nuestra muerte. Amén. Dios te salve María, llena de gracia, el Señor es contigo. Bendita eres entre todas las mujeres, y bendito el fruto de tu vientre Jesús. Santa María, Madre de Dios, ruega por nosotros los pecadores, ahora y en la hora de nuestra muerte. Amén. Gloria al Padre, gloria al Hijo, gloria al Espíritu Santo, como era en el principio, ahora y siempre, por los siglos de los siglos. Amén. Que la preciosa sangre que brota de la sagrada cabeza de nuestro Señor Jesucristo, templo de la divina sabiduría, tabernáculo del divino conocimiento y luz del cielo y de la tierra, nos cubra ahora y siempre. Amén, amén, amén. El misterio. La mano derecha de nuestro Señor Jesús es clavada. Por la preciosa llaga de tu mano derecha y por el dolor causado por el clavo que la atravesó, la preciosa sangre que brota de ella salve a los pecadores del mundo entero y convierta muchas almas. Amén. Oh preciosísima sangre de Jesucristo, sana las heridas en el sacratísimo corazón de Jesús. Padre nuestro que estás en el cielo, santificado sea tu nombre. Venga a nosotros tu reino. Hágase tu voluntad en la tierra como en el cielo. Danos hoy nuestro pan de cada día. Perdona nuestras ofensas, como también nosotros perdonamos a los que nos ofenden. No nos dejes caer en la tentación y líbranos del mal. Amén. Dios te salve María, llena de gracia, el Señor es contigo. Bendita eres entre todas las mujeres y bendito el fruto de tu vientre Jesús. Santa María, Madre de Dios, ruega por nosotros los pecadores, ahora y en la hora de nuestra muerte. Amén. Sangre preciosa de Jesucristo, sálvanos a nosotros y al mundo entero. Sangre preciosa de Jesucristo, sálvanos a nosotros y al mundo entero. Sangre preciosa de Jesucristo, sálvanos a nosotros y al mundo entero. Sangre preciosa de Jesucristo, sálvanos a nosotros y al mundo entero. Sangre preciosa de Jesucristo, sálvanos a nosotros y al mundo entero. Sangre preciosa de Jesucristo, sálvanos a nosotros y al mundo entero. Sangre preciosa de Jesucristo, sálvanos a nosotros y al mundo entero. Sangre preciosa de Jesucristo, sálvanos a nosotros y al mundo entero. Sangre preciosa de Jesucristo,
sálvanos a nosotros y al mundo entero. Sangre preciosa de Jesucristo, sálvanos a nosotros y al mundo entero. Sangre preciosa de Jesucristo, sálvanos a nosotros y al mundo entero. Sangre preciosa de Jesucristo, sálvanos a nosotros y al mundo entero. Gloria al Padre, gloria al Hijo, gloria al Espíritu Santo, como era en el principio, ahora y siempre, por los siglos de los siglos. Amén. Que la preciosa sangre que brota de la sagrada cabeza de nuestro Señor Jesucristo, templo de la divina sabiduría, tabernáculo del divino conocimiento y luz del cielo y de la tierra, nos cubra ahora y siempre. Amén, amén, amén. En el nombre de Dios Padre, de Dios Hijo, de Dios Espíritu Santo, sello y protejo con el poder de la sangre de Jesucristo el Señor mi consciente, inconsciente y subconsciente. Sello mi razón, corazón, sentimientos, sentidos, ser físico, ser biológico, psicológico, material y espiritual. Sello todo lo que soy, todo lo que tengo, todo lo que puedo, todo lo que sé, todo lo que amo, queda sellado y protegido con el poder de la sangre de Jesucristo el Señor. Sello mi pasado, mi presente, mi futuro. Sello mis planes, proyectos, sueños, ilusiones, viajes, enfermedades. Sello mi persona, mi familia, mis posesiones y mi árbol genealógico. Me escondo en la llaga del costado herido de Jesús. Me escondo en el corazón inmaculado de la Santísima Virgen María, para que nada ni nadie me pueda provocar ningún daño. Amén, amén, amén. Y ahora, trae a tu mente a una persona de tu familia, a la que quieras sellar con la sangre de Cristo, y en el momento que yo diga, tú lo vas a decir en voz alta. En el nombre de Dios Padre, en el nombre de Dios Hijo, en el nombre de Dios Espíritu Santo, sello y protejo con el poder de la sangre de Jesucristo el Señor, a, diga el nombre completo de la persona que va a sellar. Sello su consciente, inconsciente, subconsciente. Sello su razón, corazón, sentimientos, sentidos, ser físico, ser biológico, psicológico, material y espiritual. Sello todo lo que es, todo lo que tiene, todo lo que puede, todo lo que sabe, todo lo que ama, queda sellado y protegido con el poder de la sangre de Jesucristo el Señor. Sello su pasado, su presente, su futuro. Sello sus planes, proyectos, sueños, ilusiones, viajes, enfermedades. Sello su persona, su familia, sus posesiones, su árbol genealógico. Lo escondo en la llaga del costado herido de Jesús. Lo escondo en el corazón inmaculado de la Santísima Virgen María, para que nada ni nadie le pueda provocar ningún daño. Amén, amén, amén. Segundo misterio. La mano izquierda de nuestro Señor Jesús es clavada. Por la preciosa llaga de tu mano izquierda y por el dolor causado por el clavo que la atravesó,
la preciosa sangre que brota de ella salve almas del purgatorio y proteja a los moribundos de los ataques de los espíritus infernales. Amén. Oh preciosísima sangre de Jesucristo, sana las heridas en el sacratísimo corazón de Jesús. Padre nuestro que estás en el cielo, santificado sea tu nombre. Venga a nosotros tu reino. Hágase tu voluntad en la tierra como en el cielo. Danos hoy nuestro pan de cada día. Perdona nuestras ofensas, como también nosotros perdonamos a los que nos ofenden. No nos dejes caer en la tentación y líbranos del mal. Amén. Dios te salve María, llena de gracia, el Señor es contigo. Bendita eres entre todas las mujeres y bendito el fruto de tu vientre Jesús. Santa María, Madre de Dios, ruega por nosotros los pecadores, ahora y en la hora de nuestra muerte. Amén. Sangre preciosa de Jesucristo, sálvanos a nosotros y al mundo entero. Sangre preciosa de Jesucristo, sálvanos a nosotros y al mundo entero. Sangre preciosa de Jesucristo, sálvanos a nosotros y al mundo entero. Sangre preciosa de Jesucristo, sálvanos a nosotros y al mundo entero. Sangre preciosa de Jesucristo, sálvanos a nosotros y al mundo entero. Sangre preciosa de Jesucristo, sálvanos a nosotros y al mundo entero. Sangre preciosa de Jesucristo, sálvanos a nosotros y al mundo entero. Sangre preciosa de Jesucristo, sálvanos a nosotros y al mundo entero. Sangre preciosa de Jesucristo, sálvanos a nosotros y al mundo entero. Sangre preciosa de Jesucristo, sálvanos a nosotros y al mundo entero. Sangre preciosa de Jesucristo, sálvanos a nosotros y al mundo entero. Sangre preciosa de Jesucristo, sálvanos a nosotros y al mundo entero. Gloria al Padre, gloria al Hijo, gloria al Espíritu Santo, como era en el principio, ahora y siempre, por los siglos de los siglos. Amén. Que la preciosa sangre que brota de la sagrada cabeza de nuestro Señor Jesucristo, templo de la divina sabiduría, tabernáculo del divino conocimiento y luz del cielo y de la tierra, nos cubra ahora y siempre. Amén, amén, amén. En el nombre de Dios Padre, de Dios Hijo, de Dios Espíritu Santo, sello y protejo con el poder de la sangre de Jesucristo el Señor mi consciente, inconsciente y subconsciente. Sello mi razón, corazón, sentimientos, sentidos, ser físico, ser biológico, psicológico, material y espiritual. Sello todo lo que soy, todo lo que tengo, todo lo que puedo, todo lo que sé, todo lo que amo, queda sellado y protegido con el poder de la sangre de Jesucristo el Señor. Sello mi pasado, mi presente, mi futuro. Sello mis planes, proyectos, sueños, ilusiones, viajes, enfermedades. Sello mi persona, mi familia, mis posesiones y mi árbol genealógico. Me escondo en la llaga del costado herido de Jesús. Me escondo en el corazón inmaculado de la Santísima Virgen María, para que nada ni nadie me pueda provocar ningún daño. Amén,
Amén. Amén.

sello su consciente, inconsciente, subconsciente. Sello su razón, corazón, sentimientos, sentidos. Ser físico, ser biológico, psicológico, material y espiritual. Sello todo lo que es, todo lo que tiene, todo lo que puede, todo lo que sabe, todo lo que ama. Queda sellado y protegido con el poder de la sangre de Jesucristo el Señor. Sello su pasado, su presente, su futuro. Sello sus planes, proyectos, sueños, ilusiones, viajes, enfermedades. Sello su persona, su familia, sus posesiones, su árbol genealógico. Lo escondo en la llaga del costado herido de Jesús. Lo escondo en el corazón inmaculado de la Santísima Virgen María, para que nada ni nadie le pueda provocar ningún daño. Amén, amén, amén. Tercer misterio. El pie derecho de nuestro Señor Jesús es clavado. Por la preciosa llaga de tu pie derecho y por el dolor causado por el clavo que lo atravesó, la preciosa sangre que brota de ella cubra los cimientos de la Iglesia Católica contra los planes del reino oculto y los hombres malignos. Amén. Oh preciosísima sangre de Jesucristo, sana las heridas en el sacratísimo corazón de Jesús. Padre nuestro que estás en el cielo, santificado sea tu nombre. Venga a nosotros tu reino. Hágase tu voluntad en la tierra como en el cielo. Danos hoy nuestro pan de cada día. Perdona nuestras ofensas, como también nosotros perdonamos a los que nos ofenden. No nos dejes caer en la tentación y líbranos del mal. Amén. Dios te salve María, llena de gracia, el Señor es contigo. Bendita eres entre todas las mujeres y bendito el fruto de tu vientre Jesús. Santa María, Madre de Dios, ruega por nosotros los pecadores, ahora y en la hora de nuestra muerte. Amén. Sangre preciosa de Jesucristo, sálvanos a nosotros y al mundo entero. Sangre preciosa de Jesucristo, sálvanos a nosotros y al mundo entero. Sangre preciosa de Jesucristo, sálvanos a nosotros y al mundo entero. Sangre preciosa de Jesucristo, sálvanos a nosotros y al mundo entero. Sangre preciosa de Jesucristo, sálvanos a nosotros y al mundo entero. Sangre preciosa de Jesucristo, sálvanos a nosotros y al mundo entero. Sangre preciosa de Jesucristo, sálvanos a nosotros y al mundo entero. Sangre preciosa de Jesucristo, sálvanos a nosotros y al mundo entero. Sangre preciosa de Jesucristo, sálvanos a nosotros y al mundo entero. Sangre preciosa de Jesucristo, sálvanos a nosotros y al mundo entero. Sangre preciosa de Jesucristo, sálvanos a nosotros y al mundo entero. Sangre preciosa de Jesucristo, sálvanos a nosotros y al mundo entero. Gloria al Padre, gloria al Hijo, gloria al Espíritu Santo, como era en el principio, ahora y siempre, por los siglos de los siglos. Amén. Que la preciosa sangre que brota de la sagrada cabeza de nuestro Señor Jesucristo

Cristo, templo de la divina sabiduría, tabernáculo del divino conocimiento y luz del cielo y de la tierra, nos cubra ahora y siempre. Amén, amén, amén. En el nombre de Dios Padre, de Dios Hijo, de Dios Espíritu Santo, sello y protejo con el poder de la sangre de Jesucristo el Señor, mi consciente, inconsciente y subconsciente. Sello mi razón, corazón, sentimientos, sentidos, ser físico, ser biológico, psicológico, material y espiritual. Sello todo lo que soy, todo lo que tengo, todo lo que puedo, todo lo que sé, todo lo que amo, queda sellado y protegido con el poder de la sangre de Jesucristo el Señor. Sello mi pasado, mi presente, mi futuro. Sello mis planes, proyectos, sueños, ilusiones, viajes, enfermedades. Sello mi persona, mi familia, mis posesiones y mi árbol genealógico. Me escondo en la llaga del costado herido de Jesús. Me escondo en el corazón inmaculado de la Santísima Virgen María, para que nada ni nadie me pueda provocar ningún daño. Amén, amén, amén. Y ahora, trae a tu mente a una persona de tu familia, a la que quieras sellar con la sangre de Cristo, y en el momento que yo diga, tú lo vas a decir en voz alta. En el nombre de Dios Padre, en el nombre de Dios Hijo, en el nombre de Dios Espíritu Santo, sello y protejo con el poder de la sangre de Jesucristo el Señor, a, diga el nombre completo de la persona que va a sellar. Sello su consciente, inconsciente, subconsciente. Sello su razón, corazón, sentimientos, sentidos, ser físico, ser biológico, psicológico, material y espiritual. Sello todo lo que es, todo lo que tiene, todo lo que puede, todo lo que sabe, todo lo que ama, queda sellado y protegido con el poder de la sangre de Jesucristo el Señor. Sello su pasado, su presente, su futuro. Sello sus planes, proyectos, sueños, ilusiones, viajes, enfermedades. Sello su persona, su familia, sus posesiones, su árbol genealógico. Lo escondo en la llaga del costado herido de Jesús. Lo escondo en el corazón inmaculado de la Santísima Virgen María, para que nada ni nadie le pueda provocar ningún daño. Amén, amén, amén. Cuarto misterio. El pie izquierdo de nuestro Señor Jesús es clavado. Por la preciosa llaga de tu pie izquierdo y por el dolor causado por el clavo que lo atravesó, la preciosa sangre que brota de ella nos proteja en todos nuestros caminos de los planes y ataques de los espíritus malignos y sus agentes. Amén. Oh preciosísima sangre de Jesucristo, sana las heridas en el sacratísimo corazón de Jesús. Padre nuestro que estás en el cielo, santificado sea tu nombre. Venga a nosotros tu reino. Hágase tu voluntad en la tierra como en el cielo. Danos hoy nuestro pan de cada día. Perdona nuestras ofensas,
como también nosotros perdonamos a los que nos ofenden. No nos dejes caer en la tentación y líbranos del mal. Amén. Dios te salve María, llena de gracia, el Señor es contigo. Bendita eres entre todas las mujeres, y bendito el fruto de tu vientre Jesús. Santa María, Madre de Dios, ruega por nosotros los pecadores, ahora y en la hora de nuestra muerte. Amén. Sangre preciosa de Jesucristo, sálvanos a nosotros y al mundo entero. Sangre preciosa de Jesucristo, sálvanos a nosotros y al mundo entero. Sangre preciosa de Jesucristo, sálvanos a nosotros y al mundo entero. Sangre preciosa de Jesucristo, sálvanos a nosotros y al mundo entero. Sangre preciosa de Jesucristo, sálvanos a nosotros y al mundo entero. Sangre preciosa de Jesucristo, sálvanos a nosotros y al mundo entero. Sangre preciosa de Jesucristo, sálvanos a nosotros y al mundo entero. Sangre preciosa de Jesucristo, sálvanos a nosotros y al mundo entero. Sangre preciosa de Jesucristo, sálvanos a nosotros y al mundo entero. Sangre preciosa de Jesucristo, sálvanos a nosotros y al mundo entero. Sangre preciosa de Jesucristo, sálvanos a nosotros y al mundo entero. Sangre preciosa de Jesucristo, sálvanos a nosotros y al mundo entero. Gloria al Padre, gloria al Hijo, gloria al Espíritu Santo, como era en el principio, ahora y siempre, por los siglos de los siglos. Amén. Que la preciosa sangre que brota de la sagrada cabeza de nuestro Señor Jesucristo, templo de la divina sabiduría, tabernáculo del divino conocimiento y luz del cielo y de la tierra, nos cubra ahora y siempre. Amén. Amén. Amén. En el nombre de Dios Padre, de Dios Hijo, de Dios Espíritu Santo, sello y protejo con el poder de la sangre de Jesucristo el Señor mi consciente, inconsciente y subconsciente. Sello mi razón, corazón, sentimientos, sentidos, ser físico, ser biológico, psicológico, material y espiritual. Sello todo lo que soy, todo lo que tengo, todo lo que puedo, todo lo que sé, todo lo que amo, queda sellado y protegido con el poder de la sangre de Jesucristo el Señor. Sello mi pasado, mi presente, mi futuro. Sello mis planes, proyectos, sueños, ilusiones, viajes, enfermedades. Sello mi persona, mi familia, mis posesiones y mi árbol genealógico. Me escondo en la llaga del costado herido de Jesús. Me escondo en el corazón inmaculado de la Santísima Virgen María, para que nada ni nadie me pueda provocar ningún daño. Amén, amén, amén. Y ahora, trae a tu mente a una persona de tu familia, a la que quieras sellar con la sangre de Cristo, y en el momento que yo diga, tú lo vas a decir en voz alta. En el nombre de Dios Padre, en el nombre de Dios Hijo, en el nombre de Dios Espíritu Santo, sello y protejo con el poder de la sangre de Jesucristo el Señor, a, diga el nombre completo de la persona que va a sellar. Sello su consciente, inconsciente,
subconsciente. Sello, su razón, corazón, sentimientos, sentidos, ser físico, ser biológico, psicológico, material y espiritual. Sello, todo lo que es, todo lo que tiene, todo lo que puede, todo lo que sabe, todo lo que ama, queda sellado y protegido con el poder de la sangre de Jesucristo el Señor. Sello su pasado, su presente, su futuro. Sello sus planes, proyectos, sueños, ilusiones, viajes, enfermedades. Sello su persona, su familia, sus posesiones, su árbol genealógico. Lo escondo en la llaga del costado herido de Jesús. Lo escondo en el corazón inmaculado de la Santísima Virgen María, para que nada ni nadie le pueda provocar ningún daño. Amén, amén, amén. Quinto misterio. El sagrado costado de nuestro Señor Jesús es traspasado. Por la preciosa llaga de tu sagrado costado y por el dolor causado por la lanza que lo traspasó, la preciosa sangre y agua que brotan de ella sane a los enfermos, resucite a los muertos, solucione nuestros problemas presentes y nos enseñe el camino hacia nuestro Dios para la gloria eterna. Amén. Oh preciosísima sangre de Jesucristo, sana las heridas en el sacratísimo corazón de Jesús. Padre nuestro que estás en el cielo, santificado sea tu nombre. Venga a nosotros tu reino. Hágase tu voluntad en la tierra como en el cielo. Danos hoy nuestro pan de cada día. Perdona nuestras ofensas, como también nosotros perdonamos a los que nos ofenden. No nos dejes caer en la tentación y líbranos del mal. Amén. Dios te salve María, llena de gracia, el Señor es contigo. Bendita eres entre todas las mujeres y bendito el fruto de tu vientre Jesús. Santa María, Madre de Dios, ruega por nosotros los pecadores, ahora y en la hora de nuestra muerte. Amén. Sangre preciosa de Jesucristo, sálvanos a nosotros y al mundo entero. Sangre preciosa de Jesucristo, sálvanos a nosotros y al mundo entero. Sangre preciosa de Jesucristo, sálvanos a nosotros y al mundo entero. Sangre preciosa de Jesucristo, sálvanos a nosotros y al mundo entero. Sangre preciosa de Jesucristo, sálvanos a nosotros y al mundo entero. Sangre preciosa de Jesucristo, sálvanos a nosotros y al mundo entero. Sangre preciosa de Jesucristo, sálvanos a nosotros y al mundo entero. Sangre preciosa de Jesucristo, sálvanos a nosotros y al mundo entero. Sangre preciosa de Jesucristo, sálvanos a nosotros y al mundo entero. Sangre preciosa de Jesucristo, sálvanos a nosotros y al mundo entero. Sangre preciosa de Jesucristo, sálvanos a nosotros y al mundo entero. Sangre preciosa de Jesucristo, sálvanos a nosotros y al mundo entero. Gloria al Padre, gloria al Hijo, gloria al Espíritu Santo, como era en el principio, ahora y siempre, por los siglos de los siglos. Amén.
que la preciosa sangre que brota de la sagrada cabeza de nuestro Señor Jesucristo, templo de la divina sabiduría, tabernáculo del divino conocimiento y luz del cielo y de la tierra, nos cubra ahora y siempre. Amén, amén, amén. En el nombre de Dios Padre, de Dios Hijo, de Dios Espíritu Santo, sello y protejo con el poder de la sangre de Jesucristo el Señor mi consciente, inconsciente y subconsciente. Sello mi razón, corazón, sentimientos, sentidos, ser físico, ser biológico, psicológico, material y espiritual. Sello todo lo que soy, todo lo que tengo, todo lo que puedo, todo lo que sé, todo lo que amo, queda sellado y protegido con el poder de la sangre de Jesucristo el Señor. Sello mi pasado, mi presente, mi futuro. Sello mis planes, proyectos, sueños, ilusiones, viajes, enfermedades. Sello mi persona, mi familia, mis posesiones y mi árbol genealógico. Me escondo en la llaga del costado herido de Jesús. Me escondo en el corazón inmaculado de la Santísima Virgen María, para que nada ni nadie me pueda provocar ningún daño. Amén, amén, amén. En el nombre de Dios Padre, en el nombre de Dios Hijo, en el nombre de Dios Espíritu Santo, sello y protejo con el poder de la sangre de Jesucristo el Señor, a, diga el nombre completo de la persona que va a sellar. Sello su consciente, inconsciente, subconsciente. Sello su razón, corazón, sentimientos, sentidos, ser físico, ser biológico, psicológico, material y espiritual. Sello todo lo que es, todo lo que tiene, todo lo que puede, todo lo que sabe, todo lo que ama, queda sellado y protegido con el poder de la sangre de Jesucristo el Señor. Sello su pasado, su presente, su futuro. Sello sus planes, proyectos, sueños, ilusiones, viajes, enfermedades. Sello su persona, su familia, sus posesiones, su árbol genealógico. Lo escondo en la llaga del costado herido de Jesús. Lo escondo en el corazón inmaculado de la Santísima Virgen María, para que nada ni nadie le pueda provocar ningún daño. Amén, amén, amén. Oh preciosísima sangre de Jesucristo, sana las heridas en el sacratísimo corazón de Jesús. Oh preciosísima sangre de Jesucristo, sana las heridas en el sacratísimo corazón de Jesús. Oh preciosísima sangre de Jesucristo, sana las heridas en el sacratísimo corazón de Jesús. Dios te salve, reina y madre, madre de misericordia, vida, dulzura y esperanza nuestra. Dios te salve, a ti llamamos los desterrados hijos de Eva. A ti suspiramos gimiendo y llorando en este valle de lágrimas. Ea pues, señora, abogada nuestra, vuelve a nosotros esos tus ojos misericordiosos, y después de este destierro, muéstranos a Jesús, fruto bendito de tu vientre. Oh clemente, oh piadosa, oh dulce siempre Virgen María,
ruega por nosotros, Santa Madre de Dios, para que seamos dignos de alcanzar las divinas gracias y promesas de nuestro Señor Jesucristo. Amén. Oremos. Oh preciosísima sangre de Jesucristo, te honramos, te alabamos y te adoramos por tu obra de eterna alianza que trae paz a la humanidad. Sana las heridas en el sacratísimo corazón de Jesús. Consuela al Padre Todopoderoso en su trono y lava los pecados del mundo entero. Que todos te reverencien, oh preciosísima sangre. Ten misericordia. Amén. Sacratísimo corazón de Jesús, ten misericordia de nosotros. Inmaculado corazón de María, ruega por nosotros. San José, esposo de María, ruega por nosotros. Santos Pedro y Pablo, rueguen por nosotros. San Juan al pie de la cruz, ruega por nosotros. Santa María Magdalena, ruega por nosotros. Todos los guerreros de oración e intercesores del cielo, rueguen por nosotros. Todos los grandes santos de nuestro Señor, rueguen por nosotros. Todas las huestes celestiales, legión angélica de María, rueguen por nosotros. Señor, ten piedad de nosotros. Señor, ten piedad de nosotros. Cristo, ten piedad de nosotros. Cristo, ten piedad de nosotros. Señor, ten piedad de nosotros. Señor, ten piedad de nosotros. Cristo, escúchanos. Cristo, escúchanos benignamente. Dios Padre Celestial, ten piedad de nosotros. Dios Hijo Redentor del mundo, ten piedad de nosotros. Dios Espíritu Santo, ten piedad de nosotros. Santísima Trinidad, un solo Dios, ten piedad de nosotros. Oh preciosísima sangre de Jesucristo, sangre de salvación, sálvanos a nosotros y al mundo entero. Océano de la sangre de Jesucristo, libéranos. Sangre de Jesucristo llena de santidad y compasión, libéranos. Sangre preciosa de Jesucristo, nuestra fortaleza y poder, libéranos. Sangre preciosa de Jesucristo, alianza eterna, libéranos. Sangre preciosa de Jesucristo, fundamento de la fe cristiana, libéranos. Sangre preciosa de Jesucristo, armadura de Dios, libéranos. Sangre preciosa de Jesucristo, divina caridad, libéranos. Sangre preciosa de Jesucristo, flagelo de los demonios, libéranos. Sangre preciosa de Jesucristo, auxilio de los que están atados, libéranos. Sangre preciosa de Jesucristo, sagrado vino, libéranos. Sangre preciosa de Jesucristo, defensora de la fortaleza católica, libéranos. Sangre preciosa de Jesucristo, poder de los cristianos, libéranos. Sangre preciosa de Jesucristo, verdadera fe cristiana, libéranos. Sangre preciosa de Jesucristo, sangre sanadora, sálvanos. Sangre preciosa de Jesucristo, sangre ungidora, sálvanos. Sangre preciosa de Jesucristo, fortaleza de los hijos de Dios, sálvanos. Sangre preciosa de Jesucristo,
comandante de los guerreros cristianos. Sálvanos. Sangre preciosa de Jesucristo, sangre de resurrección, sálvanos. Sangre preciosa de Jesucristo, bebida de los ángeles del cielo, sálvanos. Sangre preciosa de Jesucristo, consuelo de Dios Padre, sálvanos. Sangre preciosa de Jesucristo, poder del Espíritu Santo, sálvanos. Sangre preciosa de Jesucristo, circuncisión de los gentiles, sálvanos. Sangre preciosa de Jesucristo, paz del mundo, sálvanos. Sangre preciosa de Jesucristo, luz del cielo y de la tierra, sálvanos. Sangre preciosa de Jesucristo, arco iris en el cielo, sálvanos. Sangre preciosa de Jesucristo, esperanza de los niños inocentes, sálvanos. Sangre preciosa de Jesucristo, palabra de Dios en nuestros corazones, sálvanos. Sangre preciosa de Jesucristo, arma celestial, sálvanos. Sangre preciosa de Jesucristo, divina sabiduría, sálvanos. Sangre preciosa de Jesucristo, cimiento del mundo, sálvanos. Sangre preciosa de Jesucristo, misericordia del Padre, sálvanos. Oh preciosísima sangre de Jesucristo, lava los pecados del mundo. Oh preciosísima sangre de Jesucristo, purifica al mundo. Oh preciosísima sangre de Jesucristo, enséñanos cómo consolar a Jesús. Oremos. Oh sangre preciosa, salvación nuestra, creemos, esperamos y confiamos en ti. Libera a todos los que están en las manos de los espíritus infernales. Te suplicamos. Protege a los moribundos de las obras de los espíritus malignos y acógelos en la gloria eterna. Ten misericordia del mundo. Ten misericordia de nosotros. Ten misericordia de nuestra familia. Ten misericordia de los matrimonios. Ten misericordia de nuestros difuntos. Ten misericordia de nuestros enfermos. Ten misericordia de todo nuestro árbol genealógico. Ten misericordia de nuestra comunidad. Ten misericordia de México. Ten misericordia del mundo entero. Y fortalécenos para adorar y consolar al Sagrado Corazón de Jesús. Te adoramos, oh preciosísima sangre de misericordia. Amén. Oh preciosísima sangre de Jesucristo, sana las heridas en el Sacratísimo Corazón de Jesús. Oh preciosísima sangre de Jesucristo, sana las heridas en el Sacratísimo Corazón de Jesús. Oh preciosísima sangre de Jesucristo, sana las heridas en el Sacratísimo Corazón de Jesús. Amén, amén, amén.

Dios al mundo, que envió a su único Hijo para salvarnos y redimirnos de todo pecado. Ahora bien, ¿comprendes el sacrificio de amor que hizo Jesús por ti?

pedimos al Dios Todopoderoso que este y todos los días puedas tener el corazón dispuesto a reconocer lo que hizo Jesús por ti. 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

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Yo soy el pan vivo que ha bajado del cielo.

0: ¿Sabías que tus hijos pueden pronunciar exactamente las mismas palabras que tú? Y pueden además dar los mismos pasos que tú en el camino de la vida.
1: Gracias, papá Dios, por tu amor, por tu alegría, por mi familia. Gracias, papá Dios, por mis hermanos, por mi papá. Te amo, Jesús, con toda mi fuerza, con toda mi vida y todo mi ser. Gracias, Señor, por tu amor, por tu alegría. Gracias con mi mamá y con mi papá. Por eso te amo y te alabo. Gloria a ti.
0: Radio Jesús Internacional eleva esta oración al cielo, esperanzados en que llegue también a tu corazón, para que puedas convertirte en un gran ejemplo para tus hijos. En el nombre del Padre,
1: del Hijo, del Espíritu Santo. Amén.
2: Las 6 en punto.
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4: Apóstol para que interceda por el perdón de una persona, por el éxito de unas pruebas de evaluación de Milvia, por la liberación de Luis Rafael Morán, Alexander Morán y Acel Morán, y por un hogar. Por la liberación de Orly Rodríguez, Orleni Rodríguez, alia Víctor Manuel Gómez, Juan Joel Peña, Daniel Peña y Lelia Guzmán. Por la liberación de Giovanni Hilario Martínez. Por la sanación, liberación y protección de la familia Goris Rodríguez. Por la liberación y protección de Win Liriano. Al Espíritu Santo, por la liberación de Smelky Pichardo, Naomi Pichardo y Sariay Rodríguez. Por la liberación de una familia y sus hijos. Por liberación de una persona y los papeles migratorios de una persona. A Jesús Sacramentado, por la liberación de María Ramírez y sus hijos. Por la liberación de Lisauri, Lauri y Rafael Collado. Por la salud y prosperidad de Gladys Marte y su familia. Por la salud y prosperidad de Iralda Betances y Betania Bencosme. Por la paz y comprensión de una pareja. Por las vocaciones sacerdotales y religiosas. Por el éxito de los proyectos de la familia Hilario Mencía. Al Espíritu Santo, por la liberación del alcoholismo de Chanel. Al Divino Niño Jesús, el Espíritu Santo, por la salud y protección de Miguel Andrés Rodríguez, Agustina Fernández, por la liberación de Randy Roberto. Acción de gracia al corazón de Jesús y Santiago Apóstol, al Divino Niño en acción de gracia por favores recibidos de la familia Cruz Gago, al corazón de Jesús en acción de gracias, al Divino Niño, la Virgen Milagrosa en acción de gracias. Al Sagrado Corazón de Jesús y la Virgen de la Altagracia en acción de gracias. Al Espíritu Santo, María Auxiliadora en acción de gracias, de Samuel de Jesús Vázquez. Acción de gracias por el cumpleaños de vida de Sonia Regalado. A la Virgen de Altagracia por el éxito de una operación en acción de gracia por favores recibidos. Por el eterno descanso de los difuntos María Colonia Torres Abreu, Benza del Carmen Torres, Manuel Antonio Fernández, segundo aniversario, Miguel Antonio Rodríguez, Digna Ramona Cruz, Eduardo de Jesús Castillo, Magalis del Carmen Toribio, Ángela María Núñez, Clemente Alfonso Núñez, Emelinda Díaz y familiares difuntos, Carlos Morales Languasco, Mercedes Hernández, Emilio Morales Languasco, Ramonita Antonia Soto, Benito Mercedes, Beatriz Lanfranco, Isidro Lanfranco, Julia Rodríguez Rodríguez, María Vargas, por todas las ánimas del purgatorio, Ramón Aquino Torres, Rafael Antonia Rodríguez, Antonio de Jesús Ascona y ancestros de la familia Tavares Rodríguez y Ascona Climé, Luis Alberto Recio, Margarita Díaz García, Vitalina Hernández, Luis Manuel López Acosta, 12 aniversario, Antonio Manuel Rodríguez, Marino Almonte Martínez, Carmen Rosa García, primer mes, Dinora Rodríguez, Carmen Lidia Rodríguez, Altagracia Cueto, 14 aniversario, Rosa Rodríguez, sexto aniversario, Elsa Rodríguez, primer aniversario, José Benedicto Gómez, Mercedes Báez, Joselito Díaz Celestino, Natividad Marte, Isabel Consuelo Hernández, Carmen Rosa García, Tracy Lake, John Vicente Mullet, Gwendolyn Jenny Johnson y por todas las almas del purgatorio. También ponemos en el altar todas las intenciones que quedan en sus corazones.

Buenas tardes, hermanos y hermanas. Gracias por su presencia y a todos los que nos sintonizan a través de Radio Amistad, Radio Luz, Radio Jesús es el Señor, y quienes se unen a través de las plataformas digitales de Catedral Santiago Apóstol el Mayor. En este día cerramos el período de la cincuentena pascual, en la que hemos sido testigos de la resurrección de Cristo, la misión de los apóstoles en las primeras comunidades cristianas, y hemos sido preparados para recibir el don del Espíritu Santo. Con esa alegría de la proximidad de Pentecostés, damos inicio con el canto de entrada, recibiendo a quien preside, el Reverendo Padre Regino Collado, junto a los demás ministros del altar.

0: En el nombre del Padre, del Hijo y del Espíritu Santo.
1: Amén.
0: La gracia y la paz de nuestro Señor Jesucristo esté con cada uno de ustedes.
1: Y con tu espíritu.
0: Buenas tardes, queridos hermanos y hermanas.
1: Buenas tardes, Padre.
0: Dispongamos nuestros corazones, nuestras vidas en esta víspera, en el que abrimos nuestros corazones para que el Espíritu Santo de Dios habite en nosotros, en nuestras familias, para que el Espíritu Santo de Dios habite en nuestros hogares, en todo nuestro ser. Por eso, hermanos y hermanas, vamos a disponernos para celebrar estos sagrados misterios. Y antes de celebrar, pues pidamos a Dios que sea misericordioso con nosotros, que sea clemente con nosotros, que no tome en cuenta nuestras culpas, nuestras fragilidades, nuestros pecados. Yo confieso ante Dios Todopoderoso y ante ustedes, mis hermanos, que he pecado mucho de pensamientos, palabras, obra y omisión. Por mi gran culpa. Por eso ruego a Santa María, siempre Virgen, a los ángeles y a los santos, y a ustedes, mis hermanos, que intercedan por mí ante Dios nuestro Señor. Que el Señor Todopoderoso tenga piedad de nosotros, perdone nuestros pecados y nos lleve a la vida eterna.
1: Amén.

0: Oremos. Dios Todopoderoso y Eterno, que has querido que celebráramos el misterio pascual durante 50 días, renueva entre nosotros el prodigio de Pentecostés, para que los pueblos divididos por el odio y el pecado se congreguen por medio de tu Espíritu y reunido confiesen tu nombre por la diversidad de sus lenguas. Por Jesucristo nuestro Señor.
1: Amén. Nos acomodamos y damos inicio a la liturgia de la palabra. En la primera lectura, el profeta Ezequiel nos recuerda que incluso en nuestros momentos de mayor desolación o sequía espiritual, el aliento de Dios tiene el poder de devolvernos la vida. Escuchemos atentos esta promesa.
2: Lectura de la profecía de Ezequiel. En aquellos días, la mano del Señor se posó sobre mí y con su espíritu el Señor me sacó y me colocó en medio de un valle todo lleno de huesos. Me hizo dar vueltas y vueltas en torno a ellos. Eran innumerables sobre la superficie del valle y estaban completamente secos. Me preguntó, hijo de Adán, ¿podrán revivir estos huesos? Yo respondí, Señor, tú lo sabes. Él me dijo, pronuncia un oráculo sobre estos huesos y diles, huesos secos, escuchad la palabra del Señor. Así dice el Señor a estos huesos, yo mismo traeré sobre vosotros espíritu y viviréis, pondré sobre vosotros tendones, haré crecer sobre vosotros carne, extenderé sobre vosotros piel, os infundiré espíritu y viviréis. Y sabréis que soy yo, que yo soy el Señor. Y profeticé como me había ordenado, y a la voz de mi oráculo hubo un estrépito, y los huesos se juntaron, hueso con hueso. Me fijé en ellos, tenían encima tendones. La carne había crecido y la piel los cubría, pero no tenían espíritu. Entonces me dijo, conjura al espíritu, conjura, hijo de Adán, y di al espíritu, así dice el Señor, de los cuatro vientos ven, espíritu, y sopla sobre estos muertos para que vivan. Yo profeticé como me había ordenado. Vino sobre ellos el Espíritu, y revivieron y se pusieron en pie. Era una multitud innumerable, y me dijo, hijo de Adán, estos huesos son la entera casa de Israel, que dice, nuestros huesos están secos, nuestra esperanza ha perecido, estamos destrozados. Por eso, profetiza y diles, así dice el Señor, yo mismo abriré vuestros sepulcros, y os haré salir de vuestros sepulcros,

0: pueblo mío, y os traeré a la tierra de Israel. Y cuando a vuestros sepulcros, y os saque de vuestros sepulcros, pueblo mío, sabréis que soy el Señor. Os infundiré mi espíritu y viviréis. Os colocaré en vuestra tierra y sabréis que yo, el Señor, lo digo y lo hago. Oráculo del Señor. Palabra de Dios.
1: Te alabamos, Señor.

Bendice alma mía al Señor, Dios mío, qué grande eres. Te vistes de belleza y majestad, la luz te envuelve como

¿Cuántas son tus obras, Señor? Y todas las hiciste con sabiduría. La tierra está llena de tus criaturas.

Todos ellos aguardan a que le eches comida a su tiempo. Se la echas y la atrapan. Abres tus manos y se sacian de bienes.

0: En la segunda lectura, San Pablo nos recuerda que gemimos esperando nuestra plena liberación, pero no estamos solos. El Espíritu Santo viene en ayuda de nuestra debilidad y ora en nosotros. Escuchemos.
1: Lectura de la carta del apóstol San Pablo a los Romanos. Hermanos, sabemos que hasta hoy la creación entera está gimiendo toda ella con dolores de parto. Y no solo eso, también nosotros que poseemos las primicias del Espíritu, gemimos en nuestro interior, guardando la hora de ser hijos de Dios, la redención de nuestro cuerpo. Porque en esperanza fuimos salvados, y una esperanza que se ve ya no es esperanza. ¿Cómo seguirá esperando uno aquello que ve? Cuando esperamos lo que no vemos, guardamos con perseverancia. Pero además el Espíritu viene en ayuda de nuestra debilidad, porque nosotros no sabemos pedir lo que nos conviene, pero el Espíritu mismo intercede por nosotros con gemidos inefables. Y el que escudriña los corazones sabe cuál es el deseo del Espíritu, y que su intercesión por los santos es según Dios. Palabra de Dios.
0: Te alabamos, Señor. Antes de escuchar el Evangelio, aclamemos al Señor. Jesús nos promete ríos de agua viva que brotarán de nuestro interior. Preparémonos para recibir esa gracia cantando el Aleluya.

0: El Señor esté con ustedes.
1: Y con tu espíritu.
0: Lectura del Santo Evangelio según San Juan.
1: Gloria a ti, Señor.
0: El que tenga sed, que venga a mí. El que cree en mí, que beba. Como dice la Escritura, de sus entrañas manarán torrentes de agua viva. Decía esto refiriéndose al Espíritu que habían de recibir los que creyeran en Él. Todavía no se había dado el Espíritu, porque Jesús no había sido glorificado. Palabra del Señor.
1: Gloria a ti, Señor Jesús. Nos acomodamos y reflexionamos sobre la palabra proclamada a través de la homilía del Padre Regino Collado.
2: Queridos hermanos y hermanas, los aquí presentes en esta Santa Catedral Santiago Apóstol el Mayor y aquellos que están en sintonía con nosotros a través de los medios que transmiten esta Eucaristía, a través de Radio Luz, Radio Jesús, Radio Amistad y las redes de esta catedral en esta víspera, en esta celebración en la que estamos nosotros todos juntos celebrando este nuevo Pentecostés, celebrando sobre todo la venida del Espíritu Santo a nuestras vidas, la venida del Espíritu Santo a nuestros corazones, la venida del Espíritu Santo a nuestras familias. Por eso yo le quiero invitar a todos, vamos a ponernos de pie y juntos recemos, invoquemos ese Espíritu Santo de Dios a través de esa oración que muchas veces, ¿verdad?, hemos hecho, hemos rezado y que en muchas ocasiones de nuestras vidas hemos dicho al Espíritu Santo que venga a nuestras vidas, que venga a nosotros, que venga a nuestros corazones. Ven Espíritu Santo, llena los corazones de tus fieles, enciende en ellos el fuego sagrado de tu amor. Envía, Padre, tu Espíritu y todo será creado y se renovará la faz de la tierra. Oh Dios, que has iluminado los corazones de tus fieles con la luz del Espíritu Santo, haz que, guiado por ese mismo Espíritu, saboreemos de la dulzura del bien y gocemos siempre de tu divino consuelo. Por Jesucristo nuestro Señor. Amén. Nos acomodamos y en ese silencio, en ese recogimiento en el que nos invita, en el que hoy nos habla a través de todas las lecturas el Espíritu Santo de Dios a cada uno de nosotros, pues meditamos solamente en palabras sencillas, en un gesto sencillo en el que nos manifiesta de alguna forma, de alguna manera, hermanos y hermanas, a nosotros hoy todo el acontecer, todo el acontecimiento de lo que hemos escuchado, de lo que verdaderamente desde la asamblea, ¿verdad?, se nos ha venido hablando y que hemos estado en esa sintonía de apertura. Y hoy es justamente eso, un momento, una Eucaristía de apertura. ¿Para qué? ¿Para qué esa apertura? ¿El por qué esa apertura? Para abrir nuestro corazón, para abrir el corazón de cada uno de los que estamos aquí, para abrir el corazón de aquellos que también nos escuchan a través de los medios, para que ese corazón esté abierto y así justamente pueda morar, pueda habitar, pueda entrar, pueda hacer casa en nosotros ese Espíritu Santo de Dios que se nos da gratuitamente, que se nos da sobre todo por el hecho de estar dispuesto y de tener un corazón abierto, un corazón disponible. Y fíjense cómo en esta primera lectura nos habla a nosotros, en la primera lectura de, tomada del libro de Ezequiel, simplemente dice que como hueso seco levantará, como hueso seco volverá a dar vida, dará vida, si dejamos, si permitimos, si verdaderamente estamos dispuestos a que muchas veces eso que muere en nosotros, eso que se duerme en nosotros, pues vuelva a revivir. Pero ¿de qué forma? Nos dice en la lectura de hoy, es que tienen que revivir recibiendo, aceptando en nuestras vidas, sobre todo el Espíritu Santo de Dios. Simplemente sopla en nosotros, habla en nuestros oídos, habla en los oídos de nuestro corazón y ahí está, si dejamos, si le permitimos que Él entre, que Él venga y se quede con cada uno de nosotros. Y es justamente hoy, hermanos y hermanas, para que pensemos nosotros también en ese momento, en esa ocasión de nuestras vidas, en ese hacer de nuestras vidas en el que yo más necesito o en el que verdaderamente yo necesito que, como nos dice esta primera lectura de hoy, yo necesito que el Espíritu Santo sople para que entonces haya vida, para que renueve en mí eso que tal vez está un poco apagado, está un poco muerto, vamos a decir. ¿Dónde es? ¿En qué lugar? ¿En qué espacio de mí? ¿En qué espacio de mi interior? ¿En qué espacio de lo más profundo de mi corazón es que yo necesito, es que yo más anhelo que el Espíritu Santo de Dios vaya y entonces sople en mí y haga en mí lo que Él tenga que hacer, lo que tenga que realizar? ¿Dónde? Piensa un poco en eso y sobre todo medítalo, reflexiónalo, para que así justamente como el Salmo de hoy podamos nosotros decir: envía tu Espíritu, Señor, y renueva. Renuévanos a nosotros, renueva la faz de la tierra, pero que sobre todo renueve aquello que tal vez ha perdido la fe, que renueve aquello que tal vez no se ha dejado abrazar por el fuego que nos da, que nos mana ese Espíritu Santo de Dios. Renueva, Señor, envía tu Espíritu y renueva todo lo que tal vez hace falta renovar, todo lo que se ha apagado, se ha muerto en nosotros, se ha quedado en nosotros. Y finalmente entonces el Evangelio de hoy, de esta vigilia, que nos invita a nosotros a que como agua viva, el Espíritu Santo de Dios como agua viva en nosotros, el Espíritu Santo de Dios como agua que corre, como agua que emana y como agua que libera, como agua que limpia, como agua que también quiere limpiar nuestro corazón, que también quiere limpiar nuestras vidas. Es así como en la distinta lectura va manifestando y sobre todo va simbolizando cómo es, de qué forma, de qué manera se manifiesta, de qué manera entonces actúa el Espíritu Santo de Dios en nosotros. No dejemos apagar, no dejemos ni apagar, ni dejemos morir, ni perdamos la fe, sobre todo de lo que en el día a día de nuestras vidas o todos los días de nuestras vidas el Espíritu Santo de Dios quiere iluminarnos a nosotros. El Espíritu Santo de Dios quiere otorgarnos, quiere darnos a nosotros. ¿Y a través de qué nos lo quiere dar? A través de los distintos dones que Él tiene para ti, para mí, para cada uno de nosotros. Dones que muchas veces pensamos que no tenemos, muchas veces pensamos que no poseemos y están ahí. Si el Espíritu Santo de Dios actúa en mí, entonces esos dones están en mí. Si el Espíritu Santo de Dios camina conmigo, es porque esos dones están ahí en mí. Simplemente es descubrirlo, que yo lo pueda descubrir para entonces, a través de esos dones, entonces ser un mejor cristiano, un mejor hijo de Dios, una mejor hija de Dios y ponerlo al servicio de la comunidad. Que hoy en esta Eucaristía los dones del Espíritu Santo pues se manifiesten en nosotros, y si todavía no hemos descubierto o no hemos dejado nosotros que ese don salga de nosotros, pidámoslos hoy al Espíritu Santo de Dios para que Él lo deje manifestar, para que Él entonces lo deje provocar en nosotros y lo podamos poner al servicio de todos, al servicio de la comunidad. Que así sea.
1: Que así sea.
2: Nos ponemos de pie y juntos vamos a profesar la fe, y que también en esa fe también profesamos que ese Espíritu Santo de Dios habite en nosotros. Creo en un solo Dios, Padre Todopoderoso, Creador del cielo y de la tierra,
1: de todo lo visible y lo invisible. Creo en un solo Señor Jesucristo, Hijo único de Dios, nacido del Padre antes de todos los siglos.
2: Dios de Dios, luz de luz, Dios verdadero de Dios verdadero, engendrado, no creado, de la misma naturaleza que el Padre, por quien todo fue hecho, que por nosotros los hombres y por nuestra salvación bajó del cielo y por obra del Espíritu Santo se encarnó de María la Virgen y se hizo hombre, y por nuestra causa fue crucificado en tiempos de Poncio Pilato, padeció y fue sepultado y resucitó al tercer día según las Escrituras, y subió al cielo, y está sentado a la derecha del Padre, y de nuevo vendrá con gloria para juzgar a vivos y muertos, y su reino no tendrá fin. Creo en el Espíritu Santo, Señor y dador de vida, que procede del Padre y el Hijo, que con el Padre y el Hijo recibe una misma adoración y gloria, y que habló por los profetas. Creo en la Iglesia, que es una, santa, católica y apostólica. Confieso que hay un solo bautismo para el perdón de los pecados, la resurrección de los muertos y la vida del mundo futuro. Amén. Presentemos, hermanos y hermanas, al Señor nuestras súplicas, nuestras necesidades.
0: Para que el Señor envíe su Espíritu sobre la Iglesia, la llene de sus dones y la congregue en la unidad, roguemos al Señor.
3: Te rogamos, óyenos.
0: Para que Dios se digne santificar a los obispos, a los sacerdotes y diáconos, y les dé el espíritu de sabiduría, roguemos al Señor.
3: Te rogamos, óyenos.
0: Para que reine la concordia en nuestro pueblo de Santiago, la prudencia, la justicia, la caridad en nuestros gobernantes y la paz duradera entre las naciones, roguemos al Señor.
3: Te rogamos, óyenos.
0: Para que los pobres y los enfermos, los tristes y los abandonados, los emigrantes y los presos, los desempleados reciban en abundancia los bienes de la tierra y el gozo del Espíritu, roguemos al Señor.
3: Te rogamos, óyenos.
0: Para que el Espíritu del Señor sane nuestras debilidades, nos fortalezca en la fe, nos revele toda la verdad y nos lleve al gozo eterno, roguemos al Señor.
3: Te rogamos, óyenos.
2: Oh Dios, que en el misterio de esta festividad santificas a tu iglesia extendida por todas las naciones, escucha la oración de tu pueblo y multiplica los dones de tu Espíritu para que realice también en nosotros las maravillas de Pentecostés. Por Jesucristo nuestro Señor.
1: Amén. Damos inicio a la liturgia eucarística presentando en el altar las ofrendas de pan y vino. Pedimos al Espíritu Santo que, así como transformará estas ofrendas en el cuerpo y la sangre de Cristo, transforme también nuestras vidas, trabajos y familia, para que seamos ofrendas agradables a Dios Padre. Nos unimos al canto.

0: Oren, hermanos y hermanas, para que este sacrificio mío y de ustedes sea agradable a Dios Padre Todopoderoso.
1: El Señor reciba de sus manos este sacrificio para alabanza y gloria de su nombre, para nuestro bien y el de toda su santa iglesia.
0: Derrama, Señor, la bendición de tu Espíritu sobre estos dones que te presentamos, para que al participar en ellos tu iglesia quede inundada de tu amor y sea ante todo el mundo signo visible de la salvación. Por Jesucristo nuestro Señor.
1: Amén.
0: El Señor esté con ustedes.
1: Y con tu espíritu.
0: Levantemos el corazón.
1: Lo tenemos levantado hacia el Señor.
0: Demos gracias al Señor nuestro Dios.
1: Es justo y necesario.
0: En verdad es justo y necesario. Es nuestro deber y salvación darte gracias siempre y en todo lugar, Señor Padre Santo, Dios Todopoderoso y Eterno, pues para llevar a plenitud el misterio pascual enviaste hoy el Espíritu Santo sobre los que había adoptado como hijos por su participación en Cristo, aquel mismo Espíritu que desde el comienzo fue el alma de la iglesia naciente, el Espíritu que infundió el conocimiento de Dios a todos los pueblos, el Espíritu que congregó en la confesión de una misma fe a los que a los pecados le habían dividido la diversidad de lengua. Por eso, con esta efusión de gozo pascual, el mundo entero se desborda de alegría, y también los coros celestiales, los ángeles y los arcángeles cantan sin cesar el himno de tu gloria.

0: Santo eres en verdad, Señor, fuente de toda santidad. Por eso te pedimos que santifique estos dones con la efusión de tu Espíritu, de manera que se conviertan para nosotros en el cuerpo y la sangre de Jesucristo, Hijo tuyo y Señor nuestro, el cual, cuando iba a ser entregado a su pasión voluntariamente aceptada, tomó pan y dándote gracias, lo partió y lo dio a sus discípulos, diciendo: tomen y coman todos de él, porque esto es mi cuerpo que será entregado por ustedes.
1: Señor mío y Dios mío, creo en ti y te adoro, espero en ti y te amo. Bendito y alabado sea por siempre, Señor. Gloria y alabanza a ti, Señor Jesús.
0: Del mismo modo, acabada la cena, tomó el cáliz y dándote gracias de nuevo, lo pasó y lo dio a sus discípulos, diciendo: tomen y beban todos de él, porque este es el cáliz de mi sangre, sangre de la alianza nueva y eterna, que será derramada por ustedes y por mucho para el perdón de los pecados. Hacer esto en conmemoración mía.
1: Señor mío y Dios mío, creo en ti y te adoro, espero en ti y te amo. Bendita y alabada sea tu preciosa sangre. Gloria y alabanza a ti, Señor Jesús.
0: Este es el sacramento de nuestra fe.
2: Anunciamos tu muerte, proclamamos tu resurrección. Ven, Señor Jesús.
0: Así pues, Padre, al celebrar ahora el memorial de la muerte y resurrección de tu Hijo, te ofrecemos el pan de vida y el cáliz de salvación, y te damos gracias, porque nos hace dignos de servirte en tu presencia. Te pedimos humildemente que el Espíritu Santo congregue en la unidad a cuantos participamos del cuerpo y sangre de Cristo. Acuérdate, Señor, de tu iglesia extendida por toda la tierra, reunida aquí en el domingo, día en que Cristo ha vencido la muerte y nos ha hecho partícipe de su vida inmortal. Y con el Papa León, con nuestro arzobispo, con nuestros obispos auxiliares y todos los pastores que cuidan de tu pueblo, llévalo a su perfección por la caridad. Acuérdate también de nuestros hermanos que durmieron en la esperanza de la resurrección.
2: Julia Rodríguez Rodríguez, Margarita Díaz García, Luis Manuel López Acosta, Carmen Rosa García, Altagracia Cueto, Rosa Rodríguez, Elsa Rodríguez, Manuel Antonio Fernández, los demás difuntos mencionados y por todas las almas del purgatorio.
0: Dale, Señor, el descanso eterno.
2: Y brille para ellos la luz eterna.
0: Y de todos los que han muerto en tu misericordia, admítelos a contemplar la luz de tu rostro. Ten misericordia de todos nosotros. Y así, con María la Virgen, Madre de Dios, los apóstoles y cuantos vivieron en tu amistad a través de los tiempos, merezcamos por tu Hijo Jesucristo compartir la vida eterna y cantar tus alabanzas. Por Cristo, con Él y en Él, a ti, Dios Padre omnipotente, en la unidad del Espíritu Santo, todo honor y toda gloria por los siglos de los siglos.
2: Amén.
0: Llenos del Espíritu Santo y por ser hijos de Dios, nos atrevemos todos juntos a decir: Padre nuestro que estás en el cielo, santificado sea tu nombre. Venga a nosotros tu reino, hágase tu voluntad en la tierra como en el cielo. Danos hoy nuestro pan de cada día. Perdona nuestras ofensas, como también nosotros perdonamos a los que nos ofenden. No nos dejes caer en la tentación y líbranos del mal. Líbranos de todos los males, Señor, y concédenos la paz en nuestros días, para que, ayudados por tu misericordia, vivamos siempre libres de pecado y protegidos de toda perturbación, mientras esperamos la gloriosa venida de nuestro Salvador Jesucristo.
2: Tuyo es el reino, tuyo es el poder y la gloria por siempre, Señor.
0: Señor Jesucristo, que dijiste a tus apóstoles: la paz les dejo, mi paz les doy, no tengas en cuenta nuestros pecados, sino la fe de tu iglesia. Conforme a tu palabra, concédele la paz y la unidad, tú que vives y reinas por los siglos de los siglos.
2: Amén.
0: La paz del Señor esté con cada uno de ustedes.
2: Y con tu espíritu.
3: intercambien un saludo de paz.
2: Invitamos a los que nos siguen por los diferentes medios a compartir el abrazo de la paz.

0: Queridos hermanos y hermanas, aquí está Jesús, el que nos invita hoy a abrir nuestros corazones, a abrir nuestras vidas. Este es el Cordero de Dios, el que quita, el que borra el pecado del mundo. Dichosos nosotros los invitados a la cena del Señor.
1: Señor, no soy digno de que entres en mi casa, pero una palabra tuya bastará para sanarme.
0: El cuerpo y la sangre de Cristo nos guarden a todos para la vida eterna.
1: Amén.

0: bendecimos. La comunión que acabamos de recibir, Señor, nos comunique el mismo ardor del Espíritu Santo que tan maravillosamente inflamó a los apóstoles de tu Hijo, el que vive y reina por los siglos de los siglos.
1: Amén. Oración por las vocaciones. Señor Jesús, te pedimos que envíes a nuestra Iglesia de Santiago los servidores que necesita. Escoge de nuestras comunidades y parroquias, de nuestros hogares, de nuestras escuelas y universidades, una abundante cosecha de ardientes apóstoles para tu reino, sacerdotes, religiosos, religiosas, diáconos, misioneros y apóstoles laicos, y haz que los llamados por ti nunca pierdan conciencia de la grandeza y necesidad de su vocación. Oh Virgen María, Madre de la Iglesia, enseña a decir a todos los llamados por el Señor un sí con alegría, como el que tú dijiste en la Anunciación. Amén.
0: Jesús, sumo y eterno sacerdote,
1: envía sacerdotes santos a tu Iglesia.
0: Vamos a felicitar hoy en su fiesta de cumpleaños a Sonia Regalado, está aquí. Venga por aquí, vamos a darle un fuerte aplauso a ella en su cumpleaños. Venga por aquí. Dios Padre misericordioso y dador de la vida, bendice a Sonia, síguele dando fortaleza para que así también pueda seguir dando testimonio en esta catedral con su servicio, con su entrega. Fortalécele a ella y a su familia y dale más años de vida en el nombre del Padre, del Hijo y del Espíritu Santo.
1: Amén.
0: Un fuerte el aplauso. Felicidades. Les invitamos mañana a las 2 de la tarde, vamos a estar en la caminata, en la marcha por la cordillera septentrional. Están todos invitados, los que nos escuchan a través de la radio y los que están aquí también en el área monumental, nos juntamos y salimos a la marcha y luego regresamos otra vez ahí para concluir con esta marcha. Así que vamos todos a cuidar la naturaleza, a cuidar el medio ambiente y sobre todo como pueblo de Dios a orar para que toque los corazones de aquellos que por la minería pues quieren acabar con la humanidad. Nos disponemos ahora para entregar las flores a María.

0: El Señor esté con ustedes.
1: Y con tu espíritu.
0: Y la bendición de Dios Padre, Hijo y Espíritu Santo descienda sobre ustedes, sobre sus familias, permanezca para siempre.
1: Amén.
2: Pueden ir en paz.
1: Demos gracias a Dios. Periódico Camina, la puerta a la venta y la celebración ha terminado, pero la misión apenas comienza. Vamos a ser testigo de la luz llevando la paz de Cristo. Feliz y bendecida noche para todos.

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3: que envió a su único hijo para salvarnos y redimirnos de todo pecado. Ahora bien, ¿comprendes el sacrificio de amor que hizo Jesús por ti?